0: Ahora sí, muy buen día, muy buen día. ¿Cuánto? 5 minutos, 6. Ahora nos separan de las 7 de la mañana en la República Argentina de este día miércoles, fresco, 12 de agosto de 2026 en todo el mundo. Mi nombre es Nico Yacoy. Esto es Primer Round en el muy lindo aire de Radio Nacional AM870 hasta las
1: 10 de la mañana.
0: Muy bien. María Fernanda Heras, muy buen día, bienvenida, ¿cómo le va?
1: Buen día, Nico, a todos los oyentes, a la mesa. Bueno, un día que vamos a tener tiempo inestable.
0: Sí, de todo, ¿no es cierto? De todo, sí.
1: Un combo. Yo en un ratito te voy a estar hablando de los efectos que causa esto, pero ahora te cuento que la temperatura es de 9 grados 2 décimas, con una térmica de 7 grados 8 décimas, cielo nublado.
0: ¿De las causas de estos efectos o de los efectos de estas causas?
1: Ambas cosas.
0: Hablando. Ah, mira qué bien. Bueno, bien.
1: Ambas cosas. Vamos a ir unida y vuelta con estos tiempo nublado y demás.
0: Nos pone un poco loquito.
1: Hoy es un día muy importante porque va a haber un eclipse total. No lo vamos a ver desde acá.
0: Entonces no va a haber. Si no lo vemos, no hay.
1: Pero bueno, sí, en Europa y en otros países. Ajá. Un eclipse total donde se va a tapar todo el sol. Sí.
0: Ah, mirá.
1: Son de los más lindos.
0: Y porque es el que más se ve, ¿no es cierto? Sí. De la luna, y es la luna menguante, listo, ¿o no?
1: Es como eso. Claro.
0: Digo, hay un eclipse todos los días.
1: Exacto, sí,
0: en
1: sí,
0: punto,
1: sí.
0: ¿No?
1: Sí.
0: No,
1: sí,
0: sí, sí,
2: sí, no, no, no, no, no, sí, sí, sí, que hay eclipse, pero hay zonas donde se ve mucho mejor el eclipse,
1: claro,
2: que en otras. En España parece que va a ser el lugar donde mejor se va a ver el eclipse.
0: Bueno, tengo amigos en España que reporten, por favor.
1: Sí. Vamos, ¿no es cierto? Todos.
0: Vamos todos a España, esperen que tenemos que... ¿Llegamos?
1: De todas maneras, contábamos en el panorama que se va a poder ver por distintas plataformas.
0: Okay. ¿Eh?
1: Así que lo vamos a poder ver en vivo, pero hay gente que le fascina eso.
0: Ahí sí, hay. Y de hecho todo una especie de hasta
2: sí,
0: mercado sí. Tendría de eso y
2: hay un turismo,
0: hay un turismo.
2: Sí.
0: ¿Quién pudiera?
2: Bueno, hay gente pudiera? Que puede,
0: eso está muy bien. Por eso digo, pero está muy bien.
1: Pero yo prefiero ir atrás de otras cosas y no de los eclipses.
0: Bueno, de las dos cosas. De los
3: en la variedad está el gusto.
1: Está bien.
0: Efectivamente. Mejor arrancamos este programa y 8 minutos de las 7 de la mañana les digo que hay que saber hoy miércoles 12 de agosto a esta hora. Encontraron a los dos argentinos que estaban desaparecidos tras el terremoto en Colombia. Se trata de Carlos Luis Cáceres, de 69 años, y Carlos Richetti, de 54, que habían perdido contacto con sus familias. Ambos se encuentran en buen estado de salud. Equipos de socorristas continúan con la búsqueda de sobrevivientes entre los escombros. La cifra de muertos se elevó a 240. Hay más de 1.310 heridos y más de 2.000 desaparecidos. El presidente Abelardo de la Espriella visitó la zona más afectada y afirmó que estará al frente del operativo de emergencia. El gobierno anunció una inversión de $800 millones para reforzar la red eléctrica del AMBA. El vocero presidencial Adrián Rabier informó que la licitación de AMBA 1 es la primera de 16 obras previstas para ampliar el transporte eléctrico. El proyecto incluye una línea de alta tensión de 270 kilómetros y una estación transformadora en la provincia de Buenos Aires. La obra tendrá financiamiento privado y la adjudicación está prevista para el primer semestre de 2027. Avanza en diputados el tratamiento de la reforma de la Carta Orgánica del Banco Central. El bloque de la Libertad Avanza también buscará dar dictamen al proyecto de inocencia fiscal. Ambas iniciativas serán tratadas en comisiones y, de ser aprobadas, se tratarán en el recinto antes de fin de este mes. El gobierno rechazó por ilegítimo el paro universitario nacional anunciado para hoy. El Ministerio de Capital Humano, a cargo de la ministra Sandra Petovelo, aseguró que, además, la medida es de carácter político, ya que no hay incumplimiento del último acuerdo alcanzado entre ambas partes. La próxima mesa paritaria está convocada para el 1 de septiembre, dentro del cronograma establecido. La Universidad de Buenos Aires anticipó que sus facultades estarán abiertas.

0: Cecilia Dibuen, muy buen día, bienvenida, ¿cómo le va?
1: Buen día, Nico, ¿cómo estás? Acá siguiendo Colombia, ¿no? Porque ya pasaron 48 horas del terremoto y las cifras, como vos decís, de muertos ascienden a más de 200, más de 1.000 heridos, 272 edificaciones colapsadas. Los bomberos están en este momento continuando con las labores de búsquedas entre los escombros.
0: Y el número vuelve a ser el de 2.000 desaparecidos, ¿no es cierto? Que es este lo que uno está en algún punto mirando, porque
1: sí,
0: es lo que cierra la ecuación. Ojalá aparezcan todos, pero es, bueno, en lo que está concentrado el esfuerzo ahora.
1: Lo que está concentrado, sí. Bueno, se siguen encontrando personas con vidas bajo los escombros. Eso. La última fue una mujer de nombre Daniela Largo. Estaba ella bajo los escombros en su vivienda en Pereira. El edificio colapsó. Había 4 placas de concreto por encima de ella. Entonces hicieron un buraco por el concreto para alcanzarle una máscara de oxígeno. Hicieron 2 túneles en el costado del edificio para poder sacarlo, y finalmente por uno de ellos lograron rescatarla.
0: Es el esfuerzo, además, ¿no es cierto? El tiempo, los recursos que se concentran en una persona cuando la descubren. Está muy bien que así sea, pero digo, no hay pero claro, no hay recursos que alcancen.
1: Pero es
0: cada caso una estrategia.
1: Sí, y bueno, hay distintas regiones, a diferencia de Venezuela, donde estuvo concentrado el desastre. En La Guaira y en Caracas, acá sucedió en varias ciudades. Sí. Entonces, hay respuestas según la ciudadanía, dispar según la gran ciudad Cali y algunas regiones que son mucho más complejas de acceder, como es el Chocó. Estamos hablando de regiones de montañosas que están, ¿no?, en la cordillera de los Andes.
0: Esta es la zona
1: Andes
0: más afectada, el Chocó, ¿cierto?
1: Claro. Sí, el Chocó, Cali, Pereira. Pereira es donde hubo mayor número de fallecidos. Y el presidente declarando, ¿no?, una emergencia. Acá hay un dato interesante, porque como venimos diciendo, ¿no?, el presidente Abelardo de la Espriella acababa de asumir el poder.
0: Así es.
1: Y él venía a hacer un recorte importante de presupuesto. ¿Qué es lo que dijo ahora declarando esta emergencia económica por el terremoto? Que va a destinar 450 millones para la recuperación de un crédito que pidió en el Banco Mundial, pero que no va a subir impuestos. Él va a mantener esta promesa de tener equilibrio fiscal en Colombia, pese, ¿no?, a este desastre, pedirá créditos, pero no va a tocar uno de sus planes mayores en la economía, que era venir a bajar impuestos.
0: Andrea China Valdivieso, muy buen día, bienvenida, ¿cómo le va?
2: Buen día, Nico, equipo, a todos los oyentes, con mucha información y algún tipo de anticipo que hicimos ayer con respecto a este raid mediático que encabezó Facundo Moyano en el día de ayer.
0: Facundo Moyano, pero
2: básicamente
0: queremos tener en línea,
2: se complicó muchísimo más, porque más allá de lo que señalábamos ayer, de que es una defensa mediática la que está haciendo y sale a limpiar su imagen, la fiscal del caso está viendo justamente todas estas declaraciones y las contradicciones en las que incurrió, incluso en una misma entrevista.
0: ¿Reprendado por alguien o se lo dejaron pasar?
2: Se la dejaron pasar.
3: Le dejaron pasar varias
2: mucho,
3: veces.
2: Sí. Hay como un operativo limpieza de imagen, claramente. E incluso algunos colegas han denunciado presiones por parte del gremio para dejar de hablar y de acusar a Facundo Moyano, que lo cierto es que está acusado. Y hoy te voy a contar sobre ese caso. ¿Cuál es el testigo clave? ¿Qué dice el acta policial de detención, o sea, en realidad de aprehensión, de ambos en el momento en que los encuentran en la vía pública, llevados a la comisaría 13A y por el estado en el que estaba ella?
0: Se nos escapó que era una aprehensión, la internación de ella.
2: La internación de ella es posterior.
0: Ajá.
2: E incluso interviene Crescenti. Crescenti es el que da cuenta de que no sufrió un paro cardíaco, que el estado en el que estaba era por el consumo prolongado de sustancias psicoactivas. Entonces ahí ya, digo, hay un elemento clave por el cual la fiscal sigue sosteniendo la acusación contra Facundo Moyano. también se acredita la privación ilegítima de la libertad en ese acta policial, y es un documento y un elemento de prueba clave también dentro del expediente.
0: Muy bien.
2: En Mar del Tuyú, un detenido lo denuncia por violencia de género y se dan cuenta que tenía un pedido de captura activo en Florencio Varela por un robo agravado. Es decir, se manejaba por la provincia como quería. Y en Córdoba, un golpe importantísimo que da Policía Federal al narcotráfico, con 6 detenidos, 18 allanamientos y una banda que comercializaba con una especie de cocaína, de la cual también vamos a hablar hoy. Un poquito todo relacionado.
0: Un poquito, ¿no?, de todo, todos los mundos. Pero que tiene que ver entre sí. El que tiene que ver con el deporte, Rubén Santos. Rubén Santos, muy buen día, bienvenido, ¿cómo le va?
3: Buen día, Nico, un saludo para todos. Bueno, hemos tenido fútbol de todos los colores en el día de ayer, va a continuar en el día de hoy, entre Copa Libertadores, Copa Argentina. Bueno, ganó Boca. Se conoce ya la fecha del partido de River, que debía jugar hoy. ¿Para cuándo pasó ese partido? Se corre toda una semana, es decir, la revancha que iba a ser el miércoles que viene, aquí en la cancha de River, va a ser el partido de ida. Ah. Y la otra semana... se va a programar la vuelta aquí en el Monumental. Entre otras cosas que tienen que ver con el deporte, Messi volvió a Miami, está en este momento viajando rumbo a Miami con su familia, y habló el presidente River. La verdad, lo vamos a estar escuchando algunas cosas.
0: Que no se nos pase, porque después se nos pasa el programa. Lo primero que vamos a hacer es escuchar al presidente River.
3: Porque la verdad que...
2: Viste, está bueno lo que dice.
0: Sí.
3: Porque, viste, vos sí, está bien, yo puedo pensar en algunas cosas, pero yo no tengo la culpa de nada. Yo no hice nada malo hasta acá.
0: Usted no.
3: Él cuando habla, ¿no? Porque él le echa la culpa a la AFA, le echa la culpa a los arbitrajes. Lo único que admitió es que estuvieron mal con los jugadores del container. Admitió que ahí se equivocaron. Bueno, hay que dársela.
0: O sea, si una vez hace un quinchito, una cosa así, los pone ahí.
3: Claro, eran los jugadores del container, que incluso los cargaban, que maten el clásico con camionero.
0: Claro, bueno, claro.
3: Ahora
0: nos metemos con todo eso. Romina Winner, muy buen día, bienvenida, ¿cómo le va?
4: Muy buen día, Nico, y a todo el equipo. Bueno, es una mañana que arranca primero con complicaciones sobre la traza de Panamericana. Hay un choque a la altura de 197 en sentido a General Paz y está trabando todo el tránsito desde la bifurcación de los ramales de Pilar y Campana, así que hay demoras sobre la traza de Panamericana. Además, demoras en General Paz, hay un camión detenido con desperfectos mecánicos, ha perdido una de sus ruedas, esto es a la altura de Liniers en sentido hacia Lugones, es en el kilómetro 15, ahí la circulación está reducida y operativo de seguridad y va generando algunos retrasos sobre la zona de General Paz, mano al Río de la Plata, que tiene además las demoras habituales entre Liniers y Devoto, todo en sentido al río. Los que vienen por acceso oeste, el corredor de la ruta 7, tienen demoras entre Ituzaingó y Castelar, mano a la autopista Pedrito Moreno. También hay retrasos en la Richeri, en su enlace con General Paz para bajar hacia Delepiane. Un tránsito intenso, pero que se avanza sin inconvenientes sobre la autopista Buenos Aires-La Plata, te diría que es la que está más limpia para poder ingresar el corredor del sur. Y bien cargado los puentes Pueyrredón y La Noria, todo en sentido a Capital Federal. El panorama de las rutas nacionales, Nico, sigue complicado, ¿no? En todo lo que es la Patagonia Austral, está nevando muchísimo. Esto está sucediendo ahora en la Ruta Nacional 23, en Río Negro, toda la zona de Picaleyú y Dinahuapi. Ahí el tránsito está habilitado con suma precaución por la presencia de hielo y nieve en diferentes sectores, así que hay que extremar las medidas al circular. Lo mismo en la Ruta Nacional 40, el tramo entre Bariloche y El Bolsón, está habilitado. Pero con extrema precaución, y además es obligatorio el uso de cadenas a la hora de desplazarse para evitar cualquier tipo de inconvenientes. Entonces, estar bien atentos a eso. Después, en Neuquén también siguen las complicaciones en todo lo que es la Ruta Nacional 231, la que te lleva al Paso Cardenal Zamoré, está habilitada. Pero bueno, son muchísimas las nevadas que se están viendo en la zona estas últimas semanas que venimos contando. Así que mucha precaución al circular y evitar cualquier tipo de inconvenientes. Los dos pasos, tanto Pino Achado como Cardenal Zamoré, ayer estuvieron habilitados al tránsito. Así que vamos a ver qué es lo que sucede en esta jornada. En Mendoza sigue cerrado el paso Cristo Redentor, en la Ruta Nacional 7. Bueno, están los camiones aguardando poder cruzar al país vecino.
0: ¿Cuánto vamos también, ya, Romina, con ese cierre? Lo estamos volviendo, viste que lo estamos naturalizando en un punto, volviendo parte del paisaje, tremendo.
4: Ya, no es tremendo, si yo ayer te contaba las pérdidas económicas que esto está generando.
0: Hicimos la cuenta después de los millones.
3: $23.600.000
0: $23.600.000
4: Exacto, exacto. Está en el día 28 hoy de cierre, o sea que ya dentro de poquito va a cumplir un mes. Mira. Es una locura, literalmente. Y yo les contaba que es histórico, o sea, es un récord esto de cantidad de días de cierre consecutivos.
0: Eso,
4: ¿no? De que nunca abrió. Entonces, realmente es muy importante. Bueno, vamos a ver qué sucede. Y también les contaba, o les agrego hoy, que las cámaras de transporte están en tensión, ¿no? Con esta situación, porque está generando estas pérdidas. Aparte, cuestionaban.
0: Pero ahí, Romy, ¿qué preferirían? ¿Que se abra no pudiendo? Digo, porque la tensión. Realmente no, no es la naturaleza. No. ¿No se puede, no se las puede, o no?
4: Sí, las condiciones no estaban dadas para la apertura. Lo que cuestionaban es que el fin de semana había estado mejor el clima y ellos suponían que se podría haber abierto, hacer una ventana y. Pero bueno, si no lo abren es porque tienen información también fidedigna de que vienen los frentes. Ya ha pasado que han tenido que estar rescatando vehículos que han quedado en el medio de una situación compleja, ¿no? Crítica. Entonces, bueno, esa es la situación. Por eso les veníamos avisando también, y lo veníamos diciendo a través del aire de la radio, de desviar hacia otros pasos, que sí, bueno, implica un movimiento importante de 2.000 kilómetros de combustible, de otro tipo de logística, pero bueno, ya hubieran cruzado.
0: Lo peor es esto, claro que sí, claro.
4: Hubieran cruzado. Bueno, es la situación que se está dando ahora. Ese es el panorama. Y después te cuento, ayer estaba cerrado también el paso Jama, que está ubicado en la Ruta Nacional 52 en Jujuy, también por nieve, y el paso San Francisco en la Ruta Nacional 60 en Catamarca. O sea que es un panorama general que se está dando. Sí se van abriendo, Zamora generalmente está abierto y Pino Achado tiene días de apertura y otros días que no. Nos metemos en los servicios en la provincia de Buenos Aires. Los usuarios del tren Belgrano Sur, Ramal González Catán, con demoras por problemas técnicos. El resto de los trenes y subtes están todos operando a horario. Esta sería la principal info a tener en cuenta.
0: Que tengas muy lindo día, Romy. Muchas gracias.
4: Chau, chau.
0: María Fernanda.
2: Bien, vamos a estar hablando, porque ayer dio un dato específico cuando hablaste con la especialista del tiempo del servicio.
0: Ajá, con María José Dicky, nuestra agroclimatóloga de cabecera.
2: Y Dicky lo que dijo es que los próximos 10 días no vamos a ver el sol. En gran parte de.
0: Dicky, no matemos a la mesa.
2: Claro. No, por favor, ¿no? En gran parte del país, más precisamente en la zona del centro, la ciudad de Buenos Aires, provincia de Buenos Aires. Entonces, lo sumé a un informe que me había pasado el otro día Evangelina Díaz, que indica qué es lo que le produce al ánimo y al cuerpo la falta de luz matutina.
0: Ya te digo, es como Wally se iba apagando, se tenía la energía, ¿no es cierto?
2: Sí.
0: ¿Sí?
2: Porque no es lo mismo Wally. Que vos arranques el día con solcito a la mañana y que después se vaya nublando. Mm. No. Acá te marca un montón de parámetros el inicio de los rayitos del sol, sobre todo con la melatonina y con la vitamina D. Pero todo eso repercute en el.
0: ¿La puedes comer, la vitamina D? No, no hay.
2: Sí. Hay pastillas también. Okay. Sí, más que nada las mujeres nos
5: dan. Y cápsulas.
0: Sí. Acá varias de tanto más.
5: Trabajando de madrugada durante 11 años en esta Radio Nacional, mi médica clínica, cada 4 meses.
2: Exacto.
5: Unas cápsulas. Sí. Unas cápsulas líquidas para suplementar justamente la falta de vitamina D.
2: Mira. Bueno, vamos a estar hablando de la vitamina D, de la melatonina, pero ¿qué cambios y qué rutinas tenemos que llevar adelante los seres humanos en estos días consecutivos, 10 días consecutivos.
0: Bueno, gran tema para ir. Con... Y quieren ir a celebrar el eclipse de sol. Chicos, no.
2: Menos sol todavía. Claro, totalmente.
0: Más para nosotros, no, mentira. No, menos para ellos, más para nosotros, no.
2: Mira, ahí nos está musicalizando el eclipse.
0: Ah, está. Bueno.
2: Está en todo.
0: Está en todo.
2: Bueno, con algunos consejos vamos a ir, ¿eh? Sí. Cómo tratar estos días para que el ánimo no te repercute, porque ¿qué pasa? Te repercute a vos, pero son cuestiones anímicas que afectan a los que están al lado.
0: Mira, si te repercute a vos, María Fernanda, era qué sé yo, pero que no nos repercuta a nosotros.
2: El tema es ese.
0: Es el tema. Claro. Cada cual, claro. Si el repercutimiento le queda adentro, no pasa nada. El problema es que, no, el problema es que repercute.
2: Claro, porque anímicamente te lo transfiero para vos.
0: Eso está bien. Nuestros oyentes nos pueden contar sobre cómo lidian con la falta de sol al...
2: Al 11-3-870-7485.
0: Muy bien. Y uno de los soles de nuestra mañana, mirá vos, qué curso me pongo.
2: Mariel Ríos,
0: muy buen día, bienvenida, ¿cómo le va?
6: ¿Cómo le va? Muy buen día. Confirmo lo que nos está contando doña Eras. El cielo está oscurísimo, lleno de nubes. Dejó paso recién del azul noche al celeste grisáceo medio topo. Así que así está el sol en esta mañana. El obelisco nítido, no tiene nada de neblina, se ve perfecto, pero con este fondo grisáceo que hace que no veamos ni un rayito de sol. España no va a ver ni un rayito de sol por el eclipse, pero nosotros por las nubes.
0: Pero qué bárbaro, ¿ves? Querían eclipse, acá lo tienen.
6: Claro, querían ver el eclipse, o sea, no ver el sol, no lo vamos a ver.
0: Efectivamente, bueno, está bien, ya nos estamos acostumbrando.
6: Es lo que hay, pero yo quiero hacer mi aporte en esto de qué hacemos para afrontar la falta de sol, de ánimo, de alegría, de brillantez. Comamos chocolate. Aprovechemos que hace frío, el chocolate da ánimo, levanta el espíritu, así que esa es una opción linda.
1: Bueno.
0: No sé, yo...
5: Un buen vinito más tarde.
0: No, me quedé pensando, porque si usted me lo receta, voy y me como un chocolate, que me encanta.
6: Pero dígame si no pero levanta la alegría.
0: Absolutamente.
6: El chocolate.
0: Yo hay un momento del día donde es como que tengo ganas. Después lo corto, no, y trato de... No siempre, pero sí.
1: Lo sentí.
0: Y digo, un
6: pero
0: chocolate.
6: Claro, se come un chocolate, después más tarde se va a correr por algún lugar lindo, ahí también está. Levanta las endorfinas. Ajá. Y vamos contrarrestando la falta de sol.
0: Ahí está, ya le está quemando la receta a María Fernanda Heras, pero lo vamos a anotar acá, chocolate y correr.
6: Claro, son dos aportes que me parece que están buenos ante la falta de sol.
0: Bien. Ahora vamos
6: se me ocurren muchas cosas más, pero vamos en este horario no puedo decirlo.
0: No, ya lo creo, ya las hizo este horario. Escúcheme una cosa, vamos corriendo a la chocolatería.
6: Me parece genial esto, ¿eh? Y combatimos el frío también.
0: Efectivamente, María del Río, muchísimas gracias.
6: Por favor, hasta luego.
0: Un abrazo grandote.
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0: Muy bien, 30 minutos, 31 ahora de las 7 de la mañana. ¿Cómo estamos de temperaturas en el país?
1: Y nos vamos a los extremos. Por un lado, Puerto Iguazú en Misiones, 16 grados 4 décimas. Lindo a esta hora de la mañana. Es que van a tener una jornada con altas temperaturas. Y por otro lado, la más baja en territorio es en el Calafate, Santa Cruz, con una térmica de 10 grados 5 bajo cero. En la base Antártida de Marambio, la base Marambio, 21 grados 4 bajo cero.
0: Uf. Sí. De lo más bajo que hemos escuchado estos días, ¿no es cierto? 21, sí. 22, es ahí.
1: Sí, sí, sí. Ahí que ahí tenemos el abanico de temperaturas en nuestro país.
0: Uh-huh. 31 minutos de las 7 entonces de la mañana, hablando de país, empezamos nuestra ronda de amaneceres provinciales. Primero de todo nos vamos a Chaco, puntualmente a Resistencia, con Noelia Moreira. Noelia Moreira, muy buen día, bienvenida, ¿cómo le va?
2: Hola, muy buenos días, Nico, ¿cómo estás?
0: Bien, muy bien. ¿Cómo se amanece en Resistencia?
2: Bueno, en principio con 9 grados, 3 décimas, la humedad altísima, 98%. Se esperan algunos chaparrones para hoy, de hecho hemos tenido una semana gris y con algunas lluvias también ayer. Mañana van a seguir las tormentas, aunque no van a ser de intensidad. Y recién podremos ver el sol, creo que la semana que viene, porque siguen días nublados y con algunos chaparrones.
0: Uh-huh. Bueno, contanos un poco qué está pasando por allá. Primero de todo, esto es que declaró la falsa médica de la que nos te has puesto tanto antes.
2: Sí, recuerden que hay una causa que se investiga a esta falsa médica que estuvo trabajando en al menos 2 años en hospitales públicos de acá de Chaco. A partir de que se conozca su nombre, su cara, empezaron a aparecer una serie de personas, pacientes que habían sido atendidos por ella, y se empiezan varios juicios, ¿no? Por mala praxis, por inclusive por haberle provocado un aborto a una mujer que estaba embarazada, que había ido a una guardia. Después hay personas que también la culpan de haber terminado en tener que amputar una pierna a un joven, también por lo que aparentemente ella recetaba. Pero ella declaró, ella habló en el marco de la investigación que se está realizando y habló del ex director del hospital de Quitilipi, Daniel Acuña, ajá, que ya fue apartado de su cargo a partir de que ella trabajaba ahí, o sea, la responsabilidad directa era del director, y dijo que este exdirector era quien le prestaba su sello a varios residentes, y lo que dice es que ella nunca medicó a un paciente.
0: Esa es su hecho, no su coartada, sino su defensa pasa por ahí. No fui peligrosa, no, sí. no ejercí porque total no hice el acto propio del médico que es medicar.
2: De todos modos, ella está imputada por haber usurpado el título, porque claro, ella firmaba con un sello que no era de, con un número de matrícula que no era de ella, sino de un médico de Castelli, de otra localidad. Mm. Así que lo que sale de decir, sale a hablar muy mal del ex director, dijo que no va a declarar acerca de quién le dio ese sello, porque está hablando de que alguien le facilitó ese sello para que ella pueda firmar, que le ofrecieron una matrícula y un sello, y como ella no tenía trabajo, aceptó. O sea, básicamente que era un trabajo como si fuese cualquier otro. El tema, ajá, es que ella atendía a personas.
0: No, es que el punto es que es quien la contrataba y no pedía, uh-huh, los papeles, porque yo entiendo, se basa un poco, se vale de la escasez de médicos para cubrir guardias, sobre todo los fines de semana, lo que quiera. Pero quien la contrataba, sí, no miraba los papeles.
2: Exactamente, y entonces ella apunta al exdirector del hospital de Quitilipi, claro, Alfredo Acuña, dijo que el director era quien les indicaba a los residentes que hicieran lo que creían conveniente para los pacientes, aunque sostuvo que, bueno, él había dado la orden de firmar, ¿no? De firmar las órdenes Estamos hablando de que dio pastillas, dio inyecciones, dio tratamientos que no fueron acordes. Entonces hay varias, además de personas que fallecieron, también hay personas que fueron atendidas y están denunciando mala praxis.
0: Claro. Bueno, la verdad.
2: Así que bueno, declaró esta falsa médica. Recordemos que es una maestra de plástica. Ella no tiene ningún acercamiento a la medicina siquiera, no es enfermera, no tiene ningún título, y que también cuando sale la orden de detención se la encontró en provincia de Buenos Aires, o sea que hubo un intento también de fuga
0: claro,
2: en ese momento.
0: Claro, lo cual la hace más peligrosa los efectos de la investigación, ciertamente.
2: No es... Sí, así que bueno, se espera que presente también un descargo ante la Fiscalía en los próximos días por parte de Acuña, ¿no?, del exdirector del hospital de Quitilipi, pero bueno, continúa.
0: Que pesa sobre él dos acusaciones, entonces, no haber mirado los papeles o haber decidido no mirarlos, hay que ver qué pasa ahí, ¿no?, si es culpado lo que cosa, y después este tema de las instrucciones, o permitir que se le dieran a los residentes instrucciones que... iban más allá de sus capacidades.
2: Exactamente, sí. Ajá. Así que bueno, continúa entonces que dar que hablar esta falsa médica.
0: Noelia, muchísimas gracias, que tengas lindo día.
2: Un abrazo, adiós.
0: Un abrazo grandote. Noelia Moreira, de LRA 26, Radio Nacional Resistencia, provincia de Chaco. Y nos vamos ahora a La Rioja con Carlos Vega. Carlos Vega, muy buen día, bienvenido, ¿cómo le va?
3: Nico, ¿cómo estás? Bien. Buen día, acá estamos. Con 5 grados de temperatura en la ciudad de La Rioja, una temperatura máxima de 15 anunciada para hoy, con cielo algo nublado, pero con temperaturas frías que vamos a tener durante todos estos días, incluso el fin de semana largo, con máximas que no van a estar pasando de los 18 grados en la capital de la provincia de La Rioja.
0: Bien. Bueno, ¿cuántos chachos le sale todo esto?
3: 50.000, porque sos vos.
0: Está bien, bueno, bárbaro, 50.000 chachos. Contanos un poco esto.
3: Bueno, vuelve justamente esta cuasi moneda a tener circulación en el circuito económico riojano y que va a comenzar a pagarse a partir del próximo lunes, el 17 de agosto, día feriado, pero el gobierno lo ha decidido de esta manera y se va a pagar de manera simultánea a todos los trabajadores de la administración pública provincial en toda la provincia, ¿no? Uh-huh. Se estima que durante entre el 17 y el 20, digamos toda la semana que viene, se haga efectivo este pago de 50.000 pesos.
0: Ese es el punto, ¿no es cierto? Porque estos son los famosos que bocades, los bonos de cancelación de deuda. El punto con esto es que los emite para cancelar deuda o los emite para darle un beneficio de estos 50.000 chachos pesos a 80.000 empleados públicos, contratados, personal, con vínculo de... ¿Cómo es?
3: Exactamente, todo lo que vos estás diciendo. Y además de esto, parte de lo que ha generado también polémica en la provincia de La Rioja es que estos 50.000 pesos forman parte del aumento que anunció el gobierno provincial a los trabajadores de la administración pública. Esto por un lado. Y por el otro lado, en donde el gobierno ya confirmó que va a tener vigencia esta cuasimoneda hasta el mes de diciembre, hasta fin de año. Entonces, habrá que ver, entonces explica, si hay plata para emitir, ¿no? ¿Por qué no hay plata para volcarla en los sueldos de los trabajadores estatales, ¿no?
0: Es por que ahí... no hay, me parece que el problema es, ese es el drama, porque se llama de cancelación de deuda, pero un aumento me cuesta verlo como una deuda. Quiero decir, puede ser muy doloroso, pero si plata no hay, no se puede aumentar.
3: Pues justamente ahí está la contradicción que se genera respecto de esta situación y en la cual el gobierno, reitero, plantea la vigencia de este salvataje económico, contradictorio, por cierto, de acá al mes de diciembre, con un posicionamiento político de la provincia que me parece que después de los

0: bonos de cancelación de deuda, Nico, el tema pasa por la situación salarial de la provincia. Somos uno de los sueldos más bajos en la provincia, en la República Argentina.
1: Comparando ¿no? administraciones provinciales, claro, ahí entiendo.
0: Exactamente, ¿no? Entonces, y esta movilización salarial o esta parálisis salarial decretada por aquella emergencia allá por el año 93-94 nunca ha tenido una movilidad en la cual hoy le permita a los riojanos, a los trabajadores públicos, estar con un poder adquisitivo mayor. Hoy los sueldos son bajos, hoy los promedios de los sueldos arrancan entre 700.000 pesos, 800.000 para arriba, 1.000.000, si querés que redondeemos para arriba, como dicen los contadores, ¿no? Pero bueno, más allá de esta situación, ¿no? Es una instancia que es una especie de salvataje que te plantea el gobierno, pero que en definitiva, a la larga, de acá a diciembre, con 50.000 pesos, que también 50.000 pesos no es nada, digamos, nominalmente hablando, ¿no? Habrá que ver cómo se recupera esa plata en el bolsillo, porque
1: ese es el punto donde se busca reactivar. Carlos, ese es el punto, y el otro es cuánto vale esa plata en el bolsillo en realidad, porque hablando de nominalidad, ¿no es cierto? Bueno, es nominal el 1-1, porque te dice un chacho un peso. Vamos a ver cuándo vas a comprar algo.
0: También, exactamente, porque en definitiva, mira, ahí ayer anunció justamente el gobierno de que hay más de 850 comercios adheridos de todos los rubros, desde farmacias, supermercados, estaciones de servicios. El tema es justamente cuando decís, vos vas a cargar esos 50.000 pesos en nafta, por ejemplo, que es la mitad de un tanque, habrá que ver si te lo toman como 50, o por ahí te dicen, bueno, en vez de 50 son 48.
1: Pero eso va a pasar, eso va a pasar, porque ayúdame a reconstruir el circuito. Mirá vos, comercio adherido, allá no es en porque te dicen todo el territorio de la provincia, que ya es poco, pero no, es los comercios que adhieren dentro del territorio de la provincia. Te lo aceptan. Y ellos son los que se dan vuelta y lo tienen que ir a cambiar después, contra plata al gobierno provincial.
0: Sí, así es.
1: Bueno, así suerte es, con eso, ¿no?
0: Claro, que hay un organismo justamente que se dedica pura y exclusivamente a eso. Y
1: porque además va a quemar, lo primero que van a querer gastar son los 50.000 chachos, porque no sabe, después...
0: Sí, exactamente, claro. Esa es otra. O sea, el tema del supermercado o la farmacia con elementos del aseo personal o cargar nafta va a ser...
1: Vas a querer sacar de encima, que además...
0: Va a ser determinante, además porque no vas a querer que te den vuelto, o sea, vas
1: por
0: a querer
1: eso.
0: Gastar los 50 o los 48 o lo que te hagan valer esos 50.000 pesos.
1: Porque vas a querer pasarle el problema a otro.
0: Claro,
1: exactamente. Es eso, sin contar, yo no sé de economía, pero hay un índice que es el de la velocidad del dinero, que es muy propio de los tiempos de inflación, que quema en las manos y me lo quiero sacar de encima. Es lo que va a pasar con esto.
0: Exactamente, sí, exactamente. Y el tema es, reitero esto, Nico, de acá a diciembre vas a tener los 50.000, el tema es cuánto van a valer estos 50.000 en diciembre y cómo el trabajador riojano lo va a recuperar en el bolsillo, lo va a recuperar de la misma manera, se va a traducir o lo va a reemplazar, digamos, 50.000 pesos argentinos, quizás con algún incremento, o quizás jugar, si vale el término, con estos 50.000 pesos como un monto de aumento, pero que a vos vengan y te digan te aumentamos 50.000 pesos, es algo irrisorio.
1: Pero además, escúchame, Carlos, desde que es un bono lo que tenés disfrazado de otra cosa, pero es un bono ya... la nominalidad queda, ¿no es cierto?, sujeta a otros juegos. No sabes a cuánto se va a terminar liquidando en el momento que lo paguen, ¿no?
0: Totalmente.
1: Así que pasa por ahí. Carlos, muchísimas gracias por el reporte y vaya corriendo a gastar los 50.000 chachos antes que esté
0: atrás. Para cuando vengas de acá a diciembre, los guardamos y compramos un asadito con esos 50.000 chachos.
1: Ah, está, me gusta.
0: No.
1: Te propongo lo siguiente. Compra ahora el asadito, guardarlo en el freezer y lo comemos cuando vaya. Claro, porque si no... Carlos, dale. Abrazo grandote.
0: Un abrazo para todos.
1: Carlos Vega, de LRA 28, Radio Nacional La Rioja, y nos vamos ahora a Esquel.

0: Provincia de Chubut con Raúl Carelo. Raúl Carelo, muy buen día, bienvenido, ¿cómo le va?
1: ¿Qué tal, Nico? ¿Cómo estás? Buen día para vos, para el equipo. Muy bien, aquí estamos en una mañana lluviosa en Esquel, más allá de los pronósticos que teníamos o los alertas por nevadas intensas. Finalmente, las nevadas llegaron ayer sorpresivamente, cuando no se esperaban,
0: Mira.
1: y hoy lo que tenemos es bastante lluvia. No obstante eso, hay que decir que en la ciudad la temperatura es aproximadamente de 3 grados. Mientras que en el aeropuerto, distante a unos 22 kilómetros de aquí de Esquel, la temperatura, perdón, es de 3 grados, 2 décimas bajo cero, con nevadas. Es cierto que el servicio meteorológico pronostica fuertes nevadas en un 70% para la mañana, ¿no? Después está pronosticado lluvia y nevadas, pero ya se reduce el porcentaje sustancialmente, entre un 10 y un 40%.
0: Sí, Raúl, contame esta paradoja, ¿no es cierto? Que es los problemas que eventualmente pueda causar la nieve, el agua, pero el que ya causa en términos de emergencia hídrica, ¿no es cierto?
1: Y claro,
0: Porque tenemos las dos cosas, digamos, sequía.
1: Sí, hay una situación.
0: Claro.
1: El jueves pasado se declaró la emergencia hídrica a través de la legislatura. Hubo un monitoreo del Instituto Provincial del Agua. Y el tema es el siguiente, Nico. Nosotros tenemos dos cursos de agua: el río Senger, que alimenta, digamos, la provisión de agua potable para las zonas de Senger, Sarmiento, Comodoro Rivadavia, y el río Chubut, que es el río Chubut es el único río que atraviesa toda la provincia. Los demás cursos de agua derraman sus aguas en el Pacífico, ¿no? Pero
0: Claro.
1: entre el Senger y el Chubut le brindan agua al 95% aproximadamente de la población de la provincia. Entonces, son ríos que hay que cuidar, y lo que se observa es que, como no hubo nevadas, por ejemplo, el año pasado, los ríos empezaron a erogar cada vez menor cantidad. Hay una obra que es el dique Ameghino, que está prácticamente en el centro de la provincia, en el valle inferior del río Chubut, que funciona como regulador de agua, pero de ahí hay que regar para la producción de cerezas. En Chubut es uno de los primeros
0: Agricultor.
1: exportadores de cerezas, sí, la verdad, que son increíbles las cerezas de Chubut. Y también, bueno, para riego, para alfalfa y esas producciones. Y también hay que regular el agua para abastecer a Trelew, a Rawson y a Puerto Madryn. Así
0: Claro.
1: que por eso es que en el día a día una nevada complica, pero la verdad
0: Pero
1: es que
0: claro.
1: necesitamos, claro, necesitamos la nieve porque las nacientes del río Chubut están en zona cordillerana y necesitamos que haya buena cantidad de nieve para que en el verano no estemos, la verdad, que complicados con ese
0: Hacer
1: tema,
0: caso
1: con
0: de
1: el
0: las
1: tema del
0: alertas,
1: agua.
0: protegerse de la tormenta y pensar que están juntando agua para todo el año.
1: Claro, sí, bueno, ahora está lloviendo, ¿no? No es un. Es. A ver, nos pone contento por un lado,
0: Por
1: pero no
0: eso
1: por el otro,
0: digo, la
1: porque la
0: paradoja de lo que
1: lluvia.
0: están.
1: Claro, y además la lluvia lava la nieve. Lo que nosotros necesitamos es una gran
0: Ay.
1: nevada y que haya
0: Sólida.
1: una helada importante para congelar esa nieve y que se mantenga hasta el invierno. Pero bueno,
0: Claro, necesitas
1: nevó, llovió.
0: acopiar agua,
1: Claro,
0: necesitan, ese.
1: exactamente,
0: Ok.
1: exactamente. Ese es el tema. Así que bueno, con eso estamos.
0: Raúl, muchísimas gracias. ¿Hasta cuándo hay que esperar para comer las primeras cerezas que son tan ricas y que diciembre, me dice ahora?
1: Sí,
0: Sí, diciembre, pero
1: no, van a estar un poco
0: un
1: antes,
0: poco
1: van a
0: antes.
1: estar, los
0: Las
1: cerezos
0: primicias que le
1: florecen,
0: dicen. Bueno, está bien.
1: claro, los cerezos florecen en octubre, por ahí en la zona del Valle Medio en septiembre, pero después tenés, yo he viajado, suponte estuve en el verano que me fui. Y pasé por Trelew y había, ahí estaban los carritos vendiéndote unas cerezas que
0: Qué
1: son
0: rico, bueno. Otra
1: espectaculares.
0: razón
1: Y
0: para
1: acá,
0: darte una vuelta por ahí. Raúl,
1: sí, cómo no.
0: muchísimas gracias, que tengas lindo día.
1: Bueno, gracias Nico, un abrazo para ustedes.
0: Abrazo grandote. Raúl Carelo de LRA 9, Radio Nacional de Esquel, provincia de Chubut.
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0: Tapia, muy buen día, bienvenido, ¿cómo le va?
1: Nico, mi equipo, buen día, ¿cómo andan?
0: Todo muy bien, ¿usted?
1: Bien, bien, todo muy bien.
0: Bueno, me alegro por eso. ¿Cómo se amanece? ¿Dónde está?
1: Bien, bien, estoy por Capital, así
0: Ah,
1: que
0: bueno.
1: sí, bien, bien.
0: Eso.
1: Abrigados en este tiempo, pero bien.
0: Eso está bien. Che, César, crece la exportación de carne vacuna.
1: Sí, se sostiene lo que tiene que ver con el crecimiento de la exportación. A ver, estos son puntos comparables con el año pasado. Según la Secretaría de Agricultura, un informe de las últimas horas habla de un crecimiento del 10% en volumen de carne vacuna exportada en el primer semestre del año, pero lo más importante tiene que ver con el 40% en valor. Y esto tiene que ver con los precios internacionales.
0: Claro.
1: Sí, el precio internacional tiene mucha repercusión con respecto a este punto. Bueno, los destinos siguen siendo China con un poco más del 50% de esa exportación, Estados Unidos el 19%, Israel con el 10% y muy cerca la Unión Europea con 9,1%. Son los cuatro destinos mayor de la exportación. Mientras, por otro lado, a ver, el consumo interno está en esos 45 kilos, se ha diversificado y se ha instalado ya en los últimos meses en la Argentina, con muchos factores. A lo mejor esa diversificación que tiene que ver con la recuperación de los precios, que el mostrador, como siempre decimos, convalida o no para esos
0: Claro.
1: valores, y obviamente se ha volcado a otras carnes. Y hay que ver si cuando se acomode o no vuelve el consumidor o ya está acostumbrado a diversificar esa carne, ¿no?
0: Claro. Claro, fíjate el fenómeno, ¿no es cierto? Que se da a dos puntas, ¿no es cierto? Una sustitución de proteínas en el consumo, apareciendo sucedáneos, como decís, por una razón o por la otra, y el récord de las exportaciones.
1: Sí, esa diversificación. A ver, el consumo de carne directamente en la Argentina no ha caído. O sea, lo que se ha diversificado, lo que ha caído en lo de carne vacuna, se distribuyó en cadena de avícola o porcina principalmente, después
0: Principalmente, ¿no?
1: el resto. Pero seguimos estando en el número alrededor de 100 o un poco más
0: Un poco
1: de
0: más.
1: kilos per cápita por año, por
0: 100
1: persona.
0: kilos
1: Entonces,
0: por año de carnes por persona, sería, así lo podemos poner. Mira.
1: sí. Ese punto sigue estando en la Argentina diversificado. Si hablamos de la carne vacuna, muchos dirán, bueno, la caída por múltiples factores, pero por el otro lado hay lo que decíamos días atrás que analizábamos, ¿no? Hay otras cadenas que dicen, bueno, estamos celebrando, como por ejemplo la de cerdo o la aviar, que en los últimos años ha crecido exponencialmente. Bueno, cuando se beneficia uno o baja uno, se ve beneficiado el otro con ese
0: Hay
1: consumo,
0: también
1: ¿no?
0: una cuestión de hábitos de consumo, tal cual, es un
1: Sí,
0: fenómeno
1: también.
0: poliédrico en ese punto. Decías, sustitución por pollo y cerdo principalmente, ¿y por qué otra cosa?
1: Sí, a ver, lo que tiene que ver con otros consumos que se van dando, quizás lo que ha aumentado el consumo o ha bajado el consumo de algunas carnes y se diversifica la dieta y a lo mejor empiezan a estar las legumbres, empiezan a
0: Ah, por
1: estar.
0: eso es el salto a la legumbre. No,
1: Claro.
0: creí que me dirías cordero, búfalo, no sé qué. No,
1: No,
0: saltás
1: no, no.
0: a la legumbre, está bien.
1: No,
0: A la
1: no, no,
0: proteína
1: no. Ya.
0: vegetal.
1: Claro, a ver, lo de carne de cordero, carne de pescado, sí ha tenido una recuperación
0: Ah,
1: porque, a
0: pescado,
1: ver,
0: claro.
1: lo de pescado, claro, lo de pescado no se evalúa tanto, pero hace unos años atrás uno comparaba un kilo de carne, de cualquiera de las carnes, con alguno de pescado y lo de pescado era como prohibitivo, ¿no? Y hoy
0: Así,
1: por
0: claro.
1: hoy vos vas a comprar un kilo de pescado y el otro día lo vi a 13 mil pesos. Son con valores comparados a otras carnes, está accesible. Lo que pasa es que también la diversificación y la dieta para los argentinos, no sé si se ha acercado tanto al pescado. Si
0: No,
1: fuera
0: no lo
1: por
0: tenemos,
1: valores,
0: no, no lo tenemos en
1: claro.
0: cuenta. Yo me lo olvidé cuando hablábamos de carne, yo
1: Claro,
0: sí. Mirá.
1: me parece todos, a ver, si uno recomendaciones o sugerencias de médicos y demás, está el pescado siempre por lo menos una vez a la semana de poder. Y antes era la excusa, no, porque estaba muy caro, solamente en algún momento podías. Hoy por hoy, si uno va a una pescadería o algún supermercado o algo, están en esos valores.
0: Claro. No, yo no quiero soslayar la cuestión del precio, que puede ser determinante en las decisiones, pero si uno hace una consulta, la consulta del profesional suele venir por el lado de todas las carnes, o sea...
1: Claro. La proteína animal, sí.
0: Claro, bueno, claro. Es un día vacuna, un día pollo, un día pescado, un día cerdo, y así, ¿no es cierto? Vas como mezclando un poco.
1: Sí, ni hablar. No, lo de los valores en la carne de vacuna, sí, obviamente ha impactado esa recuperación. Inclusive los datos, a ver, esto sí hay que mencionarlo, Nico, lo del año pasado en la carne, la recuperación fue muy retrasada con
0: pero
1: respecto
0: a la inflación. Pero por supuesto, bueno, eso quiero decir, un mercado diezmado que se está tratando de parar.
1: Totalmente. Sí hay que decir que lo que viene plasmando en este año en porcentajes está por encima del promedio del 30% de inflación que está promedio hasta el momento. Lo de la carne está llegando casi a un 50%.
0: Lo que pasa es que no podés imprimir las vacas como imprimen los chachos en La Rioja, por ejemplo. Sí, ese es el tema.
1: Sí, totalmente. A ver, y lo del año pasado, reitero, a veces hay, como bien decís, que no son procesos que son de dos meses, tres meses, que son de años. El año pasado, el Liniers se estaba pagando casi durante todo el año el mismo precio que se pagó, claro. Y como no se actualizó en las carnicerías, nadie ha mencionado nada. Pero después, cuando se actualiza, obviamente estamos hablando siempre.
0: Tal cual. César, ese es el top, así que la seguimos mañana, ¿te parece?
1: Lo seguimos mañana. Abrazo grande, que tengan buena jornada.
0: Abrazo grandote, que tengas lindo día. Es César Tapia.
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3: 8:00 a.m. en la República Argentina. Colombia declara la emergencia económica y social por el terremoto. Anuncia que activará un crédito de 450 millones de dólares, reorientará las partidas presupuestarias e implementará un plan especial en el sistema tributario. En tanto, los equipos de emergencia aceleran las tareas de rescate para buscar a 2.000 personas que permanecen desaparecidas en el noroeste de ese país donde ocurrió el sismo. Reforma del Banco Central. 5 economistas concurrirán a un plenario de comisiones para explicar el proyecto de reforma a la Carta Orgánica de la Entidad Financiera. La Libertad Avanza buscará firmar los dictámenes para llevar la iniciativa oficial al recinto el 26 de agosto próximo. La información del deporte con Nicolás Álvarez.
4: Los equipos argentinos juegan en los distintos torneos internacionales por los octavos de final. En la Copa Libertadores de América, a partir de las 19 en Vicente López, Platense recibe a Coquimbo Unido. Y en la Copa Sudamericana, a las 19 en Victoria, Tigre juega frente a Montevideo City Torque.
3: El estado del tránsito con Romina Wiener.
5: Atentos, transitar con

0: Mendoza, Jama en Jujuy, San Francisco en Catamarca, Agua Negra en San Juan y Pino Hachado en Neuquén. Es por la acumulación de nieve e inestabilidad climática en alta montaña. En igual situación se encuentran diversos cruces de toda la cordillera patagónica y de Tierra del Fuego. Alerta por nevadas rige una advertencia naranja para la zona cordillerana y precordillerana de Catamarca, La Rioja y el norte de San Juan. Se esperan nevadas persistentes de variada intensidad, por momentos fuertes con vientos intensos, con reducción de visibilidad y posible viento blanco. En tanto, continúa amarilla en regiones de Catamarca, Salta y Jujuy, San Juan, Neuquén y Chubut. En Neuquén, una familia integrada por una pareja y sus hijos de 6 y 8 años fue rescatada en la localidad de Mireco, a unos 50 kilómetros de Zapala. Fue después de pasar más de un día aislada sin agua y sin comida por un temporal de nieve.
1: Internacionales.
0: Colombia declara la emergencia social y económica por el terremoto. El informe de Cecilia Diwan.
2: El gobierno del presidente colombiano, Abelardo de la Espriella, decretó 3 días de duelo nacional en honor a las víctimas del terremoto de magnitud 7,4 que se registró en el país el 10 de agosto. El gobierno declaró la emergencia económica para agilizar recursos financieros, mientras comienzan a llegar a Colombia la ayuda humanitaria internacional. El Salvador envió 50 toneladas de alimentos y medicamentos. La Unión Europea y el Vaticano desbloquearon los primeros fondos, mientras equipos de rescate trabajan contrarreloj entre los escombros. El sismo afectó gravemente a ciudades como Cali, Pereira y Manizales.
0: En tanto, al menos 240 personas murieron y cerca de 4.000 continúan desaparecidas. En este marco, el embajador de Colombia, José Acosta, destacó la predisposición del gobierno argentino y elogió la capacidad de los equipos de emergencia que viajaron a la zona del desastre. Irene Pérez, geóloga del Instituto Nacional de Prevención Sísmica, explicó por Radio Nacional las causas del terremoto en el noroeste colombiano.
3: En el entorno donde está alojado este sismo tiene que ver con la interacción de la placa de Nazca y la placa sudamericana. Colombia estaría implantado, así como Venezuela y como Argentina, en la placa sudamericana. Hacia el oeste de Colombia, en ese sector, está dispuesta la placa de Nazca, que constituye el fondo del Pacífico. Esa placa, que es de naturaleza oceánica, se introduce centimétricamente por año debajo de esta placa sudamericana. Esto va generando tensiones y va generando sismos que se van manifestando con mayor o con menor frecuencia.
0: El Senado inicia el debate del Super RIGI para grandes inversiones. La iniciativa busca atraer capitales hacia sectores como la inteligencia artificial, los minerales críticos y las tecnologías emergentes. Ante un plenario de comisiones, funcionarios del Ministerio de Economía brindarán precisiones sobre el alcance del régimen y su impacto fiscal. Declaran 5 testigos en el juicio contra Pity Álvarez, el informe de Miriam Mariotto.
4: Se esperan hoy declaraciones importantes en el juicio que se le sigue a Cristian Pity Álvarez por homicidio agravado. Declaran su exnovia y un amigo de la víctima que se encontraban en el lugar. Por eso el abogado querellante Fernando Burlando destacó que es un día muy importante en cuanto a los testimonios.
5: Para mí este juicio prácticamente se termina el día de la fecha. Creo que hoy el tribunal va a tener muestras claras de cómo fue el episodio. Después de estas 4 o 5 audiencias, realmente no queda mucho por discutir.
0: Nuevo juicio contra Aníbal Lotoqui. El cirujano está acusado por la muerte del empresario Rodolfo Zárate, quien falleció el 15 de abril de 2021 después de una intervención estética. Además, será juzgado por las lesiones gravísimas sufridas por 5 mujeres a las que sometió a diversos procedimientos entre 2009 y 2021. Exhibe en el Papa Móvil que trasladó a Juan Pablo II, Mariel Ríos.
6: El Automóvil Club Argentino decidió compartir el Papa Móvil que utilizó Juan Pablo II en su primera visita en 1982. Pueden ir, sacarse fotos. Está ubicado en la sede central y nos cuenta más detalles el embajador del Automóvil Club Argentino, Macu Mazuca.
7: Trabajaron en la realización operarios de los talleres del Automóvil Club Argentino y lo hicieron ad honorem en jornadas completas de 24 horas. Cuenta con una escalera rebatible y a los costados se instalaron plataformas adicionales para el personal de seguridad que acompañó en el recorrido. Se encuentra en Avenida del Libertador y Pereira Lucena. Es libre y gratuito hasta el lunes 17 de agosto.
1: Deportes.
0: Noche de copas, el informe de Nicolás Álvarez.
8: La agenda deportiva del día en la continuidad de la Copa Argentina a partir de las

0: 19:15 van a jugar Atlético Tucumán Independiente, será transmisión de Fútbol Show Nacional. Además, en la Copa Sudamericana a las 7 de la tarde se presenta Tigre en Victoria, enfrenta a Montevideo City Torque. Y en la Copa Libertadores, octavos de final, partido de ida a las 19 en Vicente López van a jugar Platense y Coquimbo Unido. Recordamos que anoche por la Copa Sudamericana Boca venció 3-1 a Recoleta. La revancha se juega el próximo martes en Asunción.
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2: 12 del mediodía, 55 minutos, la temperatura en Buenos Aires 12 grados, la humedad 75% y el cielo está nublado. El gobierno advirtió por las falsas campañas en solidaridad con Colombia. El canciller Pablo Quirno dijo que circulan publicaciones por redes sociales y teléfonos celulares. Afirmó que difunden datos ficticios con supuestos puntos de recolección de ayuda que incluyen centros de acopio en Buenos Aires y La Plata. Pidió no entregar dinero, donaciones ni datos personales y anticipó una denuncia penal. Mendoza destacó que los extranjeros deban pagar la atención sanitaria en Argentina. El informe de Victoria Lupu desde la emisora de Radio Nacional en la capital provincial.
3: El ministro de Salud de Mendoza, Rodolfo Montero, celebró la decisión de la Nación de empezar a cobrarles a los extranjeros por la atención médica en el país. Mendoza implementó esta medida en 2024 a través de una ley enfocándose en regular la atención. Solo el año pasado se recaudaron 17.000 millones de pesos destinados a la compra de equipamientos de salud tales como ambulancias.
4: No se cobra la urgencia y la emergencia, obviamente, sino lo ambulatorio y lo programado. Acá en Mendoza se hizo en un marco más amplio junto con la creación del ente que le cobra también a las obras sociales para regularizar esa situación.
1: Policiales.
2: Lucha contra el narcotráfico, el informe de Andrea Valdivieso.
5: En un mega operativo sobre el río Paraná, en la localidad bonaerense de San Nicolás, Prefectura Naval secuestró 500 kilos de clorhidrato de cocaína transportada en una embarcación tipo tracker y detuvo a 5 personas. Hubo además allanamientos en distintos domicilios ubicados en la provincia de Buenos Aires, La Reja en Moreno y Bernal Oeste en Quilmes. Con apoyo de la Policía Federal, la investigación se centró en Rosario, Ramallo y San Nicolás, localidades en las que operaba la organización narcotransnacional. En tanto, en Córdoba, Policía Federal Argentina desarticuló otra banda que comercializaba cocaína Monster. Se secuestraron 20 kilos de la sustancia y armas de fuego y hay 6 detenidos.
2: Un dogo mordió a un niño de 2 años en Córdoba. El menor sufrió lesiones en el rostro y en la cabeza y fue internado en terapia intensiva. El episodio ocurrió en Villa Caeiro, en la Valle de Punilla, a 2 días de la muerte de un menor de 3 años que fue mordido por un pitbull. Villa María implementó el DNI obligatorio para perros y gatos. Por Radio Nacional, María Valeria Suárez, directora de Zoonosis de la Municipalidad Cordobesa, explicó los objetivos de la documentación.
6: Hace 7 días salió promulgada una ordenanza que el objetivo principal es el bienestar animal. Hay un punto importante que habla de un registro de animales de compañía. Básicamente lo que queremos es poder tener la información real de todos los animales, perros y gatos, quién es el responsable de ese animal, si ese animal está castrado o no está castrado, si tiene el calendario de vacunación completa, porque son informaciones sanitarias del animal muy importantes.
2: San Andrés de Giles batió el récord nacional del salame más largo. Fue en el marco de la fiesta Chacinar 2026 que se desarrolló en esa localidad bonaerense. La empresa familiar local Chacinados, La Vasquita, presentó un embutido récord de 501 metros con 66 y con esta medición le arrebató a Tandil ese hito gastronómico. Alerta por bajas temperaturas, alcanza el este de Jujuy y Santa Cruz, sur de La Rioja, norte de San Luis y las sierras bonaerenses de Tandil. El servicio meteorológico advierte que pueden ser peligrosas, sobre todo para los grupos de riesgo, como niños, mayores de 65 años y con enfermedades crónicas. Hasta aquí, Panorama Federal de Noticias.
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1: Pa, todavía no puedo creer que te hayas ido. No caigo, o mejor dicho, no quiero caer. Se me hace muy difícil imaginarme que ya no te voy a ver más, que no vamos a hablar más. Sé que estaba sufriendo y que es lo mejor, pero te fuiste muy pronto. Todavía nos quedaba mucho por disfrutar juntos. Tanto me pedías que juegue el último mundial y días antes de empezar fue cuando peor te pusiste. Era la primera vez que no ibas a estar en un torneo, pero mamá me decía que ibas a estar mejor y que ibas a estar bien para poder viajar. Yo te decía que íbamos a llegar a la final, así podías viajar. Cada vez que terminaba un partido esperaba y extrañaba tu mensaje. Ahí me di cuenta de que la situación era fea de verdad. Así y todo, no dejaba de pensar en llegar lo más lejos posible para darte tiempo y que vieras un partido. Llegamos a la final y no pudiste estar. Quería ganarla para llevártela y mostrarte una nueva. No pude. Las piernas no me daban más. Esta vez intenté ir contra mi físico, pero no pude. Nunca pude sentirme bien. Cuando llegué creía que habíamos perdido la final por penales. No pudimos hablar de nada de todo lo que pasó. No pudiste disfrutar nada. No fuimos campeones, pero no sabes cómo disfrutamos cada partido. Una vez más, tenías razón. Tenía que estar y jugarlo. Te cuento esto porque fue lo único que no pudimos hablar, porque todo lo demás ya lo sabes. Hablábamos todos los días y nos veíamos cuando se podía por mis compromisos. No sé qué voy a hacer sin vos. No sé cómo seguir. Yo solo jugaba al fútbol y ahora tengo bastantes dudas de que vas a seguir haciéndolo por mucho tiempo más. Estuviste al lado mío desde el principio. Faltaba tan poquito para el final. ¿Por qué no aguantaste ese poquito más si terminábamos juntos? Sé que tu felicidad era ver bien a tu familia, a tu mujer, a tus hijos y sobre todo, sin que se enteren los otros, verme jugar a mí. Desde chiquito siempre fue así. Me llevabas a todos los entrenamientos apenas llegabas de trabajar. A muchos me llevaba a mamá porque vos estabas trabajando. Obviamente a los partidos no faltabas a uno. ¿Cómo sufrías viéndome y cómo disfrutabas, aunque nunca me regalabas muchos elogios? Fuiste papá, amigo y representante. Siempre eras la persona que tenías que ser en cada momento y nunca te equivocaste en nada. Más allá de algunos reproches o peleas, siempre tenías razón. Al final se terminaba dando como vos decías. Te voy a extrañar mucho, pero siempre vas a estar presente, y sobre todo en la educación de mis hijos, porque les enseño y los educo como ustedes lo hicieron conmigo. Descansá en paz y cuidanos desde arriba como lo hacías acá. Gracias por todo. Te amo. Pa.
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1: Bien, esta es la carta de despedida de Lionel Messi a su padre. Les estamos dando la bienvenida a todos a Pasión Nacional. Cuesta por el cariño que tenemos por la figura de Lionel Messi, el respeto que tenemos por su familia, cuesta. Y te insisto, lo he charlado con todos los compañeros en el programa, no me voy a quedar con el título de campeón del 2022. Me parece que este ha sido el mejor Mundial de Messi, no me cabe ninguna duda. Que él a los 39 años demuestre la vigencia y la entereza que tuvo para afrontar una responsabilidad tan grande en una situación así, bueno, habla a las claras de lo grande que es Messi. Hoy vamos a transmitir por Copa Argentina el partido que van a jugar Atlético Tucumán Independiente, el 19-15, con el relato de Luca de Jesús y el comentario de Juan y Minotti. En la Copa Libertadores de América vamos rumbo a Platense Coquimbo Unido a partir de las 19. Venimos del gran empate que consiguió Independiente Rivadavia frente a Fluminense. Y en la Copa Sudamericana, 7 de la tarde, Tigre frente a Montevideo City Torque. Y venimos de la muy buena exposición que dio Boca en la cancha de Huracán al derrotar a Recoleta por 3-1. Para mí, con un partido sobresaliente de Leandro Paredes, la capacidad goleadora de Ascacíbar, el fútbol con ese gol incluido de Leonel Flores, precisamente, y Aranda, que entiende el juego como poco. Sigue la crisis de River, hoy River no se presenta. Bueno, quiero saludar a cada uno de mis compañeros. Empiezo por el Negro Romero en Córdoba, en el centro del país. Hola, Negro.
2: Hola, ¿qué tal, Nico? Fuerte abrazo para vos, los compañeros, la audiencia en todo el país. A esta hora en Córdoba ha sido cubierto, está nublado. La temperatura 10 grados 8 décimas, la humedad 62%. Bien, Nico, muy bien, ¿eh? Te mando un fuerte abrazo. Es difícil leer eso, ¿eh?
1: Sí.
2: Y lo hiciste con mucha altura porque es desgarrador y es imposible no quebrarse, no emocionarse, porque lo que siente Messi a uno le llega, por todo lo que es, por lo que nos ha dado, por lo que nos brinda y también porque nos recuerda a uno, ¿no? Que ha perdido a un ser querido, así que lo hiciste muy bien. Felicitaciones. Bueno,
1: muchas gracias. Si hay todo el equipo deportivo lo quiere, lo ama Messi. Pero si hay dos personas que tenemos una valoración total, y creo que Santiago me gana todavía. Santiago, que también lo comentaste a la mañana en el programa de Adrián Coroli, es imposible no emocionarse con Leonel.
3: No, por supuesto, y sobre todo la situación que está viviendo. Y es una vida que nos atravesó, bueno, la mayoría de nosotros en forma permanente y en lo cotidiano. La de Messi, con muchas situaciones, la mayoría, cada vez que hablábamos de Leonel, vinculadas a la felicidad. Porque eso es lo que generaba hablar de Messi, verlo con la camiseta de la selección, verlo con la camiseta del Barcelona. Cada punto que uno ponía para hablar de Lionel Messi estaba vinculado a ese tipo de sensaciones. Por eso hoy, que está atravesando quizás uno de los momentos personales más complejos de su vida, bueno, por supuesto que genera esa emoción y ese acompañamiento también, como él lo ha reconocido, más allá de la carta que leíste, Nico, en su cuenta de Instagram, también él subió una historia donde agradece a la cantidad de mensajes que fue recibiendo en estas últimas horas. Creo que eso también lo hace por el rumor que estuvo circulando de que el grupo de abogados de Messi iba a iniciar acciones legales contra algunos medios de comunicación.
1: Y me parece perfecto.
3: Que no cumplieron con el pedido de la familia, del respeto a la intimidad que querían tener en el cementerio del Prado, y que ellos entendieron que no lo tuvieron en la medida que querían. Pero bueno, ha cerrado lo que es, creo que con esta carta, la despedida de Jorge, por lo menos en términos de comunicación, ya en Miami. Y me parece que esa carta que acabas de leer, Nico, lo que deja también en términos de proyección o como título relevante, tiene que ver con el punto final a la carrera de Messi, que nunca lo había puesto explícitamente en palabras, como en esa carta anunciando que lo puede acelerar ese punto final.
1: Voy a contar una infidencia que lo tiene como protagonista Javier Vicente. Javier, el lunes, fuera de aire, me dice, cambió el escenario. Esto es muy factible que adelante el retiro de Messi del fútbol, me lo dijiste fuera de micrófono el lunes antes del programa.
4: Sí, sí, porque en definitiva aquí lo refleja la mismísima carta, ¿no?, de despedida. El rol de Jorge Messi en la carrera de Lionel fue muy importante. Y además, no nos olvidemos que en derredor de la figura de Messi, Jorge Messi construyó toda una empresa, toda una industria, de la que ahora alguien se va a tener que hacer cargo. Y se va a tener que hacer cargo el propio Lionel.
1: Claro, claro. ¿Sensaciones, Sergio?
5: Primero quiero agregar que Cristiano Ronaldo también hizo un posteo, cosa que
1: está muy bien.
5: Y respecto a la carta, coincido, él lo dice él mismo, ¿no?, que puede acelerar su retiro, pero pensaba en lo que contábamos ayer de esa noticia que está dando vueltas, que Beckham viene hablando con Alejandro Domínguez para invitar al Inter de Miami a jugar la próxima Copa Libertadores, que debe Beckham saber algo de esto previamente a que Messi publicara la carta, y que deben tratar de convencerlo de alguna manera para que al menos siga jugando un año más al fútbol.
1: Sí, que
5: y
1: yo
5: que
1: creo
5: por ahí que,
1: sí,
5: la Copa Libertadores puede hacer un atrayente para él, para decir, bueno, sigo un año más y me retiro.
1: Sí, es verdad. Quiero compartir con el Negro Romero. Una vez Mario Truco, que fue un maestro de periodistas, creo que todos, yo lo pude conocer, fui muy amigo de Mario en vida. Santiago, creo que vos lo trataste también, sí, en algún momento. Javier Vicente, por supuesto que siempre supiste quién fue Mario Truco. Mario alguna vez me regaló una foto bastante grande con la formación de la Argentina del año 77, de un partido en la cancha de Boca, una foto hermosa en blanco y negro. Y en la foto estaba el Loco Gatti, negro, pero no es importante que el Loco Gatti ni todos los que estuvieron en la foto. En el reverso, Mario me pone una dedicatoria y me dice, acostúmbrate a ver la profundidad de las cosas. Suele ser lo más importante. Si ustedes esperan que nosotros le hablemos de la táctica de Boca, de River, de Caudet, de la problemática de San Lorenzo y Juega Platense, sí, por supuesto, eso tiene que ver con la forma. Hay otras radios también que van a estar con la inmediatez de la noticia, de la primicia. A mí me parece que enfocarnos también en esta situación es muy importante porque tiene que ver con el costado humano del ser humano, que en este caso es Negro Lionel Messi.
2: Sí, sí, sí, comparto totalmente, ¿no? Porque por ahí, a ver, me ha pasado, digo, que muchas veces ves a alguien en la calle y viene con un abrigo, con una ropa puesta, y vos decís, qué ridículo, ¿cómo se va a poner eso? Y el prejuicio, ¿no? ¿Qué sabes? Por ahí a esa persona le gusta ser disruptiva, quiere llamar la atención, le encanta esa prenda, pero una vez escuché que alguien le dijo, che, ¿cómo te...? No, dice, ¿sabes por qué? Dice, porque este era de mi hermano, que falleció. Y yo me lo pongo, aunque haga calor, me pongo esto porque lo llevo a mi hermano. Con lo cual, a ver, te deja sin palabras. Y muchas veces uno dice, che, pero ¿qué pasó con la selección en la final? No levantó las piernas, entregó el partido, la conspiración. En una parte de su escrito, dice Lionel Messi, no podía levantar las piernas. Posiblemente porque ya le pesaron los 39 años. Posiblemente porque se agotó física y emocionalmente.
1: Emocionalmente, claro, sobre todas las cosas.
2: Y sí, porque es, no, pero el profesional, no, ¿qué? Sabés que está tu viejo, un ser querido, enfermo, se está muriendo, y nosotros le exigimos triunfo y actitud y correr y la última, también hace añicos con todo lo que hemos venido hablando y que seguramente seguirá latente de que algo pasó, que por algo Argentina no movió las patas, no pudo levantar las piernas en la final. Bueno, ahí también está, ¿cómo no creerle a Messi? Si él, tan resiliente, que se levantó de las cenizas y nos ha demostrado que se puede, pese al paso del tiempo, y nosotros todavía viendo por dónde podemos tener la información para constatar...
1: Es verdad, pero te digo algo.
4: De hecho, sí, propio Lionel Scaloni cuenta que en la previa del partido le llegó la noticia de que se había agravado la salud del padre.
1: Sí.
4: Y que eso cayó como una bomba.
1: Como una bomba atómica, ritual. Claro.
5: Eso
1: claro
5: también justificaría cierto partido que vimos todo, que decimos, che,
3: sí, algo tantas pasó, hipótesis de aquel video, olvidémonos de todo y lo que le estaba pasando a Messi, claro, por dónde
1: ¿viste
3: iba,
1: ¿viste
3: no?
1: Cuando yo les digo que hay que tener prudencia, a todos nos gusta tener una primicia, aclaro que la muerte nunca es una primicia, es la noticia que uno nunca quiere dar, pero cuando les digo que tenemos que tener prudencia en cuanto a la información, todos se aventuraron, no, el Mundial se juega en la Argentina, Messi va a estar, llega la Copa América. Esto es día a día. Messi tiene la fortuna de tener una mujer maravillosa y unos hijos extraordinarios. Y él está criando, Sergio, a los hijos como el padre o criado. Vos pusiste el ejemplo de las figuritas, del comportamiento que Messi tuvo como padre y con sus hijos, sí, con relación a las figuritas del Mundial.
5: Sí, a ver, yo creo que la carta muestra a un Messi como cualquiera de nosotros. Sacá al futbolista, porque obviamente habla detalle del Mundial y demás, o de la carrera de Messi, pero un tipo que siente lo mismo, o sea, como que te lo baja a la tierra, él mismo se baja a la tierra, de todas las sensaciones que los que hemos perdido una madre, un padre, sentimos. esa situación de cuando pone la carta, esperaba el mensaje después de cada uno de los partidos, no llegaba y quería jugar un partido más, a ver si llegaba ese mensaje o podías venir a ver un partido.
1: Y mirá lo que
5: es lo mismo que uno piensa.
1: Mirá lo que es la paradoja. Debe ser Lionel Messi el hombre más amado del planeta, el más respetado, el más querido, y al mismo tiempo, más allá de estar casado y de tener una familia maravillosa, parece mentira, pero se debe sentir muy solo por estas horas. Muy solo porque se quedó vacío. La tiene a su madre, por supuesto, Celia, que es una mujer ejemplar junto al resto de sus hijos, pero a Messi le sacaron todo. Le sacaron a la persona que lo acompañó y que creyó en él desde el primer día.
3: Sí, absolutamente. Por eso se abre un capítulo nuevo en lo que queda, ya obviamente en el epílogo de la carrera de Lionel Messi, por lo que el propio protagonista dice, que tiene que ver obviamente con su retiro y también tiene que ver con su estadía en Miami. A propósito de lo que decía Sergio, son muchas las aristas a revisar, pero Messi siempre, y lo volvió a decir antes de la Copa del Mundo, que tiene su idea de continuidad de vida en Barcelona. Hay que ver también si esta situación familiar que está viviendo, personal, no lo lleva también a revisar eso. Por eso es todo lo que va sucediendo como paso a paso, ¿no?, que va resolviendo Messi. Creo que se vienen 6 meses de acá o menos, de acá hasta fin de año se pueden venir confirmaciones fuertes en relación a la carrera.
5: Ayer
3: de
5: justo me salió una frase en redes sociales, la guardé porque me pareció interesante para usar en algún momento y creo que es
1: sí,
5: el momento.
1: A ver.
5: Pensando en lo que pone Messi, que ahora esto puede acelerar su retiro,
3: sí.
5: Y yo decía, está respondiendo o está escribiendo por ahí en caliente ante un momento donde él se siente triste, donde se siente vacío,
3: sí,
5: pero que la vida sigue y que tal vez pueda encontrar un nuevo desafío o buscar cómo seguir jugando al fútbol un tiempo más. Y la frase dice, no te rindas, alguien que se fue al cielo está creyendo en ti.
1: Claro.
5: Y por ahí encuentra una motivación sí, del otro lado diciendo, quiero ganar tal cosa porque lo quiero hacer por mi viejo.
1: Vos sabés que pensaba, y después vuelvo con el negro luego de la pausa, pensaba que el tipo, hablo desde lo personal, no necesariamente tienen que compartir esta idea, el tipo que más me ha emocionado adentro de una cancha, he llegado a gritar un gol, que es algo que como periodista no me permito nunca, en el 2007 en la Copa América, un gol de Messi por arriba de Cucharita, y el tipo que más nos emocionó adentro de una cancha, solamente él es capaz de hacernos emocionar más afuera de la cancha, con actitudes, con procederes, con declaraciones y con maneras de manejarse. Escuchemos a Jorge Messi, que recordaba el día que lo probaron a su hijo Lionel en River.
6: A él lo vieron, como era el más chiquito, le dijeron, ponte ahí, ¿no?, último. Y empezaron a entrar los chicos a probarse, y el último, y no lo llamaban, ¿no? Entonces, y yo atrás del tejido del alambrado le decía, decile a ver si te ponen, que se va a terminar la prueba. Y nada, hasta que el que estaba manejando este tipo de pruebas se dio vuelta así, lo miró, le dice, ¿de qué jugás? Y él le dijo, no, es media punta, enganche. Bueno, dice, entra, dice, jugá al lugar, pero así, de esta manera, así, sin darle demasiada importancia. Pasaron 2 minutos, 3, hasta que recibió la pelota. Cuando recibió la pelota hizo 2, 3 cosas que para nosotros era normal, ya que lo hacía. Y el que lo estaba manejando esta situación lo miró así y dijo, ¿quién es el padre? Entonces me doy vuelta y le digo, soy yo. Y se lo queremos, ¿eh? En 2 pelotas que tocó, porque hizo tac, tac y le pegó al arco y el arquero tuvo que esforzarse. Me preguntó si podíamos traerlo a River. Yo le digo, no, la verdad que está en Newell's. Si ustedes manejan la situación y hablan con Newell's para traer y manejar el pase, ningún...
7: Estamos en todo el país. La Rioja. La Rioja ofrece caminos increíbles para recorrer. Uno de ellos, sobre la mítica Ruta 40, es la Cuesta de Miranda, que atraviesa el paso entre la Sierra de Sañogasta y la Sierra de Famatina, famosa por sus minas de oro, el ancestral Camino del Inca entre las localidades de Chilecito y Villa Unión, y el límite con la provincia de Catamarca. Con una altura máxima de 2.040 metros sobre el nivel del mar, este tramo de la Ruta 40 era famoso por su dificultad, un angosto camino de cornisa colgado de las abruptas paredes de la quebrada del río Miranda. 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
3: Muy bien, en la continuidad de Pasión Nacional, ¿cuánto frío pasamos anoche en Parque de los Patricios con Eladio Ríos? Después vamos a meter algún gol de Boca. Sí, una cabina gigante, la más grande del mundo.
4: Que Boca, tenía la puerta abierta. Que Boca quiere comprar la cancha de Huracán.
5: No, le faltes el respeto a Huracán.
4: No diga eso.
5: No le faltes el respeto a Huracán de esa manera.
4: Le está yendo muy bien de local a Boca.
3: No, por favor, ganó muy bien Boca. Ya lo saludo a nuestro amigo Rodolfo Lagos, que está con nosotros en la locución del programa. Rodo.
6: Muy buenas tardes para todos. Tenemos una jornada bastante desapacible. Cielo nublado, 12 grados de temperatura y la promesa que algunas lloviznas va a haber a la tarde.
3: Bueno, lamentablemente, recordamos las vías de comunicación de Pasión Nacional.
6: 11-3870-7485.
3: Bueno, Boca...
4: ¿Va a llover hasta el domingo?
3: Sí, aparentemente. Vamos. Boca tiene el mejor mediocampo del fútbol argentino. Hay algunos que se animan a decir el mejor mediocampo de Sudamérica.
4: Yo lo digo.
3: Bueno, a mí me parece una exageración, pero Boca tiene futbolistas de muy buen pie. Más medio allá campo, del mediocampo, claro. Bueno, ahí está el punto de Boca.
4: Creo que tiene el peor arquero de la Copa Libertadores.
3: Negros de la Copa Sudamericana. Negros, soy de la idea que para campeonar, para tener pretensiones de llegar a instancias decisivas, más allá de Paredes, de Aranda y de cómo acompaña el equipo de Díaz-Casíbar en la mitad de la cancha, vos tenés que tener un arquero de categoría y Boca no lo tiene.
7: Vos sabés que me cuesta mucho encontrarle la vuelta para emitir una opinión sobre este momento de Boca, porque Boca ha mejorado, lo ha mejorado mucho Rodolfo Arruabarrena. Podría enumerarlo, he venido haciendo en programas anteriores, darle continuidad a algunos futbolistas, jugársela por juveniles, cualquier otro técnico hubiera dicho, no, acá el titular va a ser Villa, lo hemos traído, ha pagado mucha plata, tiene más experiencia, y sin embargo él será jugado por Aranda, le ha dado continuidad a Flores, y los chicos son atrevidos, tiene mucho que corregir todavía, pero están bien encaminados. Ahora dice, Boca ha mejorado, pero, digo, ¿cómo puede ser? Boca falla en las dos áreas. Falla en el área propia porque tiene inseguridades en la zaga central y tiene inseguridad en el arquero. Y también falla en el área contraria porque llega, genera, manda centros, provee, pero no hay nadie. Tiene que aparecer Ascacíbar, el goleador impensado, y tiene que aparecer, Milton Delgado, chiquito así, para cabecear, y los que tendrían que convertirlo no lo hacen. Por eso digo, ¿cómo explica que Boca ha mejorado pero sigue faltando en las dos áreas?
3: Bueno, está muy bien lo que decís. Yo digo lo siguiente, más allá del bajón futbolístico que tuvo Villa en los últimos partidos, yo digo que no puede faltar en el 11 titular. Me parece que Boca tiene que aprovechar la jerarquía que tiene adentro de la cancha y la capacidad. Por supuesto que el equipo estaba con un hombre menos, el rival, estoy hablando de Recoleta. Vamos a escuchar al Vasco Arruabarrena, primero hablando de Ener Valencia, la flamante incorporación que tiene el club.
8: Y Ener está trabajando bien, llegó hace poco y el primer día tuvo que hacer un trabajito extra de físico, y bueno, hoy ha hecho algunos estudios y la verdad que está bien, está trabajando con el grupo y a la vez trabaja una parte específica. Ya veremos, lo charlaremos con él. Yo lo que quiero es que esté en condiciones de poder estar a la altura de lo que está el equipo y tampoco apurarlo y exigirlo y lesionarlo. Lleva 45 días, si bien es muy profesional y ha trabajado, ha estado 12, 15 días de vacaciones, entonces vamos a llevarlo de a poco, si podemos. Pero bueno, sabes que miento mucho.
3: Bien, y ahora el Vasco hablando de la racha goleadora de Acacíbar.
8: Lo poco y suficiente hablamos. Sí que mostramos algunos videos de errores, de virtudes. Igual que el Chelo hizo un gol de cabeza. Está ahí, y eso es lo que me interesa, que esté ahí, que aproveche. El Ruso lo mismo, el Ruso tiene unas condiciones, ya lo he dicho en la conferencia pasada, los equipos que defienden muchas veces descuidan la llegada de jugadores de segunda línea, en este caso de mediocampista, y el Ruso tiene ese olfato, tiene esa intuición, y bueno, espero que siga por mucho más.
3: Bien, ya seguiremos hablando de Boca, que Acacíbar haga los goles es una solución y al mismo tiempo un problema, porque desnuda la falencia que tiene Boca desde ese punto de vista. No podemos soslayar un programa con otras características, Negro, la derrota de Talleres, una caída más del equipo de Sampaoli.
7: Sí, a ver, ¿se acordarán que cuando decíamos que en la fecha anterior le había ganado a Platense Vicente López 4-0, y había ganado 4-0, ¿cómo explicamos que había jugado mal? Y alguien dirá, pero ¿cómo decir que jugó mal si ganó 4-0? Y bueno, el primer tiempo ante el Calamar había sido tan deficitario como los anteriores, como lo fue anoche en el Kempes ante Lanús. El tema es que Cosani tuvo un infortunio, cometió un error grave, aprovechó Rico, convirtió, y a partir de ahí Platense fue, se desguarneció atrás y pudo concretar de contra, y por eso sacó una cifra sideral. Pero ayer con Lanús volvió a sus andanzas. Un equipo inexpresivo, un equipo que falla atrás, los experimentos de Sampaoli, jugadores separados del plantel, y le faltan piezas, y no ataca, no agrede. Habló Sampaoli, si te parece, ahora o después podemos escuchar lo que dijo el técnico.
3: Si es breve, lo escuchamos ahora.
7: Sí, escuché un ratito.
9: Y después lo ofensivo tendrá que esperar o tendrá que evoluir con el tiempo. El grado de vulnerabilidad que tiene el equipo es llamativo, preocupante, y la verdad que me tiene en tarea porque todavía no lo hemos podido resolver. No, nosotros trabajamos sinceramente con un equipo extremadamente joven y intentamos resolverlo desde la organización. Básicamente lo que no hemos podido resolver es todavía son las transiciones. Inclusive en el segundo gol hay un gol de nuevo de cruzada donde perdemos un duelo aéreo, y bueno, eso son situaciones que después cuesta un montón porque son puntuales y terminan haciendo de que el equipo termine con una imagen que a lo mejor no debería haber terminado, pero básicamente terminó así.
3: Bien, hasta ahí Sampaoli, ya tenemos el informativo, Negro. Después vamos a seguir hablando de esta derrota de Talleres que cala hondo en el ámbito de Córdoba.
7: Sí, no te puedes imaginar, sí. Todo lo que tiene que hacer Talleres y es una máquina de sin sabores.
3: Menos mal que dijimos antes de la contratación que no nos parecía el indicado para, justamente después de lo que fue el impacto del triunfo y del título de Belgrano, Sampaoli y su llegada a Talleres. 1:30 de la tarde, noticias.
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10: Una y media de la tarde en la República Argentina. Protesta ciudadana por la inseguridad en La Plata. El informe de Fernanda Germanier desde la capital bonaerense.
11: Ante la escalada delictiva, vecinos de las localidades del norte de La Plata preparan una protesta simultánea para pedir medidas urgentes. El reclamo, que incluye bocinazos, ruidos de alarmas y un apagón masivo en los barrios, se hará este viernes a las 9 de la noche. Radio Nacional habló con los vecinos autoconvocados de Gonet.
12: Es la forma de protestar de toda la ciudad de La Plata ante los hechos de inseguridad. Vos antes acá en Gonet te podías quedar en la vereda charlando con un vecino, ahora no puedes hacerlo más. Las entraderas, los arrebatos, vas caminando y viene una moto y te deja sin nada, no se aguanta más, salís con miedo a la calle.
10: Obtuvo dictamen la ley de inocencia fiscal 2. En la Cámara de Diputados, la Libertad Avanza fue acompañada por el PRO, la UCR y los bloques provinciales, y el proyecto será tratado el 26 de agosto. En la norma se establece una prohibición para que los funcionarios de los tres poderes adhieran al régimen simplificado de ganancias. Incautan 500 kilos de cocaína en un operativo en la Hidrovía. El cargamento está valuado en 11.500 millones de pesos. El hallazgo se hizo en el río Paraná, a la altura de San Nicolás, y fueron detenidos 5 personas en una serie de allanamientos en distintos puntos de la provincia de Buenos Aires. El cielo se encuentra nublado en la ciudad de Buenos Aires, temperatura 12 grados, humedad 74%.
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0: Muy bien, en la continuidad de Pasión Nacional, 1:32 PM, estamos con nuestro amigo Rodolfo Lagos en la locución. Amigos que se comunican al 11-3870-7485.
1: Francisco de la Boca dice: buenas tardes, Nicolás y equipo. Muy profundo el contenido de la carta de Messi. Envía saludos. Miriam de Huanqueros, provincia de Santa Fe, dice: hola, gente de Pasión Nacional, por favor, qué carta que escribió Messi. Dios le va a dar mucha fuerza para que salga adelante. Saludos a todos, Miriam de Huanqueros. También nos escribe Gustavo. Mi nombre es Gustavo, dice: te felicito, Nico, la manera en que transmitiste esa carta, muy sentida. Suscribo y comparto todo lo que están hablando ahí. También Matías de Bahía Blanca dice: hola, Nico y equipo, me puso muy triste la carta de Leo por su papá, no me sorprendería si deja el fútbol. Ya nos dio muchísimo.
0: Muy bien, muchas gracias a todos los amigos que se comunican. Un gran saludo de cumpleaños a mi querido amigo Orlando Honorio Yacay García, está cumpliendo 86 años. Orlandito, por 86 más, cada día más hincha Independiente, y un beso grande para su hija Luján.
2: Y un saludo a todos los trabajadores de la televisión en su día, sobre todo a nuestros colegas de la televisión pública.
0: Claro, por supuesto.
2: A hoy Santa Clara de Asís.
0: Claro, está muy bien. A nuestro amigo Santiago Pablo Tiburci, gran abrazo para Pablo. Periodista allí del noticiero de la televisión.
3: Tuyo. Vos comprometete con la gente que te.
0: Yo pensé que lo querías,
3: ¿eh? No, por favor, comprometete con la gente que creó.
0: Bueno, ahora se va a enterar.
3: No me quedé pegado con ese tiburón.
0: Qué grande ese tiburón, ¿eh? Bueno, y a Jorge Silie, gran camarógrafo también, a su esposa Silvia Fernández, que también es la cara del noticiero de la televisión pública. Bueno, Negro, profundicemos en una línea lo que fue la derrota de Talleres en el campeonato local en el cierre de la cuarta fecha frente a Lanús.
4: Antes del partido, el presidente Fassi dijo que estaba muy conforme con el libro de pases que ha cristalizado Talleres. Bueno, todos quedamos pensando, ¿no? Los hinchas, los socios, que ayer estoicamente, tarde, la noche, frío, un frío glaciar, estuvieron viendo cómo su equipo, sin respuestas, y viendo de que con lo que hay, difícilmente pueda revertir la situación, salvo que de buenas a primeras, en un abrir y cerrar de ojos, el técnico Sampaoli transmita su mensaje, su idea, y los jugadores la capten al instante. Pero, dice así, ante Gimnasia de Mendoza, en la próxima fecha, somos boleta, una vez más. Es decir, lo pone Schott, que es un gran lateral con proyección, que es una vía de ataque, lo manda a jugar de central, arma una línea de tres, trajo a Riquelme, que jugaba muy bien en Argentinos, pero que todavía está en etapa de estudio cuál es su lugar en el mundo, y está Fernández, que es un buen proyecto, pero que está desorientado, y en el medio campo, Fattori, que juega muy bien el pelado, pero con Matías Galarza se superponen, y el chico Dávila, que es un prospecto de gran delantero, el goleador en el torneo pasado, ahora ha quedado de lado, e insiste con Martínez, el paraguayo, y Arriz, que es el único, el brasileño, que lastima con sus embestidas y corridas, ya obviamente que Pellegrino se dio cuenta, lo marcamos a este, y Talleres se queda sin argumentos. Y bueno, lo dijo el técnico, que es muy buen analista, que dice exactamente lo que ocurre, pero bueno, él es el encargado de dar vuelta a esta historia.
0: Muy bien, lo saludo a Jorge Godoy con todo el panorama Independiente, que juega hoy por la Copa Argentina. Jorge, querido, un gran abrazo.
5: ¿Qué haces, Nico? ¿Cómo estás? Un saludo grande, un abrazo para todos. Partido que puede ser bisagra para Independiente por muchas cosas, por muchos aspectos, porque debe recuperarse desde lo futbolístico, encarar una competencia como esta de la Copa Argentina que lo podría dejar a tres partidos, si es que pasa la fase de hoy, en una competencia que le es generalmente esquiva, de lograr una Copa Argentina, un torneo a nivel local, y también de darle la posibilidad de jugar la Copa Libertadores después de tanto tiempo. Pero ese es un camino. El otro camino es quedar afuera también de este torneo, caer en una depresión futbolística que podría llegar a generar otras cuestiones, otros movimientos dentro del plantel, como lo hablábamos ayer, dentro del grupo y dentro también del club, porque el año político es descarnado en Independiente, y cuando se va acercando el periodo de elecciones, más aún. Con todo este panorama, la posibilidad del debut de Santiago Mele en el arco en lugar de Rodrigo Rey. Esto no está confirmado, lo va a confirmar un rato antes del partido el entrenador Gustavo Quinteros. Pero esa es una de las dudas que hay en el arco y después también en la mitad de la cancha. Se duda por la presencia de Pérez Cursi, si va a estar jugando el Tata Martínez o si va a estar jugando Millán acompañándolo a Marcone. Esto implicaría también un cambio de esquema de ese famoso 4-2-3-1 que venía jugando Independiente a pasar a un 4-4-2. Pero la posibilidad también en ofensiva del cambio de Mesa en lugar de Abaldo es otra de las chances que tenemos que decir que a esta hora se manejan por el lado de Independiente. Pasando el limpio entonces, sí. Mele o Rey en el arco.
0: Para vos Mele, ¿no?
5: Yo creo que va a debutar Mele. Si no debuta ahora, que es la gran chance que tiene, primero por ser la Copa Argentina, segundo porque después de lo que pasó con Rey, se sacó solo del equipo el otro día, venía ya debacle desde su rendimiento y ayer quedó establecido que estaba mano a mano para jugar en el día de hoy. Después del entrenamiento viajó a Rosario Independiente sin saber cuál iba a ser el arquero, pero los dos tuvieron la chance de ser probados con el equipo y creo que tiene la gran chance Mele. Arias, Fedorco, Lo Mónaco y Zavala, Lo Mónaco que sigue en el club por ahora, después de tanto que se ha hablado, no se ha avanzado con la cuestión del pase a México y después a España, así que Lo Mónaco permanece en el club. La duda, Pérez Cursi, Martínez o Millán, Marcone, Gutiérrez, Montiel, Mesa y Ábalos, el equipo para jugar esta noche. Dentro de lo que es la lista de concentrados, aparece el chico Martino, que es el 3 de la reserva, sí. Porque claro, Independiente no tiene quien cubra esa posición, si se le llega a lesionar Zavala, se le va a armar un lío bárbaro. Se fue, como decíamos ayer, Valenzuela, que era el otro marcador izquierdo de la defensa de Independiente, está lesionado de Irastorza, tendrá por lo menos hasta comienzos de 2027, entonces se le hizo un lío bárbaro a Independiente por ese sector y tendrá que, si llega a necesitarlo, debutar un chico que viene jugando en la reserva. Y dentro de las posibilidades se abrió ahora también una chance para que un ex Racing pase a ser parte de la nómina de Independiente. Agustín García Basso, el ex jugador de la Academia, tiene 34 años, tiene experiencia, tuvo buenos momentos en Racing y después también tuvo una debacle desde lo futbolístico, en el último tiempo no tenía buenas presentaciones, tiene chances de ir a Rosario, a Newell's también, y otras opciones también que está manejando, por ahora nada cerrado, pero es un nombre que también suena ahora por estas horas para Independiente.
0: Muy bien, Jorge, te mandamos un gran abrazo, muchas gracias.
5: Gracias, Nico, abrazo.
0: Jorge Godoy con todo el panorama Independiente, recuerden que hoy a partir de las 7 de la tarde transmitimos Independiente Atlético Tucumán por la Copa Argentina, la pausa que pone el señor Rodolfo Flores.

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6: Muy bien, en la continuidad de Pasión Nacional, un mensaje y voy a una nota.
7: Nos escribe Michelle de Albardón, San Juan, dice: yo los quiero felicitar porque para mí todos los que componen esta radio son la sabiduría de los humildes. Al tratar todos los temas, recién cuando hablaste de nuestro querido Lionel, nos emocionamos todos los oyentes.
6: La verdad que sí, con esa carta despedida al padre, donde Lionel Messi a través de las redes sociales habla desde el corazón. Vamos a saludar a un gran colega que se llama Sebastián Fez, él es periodista, escribió el libro Mesiánico. Es muy lindo el título. Sebastián, mi nombre es Nicolás Álvarez, aquí estamos con Santiago Lucía, Sergio Zarratea, Javier Vicente y todo el equipo de Nacional, y José Luis Romero en Córdoba. Un gran abrazo.
8: Hola, ¿cómo están todos? Un placer.
6: Bueno, cuesta despegarse del deportista cuando lo humano está por encima de todo, ¿no?
8: Sí, esta carta es está una novedad, ¿no? Porque, a ver, obviamente, solo una vez en tu vida se muere tu padre y el dolor es enorme y muy difícil de calibrar, pero nunca habíamos visto a Messi tan efusivo con las palabras, ¿no? Es decir, de Messi sabíamos o supimos siempre que es un enorme jugador de fútbol, quizás el mejor de todos los tiempos, pero mientras de Maradona sabíamos todo, incluso aquello que no queríamos saber, Messi siempre fue más cuidadoso y acá se revela de forma descarnada.
9: Sebastián, ¿qué peso tuvo Jorge en la carrera de Lionel Messi? Se viene hablando mucho, obviamente, desde aquellas declaraciones de Lionel después del partido de Argelia, pero vos te metiste en la vida de Leo desde un estudio con una profundidad distinta. Para contarle al futbolero en toda la Argentina el peso que tuvo en la carrera de Jorge Messi, ¿cuál fue?
8: Bueno, el peso fue enorme, te diría como titular que sin Jorge Messi no hubiese habido un Lionel Messi estrella del fútbol.

0: Es muy buena la pregunta, sí, claro. No me la habían hecho nunca, y te diría que lo segundo, ¿no? El Messi persona, es un poco lo que le decía al comenzar la nota, el Messi persona es mucho más enigmático, reservado, saben muy poco, y descubrir qué siente, qué piensa, cómo es él, más allá de lo que vemos en una cancha de fútbol, era un desafío seguramente mayor que el de describir al Messi futbolista.
1: Y de cara al futuro, uno piensa que Jorge Messi construyó alrededor de la figura de su hijo, uno de los más grandes deportistas de todos los tiempos, toda una industria, toda una empresa, cantidad de inversiones que se conocen también. ¿Quién se encargará ahora de la empresa Messi?
0: Evidentemente tiene gente profesional que se encarga de esas cosas que ni Messi, ni vos, ni yo podríamos manejar seguramente, ¿no? Porque requieren de una ingeniería financiera, de unos conocimientos que, bueno, sin duda Messi tiene. Y me imagino que él tiene toda la... A ver, este es un momento muy especial para él, no va a tener que pasar meses hasta que se asiente el dolor, las ideas y el futuro. Pero creo que él tiene toda la posibilidad de concentrarse en aquello que más le gusta, aquello que más disfruta, porque evidentemente problemas para llegar a fin de mes los meses no van a tener. Entonces, claro. Hay inversiones, hay proyectos, hay de todo, ¿no? A Messi le llega, fíjate el caso de Rafael Nadal, el extenista español que prestó su nombre o vendió su nombre, hizo negocio con su nombre para una cadena hotelera y para mil cosas más. Bueno, esto va a crecer también con Messi, sin duda, pero a él le gusta mucho vivir en Barcelona. Creo que esa casa familiar para ellos significa mucho y seguramente volverán a pasar más tiempo ahí, y después tiene una vida maravillosa por delante donde básicamente puede hacer lo que quiera.
2: Sí, absolutamente. Estamos hablando en Nacional con Sebastián Fez, periodista que conoce tanto sobre la vida de Lionel Messi. Se suma a la charla José Luis Romero, nuestro periodista desde Radio Nacional Córdoba.
3: Hola Sebastián, fuerte abrazo, es un gusto estar al aire contigo. Digo, uno siguiendo el hilo conductor de lo que ha sido el Messi persona. De hecho, él dice en la carta, estoy educando a mis hijos como vos lo hiciste conmigo. Digo, una persona la más famosa del planeta, con suculentas cuentas bancarias, sin problemas para el futuro y venideras generaciones. Pero uno cree, el Messi llano, el Messi respetuoso, bien creado, en una persona común terrenal uno podría decir, ya está, ya logré todo. Ahora lo que tengo que hacer es cuidar a mi mamá, cuidar a la vieja. ¿Vos creés que irá Messi por ese lado?
0: Hola, José Luis, un placer. Esta es una pregunta muy interesante porque efectivamente él ganó todo, ya hizo todo, nadie le podría pedir más, ni él mismo se podría pedir más. Y me imagino que cuidar a su madre es una prioridad, debe serlo, es un momento muy tremendo para ser hijo, pero también para ser esposa. Pero mi impresión, habiéndolo visto competir y habiendo visto lo que hizo en este último Mundial, es que el final todavía puede demorar un poquito más. A él le gusta demasiado jugar al fútbol, pero no estamos en su mente, no estamos con su gente hoy, y no sabemos realmente si, más allá de lo que expresa en esta carta, que es mucho dolor, ese dolor se hace tan grande que al final decida colgar los botines, por decirlo de alguna manera. Esperemos que no, porque no sería un lindo final para su carrera, y seguramente no sería tampoco el final que el padre desearía. Messi nos demostró que tiene todavía mucho para dar, no necesariamente pedirle otro Mundial, evidentemente, pero que sí... tiene la posibilidad de terminar de manera muy, muy arriba y muy feliz su enorme carrera.
2: Sebastián Fez, muchas gracias por ayudarnos a pensar sobre el presente y el futuro de Lionel Messi. Te mandamos un gran abrazo.
0: Gracias a ustedes.
2: Muy bien, Sebastián Fez con nosotros. Interesante, Santiago, el título que dio en una consulta que vos le hiciste.
4: Sí, sí, que sin Jorge Messi no hubiese existido un Lionel Messi futbolista. Bueno, y
2: es contundente la definición.
4: Sí, total. Y bueno, pero tiene que ver con eso, ¿no? Y con la importancia en la vida de todos los pibes deportistas, en el acompañamiento en esos primeros años de los padres, para que puedan sostener su sueño, en el caso de Messi, con una particularidad y un asterisco muy importante, porque además tuvo que atravesar
5: un tema físico.
4: Claro, un tema físico.

0: de desarrollo
1: el rol que cumplió Jorge Messi, de ser además del padre representante, el que le guió la carrera. No pasó lo mismo con Diego. El padre de Diego no nos iba a encargar de esas cosas. O con otros deportistas que han dejado esa responsabilidad en gente tal vez más especializada o en empresas, incluso que hoy en día manejan la carrera de los deportistas. En el caso de Messi, Jorge Messi fue todo. Fue el representante, fue el padre, fue el que armó la industria.
0: Tal vez a partir de ahora, con esta desaparición física que tanto lamentamos de Jorge Messi, empezamos a advertir de la importancia que tuvo Jorge Messi para Lionel, ¿no? Ahora ya no lo tiene, está en el final de su carrera y es como venimos diciendo, lo dice él en su carta, que el retiro está cada vez más cerca.
1: Y aparte él lo dice, él jugaba para el padre.
0: Claro.
1: Jugaba para que el padre lo vea.
2: Por eso. Eso lo dijo Tevez, lo decía Diego. O sea, es medio romantizar una situación que le pasa a la mayoría.
3: Diego decía para la tosta. Claro.
1: No decía para Diego.
2: Pero con Don Diego era la misma.
3: Buscás una motivación. El tema es que Messi está. La realidad es que la edad marca que está en el borde del retiro. O sea, no es que tiene 28 años y se retiró como Almeida, que dijo me voy a jugar al
0: Pero digo, con todo respeto, ¿qué motivación puede encontrar para seguir? Ya lo ganó todo en el mundo del fútbol, ganó Copa América, ganó mundiales, batió todos los récords que puede batir un deportista.
2: Pero por eso te digo, puede ser una que
3: es, puede ser, por eso te decía la información que teníamos ayer, que quieren que el Inter de Miami juegue la Copa Libertadores como para motivarlo a jugar un torneo que nunca jugaría en mi vida, que es la Copa Libertadores.
0: Yo te insisto, no sé si negro, no fue campeón del mundo Lionel Messi, pero para mí, fue el mundial más importante donde tuvo la participación de él en un nivel extraordinario.
4: Sí, sí, obviamente, particularmente por la edad. Es decir, se valora más, se reconoce más que a cierta altura de su vida tenga la vitalidad, tenga el talento intacto, la inteligencia para administrar los recursos físicos y lograr precisamente tener semejante protagonismo. Es decir, yo creo que en ese sentido Messi ha demostrado ser una persona muy especial, y por ahí es lógico que él lo diga, es natural el dolor, biológicamente él considera que por ahí ya para ciertos trotes o para una competencia, al margen de su afán de jugar, porque lo pone feliz, él sabe que está a la vuelta de la esquina el retiro. Pero también, quizás, cuando se calme un poquito, cuando logre domar el llanto, el dolor, el duelo, y por ahí puede también ser un combustible para él el hecho de saber, y seguramente a mi viejo le hubiera gustado que siga jugando un poco más.
3: No nos olvidemos que, pensando en la pregunta que hace Javier, ¿quién se hace cargo de todo ahora? No nos olvidemos que la familia está manejando un club en Rosario.
0: El Leones.
1: Está manejando uno en Rosario, está manejando uno en Barcelona, el Cornelia.
3: Claro, y la hermana, o sea, el hermano es el presidente, y la hermana es la que maneja la finanza del club.
0: Por supuesto que uno se solidariza con lo emocional, eso está por encima de todo. Pero me parece que a partir de ahora Messi va a estar más preocupado por lo que suceda afuera de la cancha que por los problemas de adentro.
1: No te quepa duda. Yo creo que él se va a tener que hacer cargo de la industria que él mismo generó.
0: Claro.
1: Lo que pasa es que la manejaba el padre.
3: Está bien. Pero la industria funciona con Messi jugando al fútbol.
1: No, y con Messi ahora fuera.
0: Bueno, pero Messi no, Messi no es eterno.
3: De cosas,
0: Sergio, Messi no es eterno futbolísticamente.
3: Pero digo, una cosa es papá manejando con Messi jugando, que va generando más allá de lo que ya generó, porque tienen negocios que van más allá del fútbol, ¿sí? Pero otra cosa es, sin jugar al fútbol, Messi manejando.
0: Mira, recién lo decía Sebastián Fese en la nota, que a mí me pareció muy interesante, porque insisto, el costado humano termina siendo el más importante, más allá de los negocios y de la marca. Ahora Lionel se va a tener que ocupar de la madre, de Celia. No es un dato menor.
1: Están los hermanos también.
0: Sí. Están los hermanos, por supuesto. Pero el sostén ahí, desde todo punto de vista, es Lionel.
1: Y sí, sí, es lo que estamos señalando.
0: Es Lionel.
1: Es Lionel. El que se va a tener que hacer cargo de Lionel Messi, es Lionel.
0: Es Lionel. Sí, negro.
4: No, siempre, viste, pensamos, como el mismo Messi ha dicho varias veces que no es de su interés o por ahí no lo atrapa ni le agrada ser director técnico. qué sé yo, uno piensa, digo, mira vos, el atrevimiento, a ver, de interpretar qué será de la vida, qué hará Messi. Pero obviamente que falta un puntal importante como el padre. Y hay algo que no nos olvidemos. Un padre bien parido, padre, madre, lo primero y principal es la salud de los hijos. Sí. Y él, más allá de cumplirle el sueño al niño, él priorizó llevarlo allá, a Barcelona, pudo ser en otra parte del mundo, donde le dieron las condiciones que de pronto acá no obtenía, para curarlo, para sí. sanarlo al hijo.
0: Mira.
4: Y después, por añadidura, bueno, jugamos al fútbol y de paso cumple su sueño. Pero todo padre prioriza la salud del hijo.
0: Sí.
4: Eso es fundamental. Y por ahí, qué sé yo, me dice, mira, qué sé yo, soy embajador de la selección, del Barcelona, del Inter Miami, y de paso viajo seguido a Rosario, la traigo a la mami acá para que esté con los nietos y vivir una vida tranquila.
0: Sí, lo dijo él en la carta. Y recuerdo cuando todos lo conocimos y lo tratamos porque fue un amigo entrañable, cuando se murió el mariscal Roberto Perfumo, el mismo día de la muerte teníamos una transmisión y se me ocurrió llamarlo a Julio Ricardo, que ya descansa en paz el querido Julio, el viejo maestro, y todos hemos sufrido pérdidas importantes, Santiago, Javier, Sergio y quien les habla, y Rodolfo también. Y Julio, desde esa sabiduría que lo caracterizaba, decía, me resulta insoportable que no lo vamos a tener más físicamente al mariscal Roberto Perfumo. Lo mismo que dice Lionel en la carta del padre, que ya no lo va a poder ver, bueno, es lo peor que le puede pasar a un ser humano. Sí, está el recuerdo, las fotos, los videos, el holograma, la inteligencia artificial, pero ese contacto físico, como alguna vez me dijo Mario Truco, no hay internet que valga. Cuando yo tuve la posibilidad, me decía Mario, de hacer una nota con el Negro Pelé en el Mundial de Chile en el 62. Esa mirada a los ojos profunda con un astro del fútbol como fue Pelé. Negro, te mandamos un gran abrazo, nos estamos aproximando a las 2 de la tarde.
4: Un fuerte abrazo para todos ustedes, que tengan una linda tarde, gracias.
0: Muy bien, la participación especial de José Luis Romero desde Córdoba. Un anticipo, Javier, un título del capítulo nuestro de cada día que tenemos en la novela del invierno, del verano en Europa, de lo que ocurre con Julián Álvarez.
1: Bueno, hoy hubo un cara a cara de Julián Álvarez finalmente con el Cholo Simeone, porque el Cholo regresó de la gira por Seúl y comenzaron los entrenamientos allí en el predio de Majadahonda, ya con el plantel al completo. Antes del entrenamiento hablaron brevemente, Julián le expresó sus deseos de salir del Fútbol Club Barcelona, hacia el Fútbol Club Barcelona, salir del Atlético Madrid. El Cholo le dijo, mira, yo te tengo en cuenta en el diseño del equipo para la temporada. Luego, lo que pase con tu situación contractual, transferencias y demás, eso lo maneja la directiva. Yo ahí no me meto, le dijo el Cholo. Y bueno, y siguió el entrenamiento lo más normal, aunque con gesto adusto por parte de Julián Álvarez. Vamos a ver qué pasa en las próximas horas, ya cuando los agentes de Julián Álvarez, principalmente Fernando Hidalgo, su representante, se junte con la directiva del Atlético Madrid, que hoy volvió a ser público, por lo menos Miguel Ángel Gil Marín, el titular del Atlético Madrid, que no está en venta Julián Álvarez.
0: Bueno, es todo un problema y un conflicto que ya viene desde la época del Mundial, viene de antes del Mundial, ¿no? Porque él
1: ahora recibió un
0: ya
1: llamado,
0: había pedido la salida.
1: Vos sabés que recibió un llamado, Julián.
0: Lo vas a contar después de las 2 de la tarde porque ahora vienen las noticias.
1: Cordobés.
0: Bueno, vamos a ver de quién se trata. 2 de la tarde en el país vienen las noticias.
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6: Las 2 de la tarde en la República Argentina. Diego Santilli participa de la reunión de gobernadores del Norte Grande. El informe de Hernán Mundo desde Casa de Gobierno.
7: Con un temario que incluye energía, tarifas y transporte de gas, el impacto del fenómeno del Niño en la región, obra de infraestructura y el diseño de la marca institucional Norte Grande, transcurre hasta ahora en Posadas, capital de Misiones, la reunión con gobernadores que encabeza el jefe de gabinete de ministro Diego Santilli. Están presentes los mandatarios de Corrientes, Juan Pablo Valdés, de Chaco, Leandro Osdero, de Salta, Gustavo Sáenz, de Jujuy, Carlos Sadir, Santiago del Estero, Elías Suárez, su par de tucumanos, Osvaldo Jaldo y Raúl Jalil por Catamarca.
8: Catamarca. Entre los planteos que ha hecho Misiones durante la reunión figuran mejoras en el sistema eléctrico, obras viales, entre otros puntos, la extensión de la hidrovía Paraná-Paraguay hasta las costas misioneras para reducir costos logísticos.
6: Avanza el juicio por la desaparición de Loan Peña. El informe de Nerina Álvarez desde Radio Nacional Santo Tomé.
9: En el juicio por la presunta sustracción de Loan Danilo Peña continúa la declaración testimonial del policía de 9 de julio, Eduardo Rafael Torres. Torres está siendo consultado puntualmente sobre los distintos procedimientos realizados durante las primeras horas de la búsqueda y especialmente sobre los vehículos secuestrados en el marco de la investigación. Según informó durante la audiencia, Torres estuvo presente en esos procedimientos y firmó las respectivas actas de secuestro. También fue consultado sobre el cierre y fajado de los vehículos realizado por sugerencia del perito Mario Rosillo y sobre el destino de las llaves.
6: Dictan la prisión preventiva para la dueña de un geriátrico clandestino de Santa Fe. La causa se abrió después de un incendio que descubrió a 7 adultos mayores alojados en el inmueble sin habilitación, con carencias alimentarias y un cuadro de precariedad. La mujer está acusada de maltrato y abandono de personas. Alerta por nevadas, rige una advertencia amarilla para regiones de Catamarca, Salta, Jujuy, San Juan, Neuquén y Chubut. Actualizamos ahora el estado del tránsito con Ernesto Arriaga.
10: Totalmente habilitada la ruta 7 desde Mendoza hasta Uspallata y hasta Potrerillos. Después está cerrada para todo tipo de vehículos hasta Las Cuevas. El paso Zamoré está habilitado en la ruta 231 con la 40, Villa Langostura Osornos para camiones. Más de 80 camiones van a pasar en el día de hoy en ambos sentidos de circulación.
6: En la ciudad santacruceña de Perito Moreno, donde nos podés escuchar por AM620, sensación térmica 5 grados 3 décimas bajo cero, humedad 63%, cielo algo nublado. En la ciudad de Buenos Aires, temperatura 12 grados, humedad 75%, cielo nublado.
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1: Muy bien, en la continuidad de Pasión Nacional les puedo decir que es muy factible que Thiago Almada sea titular en River en el partido del próximo domingo frente a Argentinos. Tenemos mensaje, Rodo, y voy a una comunicación.
2: Hola Nico, soy Juan de Santiago. Me hiciste llegar a la fibra más íntima por cómo leíste la carta tan profundo y me dejó pensando en qué quedará a mitad del río los 1000 goles. También, bueno, Michelle de Albardón, de San Juan, tiene elogios para con nosotros, dice Aptres, les debería dar algo.
1: Bueno, muchas gracias.
2: Y también
1: el mérito lo tuvo Lionel Messi por haber escrito la carta, y a mí me tocó en esta radio trabajar con Cacho Fontana, Antonio Carrizo, Héctor Larrea y Omar Cerasolo. Grandes espejos.
2: Totalmente. Gustavo dice, en el audio que Jorge Messi cuenta de su prueba en River, quedó claro que fue Newell's quien no quiso darle el pase, y no lo decía en Buenos Aires.
1: Bien, ahí estamos.
3: No, también es cierto que River no le podía costear
1: el tratamiento. Es verdad, deben estar arrepentidos hasta el día de hoy. Vamos al móvil nacional con Juan Ignacio Gijón. Hola Juan y bienvenido.
4: ¿Qué tal Nico? Saludo enorme a vos, a la mesa de Pasión Nacional, a la audiencia. Estamos en Avellaneda, en las puertas de la sede social de Racing, en la previa de lo que va a ser el duelo este viernes, Racing-Banfield, en el cilindro de Avellaneda, un cilindro que luce espléndido, que luce renovado, que luce muy lindo, el campo de juego, la fachada, pero no es así quizás con el funcionamiento del equipo, que deja algún que otro reproche o algo que desear en el hincha académico. ¿Tu nombre?
5: Nicolás.
4: Nicolás, ¿contento con el funcionamiento, contento con este arranque? ¿Sentís que falta algo, que hay que mejorar algo?
5: Contento no, hay que darle tiempo. Esto es un técnico nuevo que recién empieza. Hay cosas positivas, yo siento que hay que mejorar un poco la defensa, organizar el mediocampo, traer algún que otro refuerzo más en dichas posiciones, pero soy positivo, positivo.
4: ¿Te gusta entonces, te gusta el por lo menos la idea de Voivoda?
5: Sí, sí, se nota un leve cambio a lo que veníamos con Costas. Con Costas yo siento que era más en el último tiempo pelotazos, como Voivoda por lo menos se trata de jugar un poco más, de no tanto buscar a los delanteros con pelotazos y nada más, saltear líneas. Pero como te digo, es cuestión de darle un poco de tiempo. No podemos entrar en la vorágine de perder 3 partidos y no, que se vaya. Ya pasamos por esos momentos y no ha servido nada.
4: Pierde la presencia de una de las figuras más importantes del último Racing, que es Sosa. Lo va a extrañar el hincha.
5: Mirá, yo no puedo hablar por el hincha, yo hablo por mí. Sosa fue un buen refuerzo. Siento que los últimos 6 meses opacó un poco lo bueno que cosechó, como un montón del plantel que ganó la Sudamericana, pero hablando nada más que futbolísticamente, yo siento que sí, se lo va a extrañar por lo que era.
1: Bien.
5: Más que nada cuando jugaba en la defensa.
4: Bueno, muchísimas gracias, Nicolás. Ahí, bueno, Nico, alguna de las voces de las ciencias académicas que circulan por aquí, por Avellaneda.
1: Bien, perfecto. Juaní, ¿cómo está la tarde en ese sector de la provincia de Buenos Aires?
4: Nublada, gris, y como anticipaba Rodolfo hace un rato, se esperan algunas lloviznas. El cielo avisa, hay algunas nubes un poco más oscuras que otras, pero bueno, es inminente la llegada del agua.
1: Bueno, una pena lo que contás, porque siempre estamos esperando el sol. Volvemos en un rato, ¿te parece?
4: Aquí nos quedamos, Nico.
1: Juan Ignacio Gijón, está Pomelo, bien, está Pomelo con toda la info de Racing, con la mejor info de Racing aquí en Pasión Nacional. Pomelito, un gran abrazo.
6: ¿Cómo te va, Nicolás?
1: Muy bien, aquí estamos.
6: Todo bien, hay sorpresas de fondo.
1: Todo bien. Vamos con Luca de Jesús el viernes a Avellaneda para Racing Banfield.
6: Pero mirá vos, qué bueno.
7: El otro día me lo encontré en el playón a Fabián Darío, estuvimos hablando.
1: Estaba exaltado.
6: El viernes vamos a estar alentando.
1: Muy bien, consiguió, muy bien, ¿eh?
3: ¿Estuvo en la asamblea usted, Pomelo, anoche?
1: Ahora, perdón, ¿por qué Codevila me pide que lo acredite? Usted con la cara tiene que entrar a Racing.
6: Saludando. Entro con espalda, entro con gorra.
7: Claro, pasa que no va solo.
6: Quiero hacer las cosas como corresponde.
1: Claro, está muy bien.
6: Es así, nada más.
1: Bien, le mandamos como siempre un saludo al querido Diego Urbaneja y a toda la gente de prensa de Racing.
6: Está siempre cedido Urbaneja.
7: ¿Por qué?
6: Vive en las nubes de Úbeda y no es justamente Claudio. Él vive en su propio mundo, Urbaneja. al que queremos mucho y respetamos.
1: Sí, por supuesto.
6: Como al cara de vinagre de Fabián Alves.
1: Claro. No me quedó claro, pero bueno.
6: Fabián Alves es un tipazo, pero tienen un problema. La cara no demuestra el buen...
1: Claro, la alegría, ¿no? Lógico.
6: La generosidad que suelen tener, ¿entendés?
1: Sí, me imagino.
6: Vos lo ves a Fabián Alves y parece que viene ladrando.
1: Claro, y en realidad no está ladrando.
6: Pero en el fondo es buena gente.
1: No, claro. ¿Sabés qué pienso? Que
6: un gran pibe con un apellido ilustre.
1: Claro.
6: Estamos hablando de Julián Scher.
1: Sí, ¿eh? Por supuesto.
6: Familia Scher ligada al sentimiento académico. Ese quien está... Julián, perdón, con prensa de Racing ahora, el cargo de la comunicación, no le gusta que le digan gerente, ¿viste?
1: Está bien.
6: Él es un zurdito simpático, digamos.
3: No es de los gerentes que cobró el premio.
6: Y lo peor de todo, Vicente, qué buen pie que me das. El vicepresidente de Racing, de raíces peronistas, como Ferré, justificando esto ya en la asamblea. Porque nosotros como Racing, como organización, no es una organización Racing. Muchachos, es un club, es una asociación civil sin fines de lucro.
1: Como debe ser.
6: Y entonces, no, porque una organización como Racing que merece que se lo gerencie. No necesita gerente Racing, necesita gente comprometida. Yo fui prensa de Racing durante un año y medio, coordinador del plantel, jefe de prensa del plantel profesional. Y no cobré un peso.
1: No, lógico. Pero viste, cambiaron los tiempos, es así.
6: Y bueno, pero
1: bueno,
6: hay que recordar a estos muchachos, sobre todo a Ferrer.
1: Viste que vos dijiste que ladraba. Bueno, los que ladran son los hinchas de Racing por las derrotas.
6: Por las derrotas, porque en el medio se sigue hablando de un mercado de pases austero, porque en la realidad austero y a veces hasta, como dijo ayer, ¿no? También, porque de la oposición también son burros, ¿no? La verdad que yo a veces no puedo entender cómo llegan a dirigentes algunos. Uno se sentó y dijo, y estos jugadores que llegan de dudosa precedencia. No, burro, no es de dudosa precedencia. En todo caso, de escaso nivel. No de dudosa precedencia.
1: Bueno, se expresó mal. Se expresó mal.
6: Claro, pero son burros, porque son dirigentes. En la oposición también hay burros, ¿eh?
1: En todos lados, ¿eh?
6: Yo soy objetivo y soy vitalicio, soy hincha de Racing y soy socio desde que nací. Entonces tengo, digamos, la posibilidad, porque además pasé por todos los estamentos en Racing. Hincha, dirigente, jefe de prensa, hoy periodista. ¿Quién me va a poder venir a decir algo? Y en una fecha como hoy, 12 de agosto, se cumplen 27 años de la resistencia, el día que la gente de Racing, me incluyo, estaba ahí, defendimos del remate nuestra sede en Villa del Parque. Y tengo un diploma al respecto que me enorgullece tenerlo en la pared de mi casa como parte de esa resistencia por el que Racing siguió vivo y la sede pudo mantenerse. Hoy es un sitio de culto, si se puede decir, y además patrimonio cultural de la ciudad de Buenos Aires, ¿no? Racing piensa en el próximo viernes. ¿Ánimos caldeados? Sí. Milito trató de bajar la efervescencia. Lo escuchamos y después redondeamos la información de Racing. Esto decía Milito ayer durante la asamblea extraordinaria que se realizó en Racing. Escuchalo.
1: Dale.
8: El último partido que hemos jugado de local ha sido un momento difícil. Escuché el enojo de algunos hinchas. Los entiendo. No me es indiferente. Realmente estamos en un momento difícil, pero quiero que sepan que los escuchamos. Soy de Racing, crecí en este club, me formé en este club. He tenido la suerte de ganar campeonatos, pero también pasé momentos malos. Y entiendo cuando las cosas no se dan. Entiendo la frustración, se entiende perfectamente, porque a mí también me pasa. En los equipos grandes sabemos los desafíos como son. Yo soy el presidente de todos, de los que me votaron y de los que no me votaron. Por eso tengo la enorme responsabilidad de mirar más allá del próximo partido. Sigo sosteniendo la misma visión que siempre tuve. Quiero que Racing sea protagonista en todos los torneos que juegue.
1: Bien, hasta ahí digo Milito, el presidente de Racing, Fabián.
6: Exactamente. Insisto, en una asamblea que llegó a cabo el día de ayer, donde se presentó la memoria y el balance, se hablaron de las obras, se habló del fútbol, un tema candente y urticante para muchos. No se pudo cambiar el estatuto en cuanto a la posibilidad de aquellos que quieran ser vitalicios a partir de este nuevo estatuto, les va a costar mucho más, y eso enardeció a la gente de Racing, al hincha. Pero, ¿viste cómo es esto, Nico? Lo decía don Julio, ¿no? Que Dios lo tenga en la gloria.
1: Todo pasa.
6: La pelota pega en el palo.
1: Ah, sí, por supuesto.
6: Pega en el palo y sale, es otra. Si Racing gana, se olvidarán muchos temas. Y si Racing pierde, se vendrá todo abajo este castillo que intenta generar Diego Milito con la esperanza, pero que se olvida del salto de calidad y que la inversión no es un gasto, ¿no? Dos temas que tienen que ver con Racing. No han firmado sus vínculos todavía, lo dijo, y Pérez. Hay algún tema ahí que está impidiendo que ya hicieron la revisión médica, ya se mueven, entrenan. Lo dijo con permiso de instituto, no así Pérez.
1: Sí.
6: Por estas horas se vinculó García Basso, se habló de la posibilidad de que vaya Independiente, tiene todo arreglado con la Universidad Católica. Será refuerzo García Basso de la Universidad Católica, y Racing piensa, se los dije, se los adelanté, en Bruno Zampelli, hoy en el fútbol de Brasil, puede ser una alternativa, pero no descartan, y es más, a mí me dicen que van a buscar un central a préstamo hasta el año que viene, a préstamo, porque
1: bien,
6: por la lesión de, ustedes saben, de las fracturas, fue operado con éxito, Marco Di César el día de ayer, creen que en 3 meses estará de vuelta, y es por eso que Racing no va a ser una renovación importante, pero sí buscaría un reemplazo a préstamo o una alternativa más para Boivoda en esa posición de la cancha. Querido Álvarez.
1: Querido Codevila, un gran abrazo.
6: Un beso grande para todos.
1: El viernes
6: haberlos escuchado y haber participado en este gran programa, que es uno de los que más escucha en Radio Nacional.
1: Muy bien, espero que el viernes vaya con el auto y se acuerde un amigo cuando termine el partido, ¿no?
6: Usted puede venir. Tengo un lugar en el porte equipaje y otro en el baúl. Usted,
1: bueno, elijo el baúl. Te mandamos un gran abrazo.
6: Porque me parece que vamos a ir sobrecargados, pero usted tranquilamente puede venir. Y si no, en el globo de humo de Jesús.
1: No importa. Ahí está. Fabián Codevila con nosotros. Gran abrazo para el Chapa Fuchs, que está escuchando en técnica. Operador del Chapa, un fenómeno. Y le tenemos que...
7: Sí, claro.
1: Le tenemos que mandar saludos a Gustavo Colamónico, el canillita de Alberti, Mariano Acosta, me dice el Chapa, que es primo, que escucha todos los días el programa. Mariano Carabajal en Tucumán, estamos en el aire contigo, Mariano.
9: Querido, noche de Copa Libertadores o tarde de Copa Libertadores Copa Argentina, bueno, pero en algún momento Atlético metió.
1: No te emociones tampoco,
9: Ojalá tenga la posibilidad de vivir el presente Independiente Rodríguez de Mendoza, pero bueno, hay que conformarse con la Copa.
3: Alguna vez Atlético hizo una gran Libertadores con el Pulga, que se despide el Pulga, ¿no? ¿Cómo viene esa despedida?
9: El Pulga. 26 de septiembre, está todo dado para que sea la despedida del Pulga Luis Miguel Rodríguez, donde van a estar los que ascendieron desde la Primera Nacional en un equipo a la máxima categoría del fútbol argentino, compañeros del Pulga, y del otro equipo, mayoría de jugadores que estuvieron en la hazaña de Quito. La idea es que esté Fernando Sampedri, Fernando Evangelista, bueno, los que conformaron ese plantel y los del ascenso. Así que bueno, el Pulga va a tener, después de largas negociaciones con la comisión directiva, porque debo admitirlo y ser sincero, no fue fácil para el Pulga conseguir el aval de la comisión directiva para el partido de despedida. Raro, pero bueno, lo importante es que ya está la fecha, que se lo va a hacer y que el Pulga va a tener su despedida monumental en el estadio José Fierro, que es lo que quería y lo que se merecía por haberle dado tanto al decano tucumano. Y hoy sí, como decía, Copa Argentina frente a Independiente. Atención, porque Falcioni tiene inconvenientes de último momento. Ayer, en el último entrenamiento antes de viajar, se lo probó a Ramiro Ruiz Rodríguez, problemas en la rodilla operada, en la que se le intervino quirúrgicamente a principio de año, después de la primera fecha de la apertura contra Independiente Rivadavia de Mendoza, le surgió un problema ligamentario a Ramiro Luis Rodríguez, que después se recuperó y volvió a jugar en esta clausura. Se le juntó líquido y hay un problema en esa rodilla y hoy no va a estar, no está ni entre los convocados. ¿Por qué destaco esto? Porque lesionado también Leandro Díaz, lesionado Ramiro Luis Rodríguez, se queda sin muchas opciones de delanteros. Va a quedar Alexis Canelo, que me dicen que no está físicamente para ir del arranque, y todos los cañones apuntan a Manuel Brondo, que ingresaría el ex Los Andes desde el arranque como número 9, en una de las modificaciones con respecto al equipo que perdió frente a Sarmiento de Junín. Y la otra modificación, el ingreso de Leonel Vega, bienvenido sea Leonel Vega siempre en la mitad de la cancha, el hombre de la reserva de Atlético Tucumán, porque le da el equilibrio que quiere Falcioni. Fue cuidado en el partido contra Sarmiento de Junín por un golpe en la rodilla, lo quería tener entero para ese partido. Entonces el que va a salir del equipo es Julián Fernández. Estamos en condiciones de decir que el posible 11 sería Luis Ingolotti en el arco, en la defensa Leonel Di Plácido, porque Maxi Villa también es baja para este partido y por lesión, Cleber Ferreira, Luciano Vallejo, Ignacio Galván, Renzo Tesuri, Leonel Vega, Lautaro Godoy, Franco Nicola, Nicolás Laméndola, Manuel Brondo o Alexis Canelo. Yo creo que va Brondo del arranque, son los 11 de Atlético Tucumán.
1: Muy bien, Mariano, con todo el ritmo ahí en Tucumán. Te mandamos un gran abrazo, muchas gracias.
9: Abrazo grande.
1: Mariano Carabajal desde el Jardín de la República, sí.
10: Hay un lío bárbaro en Mar del Plata.
1: ¿Qué pasa?
10: Le va a gustar a Vicente. En el estadio Minela.
1: Sí. El otro está en ruinas el estadio.
10: Sí, está en ruinas, lo compró una empresa, la empresa nos hace cargo. Bueno, pero se sigue jugando el fútbol ahí.
3: Sí.
10: Aldo Civi.
3: Iban visitantes.
10: Claro. Aldo Civi achicó la cancha el otro día.
1: ¿Cómo que la achicó?
10: Achicó.
3: Terreno de juego.
1: Ahora entiendo.
10: Claro. Por favor.
1: Bueno, hablamos de fútbol, pero en esta... No, programa deportivo, ¿eh?
10: Bueno. Sí, tiene razón. Jaque mate. Jaque mate.
1: Siempre tengo razón.
10: No. Pero esta vez sí. Y porque se la dejó pasar. Achicó el terreno. ¿Qué pasó? Alvarado fue y lo agrandó.
7: Claro, porque también juega de local en
10: claro. El tema es que ahora quedó la cancha con dos líneas.
7: Con dos líneas.
10: O sea, si bien
1: una... Para algunos dos líneas es,
10: o sea,
1: muy poco.
10: Si vos salís a la cancha, hoy quedó el campo de juego con... Van a tener que salir a pintar todo y se armó todo un lío porque Alvarado la grande, Aldo Civi la chica... Y están discutiendo, bueno, sí, la línea que va, pero hoy la cancha tiene dos líneas.
1: Muy bien, Zarratea, por la gran primicia. Dos mensajes y voy a la pausa.
2: Dani de San Juan dice, ojalá a Messi no le pase lo de Carlos Tevez, cuando falleció su padre, se le fue el entusiasmo de jugar. También nos escribió Coli, por fuera de este comentario sobre lo de Messi, dice, Boca tiene que jugar en cancha de Vélez, me gustaría ver ese estadio lleno alguna vez.
1: Bueno, Coli sabe mucho de la cabina de Boca.
3: El sábado estaba lleno, jugaron los Pumas con los Springboks, sí. Estaba de bote a bote.
1: Ayer no estaba llena la cancha de Huracán, esto demuestra una vez más que al hincha de Boca no le gusta ir al Palacio, sí.
7: Una noticia que tiene que ver con Huracán, justamente, y es que Lucas Carrizo, el marcador central, tiene todo acordado para irse a jugar a Newell's. Lo dirige Frank Darío Kudelka, que lo tuvo en Huracán, lo pidió, se va a hacer la transferencia por el 50% del pase en algo así como $600,000. Así que Huracán, seguramente con la salida de Lucas Carrizo, intentará en el mercado incorporar algún marcador central.

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9: La diferencia entre un psicótico, un neurótico y un psiquiatra. El psicótico hace castillos en el aire. El neurótico vive en el castillo. El psiquiatra cobra el alquiler.

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1: Muy bien, 2:25, voy al encuentro de Juan Ignacio Gijón en el móvil de Nacional. Vamos, Juani.
2: Continuamos aquí, Nico, sobre Avellaneda, caminando sobre el barrio que alberga a estos dos grandes clubes. Por un lado, Independiente, y por el otro, Racing Club de Avellaneda. Ambos con presentes que están lejos de lo que espera y quiere el hincha. ¿Tu nombre?
3: Cristian.
2: Cristian, te veo camiseta de Racing, campera de Racing, desde que te levantaste, que te acostás, me imagino, ¿no?
3: Sí, todo el tiempo. Tengo la mayor cantidad de ropa toda de Racing.
2: ¿Vivís Racing?
3: Sí, vivo Racing.
2: ¿Sos socio?
3: Soy socio, sí, desde que nací.
2: ¿Venís a la cancha, me imagino?
3: Siempre que puedo ir estoy, en todos lados. Paraguay, Brasil...
2: ¿Viajaste a Paraguay?
3: Sí, viajé a todos lados. A donde pude ir, viajé.
2: Te tengo que preguntar por este presente de la academia, por Boivoda, por la salida de Costas, por este mercado de pases, por una dirigencia. A ver, ¿por dónde empezar? ¿Votaste? Me decís, ¿sos socio? ¿Votaste?
3: Sí, voté.
2: ¿Estás de acuerdo con esta comisión? ¿La elegiste?
3: No la elegí.
2: ¿Te deja conforme? Quizás era no era lo que esperabas.
3: No es lo que esperaba. Veo que se están manejando mal. Veo que surgen un montón de cosas, que le pagan 100 palos a tres dirigentes, en cuanto la gente reprochaba un montón de cosas de Blanco.
2: Te deja mucho que desear.
3: Deja mucho que desear. También.
2: ¿La elección del técnico, Boivoda, cómo la ves?
3: Yo lo veo bien, el técnico. Pasa que hay que darle más partidos. Recién arranca, son 4 partidos. Perdimos, creo que esta fecha fue la que perdimos. Hay que darle tiempo, pero que no lo ponga más a Colombo.
2: ¿No te gusta Colombo?
3: No me gusta Colombo. Todo el mundo putea a Colombo, un pibe que ya no puede jugar más.
2: ¿Se lo va a extrañar a Sosa?
3: Sí, se lo va a extrañar a Sosa. Buen jugador, la verdad que está bien. Todos quieren progresar y yo lo veo bien, por ese sentido.
2: La ausencia de Maravilla para la próxima fecha por la expulsión, se lo va a necesitar, se lo va a extrañar. ¿Cómo lo ves también a Maravilla?
3: Y mira, Maravilla en este momento creo yo que cuando vuelva de la expulsión va a tener que comer banco.
2: Ah, ¿vos lo pondrías de suplente?
3: Sí, tendría que ir de suplente. Hay que darle rodaje a los pibes que tenemos en inferiores, los chicos de la reserva que andan muy bien.
2: La última, Cristian, te tengo que preguntar para qué está este Racing, para qué lo ves a la academia en este certamen, en este torneo, en el ámbito local.
3: Y estamos complicados en el ámbito local. Pero bueno, viste que acá perdés 2 partidos, ganás 3 y...
2: Y te ilusionás.
3: Y clasificás.
2: Bueno, Cristian, muchísimas gracias. Suerte. Ahí, Nico, entonces, la voz del hincha académico que pasa por el aire de Pasión Nacional, dejándonos su parecer en lo que es el equipo de Racing de cara al partido del viernes.
1: Bien, hasta ahí Juan Ignacio Gijón en el móvil. Sí, Javier, con temas importantes.
4: Hoy comienza la gran temporada europea con la finalísima de la Supercopa, que abre justamente la temporada del fútbol en Europa. Se va a estar disputando la Supercopa a las 15 horas de nuestro país en Salzburgo, en Austria, entre el actual campeón de la Champions, el Paris Saint-Germain, y el Aston Villa de Unai Emery, que es campeón de la Europa League. Atención porque va a haber presentes jugadores argentinos, Garnacho y Emiliano Buendía en el conjunto inglés. El Dibu Martínez no llega porque el Dibu Martínez se reintegró tarde, por supuesto, a los entrenamientos tras el Mundial. El árbitro va a ser el somalí Omar Artain. Todo un mensaje de la UEFA a la FIFA.
1: A Infantino.
4: Recordemos que fue el árbitro expulsado de los Estados Unidos en plena Copa del Mundo y que no llegó a dirigir ningún partido.
1: Bueno,
4: la UEFA lo
1: contamos?
4: Seleccionó para esta finalísima.
1: ¿Qué contamos el otro día? Así como la UEFA lo puso a Infantino en la FIFA, la UEFA va a mover cielo y tierra para sacarlo a Gianni Infantino de la FIFA.
4: Sí, con algunas cosas non santas, ¿eh? Se habla de un carpetazo que tendría preparada la UEFA para dar a conocer sobre Infantino.
1: Para que renuncie, para que se vaya.
4: Estaría bastante debilitado.
1: Bueno, ahí estamos con el anticipo. Recordamos las vías de comunicación, Rodó.
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1: Me pareció de mal gusto, Sergio, que el otro día le preguntaran a Pipo Grosito sobre su continuidad cuando hace 20 ayer, días que... Sí,
6: dijo, está,
1: lo vuelvo a decir.
6: Hoy para un equipo, Pipo Grosito, en un ratito, si quiere, lo contamos, con algunas modificaciones, obligadas algunas de ellas. Obviamente Orlando Gil suspendido, con Gulli lesionado. En un ratito, si quiere, lo detallamos, pero sí, estoy de acuerdo con usted.
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7: 2:30 de la tarde en la República Argentina. Javier Milei le envió un mensaje a Lionel Messi. El presidente expresó su acompañamiento al jugador luego que publicara una carta de despedida a su padre Jorge. En este marco, el mandatario destacó las alegrías que el capitán le dio al país y le transmitió su apoyo en este momento y cerró su mensaje con un «Fuerza, capitán». Luis Caputo diserta en la Bolsa de Comercio de Córdoba. Escuchamos parte de su discurso.
8: Dar la propiedad privada, de no violar la santidad de los contratos, de no llevarse puestas las instituciones. Eso en Argentina no pasó antes, es una novedad, ¿no? En Argentina siempre se le echó la culpa no a la raíz del problema, sino a las consecuencias. El problema era la deuda, el problema era el dólar y la inflación, cuando en realidad esas eran las consecuencias de cómo financiabas el déficit. Entonces, ¿por qué nunca duraba ninguno de estos planes? Porque las soluciones eran hacia las consecuencias. Entonces, como el problema era la deuda, la defaulteábamos. Como el problema era el dólar, poníamos cepo. Como el problema era la inflación, poníamos controles de precios. Y seguíamos con el déficit. Entonces, inevitablemente, volvíamos a caer en el mismo círculo vicioso.
7: Reformas del Banco Central. 5 economistas concurren a un plenario de comisiones para explicar el proyecto de reforma de la Carta Orgánica de la Entidad Financiera. Por Radio Nacional, el director de Econométrica, Ramiro Castiñeira, afirmó que el objetivo de la entidad debe ser que no haya inflación. En la ciudad de Buenos Aires, temperatura 11 grados 7 décimas, humedad 76%, cielo nublado.
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0: Muy bien, estamos en la continuidad de Pasión Nacional, 2:33 con las disculpas del caso, porque es un programa con otro tipo de características en la jornada de hoy. Los saludamos en Córdoba con su participación especial, Gerardo Murúa. Gerardo, querido, perdón por la tardanza. Bueno, ya lo vamos a... No, creo que se ofenda, es muy buena gente, Gerardo.
1: Se ofendió.
0: Bueno, hablemos de San Lorenzo mientras lo recuperamos a Gerardo Murúa.
1: Bueno, una de las dudas era que estaba a la pista el otro día cuando se fue expulsado Gil, entró De Becky en el arco, pero bueno, ahora teniendo que comenzar el partido, si Altamirano tenía alguna chance o no, bueno, finalmente Pipo Grosito ha decidido que sea De Becky el arquero. Blanco, Arboleda, Amor y Teo Rodríguez Pagano la defensa. Álvarez, Tripiquio, Perruzzi, Reali ingresaría en el lugar de Gulli, Cuello y Osmendi, el 11 de San Lorenzo que probó Pipo Grosito de cara al partido del fin de semana.
0: Bien, Santiago, yo lo veo cada vez más flojo al arquero de Boca, Álvaro Montero. Para mí es un signo de pregunta muy importante.
2: Sí, en un puesto que Boca hace tiempo no tiene un arquero afianzado que tenga por lo menos el consenso general de todo el pueblo xeneize de que tiene que ser el arquero de Boca. Uno tiene que retroceder bastante del tiempo.
0: Para mí el último fue Chiquito Romero.
2: Bueno, pero también generaba ciertas dudas. Sí. Recordá esa imagen que era recurrente en cada gol que le hacían a Boca, que lo enfocaban riéndose, que tenía casi como un... nervioso, digo, le hacían muchos goles, algunos con responsabilidad.
0: Está Romero. Bien, pero estaba en el final de su carrera. A mí me dicen, Álvaro Montero, colombiano, arquero de selección. Yo, con todo respeto, ¿de qué selección? ¿De qué selección?
3: De Colombia.
0: No, está bien, pero hablemos en serio. Para mí en el gol de Recoleta tiene mucha responsabilidad. A ver, la impresión que tengo es que cada vez que le patean a Boca al arco es gol. Es gol. Vos no podés ganar un título si no tenés un arquero de jerarquía. Poder.
3: ¿Y no había penal en la jugada de Montero?
0: Para mí sí. Lo que pasa es que el árbitro que hizo sacar del medio a Boca en dos oportunidades, Piero Massa de Chile, justamente se equivocó. No omitió un penal para cada uno. Vamos a saludar a Candela Francisco, que es argentina y que hizo historia en el ajedrez. Gerardo Murúa, bueno, lo recuperamos a Gerardo Murúa. Gerardo, te mandamos un gran abrazo.
4: Nico, el gusto de saludarte, el gran abrazo para ustedes y para toda la audiencia como siempre. Muy fea la jornada en Córdoba, gris, nublado, frío, como les habrá dicho el Negrito Romero. Venimos de la goleada de Lanús anoche ante Talleres en el Kempes. Talleres jugó dos partidos en el Kempes y recibió 6 goles. El reproche absoluto para Jorge Sampaoli y para Andrés Fassi, por supuesto. Probablemente en ese orden y en un tercer orden los jugadores que no han respondido hasta aquí. 3/12 para Sampaoli con un equipo que defiende realmente muy mal. Y obviamente la preocupación de todos los hinchas. Llegó el uruguayo Agustín Álvarez Martínez, que estuvo ayer en el Kempes, ya se hizo la revisación médica, va a ser presentado oficialmente mañana. En el caso de Belgrano, a la venta las entradas para Copa Argentina y jugar con Racing la semana que viene, 60.000 y 95.000. Los precios de las populares y las plateas para jugar en San Luis se van a vender lunes en Córdoba y miércoles ya allí en San Luis, en el territorio donde se va a jugar el partido, Nico.
0: Vos sabés que creo que debe haber una molestia muy grande, lo charlábamos con el Negro Romero en la primera hora del programa. Debe haber mucho fastidio la gente de Talleres con Sampaoli, que insisto que es un personaje que no genera nada positivo, por lo menos en mi persona.
4: Vos sabés que encima, si vos escuchás las declaraciones post partido, donde el tipo dice el equipo no genera, es entendible lo de la gente porque el equipo no genera nada, me parece que está ganando la antipatía de los que están adentro de la cancha y de los que están afuera. Como vos decís, es un personaje especial, un personaje particular. Después, si vos escuchás parte del resto de la respuesta, te das cuenta que analíticamente lo que vio en la cancha, lo que se jugó y los errores que cometió Talleres son correctos. A Sampaoli los analizó de manera correcta, pero lo cierto que no cambió en consecuencia, que no corrigió en consecuencia en ninguno de los 4 partidos más allá de haber ganado y goleado en Vicente López. Recordarás, Nico, que al otro día del partido con Platense decíamos si se podía golear como Talleres y jugar mal como creímos que había jugado, y lo de anoche lo ratifica.
0: Sí, vos sabés que el fútbol argentino a lo largo de la historia ha tenido entrenadores excepcionales, Renato Cesarini, Juan Carlos Lorenzo, Coco Basile, Carlos Bilardo, César Luis Menotti, Carlitos Bianchi, el Bambino Veira también podría mencionar, Jorge Solari, Carlos Timoteo Grigol, el viejo maestro. Y tenemos colegas en ciertos medios de comunicación que cada vez que van como invitados, Holland y Sampaoli, los reciben como si fueran una mezcla de Menotti, Bilardo, Scaloni y Bianchi, todos en una misma persona. Yo me quedo realmente perplejo, ¿eh? Por supuesto que merecen ser tratados con respeto todo, pero creo que no son ni 10 gramos de los entrenadores que acabo de mencionar.
4: Indudablemente no están en esa lista privilegiada. Lo cierto es que la trayectoria tal vez lo avala un poco a Sampaoli. No siempre ha terminado bien los ciclos en los equipos en los que ha estado. Ha estado en buenos equipos en Europa. Deberá, en su primer paso real por el fútbol grande de la Argentina, demostrar que está a la altura de las circunstancias. Por ahora es más idea que práctica lo que vemos del equipo de Sampaoli. Hasta ayer le va muy mal, ayer fue goleado nuevamente, y la realidad es que da la sensación que cada vez que lo atacan en estas cuatro fechas le van a convertir, y eso dice mucho de lo que ha planteado hasta acá.
0: Bien, ¿y qué viene para los equipos de Córdoba el fin de semana?
4: Bueno, recordamos, Belgrano va a recibir Independiente Rivadavia. Hay que tener en cuenta que el equipo mendocino probablemente ponga un equipo totalmente alternativo, viene a empatar en el Maracaná, tiene la revancha el martes que viene, por lo cual, a pesar de ser un gran duelo con un Independiente Rivadavia que no puede descuidarse porque está en la cima de la tabla general, lo más probable es que haya un equipo alternativo en Córdoba para enfrentar a Belgrano. En el caso de Talleres, va a visitar el lunes a Gimnasia de Mendoza. Es una parada brava, el equipo mendocino se ha hecho fuerte en este último tiempo jugando como local, y la realidad es que Talleres no da muchas garantías si nos ponemos a pensar indudablemente lo que hemos visto en los últimos partidos. El que mejor ha arrancado claramente es Instituto, va a visitar a Central Córdoba de Santiago del Estero el domingo 2015, 3 victorias al hilo, todo claro en la gloria. La única duda, si logra partir Alex, si parte Alex Luna, ¿cómo lo va a reemplazar? Porque claramente es su figura, y un interés de Flamengo, también de otros equipos del fútbol internacional. Veremos si hay plata realmente para que Instituto lo termine vendiendo en el mejor momento de la temporada. Estudiante de Río Cuarto, que se juega el descenso, tiene cada compromiso, indudablemente es valioso teniendo en cuenta lo que significa sumar para salvarse, pero va a recibir el lunes a Atlético Tucumán en un partido clave. Los tucumanos juegan hoy por la Copa Argentina, por lo cual tendrán un par de partidos seguidos teniendo en cuenta esa visita a Río Cuarto.
0: Muy bien, ahí está muy completo, ¿eh? Te despachaste con todo, muy bien, ¿eh? Muy bien. El Gerardo Murúa, como no, te hubiera dicho...
4: En este momento algo que no ha sido tan normal en el fútbol argentino, Nico.
0: Claro, claro, como te hubiera dicho Marcelo Azulo, el Gerardo.
1: Un temilla, respecto a lo que le preguntabas a Santiago sobre el arquero de Boca. Yo creo que, a ver, Montero venía atajando bien en Vélez.
2: En Vélez, sí.
1: Está bien, después discutimos.
0: El arco de Vélez es más chico que el de Boca.
1: Totalmente de acuerdo. Pero lo que yo... Pero pará, yo no voy a eso. Voy a la
3: los
1: cifra...
3: Los hinchas de Vélez no dicen lo mismo que decís vos.
1: Bueno, pero...
3: Vos le preguntás a los hinchas de Vélez por Álvaro Montero y dicen, qué milagro que nos sacamos este arquero de sí.
1: Pero voy a esto. Boca lo pagó 4 palos.
0: No, una locura. A ver, dicen...
1: Pará.
0: Dicen Rulli, que Rulli vale 3.800.000.
3: 2 millones de euros lo pagó el Manchester
0: City. Perdóname, cuando yo dije en este programa que Boca necesitaba un arquero de selección... Saludos para Daniel Moyo, un arquero de selección, sí. Me dijeron, Boca no lo puede pagar, y pagó 4 palos por Álvaro Montero.
1: Pero por eso te digo,
2: es arquero de selección.
0: Perdóname, ¿eso es cuidarle la plata a los socios?
1: Ahí voy a la discusión, que Riquelme a veces trae jugadores que podemos discutir si están para Boca o no, pero los paga muy caro. Porque River trae a Thiago Almada, paga 20 palos, pero Thiago Almada viene a jugar el Mundial... con la selección argentina y en un partido titular.
2: Sí, hizo una aclaración, Thiago Almada, que hoy no lo mencionamos, sí. Porque la aclaración la hizo el propio protagonista,
1: sobre lo de
2: que
1: Tapia.
2: Lo habían vinculado con una historia, que empezaron a hablar de que Tapia quería que juegue en Boca, bueno, lo desmintió el propio jugador.
0: Bueno, pero sí. Perdón, yo vi un video anoche que Thiago Almada dijo que en la Argentina jugaría con la camiseta de Boca, un video de hace años.
2: No, bueno, pero desde hace años, pero bueno, en esta situación le preguntaron a Almada, que... y Almada dijo, no es cierto, Tapia nunca incidió para que vaya a ningún lado, bueno, estoy en River porque quiero jugar en River.
1: Se decía era que Tapia, en un momento cuando se estaba acercando a la posibilidad de River, como que quiso meterse en el medio para llevarlo.
0: No lo quiso quemar al presidente de la AFA, que sí se metió, por supuesto.
2: No, pero ¿por qué? Pero no le crees, está mintiendo, o sea, mienten así.
0: No le creo.
2: Está bien.
0: No le creo, yo creo que Tapia incidió para que Thiago Almada fuera a Boca.
2: ¿Pero por qué crees eso?
0: Porque tengo esa información.
2: Y bueno, pero está diciendo el protagonista.
3: Con la misma lógica puedo decir yo que Tapia incidió para que Paredes juegue en Boca. No creo que haya pasado eso.
0: Bueno, no sé lo de Paredes, lo de Thiago Almada yo sé que sí.
3: No,
0: sí.
3: Yo tengo el dato que no.
0: Bueno,
3: no,
0: pero bueno, yo digo que
1: cerrando,
0: sí.
1: Cerrando, a lo que voy es que Riquelme compra jugadores que no son como Thiago Almada, que vale 20 palos y vos sí. Decís, está comprobado. Son jugadores que no sabés cómo van a rendir en Boca y los paga carísimo.
0: ¿Qué queda después del alcohol? La resaca.

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6: Muy bien, en la continuidad de Pasión Nacional, 2 de la tarde, 45 minutos, nos da mucho gusto saludar a Candela Francisco, que es ajedrecista. Mi nombre es Nicolás Álvarez y estamos todos aquí en Pasión Nacional recibiéndote con mucho gusto. Candela, felicitaciones, ¿cómo andás?
7: Hola, buenas tardes, Nicolás, y a todo el equipo, muchísimas gracias por la invitación.
6: Bueno, contanos, venís de ganar el Panamericano Sub-20, ¿dónde se disputó este torneo de ajedrez?
7: Asimismo, del 3 al 10 de agosto estuve representando al país en San Pedro de Sula, en Honduras, en el Panamericano Sub-20 absoluto, que es la categoría que juegan los varones, pero si una mujer desea puede competir en ella también.
6: Bueno, y para vos con 19 años es todo un honor haber ganado este título con una competencia tan sana como muy competitiva, ¿no?
7: Sí, por supuesto, ya era un título.

0: en razón de capacidades, yo creo que tenemos las mismas capacidades ambos. Lo que pasa es que quizás hubieron más chicos que le pusieron más tiempo y más dedicación que mujeres proporcionalmente hablando, ¿no?
1: Claro.
0: Eran desescalas.
1: Y te pregunto, Candela, ¿cómo está vista en el mundo Argentina como un país vinculado al ajedrez? ¿Es un país que tiene jerarquía para el resto del mundo? Porque nos encontramos con noticias casi en forma permanente de buenas actuaciones de argentinos en este deporte.
0: Definitivamente creo que estamos en ascenso como país. Tenemos una generación, una rama de chicos muy buena que están poniendo a la Argentina en lo más alto posible. Y tenemos también muy buen nivel medio, que eso en otros países quizás pueden tener algunos jugadores muy fuertes, muy top, pero por ahí el resto ya es un nivel más inferior. En Argentina creo que somos más estables en ese sentido y estamos creciendo mucho, así que me pone súper contenta. De hecho, creo que en Capital Federal, en los colegios públicos, tienen ajedrez en las escuelas, así que eso también es de gran utilidad, y ojalá se repita y reitere en todas las provincias y en todo el país.
2: Claro, y está muy bien que lo menciones. ¿Cuál es el próximo desafío, el próximo objetivo a nivel deportivo, Candela?
0: Y bueno, ahora, si Dios quiere, en septiembre voy a estar representando al país en las Olimpiadas, que se van a hacer en Uzbekistán, y mi próximo desafío es convertirme en gran maestro absoluto, que ninguna mujer en toda Latinoamérica lo ha conseguido, y bueno, con este título que acabo de lograr, ya conseguí mi primera norma, así que súper contenta, agradecida con Dios y bueno, preparando, mirando siempre lo mejor para dejar al país lo más alto posible.
2: Bueno, y qué lindo lo que contás, un gran desafío que tenés por delante y que seguramente vas a poder conseguir. Te mandamos un beso y por supuesto motivo de orgullo para nuestro país por este título que conseguiste en Honduras, además siendo mujer, le ganaste a los hombres, así que es muy buena hora.
0: Muchísimas gracias, aprovecho el espacio para agradecer especialmente a EMOVA que estuvo acompañándome, a Joaquín, Acuña, Mariana, a todos los chicos del equipo, también a Jerez Martelli que me ayudó con la inscripción del torneo, a mi familia, a Dios principalmente y a la Universidad Austral que también me dio los permisos necesarios para poder ir a competir con total tranquilidad.
2: Muy bien, te mandamos un beso. Muchas gracias, Candela.
0: Un abrazo, que tengan buen día.
2: Candela Francisco, charlando con nosotros, hizo historia en el ajedrez y conquistó el Panamericano Sub-20 en Honduras. Muy buena nota, le digo a la producción. Sí, Rodolfo.
3: Nos escribe Oscar de Peguajó, dice, ¿no se dieron cuenta de algo muy raro que ocurrió anoche? Boca sacó en el primer tiempo y en el segundo. Después dicen que no lo ayuda.
4: No, se desconcentró el árbitro, se pueden equivocar los árbitros, sí. No todo tiene que ser parte de una conspiración, porque saque del medio dos veces es un error claro del árbitro, sí, se pueden equivocar también.
2: Yo lo que digo es que con el frío que hacía, a mí me costó mucho concentrarme en el partido. Yo sentí un grado bajo cero de sensación térmica anoche.
3: Tenemos uno más, Guille de Tucumán. Dice, en River, ¿cuántos partidos más lo bancarán al Chacho Cobudet? Tiene más de 70 palos verdes en la cancha y no la meten.
2: Bueno, un partido más.
4: Bueno, es la misma respuesta que da la producción de este programa. Levantó el dedo y dijo,
2: uno más.
4: Hay un video, la producción de este programa suele tener presencia sostenida.
5: Hay un video circulando en las redes sociales que se ha constituido en una especie de meme donde hacen goles de todos los colores, con una mesa, con una silla, no sé si lo viste, hasta que llega un jugador de River y erra todos los goles. Cero gol tiene River.
2: Cero gol.
4: Hay una noticia importante que tiene que ver con Independiente y con Lanús, que es una muy buena noticia para el público de Independiente porque hace tiempo lo venía pidiendo el club y los hinchas de ese club. Y es que va a tener visitantes el próximo lunes cuando visite a Lanús en la Fortaleza. El lunes a las 5 de la tarde podrá ir el público del Rojo de Avellaneda, lo cual, reitero, es algo importante, además por la proximidad y además porque Lanús, cuando entrega entradas a los visitantes, suele ser generoso, así que un número importante de hinchas del Rojo
5: el sábado
4: va a poder estar el lunes. Y el sábado los de Boca
5: en Platense.
4: El Ciudad Vicente López.
5: Hoy bien. Platense en el partido más importante de su 121 año de historia, frente a Coquimbo por los octavos de final de la Copa.
2: Todo el éxito para el Calamar. Voy al móvil de Nacional con Juan Ignacio Gijón, que sigue en Avellaneda. Juani.
6: Aquí estamos, Nico, en Avellaneda, en esta ocasión en la puerta de la sede social de Independiente de Avellaneda, equipo cual va a jugar hoy por Copa Argentina frente a Atlético de Tucumán. ¿Tu nombre?
7: Felipe.
6: Presente, difícil, aceptable, ¿cómo lo ves vos a este Independiente?
7: Complicado, muchas dudas, si bien se pide confianza al equipo, hay como ciertas cosas que no van, hay muchos jugadores que se van a ir, que juegan casi vendidos y como que

0: no me gusta eso del presente, y aparte los pibes que tienen que rendir tampoco rinden. Complicado, la verdad, pero bueno, a seguir metiéndole y yendo para adelante, hoy hay que ganarse, sí.
1: ¿Cuál es la solución, cuál es la salida de este Independiente, si es que la tiene, no?
0: No, complicado. Metimos buenos mercados de pase, este no, pero los últimos con buenos jugadores, creo que este le erramos un poco. Y creo que podemos buscar por ahí con los pibes. No sé si el técnico tampoco va por es la solución, así que vamos a ver.
1: Ahí va mi pregunta, la figura de Gustavo Quintero, ¿qué, cómo lo ves?
0: No, hoy muchas dudas en cuanto a todo. Pero
1: ¿Hincha bueno, le baja el pulgar?
0: Todavía no, vamos a darle unas vidas más y hoy es importante.
1: Si no es él, ¿quién es?
0: No, no sé, hoy no sé, la verdad no sé.
1: ¿No piensa en eso, hincha?
0: No, la verdad que hay que ganar y que ojalá que se afiance y los jugadores también y sigan, pero es pura duda.
1: ¿Lo que pase hoy con Independiente puede ser trascendental para el técnico, lo crees vos?
0: Yo creo que sí. En la Copa Argentina se quedó como en un cuadro dentro de todo más accesible y puede ser una entrada a la Copa Libertadores, un título internacional que hace mucho no tenemos, así que es una oportunidad.
1: Felipe, la última, los rumores y la llegada de García Basso a Independiente, ¿cómo lo ves vos como hincha, como socio?
0: Me gustaría.
1: ¿Te gustaría?
0: Sí, la verdad que nos falta mucho, o sea, si bien prefiero otros nombres, creo que es un jugador recuperable y bueno, viene de los primos, sería un poco gracioso, pero nada, me gustaría.
1: No lo ves con malos ojos.
0: No. Que venga.
1: Felipe, bueno, muchísimas gracias, suerte, ¿eh? Ahí Nico, entonces, la voz del hincha de Independiente, que pasa también por aquí, por el aire de Pasión Nacional, en la previa de este Independiente Atlético Tucumán, en un presente algo adverso para el equipo de Avellaneda.
2: Muy bien, un agradecimiento muy especial para Juan Ignacio Gijón, que estuvo con el móvil en Avellaneda, primero en Racing y ahora en Independiente. Un último mensaje, Rodó.
3: Un oyente, Freddy, lo quiere mucho a usted, porque dice que lo contradice el propio protagonista en el caso de...
2: Sí, por supuesto. Thiago Álvarez. Freddy, te agradezco los conceptos que vertiste hacia mi persona. Estoy muy agradecido, no sabes qué felicidad que tengo. Gran abrazo, Freddy, ¿de dónde?
3: No dice.
2: No dice, bueno. Freddy Krueger, entonces. Sí, no, Santiago en el final.
4: Gracias, bien, recordar lo que va a ser la transferencia seguramente que haga Huracán de Parque de los Patricios de Lucas Carrizo, el marcador central, que se va a ir a jugar a Newell's. Hoy no lo tuvimos Omar, pero mañana seguramente va a ampliar. El pase todavía no está cerrado y en las próximas horas estará llegando este marcador central que deja un muy buen recuerdo en el Globo. En los últimos años llegó a consolidarse Carrizo como un referente de Huracán y ahora habrá que ver en el mercado qué posibilidades encuentra Huracán para poder reemplazar. A Carrizo había sonado el nombre de Agustín García Basso, lo dijo Fabián hace un ratito, finalmente se va a ir a jugar a la Universidad Católica de Chile García Basso, así que deberá buscar por otro lado el globo.
2: ¿Y Colapinto para cuándo, Rodo, en la Fórmula 1 nuevamente?
3: En la semana próxima, cuando ya empiece a clasificar para el 22-23 de agosto, en el circuito de Países Bajos.
2: Bien, Chaco. Allí en Holanda vamos a estar pendientes. Te queda un último mensaje, ahora sí.
3: José de Mercedes, provincia de Corrientes, dice, amigos de Nacional, ¿no hubo penal de Montero en una jugada anoche?
2: Me parece que sí. Lo que pasa es que en el lugar donde estábamos no teníamos monitor, la verdad que se hacía muy complejo. ¿Qué dice, Zarrate? ¿Cómo anda? ¿Cómo le va? ¿Se queda?
5: De lo del micro de San Pablo no vamos a hablar, ¿no?
4: No, el micro de San Pablo estaba cargadito.
5: Sí. 86 kilos.
2: Sí, terrible, terrible. Murúa, salvame esto, Gerardo. Gerardo en Córdoba.
6: Bueno, Nico, algo que mencionó Fábico Davila de Bruno Zapelli, el hombre de Belgrano, surgido en Belgrano, que juega en el Atlético Paranaense, estábamos consultando hace un rato, el equipo brasileño tiene el 50% de la ficha y el otro 50% lo tiene Belgrano, así que pensando en una posible llegada a Racing hay que recordar que también el Pirata tiene una parte del jugador, Nico.
2: Bien, perfecto, ¿quedó algo en el tintero, Gerardo, desde Córdoba?
6: No, solo recordar que Instituto espera una oferta por su gran figura, como decíamos hace un rato, por Alex Luna. Se dice que el Flamengo lo pretende, pero habría otras del fútbol mexicano y de Estados Unidos. Es el jugador más desequilibrante que tiene el muy buen arranque de Diego Flores en Instituto, con estos 9 puntos cosechados en las últimas 3 fechas. sería casi irreemplazable si uno piensa en lo futbolístico, pero si hay dinero fresco, Instituto lo va a vender.
2: Muy bien, te mandamos un gran abrazo, Gerard.
6: Fuerte abrazo, nos reencontramos mañana.
2: Gerardo Murúa, Santiago, Sergio, a ver, Boca por la importancia que tiene por la marca Boca implica justamente que se hable mucho en los programas de la Copa Sudamericana. Lo importante es lo de Independiente Rivadavia, que empató en condición de visitante en el Maracaná frente a Fluminense con chances de clasificarse a los cuartos de final porque la revancha se juega aquí.
4: Sí, había ganado, ¿no? Independiente Rivadavia en la fase de grupos ante el mismo rival y ahora se vuelve con un empate con una compañía también muy importante del pueblo de la lepra mendocina que lo siguió, así que es un muy buen resultado, no así el de Estudiantes de La Plata.
2: No, claro.
4: Con alguna que va a tener que definir en Chile después de haber empatado un partido que parecía tener resuelto Estudiantes desde el juego, que estaba para marcar el segundo y que en el primer y único tiro al arco la Católica se lo empató.
5: Muy bien. Lo que me sorprende son los equipos grandes que van sin a otra, Brasil y que no ganan. Y ganó Central Córdoba, ganó Independiente Rivadavia.
4: Cierto. Lanús.
2: Bueno, y hoy, hoy Platense.
5: Veremos.
2: Hoy Platense. Rodo se está por subir al escenario, ya ahí está caminando, se está por subir al escenario. Hoy somos todos calamares, a las 7 de la tarde, Platense, Coquimbo Unido y además juega Tigre por la Sudamericana.
5: Y juega Independiente por la Copa Argentina.
2: Claro,
5: transmisión será de Nacional.
2: Será transmisión de Fútbol Show Nacional. Lo habían convocado, ¿no?
5: Sí, pero
2: no.
5: Dio doping positivo.
2: Claro. Rodo, qué gusto verte. Hoy siempre, ¿no?
5: Ayer sí. No, pero hoy sí.
3: Muchas gracias. Recomiendo camperita con capucha.
2: Está lloviendo, qué cosa.
3: Todavía no está lloviendo.
2: Bueno, pero se viene la garúa, como decía el polaco. Gracias a Rodolfo Flores, Eva Vera y María Suárez Araujo. 3 de la tarde, noticias.
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8: Las 3 de la tarde en la República Argentina. Luis Caputo diserta en la Bolsa de Comercio de Córdoba. Escuchamos al ministro de Economía de la Nación.
9: Entonces, esto es un flujo de inversiones que Argentina nunca tuvo, pero que no es que lo vamos a tener, digamos, este año y ya. Son inversiones por todos los próximos años. Fíjense, el año que viene son, y esto es solamente de los RIS que hemos aprobado, que son 1/3 de lo que es la totalidad. En breve se van a enterar que son 1/4, porque van a venir algún otro RIS por hasta 50.000 millones. Entonces, fíjense, los números que estamos hablando son exorbitantes. Entonces, todo esto que estamos viendo es flujo de inversiones enormes para todos los próximos años, ¿sí? Y esto garantiza un nivel de inversión que de vuelta hace que este crecimiento sea sostenible en el largo plazo. Este es el verdadero crecimiento que el país necesita.
8: Santa Fe analiza cómo prevenir los efectos de El Niño. El informe de Gabriela Bruno desde la emisora de Radio Nacional en la capital provincial.
10: La Facultad de Ciencias Hídricas y la Universidad Nacional del Litoral reunirán este viernes en Santa Fe especialistas que analizan el fenómeno climático El Niño, sus posibles efectos sobre la región y las herramientas disponibles para reducir el riesgo hídrico. El intendente de Villa Ocampo, Cristian Marega, explicó:
11: quedan pocos terrenos en la loma para ir reuniendo animales, entonces vamos a tener un problema de superficie, por eso es importante tener protocolos concretos para decir, bueno, por este camino vamos a salir y este camino ocupar ante la emergencia hasta que baje el agua para poder tener los animales.
8: Catamarca analiza una ley para prohibir los celulares en las escuelas. El proyecto alcanza a los colegios públicos y privados y busca mejorar la atención de los alumnos. También apunta a prevenir situaciones de acoso escolar por el uso de dispositivos móviles. Alerta por bajas temperaturas, alcanza al este de Jujuy y Santa Cruz, al sur de La Rioja, norte de San Luis y a las sierras bonaerenses de Tandil. En la ciudad correntina de Santo Tomé, donde nos podés escuchar por AM780 y FM100.5, temperatura 14 grados, humedad 94%, cielo cubierto. En la ciudad de Buenos Aires, temperatura 12 grados, humedad 75%, cielo nublado.
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0: Hola, hola, hola, pero muy buenas tardes, bienvenidos, acá arrancamos, 100% no, la radio para todo el país, que tenemos para toda la República Argentina, con toda la
1: República.
0: Sopa de letras. Bueno, gracias por acompañarnos. Acá estamos con el equipo completísimo en la producción, Clemen, Pato y Julce y Patricia, por supuesto. Y bueno, mucha información que tenemos hoy. Vamos a tener una invitada de lujo que nos va a estar acá habitando en este estudio hermoso de Radio Nacional. Saludamos a Carlita Ruiz. Muy buenas tardes. ¿Cómo va?
2: Hola, Carlita Brioso. ¿Cómo va?
0: Lindo día, nublado, día de eclipse. Se ve en muchos países. Sí. Como por ejemplo en Inglaterra, que hay una especie de medialuna finita color naranja, así se ve el cielo en este día de eclipse que se está viendo en la parte del hemisferio norte. Nosotros sí, no lo vamos a ver, pero en un ratito, a las 15:26
2: en Madrid, sí. En Madrid están como locos, estaban yendo último momento a comprarse unos anteojos especiales, otros precavidos, como mi amiga Gabriela, que vive en Madrid con su hijo, se los compraron por una plataforma,
0: claro,
2: la de la A, y ya estaban listos para verlo desde el balcón.
0: Que nos manden fotos.
3: Por favor. Pedimos, por favor. Yo salgo acá, ¿no lo puedo ver?
2: No.
3: ¿Tengo
2: no.
3: la puerta de la radio, no?
0: No. Se ve en el hemisferio norte, Carolina.
3: Pero es que mi cielo no vale. ¿Cómo
0: no,
3: es?
0: Tu cielo no vale, Carolita, no vale. Bueno, Carolita, por supuesto, Valverde, que está con mucha data, información también que tiene que ver con Colombia y qué va a pasar con el café, con toda
3: sí,
0: esta tragedia.
3: De café, sí, paralizadas, porque el mayor puerto exportador de café se había afectado por esto y como para trasladar toda la producción de café hacia el puerto de Santa Marta, que sí, está en el norte del país, complicadísimo porque no hay camiones, obviamente. Las carreteras afectadas, pero también el tema es que no se sabe esto cuándo va a tener una posible solución, porque hasta la recolección de café que se tiene que hacer por esta fecha también está en riesgo y en peligro. Y además de eso, Nori, vamos a hablar un poco que se viene el Día del Niño.
0: Claro, este domingo.
3: Así que
0: ya
3: te voy a pasar algunas cositas.
0: Ay, por favor,
3: para queremos hacer con los chicos de recetas.
0: Por favor.
3: Hay que mantener entretenidas las criaturas.
0: Por favor, queremos todo.
3: Así que
0: vamos con eso en un ratito nada más. A buscar a Misa, ¿cómo va? Buenas tardes.
4: ¿Qué tal? Muy buenas tardes. Vamos a hablar del anuncio de Starlink, de los más que anunció internet satelital para 6.000 escuelas del de interior de la Argentina. También se viene el iPhone de cristal.
0: Ay,
4: por los 20 años del primer dispositivo
3: como
4: Apple.
3: Como el zapatito.
4: Exactamente. Y luego vamos a hablar de unos buscadores de tesoros que encontraron literalmente el santo grial de Nintendo.
0: Ay, me encantó. Bueno, y Zaratea lo vamos a presentar porque tiene una coreo.
3: No, bueno.
0: La vamos a hacer.
5: No.
0: Nos pueden seguir, Radio Nacional, AM.
5: Yo no me hago cargo de esto.
0: Carla se va a hacer cargo de
4: esto. Hablamos de España.
5: Yo no me hago cargo.
4: Estábamos hablando de España.
0: Y dice... Pero ¿cómo hay que mover las manos?
2: Así. Como el abanico de lo comía. Bueno. Porque no tenemos abanico, es una pena.
5: Yo no me voy a volcar.
0: En casa la pueden cantar, hay que decir Zaratea.
3: Sí,
0: con una hoja lo podemos hacer.
3: Claro.
0: ¿Una hoja? ¿Quieres una hoja? Te doy presto.
3: Toma, tengo.
5: Yo
3: tengo.
5: No me hago cargo de esto, no.
0: Lo presentamos a él. En casa tienen que decir
3: un monstruo,
0: Zaratea, nada más. Zaratea.
5: No me hago cargo de
4: esto. Con música de lo comía.
0: Ahí está, vamos a espera que lo ponemos. Acá, ponemos la música de... Hagámoslo bien, porque
2: bien.
0: La presentación...
2: Si hay que hacerlo, hay que hacerlo bien.
0: Ponemos una hoja. ¿Tenés hoja?
4: Dame una hoja, por favor, no.
0: Te doy una hoja, la última...
3: Yo no sé si esto no me da un poco de cringe, nada más voy a decir.
0: No. Nunca.
4: Es parte de darlo todo.
5: Avísenme.
3: Así parece el emperador, me palpa.
4: Sí, claro.
5: También.
0: Preparados.
5: Me gusta esa.
4: ¿A vos te consta que un loco mía no era el emperador Palpatine?
3: Tenés razón, ahora me consta, ¿verdad?
5: Me gusta esa.
6: ¿Arranca o no
0: arranca?
6: ¿Arranca o no arranca?
0: Vamos que tenemos mucha información. Ahí está.
3: ¿Parados o sentados?
0: Parados.
5: No, por favor,
3: tengo que parar. Ok,
0: parados.
5: No.
0: Vos decís lo que tenemos que decir, ¿eh? Seguimos, Carla.
5: No.
0: En casa, a ver, moviendo los papeles.
5: No,
3: pero mírame la cámara.
0: Los abanicos, mírame la cámara.
5: No, no tuve esta idea, ¿eh?
0: Muy bien,
5: quiero que quede claro.
0: Zaratea.
5: esa parte.
0: Bueno, pero la adelantamos, pero la adelantamos porque se hacía muy largo.
3: Se hacía a las 5 de la tarde y estábamos...
4: El tiempo es tirano, no sé.
0: Con los temas de Zarratea en esta tarde.
5: Gracias. ¿Cómo están todos ustedes?
0: Todo muy bien.
3: ¡Vamos, Palpatine!
4: A Domper no lo recibimos, así que no, es un trato especial.
3: Porque no tiene la misma cantidad de sílabas.
4: Tampoco.
5: A Godoy tampoco. Saludos a Godoy que hoy no puedo venir.
0: Muy bien. Bueno, vamos a hablar del posteo de Messi,
5: vamos a hablar del posteo de Messi.
4: Hay que devolver la hojita.
5: Gracias. ¿Hubo algún contacto con la mamá de Lionel Messi? Lo vamos a estar contando. Antonella hace un ratito reposteó el posteo, valga la redundancia, de Lionel Messi, y todo lo que va ligado a esta situación que está viviendo toda la familia de Lionel Messi.
0: Lo hicimos poner colorado. Muy bien, bueno, 3 de la tarde, 12 minutos. Yo repaso por los principales temas a esta hora. Tiene que ver con el embargo del departamento de San José, 1111, y otras propiedades de Cristina Kirchner. Esto lo ordena el tribunal a cargo de ejecutar las penas de la causa Vialidad, por la que la expresidenta está condenada. Avanzan con los decomisos para recuperar el dinero de la corrupción. Otro de los temas tiene que ver con el cierre de Pasos por la Nieve. Vamos a estar en un ratito cubriendo todo lo que está pasando, porque hay miles de camiones que están varados en la Patagonia por la nieve. Se hablan más de 6.000. El cierre de los cruces internacionales obligó a los transportistas a permanecer durante días en sus vehículos, mientras que las autoridades trabajan para despejar las rutas afectadas por las condiciones climáticas. Y otro de los temas del día de hoy tiene que ver con la tragedia en Colombia. Continúa la emergencia tras el sismo 7.4 el pasado lunes. Hay cientos de personas que fallecieron, miles son los desaparecidos. Hay muchos ciudadanos que resultan heridos, indamnificados. Pereira es una de las ciudades más golpeadas y te vamos a contar todo en un ratito nada más. 3 de la tarde, 13 minutos. La gente que se quiere comunicar con nosotros.
2: Sí, lo hace por escrito, 1138707485. Y también estamos en nuestro canal de YouTube, Nos Ves.
0: Hola.
2: Radio Nacional Argentina M870. Nos escribís y nos decís, te estamos viendo en, y nosotros decís, mua, mua, mua, te mandamos besos.
5: ¿Cómo?
2: Mua, mua, mua. Okay.
0: Muchos besos. Muy sí. Bien. Bueno, ya vamos a Colombia, obviamente, porque está en línea John Jairo Castaño, que es periodista del medio Enterate Pereira, de Pereira, Colombia. Sabemos que Pereira, después de Cali, es la localidad más golpeada por este potente sismo. John, gracias por atendernos acá, Nora Brioso, todo el equipo de Radio Nacional. Te estamos saludando. ¿Cómo estás?
1: Nora, ¿qué tal? A usted, a todos los oyentes de la Radio Nacional, aquí desde la ciudad de Pereira, enclavada al occidente de Colombia, a 446 kilómetros de la capital de la República, Bogotá.
0: Preguntarte si están cerca o lejos del epicentro de San José del Palmar, de esta región del Chocó.
1: Estamos a 4 horas de donde fue el epicentro, que es San José del Palmar, una población muy hacia el Pacífico colombiano. Uh-huh. Nosotros aquí de Pereira a Quibdó estamos entre 4 y 6 horas en carro. Por la topografía pasamos por la cordillera central y estamos sobre la cordillera oriental, enclavados en el Valle del Occidente, como lo llamamos aquí en Colombia, del departamento de Risaralda. Risaralda, capital Pereira.
0: La información que nos llega de Pereira es muy fuerte. Quiero que vos nos cuentes un poquito la situación, porque acá se habla hasta de una ciudad zombie. Me imagino la gente choqueada por el impacto, que no sabe dónde está su casa o sus pertenencias, la desorientación, ¿no es cierto?, que debe tener gran parte de la población.
1: Bueno, vamos a hacer el recorderis que Pereira ha sufrido 3 impactos de terremoto en el 95, 1999 y ahora en el 2026. De esos 3, para poner...
0: Ahí se nos cortó. 95, 96, ahora nos vamos a reconectar. Estamos hablando con John Jairo Castaño Chavarriaga, periodista del medio Enterate Pereira, de Pereira, Colombia. Decíamos, Pereira es, después de Cali, una de las localidades más golpeadas por este terrible sismo. La verdad que se está hablando así, tal cual, de una ciudad casi zombie. A ver si está... John, ¿estás por ahí?
1: ¿Me escuchas? Sí.
0: Sí, sí, perfecto.
1: Bueno, te decía,
0: sí.
1: Bueno, tú le pusiste ciudad zombie en horas de la noche, y de verdad que sí. pues como para que ustedes más o menos se pongan a pensar cómo está la Pereira, es como Ucrania por las calles. Ay, así. Dios. La carrera sexta, carrera séptima, carrera octava, novena, décima, entre calles 14 a 28, estamos hablando de 20 cuadras, uh-huh. A eso a la redonda, así como usted lo está, como si fuera un, como si hubiera pasado Ucrania, así.
0: Qué locura, qué
1: golpeó
0: locura.
1: Todo el comercio, viviendas, claro. Edificios de 20 pisos que tuvieron que cerrar porque cualquier carrito que pase puede colapsar.
0: Claro.
1: Yo acabo de salir de Dos Quebradas, que es un municipio de 200.000 habitantes que está solamente a un cruce de un puente donde hay tres torres, donde vivían 70 familias y están ya al colapso porque cualquier carro que pase, grave.
0: Claro.
1: El lunes a las 7:34 de la mañana sucedió este hecho que fue marcado en 7.4 escala internacional. Cali, Manizales, Pereira, Ibagué, son de las ciudades más afectadas. Armenia, que ha sido tan sonada por los últimos terremotos, gracias a Dios no le pasó nada, uh-huh. Pero 20 edificios de Manizales, Manizales lo recordamos por el Once Caldas, el fútbol, entonces la gente sabe, ah, Manizales.
0: Y por el eje cafetero, el
1: Manizales,
0: ¿no? Manizales, también, Caldas. Manizales, toda claro, esa zona, claro, claro.
1: Aquí son Manizales, Pereira en la mitad y abajo Armenia. Claro. Nosotros estamos en la mitad, Pereira está en la mitad.
0: Claro.
1: Pereira es industrial, turística, es la del comercio.
0: Claro.
1: Manizales es la donde tienen los muchachos la platica y se la vienen a gastar a Pereira.
0: Claro.
1: Y en Armenia, turística.
0: Turística.
1: Bueno, una vez el sismo a las 7:34, las familias, así como en Venezuela, se cogían entre ellos y decían, no más, pare. Un minuto, 20 segundos duró ese sismo. Empezó, yo vivo en un quinto piso. Imagínese usted cómo sería la bajada. Mi apartamento quedó destrozado, pero estamos vivos, que es lo más importante.
0: ¿Tuviste alguna alarma, John? O sea, vos estás en la zona de Pereira. Ahí es tu casa, ese
1: sí,
0: edificio.
1: En pleno centro.
0: Pleno centro.
1: Pleno centro.
0: ¿Tuviste alguna advertencia? ¿Tuviste alguna alarma?
1: No, porque yo tengo iPhone, pero los que tienen Android sí la sintieron.
0: Claro. Los que tienen
1: el problema
0: Android.
1: El problema más grave en hora es que se va la energía.
0: Claro.
1: Al irse la energía, todo se apaga.
0: Claro.
1: Todos quedamos sin comunicación. Entonces claro. Tú empiezas a llamar a Pereira y nadie te contesta, pues todos se murieron.
0: Claro.
1: Porque pasaron más o menos unas, voy a decirle, 6 horas, donde sí empezamos a restablecer la comunicación. Seis horas. ¿Qué te puedes imaginar? Todos estos que están debajo de los escombros.
0: Desesperante. Bueno, ahí en ese momento, cuando a las 7:30 de la mañana vos te despertás por el sismo, por el movimiento, ¿qué te pasó personalmente?
1: Yo me estaba a las 7:30 de la mañana, hacia las 7 de la mañana. Desde las 6 entran los chicos a estudiar.
0: Ajá.
1: Mandamos al más grande a estudiar.
0: Sí.
1: Yo me levanté, me disponía a bañarme para irme a trabajar. Entramos a las 8 de la mañana.
0: Sí.
1: 7:34 ya me iba a meter a bañar. Y mi esposa dijo, está temblando.
0: Ah.
1: Empezó a maquear. Y salimos los 4 escalas abajo. Y nos cogió el más fuerte en la calle. Yo de verdad se lo digo de corazón y se lo digo sin mentir, en la vida había visto una cosa tan dura.
0: Tan dura, tan
1: tan difícil, tan dura.
0: Tan dura.
1: Dura. Haga de cuenta como si a Pereira lo metieran dentro de una lavadora y cuando lo van a centrifugar. Así es, así, así fue lo que pasó. Le voy a contar de historias de la ciudad. Hay unos bloques en Pereira que se llaman La Lorena, así.
0: Sí.
1: 4 bloques. Uno de los edificios que tiene 4 pisos, un arquitecto me explica y me dice, ¿cómo diablos un terremoto de esos voltea el piso 4 y lo pone de primero? Y el primero lo pone de último. ¿Cómo? cómo sería la fuerza si el edificio lo volteó.
0: Wow. O sea, porque veíamos, por ejemplo, hay una imagen de la catedral, me parece que es en Maizales, que
1: en Maizales, que se cae la torre.
0: Que se cae la torre. Pero después hay otros edificios que implosionan. Es distinto. Cada uno tiene como una dinámica diferente. Por eso es muy sorprendente lo que pasó. Difícil de entender. Está reconectando. Estamos hablando con John Jairo Cataño, la verdad que conmovedor lo que nos está contando, porque él estaba en su casa y pudo salir, pero vio cómo se derribaba todo su edificio, gracias a Dios está con vida, pero realmente conmovedor lo que está contando, ¿no?
7: Eso que vos decís, Nora, yo también veía imágenes y cómo cada...
0: Se cortó.
7: Cada propiedad, cada edificio iba deshaciéndose de una manera distinta. Algunos iba cayendo como de a pedazos,
0: claro.
7: Otros directamente, todos
0: como
7: hacia abajo,
0: sí, era otro de costado,
7: desesperante.
0: Muy bien, bueno, se cortó la comunicación, obviamente están con mucha dificultad y la verdad que fue un milagro poder conectarnos con Pereira, así que un abrazo inmenso, John querido, estamos acá, toda nuestra solidaridad, por supuesto, y a todo el pueblo colombiano, y estamos informando de todo lo que está pasando. 3:23, hacemos una pausa y ya seguimos.
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0: Atención, 3 de la tarde, 26 minutos. En este momento, ahora, ¿pasa? Es el eclipse total del sol en toda la zona de España. Atención, España, que vive España, que nos están escuchando también en España.
1: Chucha, el eclipse de Bonita.
0: Un beso enorme para Elba, que estaba mandando desde Salta Capital. Claro. Dice, siempre soy nacional, los estoy escuchando. Un beso grande para Agustina también. Y bueno, eclipse total del corazón. Sí. Ahí está, de Bonnie Tyler, en este momento. Ahí está.
2: ¿Querés ver el eclipse, Valverde?
1: Sí, a ver.
0: Ay, se puede ver. Para la gente que no se está viendo, esto en este momento es en España. Se está transmitiendo en vivo en algunas señales de YouTube. Y es como una especie de luna muy, muy, muy finita, color naranja. La verdad que increíble. Y tiene como humito por ahí. Se alinea todo, o sea, el sol, la luna, con la tierra. Así que bueno, que nos alineemos nosotros todos.
1: Por favor.
0: Sí, también. Que nos alineemos con la humanidad.
1: Para ver el eclipse se tiene que utilizar protección, que era lo que contaba Carla al principio del programa. Y yo me acordaba de que en nuestra época se veía con radiografías. Después dijeron, no es tan recomendable.
0: No. Y ahora con eso. Los anteojos especiales. Decirle a tu amiga de España que nos mande fotos, por favor. Hay mucha gente que está en España mirando este sol increíble con anteojitos muy especiales. Bueno, estábamos hablando de Colombia, decíamos del eje cafetero, y puede haber algún problema con el hecho del suministro de café para el mundo entero, ¿no?
1: Sí, vos imagínate que Colombia exporta alrededor de un millón de sacos de 60 kilos de café al mes. Es el segundo exportador de café más importante del mundo, y el tema es que Buenaventura, que es el principal puerto donde están las exportaciones de café, se vio afectado por este terremoto, ¿no? En tanto en su infraestructura. Se ve afectado por esto, porque bueno, como decíamos Nora en la nota, o sea, este terremoto afectó a el principal, a todo lo que se denomina el eje cafetero. Y para trasladar toda la producción de café, lo que decía, al puerto norte, que es el puerto de Santa Marta, no hay ni camiones y además los caminos también están afectados. Y el tema es que la recolección de café que se tiene que hacer por esta fecha está siendo afectada porque obviamente los trabajadores han perdido casas, familiares, claro. O sea, están en una situación humana muy complicada. Muy compleja, sí, entonces, claro. Bien no se sabe y no hay todavía una comunicación oficial que diga, bueno, cuándo esto podría llegar a tener un viso de solución. Así que, bueno, todo lo que sea exportación y abastecimiento de café está complicado y no se sabe hasta cuándo y cuándo se van a volver a retomar las exportaciones de café por parte de Colombia.
0: Bueno, cosas que pasaron insólitas en este terremoto. Por ejemplo, un argentino que es un director y actor teatral que se llama Hugo Kogan, hoy lo estaba escuchando, fue atacado por un enjambre de abejas. De golpe, estaba ahí en Colombia, iba a dar una serie de charlas y demás. ¿Viste esas cosas que pueden dispararse frente a un terremoto o un sismo? Y bueno, dice que de golpe fue una situación inesperada, estaba en un hotel de Manizales justamente para hacer sus talleres y demás. El desayuno se interrumpió cuando comenzó este fuerte movimiento sísmico y de golpe una de las cúpulas del templo vieron que se cayó. Empezaron a dispersarse los enjambres de abejas que se habían formado en ese lugar.
1: No.
0: Los insectos se desplazaron hacia el lugar donde se encontraba la gente y uno de los enjambres terminó atacando a este artista argentino que terminó internado, totalmente picado.
1: Ay.
0: Así que bueno, recién hoy podía hablar y contar la experiencia, pero dice que era terrible. Ay. Incluso que las abejas, dice que había otras mujeres al lado de él, que con el pelo enrulado, las abejas...
1: Ay, claro, se les clavaban en el medio.
0: Quedaban dentro del pelo, una situación de total angustia. Así que Hugo y a toda su familia, sabemos que Hugo ya está bien, lo abrazamos porque me imagino el dolor de sentir tu cuerpo picado de esta manera y seguramente los insectos salieron espantados, ¿no? Pasó. Muy bien, bueno, 3:30, eclipse total en estos momentos del sol, ahora sí se ve negro y al contorno amarillo fuego y el cielo negro. Sí, rarísimo todo, ahí se ve. Mira ahí también.
1: ¿Quién canta?
0: Mira, Sara. ¿Quién es?
1: ¿Cómo querés?
0: ¿Somos?
1: No, es de la viral.
0: Ay, no,
1: ¿era de Paraguay o de Bolivia?
0: Una chica de Paraguay.
1: De Brasil.
0: De Brasil, cantando,
1: sí,
0: ¿no?
1: Sí.
0: Ay, buena, muy buena. Bueno, 3:30, vamos con las noticias.
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4: Las 13:31 de la tarde en la República Argentina. Luis Caputo diserta en la Bolsa de Comercio de Córdoba. El ministro de Economía afirmó que el presidente Javier Milei será reelecto.
5: Yo no tengo ni la más mínima duda que el presidente reelige, y mucho más allá de eso, creo que tiene que serlo, porque nosotros todavía estamos reconstruyendo Argentina, estamos en un proceso donde el presidente sí es irreemplazable, pero el presidente sí es irreemplazable porque lo que dije antes de la determinación política para el cambio.
4: El gobierno organiza la Conferencia Internacional contra el Narcotráfico. Es uno de los principales foros de cooperación contra el narcotráfico organizado bajo el liderazgo de la Administración para el Control de Drogas de los Estados Unidos. En medio de un fuerte operativo de seguridad, el evento se realizará entre el 18 y el 20 de agosto en la ciudad de Buenos Aires. Eclipse lunar en Europa. El fenómeno llegó hace unos minutos a su máximo punto y la oscuridad se extiende por más de 2 minutos. Islandia, Groenlandia y el norte de España concentran la franja de totalidad, mientras que otros puntos del continente se observa de forma parcial. Hay más de 350 lugares del mundo en los que se pudo observar el eclipse. En la ciudad de Buenos Aires, temperatura 11 grados 8 décimas, humedad 75%, cielo nublado.
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0: Ahí estaba Rod Flower, que me estaba explicando cómo era lo de Bonnie Tyler, porque era una chica que se hizo viral 2019 en un programa en Brasil, para los que no conocen, como yo, que no lo había visto nunca, y que se hizo súper viral porque estaba interpretando su versión de Bonnie Tyler. Y cuando falleció hace poco Bonnie Tyler, todo el mundo de nuevo reflotó esa canción. Y hoy, que es el día del eclipse, claro, de nuevo le escuchamos a esta chica tan afinada, chicos.
1: Tan afinada, a ver Bonnie cómo era. Tyler.
0: Para mí llegó a los oídos de Bonnie Tyler.
1: ¿Habrán enterado que se murió? Una de las canciones de cancha más histórica del fútbol argentino. ¿Se habrá enterado que es de ella?
0: Esta.
1: No, esta no.
0: ¿A cuál?
1: La otra.
2: Pero aparte dice cualquier cosa también.
0: Yo no. Cantaría en la ducha.
3: Sí. ¿Cuándo fue necesario saber la letra para poder cantar algo?
0: Eso, cantemos sin saber.
3: Sí.
0: Lo más liberador que te puede pasar. Te voy a usar en inglés para cantar.
3: Yeah.
0: Por favor.
3: Qué tupé.
0: Never. Lo más lindo es cantar sin saber. Totalmente. Bueno, mientras escuchamos esta belleza afinada, Camisa, quiero mi iPhone Cristal, por favor.
3: El iPhone
0: Cristal.
3: Bueno, sí, sí. Atento, contame. Con el iPhone Cristal, lo están preparando por el 20 aniversario de la salida del primer iPhone el año que viene. Está desarrollando, fabricado completamente en vidrio.
0: Ajá.
3: Ay, esto es...
0: Qué hermoso, como las películas.
3: Sí.
0: ¿Viste las
1: películas? ¿Hay fotos de esto?
3: No, todavía no, porque lo tienen bajo 20 llaves.
0: Minority Report. Sí, en ¿no su era momento así?
1: Dijeron que... ¡Uy, qué buena película!
0: Pero no era así, que se acuerdan que era como una pantalla, touch. Sí, sí. Y también tenía como un pedacito de vidrio que hablaba por teléfono.
1: Es verdad.
0: Es Minority Report.
1: Qué buena película.
3: Exactamente. Bueno, en los... finales de los 90, principios de los 2000, había como toda una onda, me acuerdo incluso de los dispositivos Apple, que eran como de un plástico transparente, los monitores, que eran de colores, pero que muchos dispositivos, el Game Boy, los joysticks...
0: Sí, se veía todo adentro,
3: claro,
0: ¿se acuerdan?
3: La carcasa era transparente. Sí. Bueno,
0: había un poco de luz.
3: Se veían los circuitos. Bueno, este sería el iPhone XX, cuando cumplan 30 años, espero que no le pongan XXX, triple X, sería mucho, pero bueno. En su momento dijeron que lo estaban dando de baja por cuestiones de costos, pero no. Ahí salieron a decir, no, lo seguimos haciendo, nadie lo va a ver. Y aparentemente es de 100% de cristal, con todo el frontal, digamos, toda la parte hecha de vidrio. Así que, y el tema del precio. Hablamos ayer de que el nuevo podría salir 1.400.
1: El nuevo, creo que me compré el de cristal.
0: Hay fotos ya.
3: Arriba de 2.000.
1: Son teorías de cómo sería.
0: Conspirativas de cómo quedaría.
2: Yo creo que además tiene que ser de un material como medio irrompible, o que no sea tan fácil de que, no sé.
3: Bueno, si lo pensás en
2: gorila
3: glass.
2: Apenas un golpecito y ¡pac!
1: Liquid glass display.
3: Exactamente.
1: Yeah, ese es el material.
3: Y de hecho va en sintonía con el... con el rediseño del sistema operativo, no sé si se acuerdan, hace unos meses.
0: Y van a ver, dice XX, pones Apple y ahí se ven fotos, prototipo.
3: ¿No? Ya te digo, sí.
4: Y lo acaba de decir.
0: 2X,
1: no 3X.
2: Y si está transparente, ¿se ve el circuito en la parte de atrás?
3: No, igual ya te digo, todas estas son conceptos, no sabemos cómo va a quedar porque lo tienen guardado. De hecho, salieron a decir, todavía lo estamos haciendo, parece que todavía no lo dimos de baja. ¿Cómo va a quedar? No lo presentaron oficialmente, sí saben que van a preparar algo muy especial para los 20 años y este sería el modelo. ¿Cómo se va a ver?
2: Porque pero, digo, si es todo transparente, en la parte de atrás se tiene que ver el circuito. Es una cosa re interesante.
0: O no, o es todo transparente y el circuito no sabemos. ¿Cuántas cosas no sabemos? ¿Cómo llega el sonido? ¿Cómo estoy hablando acá? Y en Salta me está saludando. ¿Quién está en Salta? Elba, que le mandamos un beso. No lo sabemos, hay cosas que lo entendemos. No. Y la
2: yo
0: damos.
2: Quiero ver la batería de litio, Nora.
0: No necesariamente, no sabemos cómo llegamos allá.
3: Yo
0: acá
3: creo que una pista la pueden dar, que el sistema operativo ya hace unos cuantos meses lo rediseñaron medio como de cristal líquido. Claro. Si vos ves los botones y el sobreimpreso de lo que está atrás, genera como un efecto de que si fuese líquido. Así que, tranquilamente, esto podría estar en esa sintonía.
0: ¿Y para cuándo estaría entonces?
3: Para el año que viene, para los 20 años de la...
0: 2027. Nuevo Apple XX. Que no son 3X, son 2X. Muy bien.
1: No,
0: bueno, y Sara ya tiene canción. El informativo, servicio...
1: No voy a pasar, no estoy de acuerdo
0: nacional,
1: con la letra.
0: Le ha hecho una canción a nuestro Sarra. ¿No les gustó la nuestra?
1: No.
0: Por eso hicieron otra.
1: No, quisieron imitar ese y salió otra cosa que. No,
0: poquitito.
1: No, es horrible. Apenitas. No, es horrible.
0: Pásasela a Pato. Que decida la producción. Está Clemen y Julce y que decidan ellos. Ustedes pueden chequear si. Clemen, vos puedes chequear.
4: ¡Dale de una vez!
0: Bueno,
1: vamos a ver. ¿Por qué habla de Madrid? No tiene nada que ver.
0: Ahora la chequee. Bueno, y hablando de Madrid, el sol está volviendo, ¿eh?
1: Pero.
4: Ahí es.
1: Pero el señor Flores, el mejor operador de la M aquí en Radio Nacional.
2: Eso se lo decís a todos.
1: No, me dijo que lo diga él.
0: Va a ser asado, dijo además.
1: Ah, pues.
2: Sí, sí. Yo estoy invitado.
1: Lo de que hablamos hace un ratito de la canción de Bonnie Tyler, cuando falleció, se enteró que una de sus canciones es una de las canciones más históricas en las canchas del fútbol argentino.
0: ¿Cuál es?
1: A ver, dale. ¿Y ahora?
0: Sí, es buena, pero no me acuerdo de qué parte
1: la vas a pisar. La va a pisar con la canción de cancha.
0: A ver cómo es.
1: Ahora bien. A ver si.
0: ¿Es de Bonnie Tyler? ¿Se enteró alguna vez Bonnie Tyler?
1: Por eso no sé, habrá enterado.
0: Ay, no me digas que se fue de este plano. Sí, seguro que se fue.
2: Alguien le tiene que
0: contar. ¿Jugadores?
1: A ver si ponen que no juegan con nadie.
0: Mirá vos, los descubrimientos, lo que nos venimos a enterar.
1: Mirá
0: lo que me vengo a enterar después de tanto tiempo. Antes de la próxima conexión, si les parece, vamos a contar, porque ayer contábamos que Pepe Chatruque y Sabrina Rojas terminaron su romance, lamentablemente.
1: Lo tengo acá.
0: Estamos muy angustiados por eso.
2: Yo no pude
0: así
2: dormir
0: que
2: en toda la noche.
0: Chatruque rompió el silencio, señoras y señores. Atención, el problema, vos que querías ver la batería, fue la batería. Porque parece que, claro, cubriendo el mundial, se quedó sin batería. Y Sabrina no se lo perdonó.
1: No,
2: ni le creció.
0: Escucha.
1: No, igual habló ella también.
0: Habló ella, pero a través de un posteo.
1: Sí.
2: Yo creo que ella no le creyó tampoco.
0: ¿Te puede pasar que no tenés batería y que por eso se rompa una pareja?
1: Claro, me parece un poco exagerado.
0: Escucha.
1: A ver.
5: Estoy bien, ya habló ella y simplemente, nada, comparto todo lo que dijo y nada, son momentos difíciles, obviamente, que cuando las cosas no funcionan como uno quería, pero sí, la pasamos muy bien, tenemos lindos recuerdos y nada, ahora por supuesto que quedamos una relación muy linda y que ella sabe que puede contar conmigo para lo que sea.
6: ¿No? Se te miró la magia, se te miró la chispa,
5: son cosas nuestras, nada particular, pero sí hubo obviamente la distancia, también el mundial. Yo tuve mucho trabajo, también estaba con poca batería y eso también a veces afecta. Nada, después todo bien, pero. Cuando ustedes salen con alguien, no todo el mundo sabe lo que pasa. Pero la verdad que la pasamos bárbaro, es una mujer increíble y yo lo disfruté mucho, así que nada.
6: ¿Por qué sintieron la necesidad de hacer un comunicado? No, pará, pero yo un comunicado de los dos en conjunto, como la pareja moderna.
5: No, ningún comunicado.
6: Bueno, ella sí.
0: Yeah. Me encanta el debate, porque él dice que se quedó sin batería, ¿por de energía o batería? Porque no tenía
1: energía.
0: Para mí,
1: sin energía.
3: Mucho trabajo, entonces
2: no, igual. Para mí, no se quedó sin batería de teléfono igual, y le está diciendo que se quedó
1: lo
2: sin
1: que
2: batería.
1: Dice ella.
0: Para vos de batería de,
2: sí,
0: de energía.
1: Para ella,
2: vos,
1: no, para mí de energía. Pero para
0: vos,
1: mí lo que dice ella no
0: para
1: va.
0: Vos.
2: Para mí, él arranca diciendo, estoy todo de acuerdo con lo que dijo ella. Eso significa, y que no te digan en la esquina. Ahí hubo,
1: no, eso sí.
0: Para mí, se quedó sin batería de teléfono, ella no se podía comunicar. Sabrina le hizo un escándalo. ¿Por qué no te comunicas conmigo? No, porque no puedo comunicarme todo el tiempo. Y ahí se.
1: Pero ella dijo, hubo veces que pasaron 5 días sin vernos. ¿Cuántas veces pasó que no viste a tu novio 5 días? Porque están trabajando, porque día de semana, pero horario diferente. Dale,
0: bueno, chicos, estamos, por favor, seriedad, porque estamos en línea con Anabela Cerventi, que es psicóloga. Vamos con ella todos a hablar de este tema, del tema de los duelos. Porque la carta que escribió Lío a su padre, la verdad que fue muy conmovedora. No sé si Sara la tenés por ahí. Pero bueno, publicó esta carta que dice, incluso es larga, pero dice, en un momento ahora tengo dudas de que vaya a seguir jugando al fútbol mucho tiempo más.
1: Sí.
0: Me hace acordar a Tevez, que también dijo algo parecido en su momento, ¿te acordás?
1: Sí, es verdad.
0: Que dijo, y a partir de ahí, como número uno se me fue.
1: Yo lo charlaba hoy en el programa en Pasión Nacional con Nico Álvarez, y yo le decía, me da la sensación, o sea, es totalmente lógico, aparte Messi está en una edad muy cercana a su retiro, no es que estamos hablando de alguien de 30 años, no es decir, bueno, todavía le quedan un montón de años de carrera, o sea, estamos todo el tiempo viendo si Messi se retira o no se retira. Esto, por decirlo de alguna manera, por ahí en caliente lo está pensando, y yo contaba hoy que ayer vi justamente un posteo y me lo guardé y justo pasó la carta hoy de Messi.
0: Espera que la saludo a Anabela mientras lo buscas. Sí. Hola Anabela, ¿cómo estás? Siempre un placer saludarte.
7: Hola, chicos, lo mismo para mí, ¿cómo les va?
0: Y bien, acá estamos haciendo el duelo también todos, ¿no?
7: Sí, claro.
0: Con el papá de Messi. Acá tienes algo para contar.
1: No, que yo decía que, obviamente, por ahí, y si uno estuviese en la situación de Messi, con la edad de Messi, diría también lo mismo, en cualquier momento me retiro, no sé cuánta fuerza voy a tener, por todo lo que cuenta en la carta. Y después, justo ayer, encontraba una frase en redes sociales que decía, no te rindas, alguien se fue al cielo y está creyendo en ti. Y dije, por ahí Messi, cuando pase el momento, diga, quiero hacer esto, quiero seguir jugando un poco más, o jugar tal torneo, o ganar tal torneo, para dedicárselo a mi papá, que me está mirando arriba. Y por ahí encuentra las fuerzas, dentro después de un tiempo, después, y sigue jugando el fútbol.
0: A ver qué dice Anabela. Bueno, frente a esto que todos nos conmovió, después la leo la carta completa, porque la tenemos acá para leer, pero ¿cómo enfrentar este momento, Anabela, el momento del duelo, la pérdida de un padre?
7: Sí, en este caso particularmente que son muchos duelos superpuestos, ¿no? Porque en principio está el duelo de la enfermedad, donde vos ya sabés que ese papá no va a ser el mismo papá, el duelo por el fallecimiento, por otra parte, el duelo de es el último mundial y no está mi papá acá para verme como lo hacía siempre, ¿no? Entonces, hay muchas cuestiones que se entrelazan, lo cual le genera mucha complejidad a ese duelo particularmente. Creo que cuando los duelos son tan complejos, probablemente lo que más vemos en consulta es que la etapa del duelo más difícil es la de la culpa, ¿no? Donde yo empiezo a tener fantasías de si podría haber hecho otras cosas distintas a las que hice para que el desenlace no sea este, ¿no?
0: Claro.
7: Particularmente está este otro duelo anticipado, que es el del retiro de su carrera, de una carrera que es parte de la identidad, ¿no? Porque no es, bueno, cierro mi negocio y me dedico a otras cosas, tengo otros hobbies y demás. Esta carrera particularmente es parte constitutiva de su identidad. Entonces, si me sacan la carrera, si yo la saco del medio, ¿quién soy, no? Entonces ahí empieza otro duelo también respecto de la identidad en este caso.
0: Pensaba también el duelo del mundial también, no solamente el duelo de la carrera, el duelo del mundial, porque quizás él quería haberlo ganado para su padre y tampoco se le dio.
1: El rumor es que Messi se entera de que ya era todo irreversible, sí, que el papá estaba muy mal, previo a la final, y por eso lo que vimos, y tanto decían, pasó algo raro, lo que dice Messi en el túnel. Esas cosas, según lo que hoy empezó a trascender, es que se habría enterado un rato antes.
0: Pero también le habían dicho que ese llanto compulsivo había sido después del partido de Egipto o antes del partido de Egipto, que lloró desconsoladamente, era en ese momento. No sé, pero no lo creo.
1: Es lo que, también lo que hoy dijeron se empezó es que a decir. Había... Igual él lo sabía ya desde el primer partido, que el padre
0: lo sabía. El tema es que no le se lo van a decir, perdón.
1: Yo
0: no,
1: creo lo mismo, no, yo creo lo
0: la
1: mismo.
0: La verdad, entiendo todas las teorías conspirativas. Sí. Creo más la última que aparece ahora, que decían que le iban a matar con 4 bombas. La creo más esa que le digan a una persona antes de entrar que no se iba, la verdad que
3: no creo. Sí, según escuché hoy.
7: Ahí habría que ver qué pacto familiar tenían respecto de las noticias, ¿no? Porque también es, en principio, el derecho del paciente de qué quiere hacer con ese diagnóstico, a quién se lo quiere comunicar, con quién quiere estar en contacto, y por otro lado, el pacto familiar que tienen de decir, mira, yo voy a estar allá jugando al mundial, pero por favor no me dejen afuera, porque en realidad desde mi corazón yo quisiera estar acá acompañando esto, ¿no? Entonces sería muy cruel que me dejen afuera. Ahí el pacto familiar se impone por sobre toda demanda, ¿no?
0: Claro. Acá estoy viendo lo que decía, pa, todavía no puedo creer que te hayas ido, no caigo, o mejor dicho, no quiero caer. Se me hace muy difícil imaginarme que ya no te voy a ver más, que no vamos

0: a la final por penales, no pudimos hablar de nada de todo lo que pasó, no pudiste disfrutar nada, no fuimos campeones, pero no sabés cómo disfrutamos cada partido. Una vez más tenías razón, tenía que estar y jugarlo. Te cuento esto porque fue lo único que no pudimos hablar, porque todo lo demás ya lo sabés. Hablábamos todos los días y nos veíamos cuando se podía por mis compromisos. No sé qué voy a hacer sin vos, no sé cómo seguir, yo solo jugaba al fútbol y ahora tengo bastantes dudas de que vaya a seguir haciendo por mucho tiempo más. Estuviste al lado mío desde el principio, faltaba tan poquito para el final. ¿Por qué no te aguantaste un poquito más y no terminábamos juntos? Sé que tu felicidad era ver bien a la familia, a tu mujer, a tus hijos y sobre todo, sin que se enteren los otros, verme jugar a mí. Desde chiquito siempre fue así. Me llevabas a todos los entrenamientos, apenas llegabas de trabajar. A muchos me llevaba mamá porque vos estabas trabajando y obviamente a los partidos no faltabas a uno. Cómo sufrías viéndome y cómo disfrutabas, aunque nunca me regalabas muchos elogios. Fuiste papá amigo y representante. Siempre eras la persona que tenías que ser en cada momento. Y nunca te equivocaste en nada. Más allá de algunos reproches o peleas, siempre tenías razón. Al final se terminaba dando como vos decías. Te voy a extrañar mucho, pero siempre vas a estar presente. Ay, todos nos toca nuestro padre, ¿no? Y sobre todo en la educación de mis hijos, porque les enseño y los educo como ustedes lo hicieron conmigo. Descansa en paz, cuídanos desde arriba, como lo hacías acá. Gracias por todo. Te amo, pa. Imposible, Ania, Anabela, no conmoverse, claramente, ¿no?
1: Imposible, sobre todo también pensando en la profundidad que hay detrás de esa carta, ¿no? Pensemos que Messi es una figura pública en la que se le exige un montón de presencia, donde todo el mundo está pendiente de qué es de su vida y que tal vez este es un momento muy íntimo que a él le hubiera gustado vivirlo solamente con su familia, pero hay una demanda social de tener que hacer público algo de lo que te pasa emocionalmente. Y en este tipo de duelos es cuando más vulnerables estamos, ¿no? Donde nos sentimos más expuestos. Entonces, es una carta justa, una carta políticamente correcta, pero seguramente a Leo le pasan muchísimas más cosas del que pudo expresar en esta carta, que es para la sociedad, ¿no?
0: Claro, para todos nosotros que quizás queríamos
1: Exactamente.
0: escucharlo, porque la verdad que todos nos quedamos con ganas de la palabra de Messi después de la
1: Exactamente.
0: final.
2: Es el momento más humano que le he visto a Messi, más terrenal, más parecido a todos nosotros. O sea, le escribió desde el lado que podría escribirla yo, la podría escribir vos,
1: totalmente.
2: No desde la altura de una figura
0: Nunca, pero
2: mundial.
0: Al
2: Le
0: contrario, me
2: escribió
0: parece que él no
2: bien
0: es
2: desde el
0: alto. O
2: corazón.
0: sea, él siempre fue cercano, por eso la gente lo ama, por eso los niños se identifican. Me parece
3: Y por eso es que creo que esta carta lo demuestra más cómo es
2: lo humaniza
3: y
2: más
3: lo
2: todavía.
3: humaniza y lo
0: Sí,
3: arrima más a lo
0: sí.
3: que nos pasa a todos cuando hemos perdido a nuestro papá, a nuestra mamá, ¿no?
0: Hoy Chiche decía, viste los debates de Chiche, entonces decía, ¿qué duele más? ¿Si perder al papá o perder a la mamá? Y que él decía que al papá duele más siempre. Y bueno, había un psicólogo que le decía, no, depende de la relación que vos hayas tenido con tu
1: Absoluto.
0: papá o tu mamá, y Chiche estaba convencido que duele más el papá. ¿Hay una medida de dolor, Anabela?
1: No, no la hay, por supuesto que no la hay, que es absolutamente subjetivo, que los condicionantes del duelo, justamente las características de la relación, la cercanía, en qué circunstancias se da, si hay un duelo anticipado, etcétera, etcétera, etcétera, juegan para ver esa profundidad del duelo y además los propios duelos que esté pasando la persona en ese momento, ¿no? Como te
0: Claro.
1: digo, acá hay un duelo de la identidad respecto de su profesión, hay un duelo del cuerpo, fíjate que ahí menciona el dolor del cuerpo, ¿no?
0: Claro.
1: Ese dolor del cuerpo para los deportistas de alta performance es terrible porque es justamente lo que te digo, es una crisis de identidad cuando el cuerpo no te da más para hacer lo que vos haces para vivir, ¿no? Entonces, hay muchas cuestiones acá superpuestas y entrar en una competencia de amor en un duelo me parece que es algo bastante desgarrador, ¿no?
0: Exacto.
1: ¿Quién te duele más? Me parece que eso lo dirá el tiempo en todo caso.
0: Pensaba en la imagen de la figura del tutor, ¿no? Que se da legalmente, pero en realidad el papá fue su tutor porque era su representante, porque era menor, porque tenía 13 años cuando estaba en Barcelona y todo el mundo le
1: Exacto.
0: cerraba la puerta y no le daban el tratamiento y se tuvo que ir allá. Y el tutor en jardinería es ese palito que te sostiene y te endereza, porque él lo ves tan cercano, no todo el mundo tiene esa relación, ¿no? De amigo, de padre, de representante, o sea, un
1: Totalmente.
2: Es que en aquel momento, cuando tienen que viajar a España para no solo jugar al fútbol, sino también el tratamiento que él
0: Claro, por
2: necesitaba,
0: eso.
2: la familia pudo haber tomado la decisión, no, te quedás acá y le buscamos la vuelta acá, y por ahí hasta dejar el fútbol.
3: O dedícate a otra
2: Y él,
3: cosa.
2: claro, y él
0: Sí.
2: decide,
0: O tenés un hijo
2: vamos,
0: chiquito y ya está. O sea, la
2: claro,
0: hormona de
2: vamos,
0: crecimiento
2: y
0: no.
2: además, la famosa historia.

0: de la servilleta es
1: Sí.
0: porque Jorge plantea al dirigente del Barcelona: quiero cerrar este acuerdo ya, y no tenían contrato, nada, y lo escribieron para cerrar
1: para
0: definitivamente
1: algo,
0: con una firma algo para el hijo.
1: Porque lo hacían ir todos los
0: ¿sí?
1: días, contaba el otro día,
0: claro.
1: Decía, lo hacían ir todos los días y dicen, no, algo, quiero algo, ¿sí? Algo para que yo no, si no me vuelvo, ¿no? Porque
2: claro.
1: Imagina que encima dejaron a, la mamá estaba del
0: sí.
1: otro lado criando otros hijos,
0: hermanos.
1: No eran
2: a eso iba justamente vos,
1: claro.
2: Vos mencionabas la figura del tutor, ¿no? Pero acá hubo varios sostenes, ¿no? Porque ese acuerdo en esa pareja, ¿no? Vos te quedas acá con los otros dos, yo me voy allá con él, ¿no? La desigualdad en las condiciones de vida de unos y de otros, el ritmo de vida, las rutinas y demás, había varios tutores sosteniendo esa posibilidad, no
1: sí.
2: uno solo.
1: Uh-huh. ¿Y cuánto dura el duelo? ¿Tiene un tiempo el duelo?
2: Mira, antiguamente, viste, se decía en los viejos manuales que un duelo normal, ¿no? Estadísticamente dentro de lo esperable eran 2 años, ¿no? Y después, bueno, ya podíamos hablar de un duelo complejo. La realidad es que no tiene que ver con el rango temporal, sino con este traspaso, uno atraviesa este duelo. En principio, entender que el duelo es proporcional al amor. Si hubo amor, va a haber dolor, y esa medida es proporcional. Hubo mucho amor, va a haber mucho dolor. Esto es esperable, ¿no? En el duelo de una mascota, de una persona, de un trabajo, de un hogar, lo que fuere, ¿bien? El dolor es proporcional al amor, ¿sí? En el duelo. Y en el atravesamiento de este duelo, lo que se va dando es este traspaso del dolor desgarrador, que es absolutamente una interferencia en todo lo que puedas hacer. Empezás a ver la vida y escucharla como detrás de un vidrio todo ese primer tiempo. Después hacia una tristeza más nostálgica, ¿no? Donde el llanto no interrumpe tus actividades de la vida cotidiana, donde puedes recordar con nostalgia, pero seguir siendo funcional en tu trabajo o disfrutando de otros momentos, ¿no? Pero cuando hubo tanto amor, ese dolor persiste, por supuesto, ¿no? De otras maneras, de una manera más funcional, acompañando el resto de las actividades diarias, pero no podemos decir que se termina total y absolutamente nunca cierta nostalgia dolorosa.
1: Pensaba también el hecho de que cuando están los padres vivos, de alguna manera uno sigue siendo hijo. Uh-huh. En cambio, al perder a tu papá, vos sos el primero en la fila,
3: sí.
1: Vos sos el gran referente.
3: La sensación de orfandad que tenés,
1: eso.
3: Cuando ya no tenés más ni mamá ni papá, es dura.
1: Es dura, claro. También para él, bueno, tiene su mamá, por suerte, tiene sus hermanos, tiene el amor de sus hijos, la verdad que tiene mucha contención. Supieron crear ese vínculo, porque eso se construye, pero bueno, en la línea de mando, digamos, de la familia,
2: claro.
1: te falta el gran patrón, ¿no?
2: Claro, y esto de mirar para arriba, ¿no? Y quiénes son mis referentes a partir de ahora.
1: Eso, también debe ser otro duelo también, porque dejas de
2: ser. Sí, absolutamente, sí, por eso te decía, esto forma parte de lo que se llaman condicionantes del duelo o determinantes del duelo, ¿no? ¿Qué características tiene, sí, este evento en nuestra vida? De acuerdo a la relación, a la distancia, así hubo un duelo anticipado por la enfermedad que estaba cursando esta persona, ¿no? Así fue sorpresivo, así había una pelea de por medio, ¿no? Y este duelo se va elaborando en este tiempo sucesivo,
1: y lo no,
2: ¿no?
1: dicho, viste que mucha gente dice, no, pero si yo lo tuviera hoy le diría,
2: uh-huh.
1: Hay mucha gente que se queda con la culpa o con las palabras.
2: Sí.
1: ¿Cómo se trabaja eso?
2: En principio es, si por algo no lo pronunciamos en su momento es porque consideramos que no era el momento correcto para pronunciarlo, ¿no? Con el diario del lunes yo puedo decir, ahora alcancé la madurez necesaria para poder decirle esto y ahora, de acuerdo a quién soy yo, se lo diría. Pero por algo no lo pudimos pronunciar en su momento, ¿no? Esas culpas hay que liberarlas un poco y hay que descansarlas. Uno no toma decisiones para complicarse la vida. En realidad toma las decisiones que le parecen correctas en ese momento con los recursos disponibles. Después con el diario del lunes uno puede hacer otro evaluación, por supuesto. Me hubiera gustado estar listo para pronunciar esto en su momento, es un poco más compasivo, ¿no?
1: Exactamente, pero bueno, claro, con la mirada con uno mismo, porque lo que vos decías de la culpa, hubiera hecho, hubiera dicho, hubiera tratado.
0: Sí, sí. También hay que ver cómo es íntimamente la familia,
1: claro.
0: Porque Lionel no es el más grande de los hermanos,
1: no, tampoco.
0: Tiene 2 más grandes, entonces también hay que
2: totalmente.
0: Ver cómo era ese vínculo de hermano mayor para
1: claro.
0: con el resto, sabiendo que Messi era... Lionel, y lo que nosotros sabemos que es el que mantiene a toda la familia, ¿no?
1: Claro. Pero
2: claro.
1: Quizás ahí después hay que ver cómo es el organigrama, cómo se va construyendo, ¿no?
2: Sí, tal cual, cómo se reconfigura ahora la familia.
0: Y no solo el jugador de fútbol, porque hay empresas alrededor de todo
1: sí.
0: esto que manejaba Jorge y que ahora alguien de la familia, entiendo yo, como alguien muy cercano a la familia, alguien va a tomar ese rol, será Lionel.
2: Bueno, Claro, estos son todos los ruidos más desapacibles alrededor del duelo que tienen que ver con lo burocrático del duelo, ¿no? Digo, hay mucha gente apurada por papeles y eso no es coincidente con el ritmo de la gestión emocional del duelo, ¿no?
1: Por eso a veces vos ves familias que muere una persona de la familia y ya enseguida están haciendo el testamento, que la sucesión, que venden la casa. Para mí es tanto, esperen, hagan el duelo y después vemos que, o sea, a veces es como voraz.
0: Pero, la sensación de me quiero sacar esto de encima para...
1: Bueno, no, respeto.
0: Termina el dolor, no sé, como que piensan que así termina el dolor y no termina el dolor.
1: Lloren un poco, viste, a veces es como una vergüenza. No, perdón, pero...
0: Me pasó.
1: Ay, sí, me parece una vergüenza esa desesperación cuando alguien se va. Respeten su vida en este plano. Bueno, Anabela, siempre es lindo charlar con vos porque nos das un poco de luz.
2: Gracias, chicos, siempre es un lujo de conversación con
1: ustedes. Gracias, gracias, adiós.
2: Adiós, que estén muy, muy bien.
1: Gracias. Anabela Cerventi, psicóloga, hablándonos acerca de los duelos. Y bueno, todos muy conmovidos por esta carta de Leo Messi, ¿no? Las 4, momento de noticias en Radio Nacional.
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5: Las 4 de la tarde en la República Argentina. Diego Santilli participó de la reunión de gobernadores del Norte Grande. El jefe de gabinete y los mandatarios provinciales analizaron iniciativas para mejorar las condiciones productivas y logísticas de la región, así como mecanismos para fortalecer la articulación entre la nación y las provincias. En este marco, el jefe de gabinete afirmó que el gobierno está avanzando con su propio proyecto de zonas cálidas, que es aceptado por los gobernadores. Se trata de una tarifa eléctrica diferencial estival que a través de subsidios baja el costo de la luz para el uso de la refrigeración por las temperaturas extremas. Científicos argentinos alcanzan un avance en neurología. El informe de Natalia Carabajal desde Radio Nacional Bahía Blanca.
6: Científicos de Bahía Blanca realizaron un avance clave en el entendimiento del impacto del cannabis en el cerebro. El doctor Juan Facundo Crestía, del Instituto de Investigaciones Bioquímicas de Bahía Blanca, que depende de la Universidad Nacional del Sur, explicó sobre el tema.
7: Investigamos sobre un receptor neuronal, que es una proteína de membrana implicada en la comunicación entre neuronas, sobre todo neuronas que participan en vías de aprendizaje, de memoria. Sabe que ese receptor funciona mal o funciona menos. El objetivo es entender cómo funciona ese receptor. Encontramos el sitio exacto donde se une el cannabidiol al receptor. Y bueno, fue publicado en una revista muy importante, sobre todo por eso, por encontrar el sitio.
5: Alerta por nevadas. Rige una advertencia naranja para la zona cordillerana y precordillerana de Catamarca, La Rioja y del norte de San Juan. Actualizamos ahora el estado del tránsito con Ernesto Arriaga.
8: A esta hora está totalmente cerrado el paso internacional Pehuenche, al sur de Mendoza, Chile. El paso internacional de Las Cuevas, ruta 7, se llega hasta Penitentes, pero el paso internacional, el túnel Cristo Redentor, continúa cerrado para todo tipo de vehículos. Por favor, circular hasta Penitentes con uso de cadenas para llegar a Puente del Inca y volver hacia Uspallata. El paso internacional Zamoré está habilitado en Villa Costura, Osornos.
5: En la ciudad de San Juanina de San José de Hachal, donde nos podés escuchar por AM1150 y FM102.7, temperatura 9 grados 7 décimas, humedad 46%, cielo mayormente nublado. En la ciudad de Buenos Aires, temperatura 11 grados 8 décimas, humedad 75%, cielo nublado.
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0: 4 de la tarde, 8 minutos. Bueno, estamos muy españoles hoy, porque el eclipse que fue en España, las fotos que nos llegan de España. En un ratito, no la quiero spoilear, pero tenemos una actriz española de lujo. Ayer lo tuvimos a Favero en este piano. Sí. Y hoy, acá en esta silla, en esta mesa, vamos a ver una gran actriz. Homenajeando a otra gran actriz española también. Bien. No, no, no, si estamos como queremos.
1: Joder.
0: Joder. Coño, hostias. Hombre, hostia. Exactamente. También estamos haciendo numerología un poquito para saber qué número es cada uno. Para que vayan haciendo en casa, suman su fecha de nacimiento, por ejemplo, 3 de marzo de 70. Entonces tomas 3, marzo es 3, 70 tenés que hacer 1970 o 2016, 2016 completo. Todo eso da un número hasta que lo vas sumando hasta que da un solo dígito. Sí. Y después decimos que es cada uno. Acá tenemos un 3. Sarra también un 5.
1: No, yo soy un 5.
2: Camisa un 3.
0: Camisa un 3.
1: Hay muchos 3.
0: Carito un 8, el infinito como Moria. Yo soy un 1.
1: Vos infinito.
0: Exactamente. Ay, Dios mío. Carito,
1: infinito. Oh, para el suicidio.
0: Ay, qué lindo. No, estamos viendo desde Madrid en vivo la foto, se la pueden ver en el streaming. Estamos cada vez con más seguidores. La primera persona que diga, hola, estoy en tal lado, los estoy viendo, Radio Nacional Argentina, AM 870, ponen en vivo, los saludamos a todos, les hacemos coreo, le bailamos.
1: Se ganaban una cena con Valverde.
3: Un tema, como
0: le hacemos un tema.
1: Ah, hay un tema nuevo.
0: Ay, sí.
1: Hicieron otro. Hicieron otro del informativo. A ver.
0: ¿Lo podemos poner un pedacito? A ver. Cerra.
1: Arranca parecido. ¿Eh? La letra es muy difícil, ¿eh? Quiero decir, no sé si se...

0: El pasador.
1: No sé si te van a aprender la letra, ¿eh?
2: Esto es para Ibiza.
0: Le hacemos una canción a la primera persona que nos diga hola.
1: Ah, me gusta. Que tiene un par de datos.
0: Sí, sí, como Elba, como Agustina. Hola, los estamos viendo. Le hacemos canción. Muy bien.
3: Me llamo y soy de...
0: Exactamente. Claro. Bueno, hacemos rondita cosa, porque tenemos mucha información. Carolita, ¿qué información tenemos?
4: Y porque se viene este domingo, es el Día del Niño. Yo me sigo creciendo una niña, así que tráiganme regalos.
0: Por supuesto. Eso.
4: Si es botella de vino, mejor. Pero bueno,
0: una niña borracha era.
4: Claro. Pero en el corazón, estoy diciendo, ¿no? Bueno, es el Día del Niño, hay múltiples fiestas, festivales. Bueno, cada familia le va a regalar algo a su chico a la medida que pueda. Pero va a estar el Festival de la Torta y el Chocolate, en donde, por ejemplo, una linda actividad en San Miguel del Monte. Esto va a ser el domingo 16 de agosto, desde las 14 horas, en la Plaza Adolfo Alsina, ahí en San Miguel del Monte. La entrada es libre y gratuita, y se va a preparar una torta gigante.
0: ¡Ay, no!
4: Una torta de más de 120 metros de largo. Es
0: una cuadra de torta.
4: Wow. Más de una cuadra de torta. Eso se reparte gratuitamente entre los que concurran a la fiesta. Wow. ¡Claro! Toda libre y gratuita. Y más de 300 litros de chocolate se van a preparar para todos los que vayan. Bueno, chicos, alguien pone el auto también yendo, ¿eh? Por supuesto.
0: Vamos. ¿Dónde es entonces?
4: Esto es en San Miguel del Monte, en la Plaza Adolfo Alsina, este domingo a partir de las 14 horas. Juegos inflables, paseos en automomba, espectáculo en vivo, etcétera, etcétera. Y después te traje, que lo podemos ir desarrollando a lo largo del programa, las recetas para hacer con chicos.
0: Una receta para empezar. Una receta que va por dos.
4: Porque la típica trufa. Agarrás cualquier tipo de galletita, la triturás, le pones un poco de dulce de leche, un poco de cacao en polvo, puede ser también con avena, puede ser también con lo que te haya sobrado de algún requecho de budín, de bizcochuelo. Bueno, con todo eso lo juntas, haces bolitas y te queda la trufa.
0: Y la pasas por cacao.
4: La pasas por cacao, por coco rallado, por más galletita triturada.
0: O con esas de colores, ¿viste?
4: Las granas, ¿no?
0: Las granas.
4: Pero acá está el 2x1 en receta.
0: 2x1.
4: Porque con esa trufita, primero heladera para que te quede un poquito más firme, y después agarrás, la pasás por cobertura o baño de chocolate.
0: ¡Ah, genial!
4: Y te haces el famoso K-pop. Le pones abajo como un palito de brochette.
0: Perfecto.
4: Y te queda un K-pop, que es como un chupetín,
0: sí,
4: pero con esa trufita bañada en chocolate.
0: Oh, me encantó.
4: Entonces es espectacular, bueno, para cualquier tipo de cumpleaños infantil. Bueno. ¿Sabes cómo lo mantenés entretenido al pibe haciendo la trufa y luego bañándola por chocolate?
0: ¿Dos horitas? ¿Y si tiene amigos y hermanitos, más todavía.
2: Y él limpia la cocina, pero no importa.
0: Ese es otro problema.
4: Y
0: chicos, el primer aplauso es para Teresa Eugenia Paz. Sí. 851, que bueno, está desde General Mosconi, provincia de Salta,
4: viendo. ¡Vamos, Salta!
0: ¡Vamos, Salta! Una canción para Teresa, puede ser la de Bonnie Tyler. Una canción para arriba. Una más arriba, te deseamos. ¿Qué dice el payador?
1: ¿Qué dice el payador?
5: Lo podemos hacer, sí, lo
0: después le hacemos una canción para Teresa.
4: Teresa
0: Eugenia Paz.
3: Acá Quique, nuestro amigo camionero, dice: buenas, amigos, yo sería 9, nací el 10 del 9 de 1961.
0: Ah, bueno, 9, entonces, ¿cómo se llama?
3: Quique,
0: ahora leemos todo.
3: 10, del 9 de 1961, él dice que es un 9.
0: Perfecto, sí, está bien, hay que sumar la fecha, o sea, el día, el mes y el año completo de los cuatro números. Te da un número y lo reducís hasta que te dé un dígito. Sí.
3: Y acá por WhatsApp escribe Edu desde Resistencia Chaco, que en un escritorio lleno de facturas, de papeles, de papelitos, le saca una foto a... su monitor que nos está viendo.
0: Edu, acá estamos. Edu, querido. Edu. Ay, Dios mío. Bueno,
3: estamos bien.
0: Camisa.
1: No estamos bien.
0: Vamos. Está haciendo la canción, pero
5: estoy
0: antes.
5: Treinta,
0: vamos.
3: Treinta.
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6: se anunció un acuerdo entre el gobierno argentino y Starlink, sí, que es la empresa de Elon Musk de Internet satelital. Ayer hablábamos con la gente de Argentina Abstracta para conectar 6.000 escuelas rurales en todo el país. ¿Cómo es el acuerdo? Es una inversión entre el Estado a través del Fondo del Servicio Universal, va a poner 12 millones de dólares, y la empresa norteamericana 10 millones para entregar 6.000 kits con antenas receptores y routers de Starlink a 6.000 colegios. Van a tener el plan mayor que le va a dar 5 terabytes mensuales de consumo. Oh. Esto es como el máximo que te pueden dar, que es un montón. El primer y el segundo año lo financia íntegramente Starlink. A partir del tercero sería financiado por el ENACOM para sostener la continuidad de la conexión, y esperan para el final de este ciclo lectivo tener la mayor cantidad de escuelas rurales conectadas con internet satelital de alta velocidad.
0: Bueno, Starlink, nuestro compañero Ernesto Arriaga, que va por toda la Argentina, claro, cuenta que esté donde esté, se conecta siempre, es que no tiene falla.
6: No es que no tiene falla, solamente puede, depende de las condiciones climáticas y no geográficas.
0: Claro.
6: O sea, la geografía deja de ser un problema. Empieza a ser un problema como cualquier conexión satelital. Si hay una gran tormenta...
0: Pero antes era un problema.
6: Exactamente. Entonces, a cabo ya no tenés que... Para hablar en criollo, ya no tenés que tirar un cable.
0: Claro.
6: Está todo a través
0: de un satélite.
6: Exactamente. Entonces, no es un problema en qué tan remoto esté ubicado la escuela rural. Por ende, y aparte es buena la calidad de internet, o sea,
0: bueno,
6: es homologable al internet que tiene cualquier persona en su casa en un centro urbano.
0: Claro, exactamente. Qué lindo gesto también, ¿no? Sí. 6.000 escuelas, la verdad, un lindo gesto. Bueno, una de Sarra, que además de tomar mate, vino a contarnos.
1: Claro. Bueno, para cerrar el tema Lionel Messi, hace un ratito Marina Calabró contó que habló con la mamá.
0: Ah, mirá.
1: Y que,
0: porque bueno, Celia los ve a primicia ya, a Ventur,
1: claro,
0: siempre.
1: Bueno, y le mandó un mensaje Celia con una frase, obviamente, lógica,
0: triste,
1: del,
0: claro,
1: momento.
0: Obviamente.
1: Y lo poquito que pudieron conversar, Celia le contestó a Marina Calabró: solo le pido a Dios fuerzas para que me ayude a afrontar todo esto de la mejor manera posible.
0: Y sí, claramente. Sí. Muy bien. Estamos con vos, Celia. Abrazamos a toda la familia, sí,
3: Messi. Ella tiene que estar fuerte ahora por los hijos, los nietos.
0: Claro, por todos. Sí, a sus hermanos, a todos, a toda la familia. Un abrazo inmenso, inmenso, inmenso. 4:18 p.m. ¿Querés que vamos a la tanda y hago los audios después, o querés que haga los audios?
7: Sebastián.
0: ¿Está Sebastián en línea allá?
7: Sí.
0: Saluda a tu público. Buena, mira que a cada vez hay más gente, así que te pido por favor que vengas peinado.
7: Estamos peinados.
0: Sí, vengas peinado, Pato, porque sí, allá la gente está ahí.
1: Odio
0: ahí
1: que me copies el peinado, te aviso.
0: Sí, los dos están peinados.
1: Me molesta mucho que me copies el mismo flequillo.
0: Mira que está Teresa, que nos mandó besos y rosas.
7: Un beso a Tere.
0: Está Elba.
1: Vamos,
0: está
1: a la
0: nuestro
1: misma
0: amigo
1: peluquería.
0: Quique. Quique. Está nuestro amigo camionero.
7: Un beso grande a todos los oyentes.
0: A todos los oyentes. Pero ahora, espera, lo tengo a Sebastián Pagliarino, meteorólogo.
1: ¿Por qué?
0: Meteorólogo.
1: Ah.
0: Para hablarnos acerca de este temporal de nieve que está arrasando en varias provincias, fundamentalmente en la provincia de Catamarca.
1: Wow.
0: Hola Sebastián, ¿cómo estás? Acá Nora Brioso, todo el equipo de Nacional, te estamos saludando. ¿Cómo estás?
8: Hola Nora, ¿cómo estás? Un beso grande para vos y para todo el equipo. ¿Cómo va?
0: Bueno, bien, acá preocupados porque sabemos que hay muchos camiones varados, que hay muchos puestos fronterizos que están totalmente cerrados. Contanos un poco la situación.
8: Bueno, una semana en donde continúa con intensas nevadas todo el sector cordillerano argentino y también la Patagonia, ¿no? Sectores turísticos con condiciones de tiempo, bueno, muy extremo, como se ha presentado este invierno, ¿no? Con temperaturas muy bajas, con nevadas y con alertas de diferentes colores en la zona cordillerana que se extiende desde Catamarca hacia Neuquén, bueno, todo ese sector, en Mendoza, tenemos también el sector de La Rioja con, bueno, intensas nevadas y con importantes acumulados, por lo que estas condiciones al menos se van a mantener hasta el día viernes, generando, por supuesto, como lo comentabas, complicaciones porque hay camiones varados hace más de 20 días con estas condiciones de tiempo que difícilmente mejoren en esta semana, ¿no?
0: Claro, exactamente. Mira, estuvimos hablando en este último fin de semana con puestos fronterizos para cruzar a Chile, camiones que había gente que hacía 30 días, 35 días con camiones que además tienen mercadería, que necesitan refrigeración, la pérdida, el costo que significa por un lado mantener a un camión ahí,
8: claro,
0: la pérdida de la venta, la verdad que cuantiosa la pérdida.
8: Sí, porque además, bueno, en esos sectores de pasos fronterizos las nevadas fueron muy intensas, acumulados de 4 metros, de 5 metros de nieve, entonces las condiciones se complican, sobre todo porque además sigue nevando y sigue habiendo condiciones bastante extremas, con importantes momentos de viento, sobre todo en la alta montaña. Bueno, la verdad que es un panorama bastante complejo en este invierno que, bueno, lo veníamos anticipando y también narrando aquí en la radio, de que no se veían estas nevadas, por lo menos hace 20 años,
0: que no teníamos
8: nevadas tan intensas como este invierno, ¿no?
0: Además la cantidad de nieve, porque sí, en un momento se veían, no sé, el fin de semana, el domingo, se veían camiones, los tanques que van sacando la nieve, trabajando, y la altura de la nieve era casi igual que el tractor que la saca.
8: Sí, estábamos hablando de 4 o 5 metros de nieve acumulada, y esa nieve que después empieza a ser, a medida que pasa el tiempo, se va compactando y empieza a ser hielo, ¿no? Entonces, bueno, genera también muchísimas complicaciones. Si bien Vialidad realiza trabajos importantes en las rutas, bueno, son condiciones muy extremas para estos días, ¿no? Y como les digo, condiciones que se van a mantener por lo menos hasta el fin de esta semana, con nevadas persistentes, con fuertes vientos en todo ese sector.
0: O sea, para la gente que en este momento nos está escuchando a través de la Radio Nacional, porque mucha gente está viviendo ahí, porque no podés ir a otro lado, sí, porque hay gente que es de Brasil, que, o sea, están ahí varados, Cutralcó, Zapala, Las Lajas, el Paso Cristo Redentor, que es otro nodo de un conflicto que realmente está preocupando y mucho, uh-huh. ¿Qué tenemos que decirle? ¿Qué dice el servicio meteorológico? ¿Para cuándo podría abrirse y poder traspasar la frontera?
8: Bueno, en cuanto al tiempo, hay que decir que, como te digo, esta semana por lo menos vamos a continuar con nevadas, con importantes vientos y temperaturas muy, muy bajas para todo ese sector de la cordillera, también para la Patagonia. Vamos a continuar con estas condiciones de mucho frío, de nieve. Así que a corto plazo, digamos, lo que es esta semana, vamos a seguir con estas condiciones. La verdad que es muy difícil ver cuándo se pueden abrir los pasos fronterizos, porque además, después de esta semana, hay que seguir trabajando como para liberar toda la zona, ¿no?
0: Claro.
8: Entonces, bueno, va a llevar un tiempo importante y habrá que ver la próxima semana, a medida que empieza a mejorar el tiempo, la posibilidad de que esto empiece a mejorar. Lo cierto es que, por lo menos a corto plazo, no hay mejora, al contrario, siguen las alertas, siguen las nevadas, en los centros turísticos también, por lo tanto, bueno, el panorama no es demasiado alentador para lo que resta esta semana, ¿no?
0: La Asociación de Propietarios de Camiones, APROCAM se llama, estaba hablando de una pérdida entre $450 y $600 diarios, dependiendo del tipo de unidad de la carga, ¿no? Y bueno, llegan a algunos casos a $1,000 diarios cuando la carga pierde la densidad, lo que significa en terminales portuarias. También, o sea, la logística es difícil, obviamente, y estamos acompañando a mucha gente que está cocinando, durmiendo y esperando simplemente que pase este frío y esta ola polar, así que sabemos lo complejo de la situación y bueno, estamos acá para contarles lo que va pasando, obviamente, y acompañarlo fundamentalmente,
8: sí,
0: ¿no?
8: Sí, sin duda.
0: Así que bueno, cualquier novedad estamos en contacto, Sebastián, muchísimas gracias.
8: No, por favor, un placer, sin duda, ¿sí? Ojalá que estas condiciones empiecen a mejorar. Sabemos que, bueno, agosto siempre es un mes bastante complejo porque hace mucho frío en un país que está medio dividido, ¿no? En toda la zona cordillerana con mucha nieve y del lado del Atlántico con mucha humedad.
0: Claro.
8: Pero bueno, iremos actualizando, iremos informando a medida que el tiempo, ojalá que en los próximos, por lo menos en la semana que viene, ya empiece a mostrar signos de una mejora y bueno, y se empiece a encaminar todo a la normalidad, ¿no?
0: Exactamente. Un abrazo. Muchísimas
8: Un abrazo
0: gracias.
8: Grande. Chau.
0: Sebastián Pagliarino, meteorólogo, ahí nos estaba contando acerca de este temporal, ¿no? De nieve en diferentes provincias, pero bueno, varios conductores chilenos, brasileros, uruguayos, si quieren nos escriben, nos mandan saludos.
3: Sí, absolutamente.
0: Si necesitan
3: estamos
0: algo,
3: para eso.
0: Estamos para eso, para acompañarlos, obviamente, porque son muchos los puntos en toda la zona de cordillera.
3: Así
0: y Radio
3: es.
0: Nacional llega a todo el país. Bueno, sí, ¿qué?
3: Tandita,
0: digamos. ¿Tandita nos quedó? Dale.
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0: es una locura, Benito. Me encantó, Teresa.
1: Y cambió el payador por una payadora.
0: Una payadora para Teresa. Bueno, ahí está. Teresa, gracias, porque apenas dijimos, el que el primero nos escribe en nuestro YouTube, en nuestro streaming, tiene una canción, acá hago camisa. Te hizo, qué bien que tenés la voz, me encanta esa voz que te sale. ¿Sos vos cantando?
1: Soy yo, sí.
0: Hermoso. Así que bueno, mañana más.
2: Agustín Camisa.
0: Mañana más canciones. El primero, cuando entramos al streaming en el programa, nos dice hola y dónde está.
2: Ahí va.
0: Tenemos canción, ¿te parece?
1: Muy bien.
0: Bueno, listo. Radio Nacional Argentina de 1870. En un ratito tenemos a nuestra estrella internacional.
2: Ajá.
0: Antes, si quieren, acuérdense, suman la fecha de su cumpleaños hasta que te dé un solo dígito y la fecha del año completa. Si sos uno, es de la misión o camino de vida. ¿Sí? Okay. Acá tenemos un 5, tenemos 3, 3, 8, 1. Uno es liderazgo, fuerza, independencia, originalidad. Okay. Esa es la misión de mi vida. Si te da 2, cooperación, paz, empatía y trabajo en equipo. Te da 3, creatividad, alegría y expresión, sociabilidad. 4 es el orden, estabilidad, esfuerzo y bases firmes. 5, libertad, aventura, cambio, versatilidad. 6, amor, familia, hogar, servicio y armonía. 7, sabiduría y análisis, espiritualidad e introspección. 8, poder, éxito, dinero y autoridad. Y 9, compasión, cierre de ciclos, generosidad y servicio universal. En la numerología, lo que da la fecha de tu nacimiento. Lindo, lindo.
3: Cambia el número, Valverde.
0: 4:30, noticias.
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5: 4:30 de la tarde en la República Argentina. Avanza la investigación contra directivos de la AFA en Estados Unidos. La justicia ya descargó y analiza el contenido de un teléfono y una computadora de un ex directivo de la entidad que fue clave en la estrategia comercial de la AFA. Se trata de Leandro Peterson, quien fue director comercial y de marketing de la Asociación de Fútbol desde 2017 y hasta días atrás cuando confirmó su renuncia. La causa investiga el circuito por el que habrían sido desviados millones de dólares provenientes de contratos de patrocinio de la selección argentina. Motochorros en La Plata, el informe de Fernanda Germanier desde la capital bonaerense.
6: Un policía fue interceptado por delincuentes cuando circulaba en su moto en la localidad de Los Hornos. Los ladrones lo amenazaron para robarle y el efectivo les disparó con su arma reglamentaria. Los motochorros, que son padre e hijo con antecedentes penales, fueron hospitalizados y quedaron detenidos. Radio Nacional habló con los vecinos de Los Hornos.
7: Los Hornos está muy complicado con el tema de los motochorros.
8: O sea, es demasiado y no tenemos respuesta de las autoridades. De las cosas que nos vienen prometiendo, no se termina de cumplir nada. Y esto es como todo, te van desgastando y uno se va a cansar.
5: Colombia declara la emergencia social y económica por el terremoto. Al menos 240 personas murieron y cerca de 4.000 continúan desaparecidas. Además, más de 5.000 viviendas están dañadas, así como instalaciones sanitarias y centros educativos y 53 rutas de diferentes zonas del país. En este marco y por Radio Nacional, John Cataño Chavarriaga, desde la localidad de Pereira, afirmó que la falta de energía es uno de los problemas más graves.
9: El problema más grave en hora es que se va la energía. Al irse la energía, todo se apaga. Claro. Todos quedamos sin comunicación. Entonces tú empiezas a llamar a Pereira y nadie te contesta, pues todos se murieron. Porque pasaron más o menos unas 6 horas donde sí empezamos a restablecer la comunicación. 6 horas, ¿qué te puedes imaginar? Todo esto se está debajo de los escombros.
5: En la ciudad de Buenos Aires, temperatura 12 grados 2 décimas, humedad 74%, cielo nublado.
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0: Bueno, a veces tenemos estos lujazos en nuestra profesión de tener artistas tan increíbles que vienen a visitarnos, también a emocionarnos, a conmovernos, a darnos su arte. Y bueno, ya está con nosotros acá, sentadita. Llegó hace unas horas nada más, de un calor inmenso, de un calor terrible, llegando a este frío también terrible. Ella es actriz de cine y televisión española. La amamos porque eso es española, pero también es argentina,
1: es nuestra,
0: porque
1: es nuestra,
0: la sentimos nuestra. Señoras y señores, con nosotros, espera que me saco los guantes para
2: aplaudirla.
0: ¡Blanca Araiza!
3: ¡Bravo!
0: Gracias por estar acá. ¡Qué alegría!
4: ¡Qué emoción! ¡Qué presentación! Tan bonita, muchísimas gracias,
0: no,
4: de
0: favor,
4: verdad, espero merecérmela, muchas gracias.
0: Por supuesto que sí, bueno, no sé, pero te debe pasar con toda la gente, con tu público en la Argentina, que te sentimos nuestra,
4: sí,
0: ¿no es cierto?
4: Y yo también me siento así, porque como digo, Argentina para mí ha sido y es mi lugar de adopción, fue el país que yo elegí libremente para venir, siendo muy jovencita, con 20 y poquitos años.
0: Muy chiquita.
4: Me quedé 8 años, me casé, tuve mi primera hija aquí, estrené en el Teatro Cervantes.
0: Muchas cosas crié, muy movilizantes, ¿no?
4: Y mucho, mucho, muchísimo de lo que soy lo aprendí aquí y ya profesionalmente no os quiero ni contar.
0: O sea,
4: esto me lo habéis enseñado y yo estoy súper orgullosa, me encanta porque además para allá soy como medio rara, ¿no?
0: Para España
4: son como rara porque tengo una mezcla rara, ¿no? Yo incluso a la hora de vestir o a la hora de actuar me dicen, pero tú esto de dónde
0: lo sacas,
4: ¿de dónde lo sacas?
0: No abre la boca, la vemos luqueadísima, por más que sea ropa de España, pero tenés como una impronta muy argentina,
4: sí,
0: eso es verdad.
4: Sí,
0: no, yo quiero saber qué decían tus papás cuando todo esto sucedió. Tenía 20.
4: Mira,
0: 24.
4: Sí, mi padre murió cuando yo era una niña, tenía 12 años.
0: Claro.
4: Y mi madre ha sido mi compañera de vida. Ha sido el amor de mi vida realmente y sufrió mucho cuando yo me fui, pero yo me vine persiguiendo un sueño, yo quería ser actriz y yo en España, por donde vivía, me eduqué, me educaron, todo mi camino estaba diseñado de algo que no tenía nada que ver.
0: Uh-huh. ¿Qué pensaban que ibas a hacer o qué estaba planteado? Viste que a veces hay casas que es, no tiene que ser
4: más
0: tradicional.
4: No, sabes, a mí lo que pasa es que a mí me ha gustado y me gusta mucho estudiar. Yo empecé a estudiar sociología, simultáneamente ciencias políticas, sacaba muy buenas notas. Mi madre yo creo que siempre quiso que me dedicase al cuerpo diplomático como a ella. Pero bueno, ella pertenecía al cuerpo diplomático. Entonces, esta cosa de actriz, además te estoy hablando hace muchos años, si me hubiese dado por ser escritora, hubiese sido un poquito como más in o más cool o más como lo que queráis llamar,
0: escritora.
4: Vale, ¿no? Pero
0: actriz.
4: Bueno, o sea, yo cuando planté en mi casa que quería ser actriz, mi ejemplo, tú estás tan loca. Y de hecho, bueno, mi madre venía a verme a actuar aquí y me fue. Y hasta que esto ella lo pudo, ¿cómo se llama esto? Como incorporar o lo pudo asimilar
0: claro.
4: Fue un dolor grande. Uh-huh. Pero bueno, ahí estuvo. Al principio no me apoyó mucho, pero terminó apoyándome mucho
0: y
4: compartiendo maravillosamente este.
0: ¿Y hoy tu vida se divide España-Argentina? ¿Está toda puesta allá?
4: Divide en muchos lados.
0: Okay. Como, sí, la vida misma.
4: Absolutamente, internamente, porque yo creo que es en donde uno está más dividido, ¿no? Internamente, esta cosa de fluir, yo fluyo, a lo mejor por eso me llevo también con Argentina, porque yo creo que fluyo dentro de un caos.
0: Claro,
4: ¿no?
0: Y acá de eso sabemos, fluimos muy bien en el caos. Yo pienso que si todo fuera perfecto no sabemos qué hacer.
4: Total,
0: Nosotros sabemos, lo malo
4: es así, yo me muero de risa porque yo estaba con mi productora, que es Carolina, te he dicho antes, Sánchez, y con Javi de María,
0: a Carolina, que
4: sí,
0: genial.
4: Que es mi director, y con tal, yo decía, pero a ver chicos, bueno, Carol es mucho más ordenada, pero el resto decía, chicos, estrenamos pasado mañana,
0: sí,
4: y nos falta el banquito, que es lo único que tenemos desde el banquito y la maletita, No, tranquila, Blanca, si está. Pero estamos a 48 horas del estreno. Es un montón para Argentina.
1: Salió re porteño.
4: Claro, sí, es como, tranquila, tal. Y yo decía, pero
0: falta vos fumar.
4: Y me veías a mí a las 4 de la mañana, ¿sabes? No tenemos el banquito. Bueno, y se ponen las pilas, como todo, porque es maravilloso. Ya los 10 minutos teníamos todo. Y era como, ¿ves?
0: ¿Para qué tanto problema?
4: Estoy muy Javi de María.
0: Vamos a contar que vas a estar por 4 días y ya es este viernes en este lugar fantástico que es el Palacio Libertad. Viernes 14, sábado 15 de agosto, 20 horas, domingo 16 y lunes 17, 19 horas, haciendo esta belleza que es protagonizar nada más ni nada menos que a Margarita Xirgu. ¡Qué desafío, Dios mío!
4: Nada más y nada menos. Es nuestra Margarita Xirgu, porque vamos a contar la historia humana de Margarita Xirgu. O sea, yo no la imito, no imito su maravillosa voz que tenía, no. Esto lo que nos ha realmente, lo que queríamos transmitir y lo que queríamos compartir era la humanidad de esta mujer, el recorrido que hizo desde los 8 años, sí, siendo una niña hija de obreros, que de repente le dan un panfleto, le dan un, de reivindicación de la lucha, la suben en una banquetita y ahí descubre lo que iba a ser su mundo hasta el día que se murió, Musa de Lorca. No nos hemos apoyado en su ideología política, en su orientación sexual, no nos ha interesado absolutamente nada. Nos ha interesado los matrimonios que tuvo, el amante torero maravilloso que tuvo y lo que sintió, en la charla que dio en Uruguay maravillosa sobre lo que era el teatro y sobre lo que era la vida. Una mujer que abrió tantos caminos y una mujer que está tan oculta.
0: Oculta, sí, porque cuando empezás a ver, nosotros decíamos, bueno, Margarita Xirgu es un teatro para nosotros, claro. Es el teatro Margarita Xirgu, pero la historia no la tenemos tan latente.
4: No, pero de aquí más sabéis que en España, o sea, claro. De verdad te lo digo, porque en España siempre te hay como, sala Margarita Xirgu.
0: Pero siempre es una sala Margarita Xirgu.
4: Ni idea. Claro. O sea, nadie tiene idea.
1: Es una sala, un teatro.
4: Nadie tiene idea quién es Margarita Xirgu. Margarita Xirgu fue la actriz y la mujer que un día fue a Mérida, conoció el anfiteatro de Mérida que estaba todo tapado, que eran unas ruinas que no estaban.
0: Pero contanos, ¿quién fue Margarita? Para saber, ella sé que muere en Montevideo, que nace
4: Catar. Margarita Xirgu se la conoce sobre todo, primero porque es la directora más joven mujer que existe.
0: Pura.
4: Segundo, Musa de Lorca, absoluta.
0: Estamos hablando de 1800.
4: Claro, ella nace en el 1888.
0: Claro.
4: Ella tiene varios matrimonios. Ajá. Ella escribe.
0: En 1800, varios matrimonios.
4: Claro,
0: imagínate.
4: Ella es amante. Ella es de una cultura y sobre todo, ella es teatro.
0: Claro,
4: y entonces es una mujer con una visión. Te dicen, no, pero es que ella se exilió. O sea, ella estaba de gira en Latinoamérica, estaba de gira aquí, estalló la guerra y ya nunca más pudo volver a España.
0: Claro.
4: Porque la empezaron a poner, ¿sabes? Y encima le confiscaron todas sus propiedades.
0: Ah.
4: Entonces ella lo intentó y fue tan maravillosa, que en eso es que hay muchas cosas que me identifico, fue tan maravillosa que ella no se quedó enganchada con en la nostalgia del exilio, no se bloqueó en su vida. No. Ella se reinventó, se capitalizó y empezó aquí. Y empezó a Uruguay, en Uruguay. Y dirigió y actuó.
0: Acá estoy
4: luchó.
0: Viendo la primera compañía, la forma en 1910. O sea, estamos hablando de 1910. Una mujer directora de una compañía propia. Imagínate que hoy para una mujer tener una compañía, ser actriz es un montón.
4: Absolutamente. Claro. Y sus maridos, porque tuvo dos, luego tenía una relación maravillosa con Federico, etcétera, etcétera,
0: sí,
4: con Federico García Lorca, la acompañaron. O sea, además ella lo dice, hay un momento de la obra que dice, estos hombres me han marcado porque me han dejado ser y no ha perturbado un ápice mis sueños de artista.
0: Porque también eran mentes brillantes,
4: también,
0: ¿no? Eran mentes.
4: Claro, pero hay una cosa que a mí me llama mucho la atención, que es eso. ¿Por qué es una actriz que está absolutamente cerrada al público? ¿Por qué? No lo sé.
0: No lo sé.
4: No lo sé, porque fíjate tú que María Guerrero, Lola Membrives, no sé,
0: sí, son sí, sí, como cosas que se manejan. Más su historia, su
4: pero Margarita Xirgu es como...
0: Quizás por eso mismo, porque es demasiado audaz, porque es...
4: ¿Por qué es demasiado audaz?
0: Claro, porque es demasiado fuerte, pero está bueno que vengas a contar la historia.
4: Sí,
0: eso
4: pero
0: es lindo.
4: Una historia...
0: ¿Y cómo
4: una,
0: sucedió?
4: Es una porque, joyita pequeñita.
0: Sí, ¿y cómo sucedió así que te llega Margarita vos? ¿Fue tu elección?
4: Margarita me encuentra.
0: Te encontró.
4: No, porque mira, yo cuando empecé a cuando me costó tanto esto, te quiero decir, familiar, fíjate tú lo que son la vida. Yo me compro, cuando empiezo a actuar arte, empiezo a estudiar arte dramático, uno de los primeros libros que me compro es la única biografía que existe de Margarita Xirgu.
0: Ah.
4: Entonces, un día viene Fabián Carbone, maestro vuestro, bandoneonista maravilloso, internacional, que vive en España, y viene a mi estudio de Malasaña, en el centro de Madrid, que tengo de formación de actores y actrices, y me dice, Blanca, ¿por qué no hacemos algo con el bandoneón? ¿Qué personaje te gustaría hacer? ¿No te gustaría hacer un monólogo? Y me encantó la idea. No me preguntes cómo ni por qué...
0: Apareció
4: el libro en el maletero de mi coche.
0: Ah.
4: Margarita Xirgu, tal, no sé qué, que yo me la había comprado, pues cuando empecé a estudiar arte dramático, en el 89, te voy a decir, en el, no sé, porque soy muy mala
0: pero
4: para...
0: Pero viste que esas cosas te pasan, para el golpe que aparece.
4: Y digo, yo quiero hacer esto. Y entonces llamo a Javier María, director, que es, él nace en Maipú, bueno, y que se había puesto en contacto conmigo, porque yo en todos estos años he tenido la suerte que he seguido en contacto y me han hecho llegar proyectos de teatro por si quería hacer tal cual. Pero era mucha responsabilidad volver a Argentina y volver a Buenos Aires al escenario, yo solita, después, o sea, era como...
0: Claro, además no es lo mismo,
4: digo,
0: que una compañía...
4: Me acaba de decir yo solita, me doy con un poco de pena.
0: Sí, no te des pena, no
4: digo,
0: te des
4: yo
0: pena,
4: solita,
0: una mujer muy valiente, mira todo lo que hiciste, a los 20 años te viniste para acá.
4: Claro, y entonces digo, ¿con qué quiero volver yo a Buenos Aires? Y entonces, cuando empezamos a escribir el proyecto, yo dije, esta es la función.
0: Claro.
4: No es pretenciosa, es, bueno, es un poco el teatro que a mí me gusta, de texto, es emotiva, es emocional, es pequeñita, tiene música, nada, es una cajita.

0: También no sé por qué me suena en el teatro también haber hecho cosas como de así de cartas o qué
1: Teatro
0: era
1: hecho de todo.
0: de todo.
1: En el teatro he hecho de todo. He hecho el diario de Anieva durante tantos
0: Ya
1: años.
0: sí, el
1: He
0: diario de Anieva.
1: visto, he hecho contando las maneras de Garolli. He
0: Un millón doscientos
1: visto
0: mil espectadores, vieron, ahí está un
1: un
0: par,
1: millón
0: un millón doscientos
1: trescientos.
0: mil espectadores solamente acá en
1: Y
0: Argentina,
1: luego
0: con el
1: fuimos a
0: de
1: España y me
0: Anieva.
1: parece que llegamos a 1.500.000, porque ahí
0: Wow.
1: estuvimos 4 años también. Por el placer de volver a verla también,
0: Por
1: la
0: el placer de
1: hicimos
0: volver a
1: allí
0: verla.
1: en Madrid, El perro, el hortelano de Lope de Vega
0: Ah,
1: también tenía
0: claro.
1: protagonizado, se
0: Y
1: ha
0: en
1: hecho.
0: tele fue, bueno, ahí estaba, Cartas de Amor del Cacique, debe haber sido lo primero, Laberinto sin ley,
1: No, y luego
0: El
1: estuvo, vamos,
0: secreto,
1: Rodolfo Ledo. Yo es que en televisión he
0: Rodolfo
1: hecho Luces y Sombras con
0: Ledo.
1: Barney Fink, Sin Condena, estaba en el elenco
0: Ah,
1: estable,
0: claro.
1: no sé, he presentado España Viva, he presentado con Roberto Pettinato, he hecho
0: Con De Sanso,
1: de todo.
0: De Sanso era
1: Bueno,
0: El amor
1: en
0: y el
1: cine, El amor y el
0: espanto.
1: espanto, El
0: Sí,
1: camino de
0: El
1: los
0: camino de los
1: sueños,
0: sueños.
1: con
0: Sí, un
1: Javier,
0: montón. Qué
1: con
0: locura.
1: mucho,
0: Mucho, mucha
1: mucho.
0: historia argentina, por
1: Muchas,
0: supuesto.
1: 8 años sin pa yo llegué.
0: 8 años, pero que parece,
1: Y
0: toda una
1: a
0: vida.
1: las tres
0: Sí,
1: semanas, es
0: sí.
1: que no paré, a las 3 semanas empecé a grabar con Tato Bores. Y de ahí no
0: Ah,
1: paré.
0: ¿y cómo llegas a Tato?
1: A Tato Bores, por un amigo en común, que esa señorita, mi íntima amiga que está ahí sentada, me lo presentó por su
0: Mira, ¿vos
1: cuñada. Y
0: lo
1: de repente
0: presentaste?
1: fue de esas casualidades que lo fuimos a ver al canal y salió Sebastián y salió Alejandro, los hijos de Tato.
0: Sí.
1: Oye, cuando los españoles se venían a comprar, ¿os acordáis? Telefónica, no sé
0: Telefónica,
1: qué,
0: estaban
1: bla,
0: todos.
1: bla, bla.
0: Ah, te vieron cara
1: Y me
0: de
1: dijeron, y
0: magnate.
1: se hizo, no, se hizo un
0: Venís a
1: sketch,
0: comprar de Calatense.
1: se hizo un sketch maravilloso, que fue la galleguita
0: La
1: de
0: galleguita
1: Tato,
0: de Tato.
1: y Tato y yo hicimos desde el primer programa como
0: Claro.
1: así, y ahí me quedé, y bueno, que tuve que salir, porque es que fue como un boom, y yo decía, es que si me quedo en esto,
0: Voy a quedar acá,
1: me voy a quedar en la galleguita de
0: claro,
1: Tato toda la vida. Entonces
0: claro.
1: rompí contrato, vamos, se habló con la, porque yo dije, esto es una locura. Ahí fue cuando estrené en el Teatro Cervantes, con David Zamietti en La Gran
0: Querías no estar,
1: Ilusión.
0: pero
1: Ahí
0: bueno,
1: ya, tú, tú,
0: sí.
1: tú, tú, tú. Y volví otra vez con Tato, hice Bienvenidas,
0: Claro,
1: Bienvenidas,
0: ah,
1: lo inauguré
0: bienvenida,
1: yo, que fue muy gracioso
0: sí.
1: también. Yo he hecho de todo. Y volví, y otra vez, es que me quedé como 4 semanas y dije, es que no puedo, porque es que la gente esperaba en la puerta
0: Por la
1: del
0: galleguita,
1: canal por la galleguita de Tato.
0: claro.
1: Y me venía a comprar de todo, me venía a comprar la Torre de
0: Luego
1: los
0: telefónica, sí,
1: Ingleses, me
0: tenés
1: venía a
0: razón,
1: comprar
0: todo,
1: todo,
0: todo, pero
1: me
0: es
1: venía a comprar
0: cierto,
1: todo.
0: canales de televisión,
1: Todo, me venía a comprar
0: telefónica.
1: cualquier cosa.
0: Y bueno, sí, fue así, hermoso. Bueno, pero mirá qué ganas de, porque otra persona ya está, soy famosa, me quedo en ese lugar y listo.
1: Claro, no.
0: Me acuerdo, hubo muchos personajes icónicos con Tato, pero la que hacía los fideos, no sé si fuiste contemporánea, alguien que al final había alguien que cocinaba, después
1: Es...
0: estuvo Ludovica, después, bueno, hubo mucha gente
1: Sí,
0: que quedó solamente ahí, es
1: sí,
0: cierto lo
1: sí.
0: que decís, que
1: Sí.
0: quedó como estigmatizada en un momento, en un
1: Absolutamente.
0: lugar,
1: Y luego
0: entiendo.
1: es muy difícil quitarse esos personajes. Pero yo, como siempre digo, ¿no? Siempre me dicen, no, porque qué valiente, porque. Digo, si yo no tengo ningún mérito, yo lo que soy, soy inconsciente. O sea, no, seguramente que
0: Claro.
1: esto me pilla más mayor y me quedo ahí toda, pero a los veintipico,
0: Ya
1: a los
0: está, tenés
1: veintipico
0: todo por
1: años,
0: delante.
1: ¿sabes?
0: No, no, un montón. Y bueno, y cuando después decís 8 años a pleno, te vas.
1: Me voy. Nos vamos, nos vamos, nos
0: Ahí se va
1: vamos. Yo
0: toda la
1: me voy
0: familia. Ahí ya
1: con
0: estaban
1: mi primera
0: casadas.
1: hija, estaba casada
0: Sí.
1: ahí con Miguel.
0: Con Miguel, pero ¿se van con Miguel?
1: Sí,
0: Ah,
1: claro,
0: sí, claro. Se van con
1: nos vamos
0: Miguel,
1: toda la
0: entonces.
1: familia, nos vamos a vivir allí,
0: Allá. Y
1: claro.
0: allá siguen trabajando, claro,
1: Allí
0: haciendo el
1: seguimos
0: éxito,
1: trabajando,
0: sí.
1: allí hacemos teatro, a él le va fenomenal, nace nuestra segunda hija Cayetana, tenemos 2 hijas, María y Cayetana.
0: O sea que las dos son mitad y mitad, porque también están divididas de naciones,
1: Sí,
0: dice. ¿Y
1: sí.
0: dónde?
1: María nació aquí, ya a los
0: Sí.
1: 3 años nos fuimos para allá, y Cayetana nació en Madrid.
0: ¿Y dónde deciden vivir?
1: En Madrid,
0: Hoy, en
1: en
0: Madrid
1: Madrid,
0: las
1: en
0: dos.
1: Madrid,
0: En Madrid las dos.
1: sí.
0: Ok.
1: Hombre, esta cosa de ser como medio argentinas y tal, como Argentina está muy de moda, ¿sabes? Está
0: Ah,
1: como muy, les
0: es
1: mola
0: cool.
1: mucho. Es como, sí, es
0: Es
1: como,
0: cool. Son cool.
1: es cool,
0: Claro,
1: esta
0: es
1: cosa
0: cool.
1: medio de Argentina, es como, sí, soy española, pero
0: Pero poquito
1: pero tengo un
0: argentina, ¿no?
1: pie
0: Como
1: en, claro.
0: argentina, dale un pie,
1: dame un toque
0: allá.
1: ahí, como, y además como las dos son
0: ¿Y
1: artistas
0: qué? ¿Son
1: y
0: artistas?
1: sí, las dos maravillosas, además nos respetamos muchísimo artísticamente, yo las admiro a
0: ¿Actrices,
1: muerte.
0: directoras? ¿Qué
1: No,
0: hacen?
1: María la mayor, ella,

0: trabaja en una agencia de publicidad muy importante allí en España y tiene un grupo de música muy conocido que se llama Jordana B,
1: Ay, la
0: que ya
1: vamos a
0: van por su
1: seguir.
0: tercer disco.
1: Mira, Jordana B.
0: Y
1: Cantante.
0: cantante y
1: Ah.
0: compositora, vamos, y ella escribe las letras. Y Cayetana, que tiene 25 años, es una actriz maravillosa de verso, de
1: De
0: teatro
1: texto.
0: clásico
1: Sí.
0: del siglo de oro. Tiene su compañía propia ya, La Jalea,
1: Mía.
0: y le va súper bien.
1: Así,
0: Vamos,
1: Jordana B, ve larga.
0: exacto,
1: Sí,
0: Jordana B. No
1: B.
0: llevo gafas.
1: Ah, muy
0: ¿Ves? Ya me
1: bien.
0: has hecho
1: Jordana
0: decirlo, no
1: B.
0: llevo
1: No, no,
0: gafas, no veo nada.
1: Jordana. Claro. A las caras tú le. Jordana Brexler. Brexler no. Bueno, ya le vamos a
0: Y
1: buscar, sí.
0: Cayetana Oteiza, que está bueno en el teatro, fíjate, y además dedicándose a lo más difícil, que es el teatro clásico, y le va
1: Y le va
0: súper
1: súper,
0: bien
1: mira
0: a las
1: vos,
0: dos.
1: qué lindo. Bueno,
0: Sí.
1: también con todo ese ADN que tenían incorporado, podrían no haber hecho otra cosa, vos podrías haber sido diplomática, tampoco le dijeron, ustedes sean
0: Podría,
1: esto.
0: no, podrían haber hecho otra cosa, pero sobre todo a mí lo que más tranquilidad me ha dado de ellas dos es que saben, como han vivido muy de verdad lo que es esto, no se han dejado
1: Las luces.
0: las luces, no se han dejado vislumbrar, ¿sabes?, de por nada, sino todo lo contrario, saben que esto es pico y pala, y las dos han llegado siendo jovencitas, tan jovencitas a donde están, por su trabajo, ¿eh?
1: Claro,
0: Pero absoluto, o
1: y
0: sea,
1: tienen el ejemplo. Cuando
0: sí.
1: llegas a Argentina, ¿qué sí querés hacer? Viste que hay, uno llega a un país y decís, bueno, si voy a
0: Lo
1: Madrid hago
0: primero
1: tal
0: que
1: cosa.
0: hago es.
1: Lo primero que hago, ¿qué querés hacer en esta estadía en Argentina? ¿Qué es lo primero que lo que más te
0: Ahora,
1: gusta?
0: a esta vez que he venido.
1: No sé, en general, o ir a comer algo rico, o ver un lugar, o ir a, no sé, ver las cataratas, o
0: Visitar
1: comerte un
0: a
1: asado,
0: alguien.
1: o ir a algún amigo,
0: Bueno,
1: o esas
0: amigos. Lo
1: amigos.
0: primero, amigos, lo primero, llamar, reencontrarme. Además, bueno, la verdad que también vivimos en una época que es muy fácil seguir en contacto con tus amigos, de verdad.
1: Sí.
0: Yo aquí sigo, y además ya el tema de los viajes, de que ellos hayan podido venir aquí, eso es muy bonito, ¿no? De seguir. ¿Qué es lo primero? Lo primero, a ver.
1: Llévala a comer rico, por supuesto. Tal vez te
0: Yo
1: gusta
0: no soy de.
1: Argentina, no
0: A mí la
1: tanto.
0: media luna me encanta. No
1: Ah.
0: sé, hoy me he comido una milanesa. Lo que pasa es que me han puesto una milanesa que se salía como de
1: Y
0: la
1: se hace
0: bandeja y
1: esa
0: yo ya no me
1: gigante, ya es un
0: acordaba.
1: montón,
0: Así
1: claro.
0: como
1: ¿Cómo
0: no,
1: no? Dios.
0: dígame. Pero, a ver, ¿qué es? Mira, yo agradecí tanto el frío cuando
1: Claro.
0: llegué aquí porque no sabéis de dónde vengo.
1: Contanos un poco, es un calor extremo,
0: O sea,
1: ¿no?
0: de verdad, en
1: Sí,
0: Europa no es
1: sí.
0: mentira.
1: No,
0: O
1: no,
0: sea,
1: no,
0: Europa
1: no.
0: se está quemando en serio. O
1: Sí,
0: sea, esto es así. Yo, Madrid, lo que ha ocurrido con los incendios en Madrid ha sido de terror. Pero de terror. O
1: de
0: sea, se han
1: terror.
0: quedado del centro de Madrid, se han quedado a 15 kilómetros. El
1: Claro.
0: fuego absolutamente incontrolado.
1: Es
0: Y
1: cierto.
0: porque esto, si no llega a parar el viento, no lo hubiese controlado nadie. Mira que hemos recibido ayudas de la Comunidad Económica Europea, absolutamente de todo. Ponían el otro día, no sé si habéis visto las imágenes, por ejemplo, de Inglaterra, de
1: También.
0: Londres, amarillo. O sea, no hay césped.
1: No, no hay césped, todo quemado. Claro, el calor es extremo.
0: Es extremo a mí por primera vez. Yo, antes de venir, siempre voy a una isla que se llama Menorca.
1: Sí, Menorca.
0: Bueno, me empecé a hinchar. Me empecé a hinchar los pies, las manos, me empecé a hinchar porque era un calor que nunca habían tenido, y con la humedad de una isla pequeña, la gente reteniendo líquidos. Pero además es
1: Claro,
0: que ibas a
1: claro.
0: urgencias y te decían, ah, no, pero si
1: Pero
0: es que
1: estás
0: así
1: igual.
0: estamos
1: Todos. Tampoco te pueden dar
0: todos,
1: ni un
0: estamos
1: diurético ni
0: todos,
1: nada porque te baja la presión y quedas
0: nada.
1: ahí.
0: Entonces
1: Y
0: yo
1: me
0: me.
1: contabas del agua, que la temperatura también. Hoy hablaba con una amiga que está en Italia, también en una isla, y me decía, son las
0: Caliente.
1: 12 de la. No, son las 2 de la tarde, son 38 grados, estoy caminando, me estoy derritiendo, y que el agua es tan caliente como afuera, no es que te da, que
0: Pero niña, es
1: te
0: que son
1: refresca.
0: 38 grados a las 8 de la tarde. O
1: Claro.
0: sea, y entonces esto está creando de verdad que
1: Sí, es algo
0: Europa es
1: insólito.
0: de terror. Y tú, por ejemplo, te metes en el agua, en el mar, y te asusta.
1: Eso, que es un
0: Porque es
1: caldo
0: tibia.
1: tibia, eso me
0: Pero
1: decían.
0: es tibia,
1: Sí,
0: no es
1: subió la
0: exageración, o sea,
1: temperatura. No,
0: no
1: no, no,
0: recibes
1: no.
0: el frescor. De repente hay unos aires ahora que tampoco son nuestros, entre comillas, que hay un aire que vas en moto y
1: Ajá.
0: te quema.
1: Que te quema, claro, pero es como África,
0: te
1: digamos.
0: Quema. Se sientan que, o sea, sí. Lo que antes te refrescaba, ahora te quema.
1: No es un aire fresco cuando
0: y entonces, claro, cuando llegué aquí...
1: No se usan los aires, ¿no? O sea, claro. Culturalmente acá tenemos más la
0: pero allí no.
1: El aire acondicionado, claro. Y allá es muy raro.
0: Pero que allí, por la noche, aire tropical, perdón. O sea, claro. Aire tropical, ¿de dónde viene este aire?
1: Claro.
0: Tropical.
1: Ay, nos tenemos, ¿sabes?, que ir, pero ya pasó media hora que nos hablamos todo. Bueno, acuérdense, en el Palacio Libertad, Sala Argentina, invita a todos a tu público de ahí de Argentina para que te vaya a ver este fin de semana, Blanca.
0: Venir porque es un plan precioso. De verdad, es una obra, lo vais a pasar muy bien y vais a conocer una mujer como fue Margarita Xirgu y se va a contar cosas de ella. Me encanta recitar poesía de Lorca, que también lo hago. Y bueno, vais a descubrir cosas muy humanas y sobre todo es 1:10 con música. Voy a estar acompañada de un bandoneonista maravilloso.
1: Julio Cobielo.
0: Exacto, Cobielo, que es estupendo.
1: Es estupendo.
0: Y luego, bueno, lo vais a pasar muy bien. Es un planazo y os espero con toda la ilusión y con todo el cariño.
1: Gracias
0: y ojalá que lo disfrutéis.
1: Visitado,
0: gracias a vosotras.
1: Un besito,
0: gracias.
1: Mañana seguimos, nos quedamos con Hernán Mundo.
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3: 5:00 p.m. en la República Argentina. La Iglesia prepara la visita del Papa. El informe de Cristian Varela.
4: El vocero del Arzobispado de Buenos Aires, el sacerdote Facundo Wills, dijo que la Iglesia Católica Argentina comenzó con los preparativos para recibir al Papa León XIV, ya que se espera que convoque a multitudes.
5: Con gran alegría hemos recibido esta noticia de que el Papa León XIV visitará nuestro país en un viaje apostólico más grande de Uruguay, Argentina y Perú. Así que con gran alegría y con mucha expectativa recibiremos al sucesor de Pedro entre el 8 y el 11 de noviembre, que visitará la ciudad de Buenos Aires, Córdoba y Luján, con lo cual comenzamos ya todos los preparativos para este viaje apostólico a nuestro país.
3: Más de 4.000 camiones continúan varados en el paso Cristo Redentor. El cruce está cerrado por acumulación de nieve y mal clima en alta montaña desde hace un mes. Lo mismo sucede con los pasos Tehuenche en Mendoza, Cama en Jujuy, San Francisco en Catamarca, Agua Negra en San Juan y Pino Hachado en Neuquén. En igual situación se encuentran diversos cruces de toda la cordillera patagónica y de Tierra del Fuego. Rosario será sede de un encuentro internacional de historieta. El informe de Ivana Miskovsky desde la emisora de Radio Nacional en la ciudad del sur santafesino.
6: Crack Bam Boom, el gran evento de historieta, celebra 15 años de historia desde el 13 al 16 de agosto. La Convención Internacional de Historieta reunirá en la ciudad de Rosario a reconocidos artistas nacionales e internacionales. Dialogamos con su fundador, Eduardo Rizzo.
7: Va a estar la artista japonesa Shin Ushida haciendo manga en vivo. Va a estar trabajando sobre una pared de 4 metros por casi 2 de alto. Después tenemos visita del exterior con 2 editores de manga, de una editorial Kodansha, la más grande de Japón, y una casa editorial nacional como EFS Omnipress, todos ellos viendo proyectos de los jóvenes talentos.
3: La información deportiva ahora con Nicolás Álvarez.
8: En diálogo con Radio Nacional, el periodista Sebastián Fez dijo que sin Jorge Messi no hubiera existido Lionel Messi.
9: Sin Jorge Messi no hubiese habido un Lionel Messi estrella del fútbol, porque Messi hijo siempre tuvo una voluntad de hierro, se lo veía en la cancha y después cuando él toma la decisión junto con su padre y su familia de irse a Barcelona, no era tan fácil a los 13 años tomar esa decisión, él sabía por qué lo hacía, así todo, lloró mucho cuando fue a Rosario, como es lógico, a sus amigos, su casa, su gente, pero después una vez que está ya en Barcelona, el Barcelona no es que está desesperado por fichar, por contratar a Messi, está en otros líos, le daba incluso temor contratar a alguien tan chico y tuvieron que insistir mucho los Messi hasta que pusieran la vista en él y pudiera quedarse.
3: Alerta por bajas temperaturas. Alcanza el este de Jujuy y Santa Cruz, sur de La Rioja, norte de San Luis y las sierras bonaerenses de Tandil. En la ciudad chubutense de Perito Moreno, donde nos podés escuchar por AM860 y FM93.5, sensación térmica 3 grados 9 décimas bajo cero, humedad 60%, cielo algo nublado. en la ciudad de Buenos Aires, temperatura 12 grados 2 décimas, humedad 74%, cielo nublado.
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11: Buenas tardes a todo el equipo y la audiencia de Radio Nacional. La Secretaría de Agricultura, Ganadería y Pesca del Ministerio de Economía de la Nación ha informado que el Ministerio de Agricultura, Alimentación y Asuntos Rurales de la República de Corea ha modificado la normativa sanitaria vigente e incluyó nuevamente a la Argentina entre los países habilitados para exportar carne aviar, luego de evaluar la información epidemiológica presentada por el SENASA, el Servicio Nacional de Sanidad y Calidad Agroalimentaria de nuestro país. De esta manera, Corea del Sur reabrió su mercado para la carne aviar argentina a partir del 10 de agosto de 2026. La reapertura de este mercado representa una nueva oportunidad para la cadena de valor avícola argentina al contribuir a la ampliación de las posibilidades de la inserción internacional de la agroindustria a nivel nacional. Por otra parte, el 10 de agosto finalizó satisfactoriamente la auditoría de establecimientos argentinos interesados en exportar productos de la pesca y mariscos a Corea del Sur, otro paso significativo para continuar ampliando y consolidando el acceso de productos agroindustriales argentinos a ese mercado. César Tapia, Radio Nacional.

0: 7 minutos han pasado de las 5 de la tarde. Segundo round por Radio Nacional en este día miércoles 12 de agosto. Una jornada una vez más gris en la ciudad de Buenos Aires, pero por cierto nosotros poniéndole toda la energía y desde ya generando la información y en todo caso acercándoles la información que se suscita a esta hora de la tarde hasta las 18:45. Ustedes escucharon la campana, el señor Pepe Undiano puntual con el sonido que, bueno, marca el inicio formal de nuestro programa. Venimos del programa de Norita Brioso con un cierre, con una gran invitada que tuvo aquí en el piso, un verdadero lujo, la actriz española Blanca Oteiza. Bueno, a lo largo de toda la programación de Radio Nacional, por cierto, muy buenos invitados, muy buenas entrevistas, y bueno, nosotros no queremos ser la excepción hasta las 7:45 de la tarde, en este caso con la actualidad y con los temas que dominan a la República Argentina y a el mundo. En un día muy sentido, muy emocionado y en todo caso muy emotivo, emoción es la que nos suscitó Lionel Messi con esta carta dedicada a su padre en la media mañana de hoy, bueno, dando su primer mensaje después de lo que fue el fallecimiento de su padre durante el fin de semana, el pasado sábado en la ciudad de Rosario. Estaremos refiriéndonos a ello, por supuesto, como lo ha hecho la programación de Radio Nacional, y desde ya, en instantes más, siguiendo de cerca la información en desarrollo, porque continúan las labores y no deja de impactar todo lo posterior al terremoto en Colombia, este terremoto de 7,4 grados en la escala de Richter, con casi 100 réplicas, con la destrucción y con gente, por supuesto, organizada y también con el apoyo de familiares y de amigos, que gente que se acerca en busca precisamente de sobrevivientes entre todo lo que ha quedado en pie, semi en pie, destruido en Pereira, en Manizales, en Cali, y desde ya nosotros atentos a lo que va sucediendo por allí. De esto y de mucho más, como decíamos a lo largo del programa. Carlita Ruiz, muy buenas tardes.
1: Hola, Hernancito, ¿cómo va? Buenas tardes. Frío en esta capital, en esta ciudad, 12 grados, 2 décimas la temperatura, cielo nublado, persiste esta probabilidad baja de lluvias aisladas. Cuando viniste no estaba lloviendo, ¿no?
0: No, parecía como con poca chance, como más de permanecer, ¿no? Nubes grises, sí. Por supuesto frío, sin tanto viento. He notado días más encapotados, más cerrados.
1: Sí, acá está nublado, no está cubierto el cielo, 74 el porcentaje de humedad, 11-3-870-7485, ese es nuestro WhatsApp, allí tu mensaje por escrito.
0: Brevemente, antes de irnos a Colombia, el señor Sergio Zarratea, al que le damos las buenas tardes, nos cuenta de qué vamos a hablar en materia deportiva.
2: Vamos a hablar de, obviamente, lo que tiene que ver con Lionel Messi. Se está jugando la Supercopa de Europa sin la presencia del Dibu Martínez. Y en un ratito vamos a escuchar a Thiago Almada, la flamante incorporación de River, que habló sobre un hecho que quedará en la historia que vivimos en la última Copa del Mundo.
0: Muy bien, a las 5:11 de la tarde aquí en la República Argentina, 2 horas menos en Colombia, en Cali, trabaja Milton Medina, él es periodista corresponsal justamente en esa ciudad de Colombia. Milton, Hernán Mundo desde Radio Nacional de Argentina, ¿cómo estás?
3: Hernán, muy buenas tardes, muchísimas gracias por este espacio. En medio pues de todo lo que está sucediendo en mi ciudad, estamos bien, gracias a Dios, con mucha esperanza, con mucha ilusión de seguir rescatando a personas con vida que pues aún están bajo los escombros.
0: Claro que sí, Milton, gracias a vos por atendernos. ¿En qué instancia se encuentra justamente todo lo que es el trabajo de rescate? ¿Cuántas fuerzas están trabajando? Por supuesto, además de las fuerzas oficiales, sabemos que ha habido ofrecimiento por parte de distintos países de acercar personal idóneo para hacerlo, particularmente en Cali. ¿Cuál es la situación?
3: Bueno, en este momento aquí, esta es una de las tantas ciudades afectadas pues que por el terremoto. Las ayudas se han intensificado desde el día de ayer. Ha llegado la ayuda de diferentes ciudades de aquí de nuestro país. También tengo conocimiento, no soy como una fuente oficial, pero pues tengo conocimiento de que también han llegado ayudas extranjeras, pues porque lo que continúa en este momento es seguir ayudando tanto a las personas que sufrieron esta situación o pues que se les desvasó su vivienda, como también pues esas otras personas que han tenido que empezar a desalojar porque pues hay ese peligro de que las casas se derrumben. Las ayudas tanto humanas, semanas para seguir sacando los escombros, para seguir removiendo pues todo lo que quedó, pero también las ayudas en alimentos. El gobierno local aquí de mi ciudad ha estado dispuesto desde el primer momento con todos los organismos, con todas sus secretarías, pues a disposición de las personas que más lo necesitan, pues para justamente ayudarnos entre todos. Nosotros es una de las ciudades principales, Cali es una de las ciudades principales de Colombia, pero pues el departamento de Chocó y hay otro municipio de nosotros que es Buenaventura, donde el acceso sí es un poco más complejo. Por Buenaventura se puede acceder por vía marítima, el transporte terrestre en este momento está presentando algunas fallas, y por el Chocó también se puede acceder por vía mar. El acceso también terrestre es difícil, pero pues se siguen como articulando todas esas acciones para seguir llegando a estas poblaciones que también se pues necesitan de nuestra ayuda.
0: Milton, claramente cada minuto cuenta, parece una frase hecha, pero lo comentábamos y lo subrayábamos cuando sucedió hace poquito tiempo el terremoto en Venezuela, las labores por supuesto también para rescatar a personas con vida, y desde ya se repite en la imagen que observamos por supuesto de televisión, esto de el instante de silencio, ¿no? En donde los rescatistas piden por favor que todo lo que está alrededor se calle para concentrar, por supuesto, no solamente los esfuerzos físicos, sino también la escucha eventualmente en personas que están entre los escombros, personas o también por ejemplo mascotas.
3: Hernán, ese es uno de los momentos como, ¿cómo te diría?, como más difíciles de cuando se está realizando la labor, porque es el momento en el que todo mundo espera o todo mundo o todos esperamos que se escuche algo. O sea, algún sonido, porque pues igual sabemos de que muchas personas, si de pronto están debajo de los escombros, no van a poder gritar como queremos que de pronto hagan el ruido. Entonces, un ruido mínimo, ya sea el movimiento de algo, que dé esa señal de vida para seguir buscando. También pues evidencian esos minutos de silencio que se escucha el sonido, pero pues no se identifica exactamente el punto, porque pues bajo los escombros se crean túneles por donde las ondas del sonido pues viajan. Entonces, muchas veces se cree que están en un punto, pero resulta que están es a otro lado. Pero pues igual, o sea, todos los organismos pertinentes, los bomberos, el cuerpo técnico, han llegado y pues son el personal idóneo para poder pues avanzar en esta búsqueda de la manera más oportuna.
0: Milton, ¿han continuado las réplicas?
3: Sí, efectivamente, hoy, hace aproximadamente 2 horas y media, tuvimos una réplica. El epicentro fue exactamente donde fue el terremoto, cerca, pues donde fue el epicentro del terremoto, de 4.2, según la información que se comparte oficial. El día de ayer también hubo otra réplica, más o menos a la misma hora, tipo 1 de la tarde, hora Colombia, me imagino que ya son 2 horas más. De 4.5. Esos han sido como los más grandes, por decirlo de alguna manera. Aquí en Cali, en mi ciudad, pues ya llega un poco más leve, se siente, pero pues hay que entender de que también esos movimientos dificultan un poco más, pues porque siguen dañando la infraestructura y pues lo que no queremos es que se sigan aumentando los daños.
0: ¿El presidente de la Esprila, que estuvo en Pereira, continúa en la zona?
3: Desconozco esa información, no sabría con exactitud en este momento si todavía está en esa zona. No sabría manifestarte con exactitud. No he hecho ese barrido.
0: No hay problema, Milton. Y respecto al ofrecimiento de ayuda internacional, porque también, por ejemplo, la Argentina ha ofrecido y espera la respuesta de parte de Colombia. De momento, allí lo que se señala es que es necesaria, o por el momento, con lo que ha dispuesto oficialmente el gobierno y, por supuesto, las autoridades de los departamentos, las autoridades municipales, alcanza.
3: Pues Hernán, lo que pasa es que pues a través de medios, de redes, también en ocasiones circula mucha información errada que no es la oficial. Sí. En este momento te podría decir pues que absolutamente nadie está preparado, ninguna ciudad está preparada para afrontar una situación como esta, y ninguna ayuda sobra, o sea, toda ayuda es necesaria, toda ayuda se requiere. Solo que para ese tipo pues de cosas concretas, sí hay que validar unas fuentes oficiales, sí hay que hablar con unas fuentes oficiales. Si gustas, yo puedo hacer ese enlace, tratar de hacer ese enlace con el gobierno local, para que se adelanten y sean como la fuente oficial la que pueda indicar si necesitamos, no necesitamos, claro. Porque si de pronto nos confiamos con lo que se dicen a través de medios digitales o de redes sociales, pues la información se puede alterar y eso no es lo que queremos. No queremos que se emitan comunicaciones falsas.
0: Milton, ¿qué hay respecto de la situación de carreteras y sobre todo de aeropuertos, que tenemos entendido siguen con sus operaciones suspendidas? Pereira, Cartago, Manizales.
3: Creo que es por más temas de seguridad, pero pues igual, lo que se tiene previsto es que ojalá entre esta noche y mañana se empiecen a reactivar pues con todos los protocolos de seguridad, pues porque son mecanismos para recibir ayuda tanto humana pues como de alimentos también.
0: Milton, por supuesto, hablamos de la parte profesional y no es porque no haya querido preguntarte, pero en lo personal, a nivel familiar, a nivel amigos, ¿cómo te ha tocado personalmente este sismo?
3: No, Hernán, pues te cuento que ha sido uno de los momentos más difíciles de mi vida. Pues uno dentro de la profesión, uno de pronto se acostumbra a ver cosas difíciles, a ver situaciones complejas y de una u otra forma como que el medio lo va a uno poniendo fuerte para enfrentar esas situaciones. Pero definitivamente esto es otra cosa. O sea, ver de pronto la gente como desesperada sigue pidiendo que sigan buscando a sus familiares, las personas de pronto cómo narran los lugares donde estaban cuando la estructura cayó, ver a las personas tratando de salvar sus cosas mínimas, pues de todos estos escombros, sacando de pronto su ropa, ver teteros de niños, juguetes de niños que quizás perdieron la vida, es devastador.
0: Milton Medina, con toda la información y por supuesto también porque lo profesional desde ya va por un lado, pero uno tampoco deja de ser alguien con vivencia humana y sobre todo en una situación de estas características. Con toda la información a esta hora desde Cali, Colombia, un abrazo grande a la distancia y mucha fuerza.
3: A ustedes, Hernán, muchísimas gracias por el espacio, por seguir pues atentos a Cali y lo que necesiten con muchísimo gusto.
0: Estamos conectados, gracias, hasta la próxima.
3: Un abrazo, saludos.
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0: 23 minutos pasaron de las 5 de la tarde, comenzábamos el programa, por cierto, por el apuro, porque además las comunicaciones no son óptimas y tiene toda la razón de ser que así sea, la situación en Colombia, entonces reportando lo que va aconteciendo allí, y olvidábamos decir, y en todo caso también es la cifra importante para dar a esta hora, más allá de que es una cifra oficial y que, como todos saben, con el correr de las horas, lamentablemente, con una tragedia de estas características, tristemente va a ir incrementándose ese reporte de muertos. 239 son los fallecidos por estas horas, el último dato oficial en Colombia, con personas, por supuesto, heridas y con una gran cantidad de edificios que han quedado averiados. 20.557 son las viviendas que resultaron con algún tipo de averías, 3.715 fueron destruidas y 64 edificios colapsaron tras el movimiento inicial. Esto de acuerdo a datos del Servicio Geológico Colombiano, terremoto que, recordemos, se produjo en el comienzo del día de este lunes a las 7 de la mañana, hora de Colombia, y por cierto, nosotros atentos a lo que va sucediendo en el país hermano para también acercarles en materia de información, más teniendo en cuenta, como lo hemos comentado y lo hemos charlado con protagonistas, la importante colectividad colombiana que habita aquí la República Argentina, sobre todo en centros urbanos, aquí en la ciudad de Buenos Aires, también en la ciudad de La Plata, en otros puntos de la República Argentina, en donde hay mucha población, sobre todo estudiantil, que viene aquí a la República Argentina, pues por supuesto también población asentada en nuestro país, así que esa también es, ese es el propósito de brindar también la información, amén de lo trágico y de lo doloroso de esta catástrofe en Colombia. Carlita Ruiz con información importante hasta ahora para comentar.
1: Así es, les recordamos que hoy se rompió un cañón maestro en Temperley. Esto es exactamente en Avenida Eva Perón, ex Pasco, Eva Perón y la calle Caguazú. Esto es el barrio San José de Temperley, partido de Lomas de Zamora, zona sur de esta provincia de Gran Buenos Aires. Y parece que está costando arreglarlo, están metidos ahí en un pozo de 5 metros, se inundó la calle, esta calle de la que hablábamos, y atención, porque debido al cierre de válvula, justamente para permitir el reemplazo del tramo dañado, está temporalmente cortado el suministro en sectores de Temperley, Almirante Brown, Lomas de Zamora y Quilmes, incluso varias escuelas de la zona tuvieron que suspender las clases. Bueno, el personal está allí trabajando. Es un trabajo bastante crítico, de alta complejidad, pero las cuadrillas de AISA siguen ahí trabajando contra reloj.
0: Importante entonces esa información en lo que refiere a estas zonas del sur del Gran Buenos Aires, afectadas entonces por carencia de agua o en todo caso limitaciones en el servicio de agua producto de esto que comentaba Carla. A esta hora hay una protesta que tiene lugar en el Obelisco, lo decimos también vinculado al tránsito, no está afectando la avenida Corrientes ni tampoco la avenida 9 de Julio, es un reclamo de científicos, investigadores, docentes, estudiantes que están allí concentrados, pero están todos ubicados sobre la Plaza de la República, son planteos de índole presupuestario y también de la situación del sector tecnológico, pero reiteramos, sin ningún tipo de incidencia en cuanto al tránsito a esta hora de la tarde. El señor Sergio Sarratea con la información deportiva.
2: Se está jugando en este momento la final de la Supercopa de Europa, el Paris Saint-Germain ante el Aston Villa, gana Paris Saint-Germain 2-1, el Aston Villa no tiene al Dibu Martínez en el arco, porque el técnico decidió darle unos días más de descanso al jugador argentino, y tiene a Garnacho fuera del encuentro, que es la nueva incorporación de el Aston Villa. Y a nivel internacional hay que decir que se acaba de confirmar hace un ratito, el Cuti Romero es nuevo jugador del Atlético de Madrid. El Cholo Simeone tiene un jugador argentino más en su equipo colchonero, veremos cómo le va, pero bueno, oficialmente el Cuti Romero será anunciado en las próximas horas como nuevo jugador del Atlético de Madrid.
0: Gran refuerzo.
2: Sí, señor.
0: Claro que sí. Un gran refuerzo de fútbol.
2: Gran nombre para la defensa del Atlético de Madrid.
0: Y ese Atlético de Madrid que va...
2: Bueno, también está la situación de Julián Álvarez.
0: Claro.
2: Que finalmente, porque el Atlético estaba de gira, entonces cuando volvió Julián y los jugadores de España, que fueron parte de la Copa del Mundo, que volvieron a los entrenamientos, estaban separados del plantel por la cuestión que el equipo profesional estaba de gira por Asia. Hoy se reencontró con el Cholo Simeone y el cara a cara le dijo que no quiere jugar más en el Atlético, y el Cholo le dijo, no depende de mí, depende de la dirigencia, y la dirigencia se puso inflexible y no lo quiere dejar salir. Veremos qué es lo que ocurre, porque Julián Álvarez no quiere jugar más, no quiere entrenar más, y se quiere ir a jugar al Barcelona. Pero el Barcelona no tiene la plata para comprarlo, no quiere la cifra que pide el Atlético, no la tiene, y entonces habrá que ver qué pasa con el destino de Julián, si mañana se presenta entrenador o no, y su representante mientras tanto negociando con la gente del Atlético de Madrid, pero no hay punto de negociación, están inflexibles, o pagan la cláusula o no se va.
0: 17:29 minutos en este 12 de agosto. Saludamos a los trabajadores de televisión, porque hoy es el Día del Trabajador de Televisión. Se reconoce la labor diaria de camarógrafos, de técnicos, de productores, de periodistas, de personal que trabaja detrás y frente a las cámaras. Así que un abrazo para todos los colegas. Y en un ratito más, en cuanto al tránsito, hablamos de zonas que están próximas a estadios, porque hay fútbol hoy, ¿verdad?
2: Sí,
0: de Copa Sudamericana y de Copa Libertadores. Allí en la
2: Copa
0: zona...
2: Argentina.
0: Claro que sí.
2: De Copa Argentina.
0: Claro.
2: Tenemos fútbol de todo.
0: Totalmente.
2: Tenemos...
0: Cancha
2: Vicente
0: de...
2: López.
0: Exactamente. Cancha de Platense. Allá venía General Paz. Atención.
2: Cancha de Tigre. O sea,
0: cancha
2: zona norte.
0: De Tigre, zona norte.
2: Siendo para
0: sí.
2: zona norte va a estar complicado.
0: Totalmente.
2: Y después tenemos jugando Atlético Tucumán Independiente. Pues eso es afuera.
1: Rapidito, atentos en el cruce de Avenida Independencia y Castro Barros.
0: Sí.
1: Recién, incidente vial y vuelco. Complicada la zona.
0: Muy bien. Ustedes escucharon el top. 5:30 de la tarde. Noticias aquí en Radio Nacional.
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4: 5:30 de la tarde en la República Argentina. El oficialismo dictaminó la reforma del Banco Central, contó con el apoyo del PRO, la UCR, Innovación Federal y Producción y Trabajo, y se debatirá en el recinto del 26 de agosto junto con el de Inocencia Fiscal 2. La medida busca reforzar la independencia de la entidad del gobierno de turno a partir de la prohibición del financiamiento directo o indirecto del Tesoro. Mes de la lactancia, el informe de Alejandra Bejarano desde Radio Nacional Jujuy.
5: Se lleva a cabo en la capital jujeña el mes de la lactancia. La directora de Niñez y Adolescencia, Fernanda Altea, explicó lo siguiente.
6: La adolescencia tiene el consultorio de poricultura, que es una agente de salud encargada de trabajar con en los primeros años, en la primera infancia, tanto de que es lactancia y crianza. Vamos a estar la semana que viene ya con encuentros más específicos con la poricultora y con nuestra psicóloga de primera infancia para poder hablar de los talleres de mapaternidad, de la crianza respetuosa, una crianza real.
4: Duelo en Colombia. El presidente colombiano Abelardo de la Espriella decretó 3 días de duelo nacional en honor a las víctimas del terremoto. Por su parte, la presidenta de la Comisión Europea, Ursula von der Leyen, indicó que el organismo enviará 2 millones de euros para ayuda humanitaria. En la ciudad de Buenos Aires la temperatura es de 12 grados, humedad 73%, el cielo está nublado.
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0: Los oyentes lo piden, ¿eh? Ángela Leiva, sí. La gata bajo la lluvia. No está lloviendo a esta hora.
1: No.
0: Pero hay quienes cantan, seguramente.
2: No, no está anunciado que llueve
0: mientras hasta el domingo. Preparan.
1: Baja, no. Hay baja probabilidad, sí, de lluvias para la tarde de hoy, para la tarde de mañana. Y nada más. Sí, va a estar hasta el lunes nubladísimo.
2: Pero ya somos Londres.
1: Bueno.
2: No hay sol en esta
1: habla
2: ciudad.
1: Habla en inglés, entonces.
0: Sea como sea, nosotros acompañamos con la música y la gente, por supuesto, que con algún té, algún cafecito, algún mate a esta hora.
1: Sí, sí,
0: alguien,
1: sí,
0: que empieza a preparar la cena, uno más tempranero, ¿no?
1: También.
0: Esos que comen 8:30 de la noche, tempranito. No es nuestro caso, pero bueno,
1: no,
0: que están, no es nuestro caso. Pero lo cierto es que nos acompañan. Así que el abrazo, por supuesto, para todos los oyentes que acompañan Segundo Round y Carlita Pide Pista.
1: Sí, 11-3-870-7485, allí tus mensajes. Nuestro amigo Ataír desde San Pablo manda un abrazo fuerte. Por otro lado, yo no sé si... No entiendo, lo voy a leer el mensaje.
0: ¿Qué pasó?
1: No lo entiendo, pero lo voy a leer por ahí, ustedes me lo explican.
0: ¿Qué dicen los oyentes?
1: Néstor Horacio González dice...
0: Sí, a ver.
1: ¿Y en la ciudad uruguaya de Buenos Aires qué temperatura hay?
0: ¿Cómo la ciudad uruguaya de Buenos Aires?
1: Por eso...
2: ¿Está chicaneando?
1: No sé.
0: ¿De dónde escriben esto?
2: No me provoque, no, porque dice... respondo, ¿eh? No, mentira. Ay,
1: no, no dice, no dice. La característica es 29.75, que no sé dónde es. No sé, amigo Néstor Horacio, contanos.
0: No.
2: ¿De Uruguay?
1: ¿Qué? Porque pues yo, la verdad, ni idea cómo interpretarlo.
2: Bueno.
1: Por aquí, desde el Talar de Pacheco, con una foto hermosa. Hola, Hernán y equipo, miren si no los voy a escuchar perfecto si tengo las antenas de Radio Nacional a metros. Saludos, verdolagas, esperando el sábado para ir al templo. Dice Jorge, manda ahí un cielo plomizo.
0: Jorge, Jorge que estuvo en Loma de Zamora, que nos escribió. Jorge va a todas partes, por supuesto, y que está esperando.
2: ¿Estuvo en Lomas?
0: No, yo no fui a Loma de Zamora, no fui. No.
2: ¿El señor Suboski estuvo en Lomas?
0: El señor Suboski no estuvo en Loma de Zamora. Sí. Pero, a ver, se avecinan posibilidades de nuevas instancias como visitante, ¿eh? Lo dijo su amigo el señor Cascioli.
2: Sí.
1: Cascioli.
2: Sí. Lo dijo Cascioli, sí. Sí, es verdad.
0: Hay posibilidades porque la provincia de Buenos Aires es más propensa a habilitar la es presencia, simple, de hincha visitante. En realidad lo que sucede es que no es recíproco.
2: Provincia, la Previde, autoriza y Capital tiene decidido que no. Por lo cual... Los clubes entienden, ante ciertas cuestiones internas de los clubes,
0: sí,
2: que les es más fácil recibir a los equipos de Capital porque saben que no tienen que corresponder luego, cuando jueguen en Capital, con su hinchada yendo a jugar de visitante. Entonces les es más fácil para evitar ciertos problemas con la barra brava.
0: Uh-huh.
2: Por eso se acrecienta la cantidad de chances que en provincia de Buenos Aires haya más partido con público visitante.
0: He leído quejas, sí, de hinchas de equipos de la provincia de Buenos Aires que no están habilitados a ir a otros puntos de la provincia de Buenos Aires. Entonces, por ejemplo, hinchas de Quilmes que dicen, ¿por qué Ferro sí? ¿Por qué Atlanta sí?
2: Bueno, pero hubo, por ejemplo,
0: ¿hubo alguna instancia?
2: Temperley Quilmes tuvo.
0: Sí, tal cual.
2: Colegiales Temperley tuvo.
0: Sí, señor.
2: O sea, hubo en algunos casos, son los menos. ¿Algún caso hubo?
0: Yo le pregunto, económicamente, a los clubes que reciben...
2: Bueno, esa es la discusión.
0: ¿Les está siendo redituable?
2: A la mayoría no. Porque el público no es la tribuna completa, es una cierta cantidad de público, pero el operativo policial es muy caro.
0: A eso iba.
2: Y la mitad de las entradas técnicamente terminan siendo de favor. Se cuenta que el partido de Quilmes, cuando recibió hincha de Chicago...
0: Sí.
2: Los hinchas de Chicago entraron muchos con entradas truchas,
0: uh-huh,
2: que decían que eran repartidas desde el club, que no contaron dentro de lo que fue el costo de ingreso por entrada.
0: Claro.
2: Entonces, quedó bien para la foto, la cantidad de gente que fue, pero económicamente a pocos clubes le terminó redituando esa situación. Colegiales fue el único que le ha dado realmente ingreso.
0: Totalmente. Bueno, seguiremos atentos entonces a esa instancia si efectivamente se va repitiendo, se va acrecentando la posibilidad de visitantes en el fútbol de ascenso, y desde ya bregando para que todo transcurra de la mejor manera posible para que se pueda seguir dando, ¿no? Sobre todo, no solamente por la gente del fútbol, sino también por la gente que vive en torno a los estadios, también gente que, bueno, ve atravesar caravanas de hinchas, y que todo, bueno, transcurra de la mejor manera posible. Hasta el momento, ponemos los brazos hacia el cielo.
2: Ha habido una decisión de, muchachos, no puede pasar nada.
0: Totalmente, totalmente. Carlita Ruiz, hasta ahora, actualizamos datos del tiempo.
1: Así es, Hernán, 12 grados la temperatura, 73 el porcentaje de humedad, hay ventito fresco, del sudeste a 12 kilómetros en la hora, y el cielo nublado, sigue, ahí persiste el pronóstico, la baja probabilidad de lluvias aisladas.
0: En un ratito más hablamos de temperaturas mínimas y máximas, con temperaturas muy bajas en zonas del sur de nuestro país, con el Paso Cristo Redentor que sigue cerrado, más de 30 días con una situación de cierre, lo cual genera reclamos de parte de transportistas, con las pérdidas consiguientes para lo que es justamente camiones que llevan carga hacia el país vecino Chile. Hablamos de Cristo Redentor, pero también hablamos de otros pasos internacionales con misma situación. Por supuesto, es un tema ya de relevancia porque excede a un puñado de días, a unos pocos días, sino que ya tiene un impacto importante a nivel económico, además de, por supuesto, la cuestión vinculada estrictamente al tránsito. Nosotros separamos y seguimos con más Segundo Round.
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0: 17:44 minutos, suena insistentemente la bocina. Eso nos da paso, por supuesto, al primer indicio de cuál es nuestro entrevistado y qué información vamos a tener a esta hora de la tarde. Pero antes de darle justamente el saludo de la tarde como corresponde, decimos que la situación sigue siendo crítica respecto de pasos internacionales, por supuesto por la presencia de nieve y de viento en Cordillera de los Andes, con una cifra estimada, ¿hay ahí alguna oscilación en cuanto a la fuente? Cada una de las fuentes, en todo caso si pertenecen a los transportistas, nos da una cifra, la provincia de Mendoza también a nivel nacional, pero se estiman que son 2.000 los camiones que están varados en Mendoza sin poder cruzar a Chile en un periodo ya extenso. Hablamos de prácticamente un mes sin actividad, superando un récord anterior registrado en el año 23 de 26 días de cierre del paso Cristo Redentor. Pero ustedes escuchaban la bocina, ustedes saben que si hablamos de tránsito, quien tiene la precisa es el señor Ernesto Arriaga. ¿Cómo estamos, Ernesto? Buenas tardes.
1: Hola, Mundito. En el año 2000, en el 96-2000, yo estuve ahí, estuve 16 días. Estaba metido ahí en Punta Lica, no podía salir, pero estaba bien. En el campamento de Belén, con gendarmería, lo más tranquilo. Este récord, esto es récord. El récord porque te cuento que hay camiones parados en San Luis ya. La policía de San Luis le está ayudando con los mendocinos y los para en los paradores y en las estaciones de servicio de San Luis, porque si no, después Mendoza no tiene más camino donde meter las
0: claro,
1: de servicio.
0: Claro, porque en Mendoza sí. Están parados en San Martín, en Uspallata.
1: Todo, claro, en Uspallata hay 1.200, después en Aduana, después en las tres estaciones de servicio que tiene ahí YPF, sí. Sobre la 40, porque vos venís por la 7, agarrás la 40 y por la 7 de nuevo. Y después tenés toda la autopista de San Luis hasta la Mendoza capital, que hay 8 estaciones de servicio, claro. Esas las grandotas. Y como no había más lugar, para reconocer la ruta ni la máquina, muy buen tino, vialidad, y Mendoza, gobierno le pidió a San Luis que paren camiones y se los pararon también en San Luis. Y te diría que la cifra arranca en 3.000 largos, porque ya hace 20 y pico días, ¿entendés? Vos pensás que en verano pasan 1.000 camiones por día. 1.000 camiones por día van a Chile. ¿Oíste eso?
0: Sí.
1: Y eso no cierra. Sí. Bueno, tanto pensá que hay camiones brasileños, paraguayos, chilenos, uruguayos, argentinos y bolivianos. Entonces, no hay. Y la gente pregunta, ¿pero por qué tanto camión al paraíso? Porque toda nuestra exportación de América del Sur sale por el puerto de Valparaíso a Oriente, a la China y a Japón. No, no puedo ir por el Atlántico a la China. Claro. Entonces están ahí. Y bueno, ayer mismo, paré, estaban en la banquina, 5 camiones de Upanan más grandes del mundo, miré así, le digo al camionero, vos, ¿ten banana? Sí, eran 5 camiones con banana acá en la 231, en el Zamoré. Se vinieron hasta acá, ¿oíste lo que te estoy diciendo,
0: sí, claro.
1: 5 camiones de Brasil, de Sao Paulo, hasta el paso Zamoré. Y hoy ya están pasando.
0: Ernesto, porque te me das el pie preciso. Los bueno. Pasos alternativos, ¿cuál es la situación?
1: Bueno, muy bueno. Hoy, abrió el paso Pino Hachado. ¿Viste Neuquén Capital Zapala?
0: Sí.
1: Seguí por Zapala para Chile y se llama el paso Pino Hachado en la ruta 242 a Chile. Abrió ayer, ya había 1.000 camiones ahí. Abrió ayer y hoy pasaron 400 camiones. Y el paso Cardenal Zamoré también están pasando desde ayer, y ahí pasan 100 camiones por día. El Cristo Redentor, olvídate.
0: Claro.
1: Olvídate. Entre San Luis, la autopista hasta Mendoza Capital, Mendoza, Aduana, Ruta 40 y Uspallata, estamos hablando de arriba de 3.800 4.000.
0: Claro.
1: 20 y pico de días.
0: Totalmente, claro, y como vos bien decías, Ernesto, en alguna otra oportunidad que conversábamos, lo cierto es que, claro, quien va a pasar por el Cristo Redentor, si busca algún alternativo, es una extensión muy grande la que hay que hacer, con un gasto muy importante también para apelar a los pasos que vos decías que

0: tiene otra cosa, espera. Pero el que tiene tiempo, tiene que gastarlo porque pierde todo.
1: Totalmente. Y en principio, Ernesto, las condiciones del tiempo, por lo que hemos visto, no tienen mucha perspectiva
0: de
1: cambiar.
0: En estos momentos está nevando, acabo de hablar con Mario González, nuestro corresponsal de ahí de Puente Lica, está nevando con 8 grados cero y viento de 100 kilómetros por hora.
1: Bien. Por lo tanto,
0: hoy, en estos momentos, olvídate, está la camioneta de vialidad, el ejército, gendarmería y los muchachos que viven ahí, Mario González. Que yo estuve ahí 16 días en el campamento de vialidad. Que lo olvídate de pasar ahora. Total. Ojalá dentro de 3-4 días pare este viento de 120 kilómetros por hora. Viento blanco, viste que viene del oeste, suroeste, peor. Suroeste. No ves nada, ni un metro. Y bueno, ahí están jugando el truco. Nos están escuchando por Radio Nacional, que es AM960 Radio Nacional Mendoza.
1: Claro que sí, a través de...
0: Sí, señor, me estaban escuchando, yo me decía, Arriaga, te escuchamos toda la tarde el informativo. Y bueno, qué mejor que Radio Nacional, que está en todo el país, las 49 redes y todas las FM.
1: Por supuesto.
0: La gente no tiene ni idea lo que es Radio Nacional.
1: Totalmente.
0: No tiene ni idea.
1: Un abrazo grande, para los amigos camioneros. Ernesto, si nos venimos aquí para Ciudad Gran Buenos Aires, a esta hora, ¿qué hay que remarcar?
0: Evitar toda la zona del Congreso por la reunión de... que ya la policía cortó el tránsito para... No hay ningún tipo de inconveniente hoy, pero está cerrado. Entre Río Callao y Avenida de Mayo. Y por el Trigoyen. Y lo que está con demoras es la General Paz. Acá me mandan. Tiene demora de 8 minutos para ir a Liniers, Rivadavia, La Richeri y Puente La Noria. Y la autopista de Lepiane, desde el centro porteño, el obelisco. Agarrar el 25 de mayo. La de Lepiane, Richeri, al aeropuerto de Ezeiza, en estos momentos... Me acaban de pasar 58 minutos. Quiere decir que no hay demoras. Si vos vas a tomar un vuelo de las 11 de la noche, ya tenés que estar saliendo porque tenés que hacer 3 horas del check-in antes. Ya salí del obelisco, de los hoteles, y tenés que ir hacia cualquier lugar internacional por Ezeiza.
1: Ernesto Arriaga, como siempre, con toda la información. Un abrazo enorme.
0: Abrazo, amigo, mundo.
1: Hasta la próxima.
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0: 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La quebrada de Humahuaca se ubica al noroeste de Argentina, en la provincia de Jujuy. El valle andino, de 155 kilómetros de extensión, flanqueado por altas cadenas montañosas y cavado laboriosamente por el Río Grande, ubicado a más de 2.000 metros de altura, constituye un itinerario cultural de 10.000 años. Por sus senderos caminaron aborígenes de distintas etnias y aún hoy conservan creencias religiosas, ritos, fiestas, arte, música y técnicas agrícolas que son un patrimonio viviente. 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

0: 4 minutos faltan para las 6 de la tarde. Seguimos haciendo segundo round por Radio Nacional hasta las 18:45. Después del informe muy completo, por cierto, de Ernesto Arriaga, con lo que sucede en particularmente en Mendoza, allí en la zona del Cristo Redentor, y también en pasos internacionales importantes y el Gran Buenos Aires. Completa la información aquí Carlita Ruiz.
1: Así es, la temperatura ahora, yo aquí tengo que sigue ahí en 12 grados, pero ahora en unos minutitos actualiza el pronóstico y vamos a ver si esta baja probabilidad de lluvias aisladas para la tarde de hoy y para la tarde de mañana persiste o no. Lo cierto es que vienen días fríos, pero la mínima va subiendo, ¿sí? A 10, 13, 12, pero bueno, evidentemente estamos en invierno, no sé si sabían, con lo cual hace frío. Ya llegará a diciembre y enero y nos quejaremos del calor como es debido.
0: Totalmente. Los apuntes del deporte con el señor Sergio Zarratea.
2: ¿Cuál fue de esta última Copa del Mundo el momento relacionado con la selección argentina que va a quedar en el recuerdo?
0: El triunfo contra Inglaterra. Ajá. Y ese final épico.
2: Y el final épico.
0: Sí, claro.
2: Y lo que ocurrió después.
0: Sí, claramente.
2: La bandera. Thiago Almada, nueva incorporación de River, habló de la bandera. ¿Usted sabía que eran los amigos de Thiago Almada?
0: No lo sabía, ¿no?
2: Escúchelo, a ver.
3: Lo de la bandera eran amigos míos. Tuvieron que tirar la bandera porque se la iban a sacar.
4: Mirá que
3: y ahí la agarró Gio.
5: Gente del fuerte, ¿no? De Fuerte Apache.
4: Fuerte Apache.
3: Quedó para la historia la bandera.
4: Mirá qué lindo los chicos de Fuerte Apache.
2: Ahí estaba. Eran amigos de él. Él sabía. Y tiraron la bandera en la botella para evitar que se la quiten cuando estaba terminando el encuentro. Y ahí la agarró Gio Lo Celso y la abrió y la desplegó. Pero claramente alguien sabía, no es que nadie sabía, claramente sabía. Después que llega al plantel o no es otra cosa, pero que sabían que iba a haber una bandera, sabían.
0: Una bandera que, con esa fuente tipográfica muy característica, sí. Sea una fuente muy
2: sí, ahora se vende en remera. Estuve a punto de comprarla ayer.
0: Sí,
2: la venden acá a la vuelta.
0: Por todas partes.
2: Estuve a punto de comprarla.
0: Pero, pero quedó tan identificada que...
2: ¿La tipografía?
0: Sí o sí con esa tipografía. De repente hay banderas con las Malvinas son argentinas.
1: Sí, pero...
2: Sí,
0: de
2: visto...
0: otra hechura que, bueno, no claro. Tienen la misma...
1: He visto algunos balcones con claro. La bandera claro. Réplica con la
2: claro,
1: misma tipografía.
2: Con la misma tipografía.
0: Sí, sí, sí. Y, bueno, forman parte... O sea, es como una bandera que va... que excede ya el ámbito del fútbol, que ha llevado a sí. Distintas instancias.
2: Es que, como otras que han quedado también por la tipografía, o sea, otras frases que han quedado en la historia, esta va a quedar en la historia y con esa tipografía. Y cuando llegue Malvinas el año que viene, seguramente aparezca esta imagen otra vez con esa tipografía.
0: La bandera, como dice Teo Almada, corría riesgo estando en la tribuna.
2: Sí, porque recordemos claro. Que en ese partido habían prohibido...
0: Exactamente.
2: Que entren con cuestiones de las Islas Malvinas. Y ellos pasaron la bandera, querían mostrarla, la guardaron esperando el resultado final. Cuando vieron que se la iban a sacar, la metieron en una botella y la tiraron al campo de juego.
0: Y la toma allí
2: Gio Lo Celso,
0: claramente. Sí.
2: Por eso, ellos sabían que había una bandera dando vueltas. No que iba a terminar en el campo de juego, pero los jugadores sabían que iba a haber una bandera, claramente, por la cuenta de Thiago Almada, que eran amigos de él.
0: Y por cierto, un momento que va a quedar para la historia de los mundiales, ¿no? Claramente, más allá de lo sucedido en este mundial y que quedará para próximas generaciones. Momento de noticias. 6 de la tarde, nos informamos aquí en Radio Nacional.
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7: Las 6 de la tarde en la República Argentina. Luis Caputo señaló que la economía va muy bien. El ministro de Hacienda realizó estas declaraciones durante una entrevista.
8: Tenemos un orden monetario que nos ha permitido bajar la inflación de niveles del 211 al 34% anual. Mucho camino también por recorrer, pero de vuelta pongamos las cosas en perspectiva. El programa de estabilización exitoso de Chile, que arrancó en el 75, recién empezó a tener inflaciones de un dígito en el año 95, esto es 20 años después. Es decir, venimos muy bien.
7: Información deportiva con Nicolás Álvarez.
9: El futbolista Julián Álvarez presiona para irse del Atlético de Madrid. Hoy habló con el entrenador Diego Simeone y le manifestó su idea de irse a jugar al Fútbol Club Barcelona. Sigue el conflicto con Julián Álvarez, que no quiere jugar más en el Atlético de Madrid.
7: El tránsito con Ernesto Arriaga.
10: En estos momentos la ruta 7 es totalmente habilitada de San Luis a Mendoza. Hay muchos camiones en las estaciones de servicio esperando la apertura del paso Cristo Redentor. El paso internacional del sur de Mendoza está totalmente cerrado por nieve. El Pino Hachado abrió en el día de hoy, está paseando hoy más de 300 camiones, al igual que el paso Zamoré, Villa Angostura, ruta 231 a Chile.
7: En Mendoza, en donde nos escuchás por AM960, la temperatura es de 12 grados, con cielo nublado. Aquí en Buenos Aires, 12 grados, humedad 73%, cielo nublado.
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1: Avisos de la hora 18 sociales. Rosa comunica a Hilario Benítez que el potro que anda tiene la marca de ella, que no lo retire nadie hasta que vaya Beto. Diana saluda a sus abuelos, Sara e Ignacio López de Colitoro. Espera que se encuentren bien y que lo hagan saber. José Puyana, el comisionado Santiago Cabañares, que si va a Cerro Bandera, que le lleve los medicamentos que están en la casa del pueblo y algunas cosas que le van a mandar. Tiolinda Marín, al encargado de José Romero, que no permite el ingreso con moto y perros a su propiedad sin permiso. Agustina Javier Oces, que no va por las condiciones climáticas. Para Costa, paraje Atraico, esperan que se encuentre bien. Lo verán pronto, debido al temporal de parte de Tamir, Sol y Sebastián. Su nieto, a Rogelio Cárdenas, que se encuentra bien, envía saludos. Fidel a Guillermo Casiano, que si el tiempo lo permite, va el viernes entre 9:30 y 10:00 de la mañana. Si puede, debe esperar en casa de Osvaldo, lo pasará a buscar. Clementina, su hermano Guillermo, que haga saber por cualquier medio cómo se encuentra, cuando componga el tiempo, irán. Rulo Cuevas, a Tito Colinamón, que llegó bien a Jacobacci. Nicolás Vázquez, a Oscar Mellado, que se encuentra bien, envía saludos. Cuando mejoren los caminos, va. Institucionales. Registro civil y capacidad de las personas de Jacobacci informa que los documentos se encuentran en la oficina para retirar por las siguientes personas: Maribel Acuña Lobos, Rogelio Aguilera, Naila Catalina Anaya Andrade, Irineo Carugo, Mayra Camila Carugo, Franco Javier Colinamón, Nayara Colinamón, Moisés Ezequiel Cuevas Contreras, Elena Currumán, Alejandro Fabián Fernández, Gonzalo Nathaniel Gómez, Sofía Gómez, Guillermo Josué Hernández, Ana María Yanca Cayulef, Manuel Bautista Mesa, Esther Millatrú, Lucía Macarena Millatrú, Tiago Yair Montesinos, Ibrahim Emanuel Navarro Jerónimo, Alexis Otoizaga, Flor Margarita Otoizaga, Orlando Iván Pinchulaf y Hipólito II Rojas. Bolsa de trabajo. Se ofrece, señora, para tareas de limpieza o cuidado de ancianos, por hora con experiencia, interesados dejar mensaje en esta emisora. En Jacobacci, cielo nubloso, temperatura actual 4 grados. Próxima edición de avisos, mañana 6:55.
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0: Gracias por todo. Te amo, Pa.
1: La carta que le dedicó Jorge Messi, Lionel Messi, a Jorge Messi, en la voz de Carla Ruiz, con toda su expresividad, con toda la sensibilidad de, por cierto, líneas y, bueno, y sentimientos que estaban muy adentro, muy a flor de piel, y que, bueno, se pusieron en este caso sobre el papel y que hablan una serie de cosas, de algunas cuestiones también futbolísticas, más allá de la vivencia del paso por el Mundial y también de cómo Lionel Messi se fue sintiendo en el transcurso del Mundial, física y emocionalmente, ¿no?
2: Claramente Messi deja entender que hasta dudó de jugar la Copa del Mundo cuando se entera del estado de gravedad del padre o cuando lo vuelven a internar. Recordemos que la famosa fake news fue en el comienzo de la Copa del Mundo. O sea, claramente, unos días después del debut de Argentina, empezó a circular aquella famosa noticia que llegó tarde a nosotros, pero que Messi la debe haber recibido pocos días antes del inicio de la Copa del Mundo. El momento que dice, esperaba tu mensaje después de cada uno de los partidos, o sea, que sin decirlo está contando que el padre ni siquiera vio los partidos, o sea, que no tenía ni para poder mandar los mensajes, lo que habla de la gravedad del padre durante toda la Copa del Mundo.
1: Y de cuán importante fue siempre,
2: claro,
1: Jorge Messi
2: para él,
1: los partidos.
2: De... Para él, que ese creo que es uno de los golpes de la carta, no recibir tu mensaje es fuerte. Obviamente habla de una posibilidad de retiro anticipado. Yo lo decía hoy, no estamos hablando... Me acordaba, por ejemplo, el caso de Matías Almeida cuando tomó, de los tantos retiros que tuvo Almeida, a los 28 años dijo, listo, me cansé del fútbol y me voy a vivir azul, y al año estaba jugando de nuevo al fútbol. No de la manera profesional que lo hacía, pero estaba jugando de nuevo en las categorías de ascenso de la Argentina en Fénix. Sí. Pero digo, Messi tiene 39, o sea, está en una edad al borde del retiro, o ya se podría haber retirado si quisiese por todo lo que consiguió después desde el 2022 se podría haber retirado Messi cuando obtuvo la Copa del Mundo. O sea, no es loco pensar de que Messi se puede retirar a fin de año. Sería hasta lógico que uno, que Messi diga, sin lo del padre, que Messi diga a fin de año me retiro del fútbol. Esto obviamente acelera la decisión. Repito, creo que lo está diciendo, obviamente golpeado por todo lo que está pasando. No creo que sea determinante que después de un tiempo pueda decir, quiero lograr tal cosa o quiero hacer tal cosa, quiero jugar tal torneo en homenaje a mi viejo y que lo haga. Yo contaba ayer en Pasión Nacional que David Beckham, uno de los dueños del Inter de Miami, el exjugador de Inglaterra, está en charlas con Alejandro Domínguez para que inviten al Inter de Miami a jugar la Copa Libertadores del año que viene. Y que podría ser una motivación para Messi jugar un torneo que nunca jugó en su vida. Y que tal vez, jugando en el Inter de Miami, salvo que habiliten a los equipos de CONCACAF nuevamente, cosa que por ahora no se da, que pueda darse. Y tal vez esta situación haga que Domínguez haga una excepción. Entendiendo que por ahí el Inter de Miami no es un equipo que vaya a pelear por la Copa Libertadores.
1: Pero
2: realmente,
1: el solo hecho de
2: pero
1: jugar,
2: el hecho de jugar le da otro plus y tal vez le da un año más de vida a la carrera de Lionel Messi. Entonces, yo creo que es relativo lo que dice Messi en la carta, porque salvo que Messi ahora tome la decisión, no vuelvo. Pero Messi ya se volvió a Miami. A mí me sorprendió que termina la Copa del Mundo, Messi estuvo unos días acá y se volvió a Miami. Y jugó en Miami. Y no se quedó acá con el padre, entendiendo todo el estado de salud que estaba... Porque claramente lo que... Como terminó la historia, Messi ya la sabía de antes. Claro. Sabía que era una cuestión de, ahí, de días, horas,
3: de ahí
2: semanas.
3: También podemos entender un poco, uno decía, nunca lo vimos llorar tanto a Messi,
2: claro.
3: Cómo lloraba después de cada partido, cómo Lionel Messi, Lionel Scaloni lo abrazaba y en un partido lo sacó y cómo todos sus compañeros ahí estaban encima de él. Bueno, ahora podemos entender un poco más.
2: Hay un detalle que lo hablamos en el programa de Nora con una especialista. Yo decía, hoy empezó a circular el rumor de, digo rumor porque lo empezaron a decir algunos, que lo que nosotros decíamos que algo raro pasó en la final y aquella charla que se ve cuando van a salir al campo de juego, que Messi dice nos olvidamos de todo, que todos decíamos, la selección no jugó como, o sea, no estuvo en la cancha la selección, esta es la realidad, y Messi no jugó como los anteriores partidos, y hemos visto a Messi cansado y todo, y
3: era otra cosa.
2: Y era otra cosa, yo vi otro equipo.
1: Totalmente.
2: Y está circulando la versión que tal vez se hayan enterado previo a la final realmente qué estaba pasando con el padre de Messi. Yo digo, faltaba un partido, si le ocultaste algo del estado de salud, se lo ocultás unas horas más.
3: Yo creo que no le venían ocultando el estado de salud del padre. Creo que había ahí como un pacto familiar interno que no lo ocultaban. Y como no lo ocultaban, por eso también le dijeron esto último.
2: Capaz porque que pasó algo y nosotros lo supimos.
3: En la carta, al menos lo que entiendo yo, es que el padre fue bien, si bien ya no estaba con el celular y no estaba, sí, como que estuvo más o menos atento a todos los partidos.
2: No, por ahí no estaba despierto durante todo el partido.
3: Todo el partido, pero el último claro, ya no, y que incluso hasta pensaba que lo habían perdido por penales.
2: Claro. Yo me acuerdo, y voy a contar algo personal, cuando falleció mi mamá, a mí el médico de guardia me dice, no pasa esta noche, y mi mamá vivió una semana más. Entonces, tal vez le hayan planteado alguna situación a Messi, mirá que en estas horas, lamentablemente, va a fallecer su papá, y se estiró una situación un par de semanas más. No, no lo sé, pero digo, especulando, sí, ante una posibilidad.
1: Ahora, también hay la mente, el corazón de las personas, por supuesto, hay los seres humanos somos individuales, y por lo tanto cada uno lo tomará de una, claro, manera distinta. Vos decías, por ejemplo, Lionel Messi se fue a jugar al Inter Miami, sí, terminada la Copa del Mundo. Bueno, hay quien de repente necesita actividad, seguro, para poder sobrellevar sus días.
2: Su padre
1: hay
2: iba
1: otros
2: a fallecer,
1: que necesitan por ahí estar más.
3: El tema del duelo, de la despedida de los padres, incluso, lo que no tengo ni mamá ni papá,
1: sí,
3: incluso es distinta de uno de otro, más allá de un montón de cosas. Y eso, no hay tiempo, no hay crítica, no hay nada. Es aceptable y personal e intransferible para cada uno que vive esa situación.
1: Totalmente.
3: Y hay pactos internos en la familia. Tal vez el padre sin le duda dijo, hijo, andá, jugá, que yo, sí, papá. Y no tenemos por qué enterarnos de eso. Es una cuestión intrafamiliar.
1: Completamente de acuerdo. Nosotros separamos y seguimos con más Segundo Round.
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0: A las 18 y 17 minutos nos vamos a la calle. Hay una explosión, ha habido una explosión en calle Junín y Arenales con toda la información. El móvil de la radio, Cristian Varela. ¿Cómo estamos, Cristian? Un abrazo.
1: ¿Qué tal, Hernán? Muy buenas tardes. Junín al 1200, en el garage de este edificio que tiene tres pisos, funciona o funcionaba en realidad la caldera que en esta jornada explotó, que generó la conmoción entre los vecinos. Para que tengas una idea de la magnitud de la explosión de la caldera, los vidrios del primero y segundo piso de este edificio estallaron todos en el momento en que explotó la caldera. No hay que lamentar ningún tipo de heridos. El SAME, con 10 dotaciones, 10 ambulancias, hizo la evacuación junto a los bomberos que llegaron aquí. Son 4 las dotaciones de bomberos que trabajaron y 10 las ambulancias del SAME que rápidamente llegaron hasta este lugar. La explosión no generó incendio, pero ahora el Departamento de Guardia Civil y ingenieros especializados están determinando si los vecinos pueden volver al interior del edificio, es decir, si la estructura de este edificio de 13 pisos no tuvo algún daño estructural en su interior. Ahora los vecinos están aguardando si pueden ingresar o no, todavía está evacuado, pero como decíamos, la explosión no generó un incendio, generó daños en el garage y en el primero y segundo piso, donde todos los vidrios estallaron por la magnitud de esta explosión. El dato que hay que tener en cuenta para todos los que escuchan y tienen una caldera en su edificio, sí, momentos donde hay un uso intensivo por las bajas temperaturas de este tipo de artefactos, hacer la revisión técnica correspondiente previo a la llegada del invierno. Eso va a ser seguramente un análisis posterior sobre cuál era el desempeño, si estaba funcionando bien o no esta caldera. Lo cierto es que hoy explotó, no generó heridos por suerte, pero bueno, ahora se están determinando si hay daños estructurales o no en el edificio.
0: Cristian, ¿cómo está la zona en cuanto al tránsito? Hablamos de lo que sería, o que conocemos aquí popularmente, más allá de que catastralmente no es un barrio, pero Barrio Norte Porteño, Junín y Arenales, ¿se circula por allí?
1: No, Junín, entre Juncal y Arenales, está cortada el tránsito, porque están trabajando justamente los bomberos y también el personal del SAME, que todavía está aquí presente, y también cuadrillas de Metrogas, que también han tenido que cortar el suministro de gas resguardar cualquier eventualidad, ¿no?, frente a esta situación.
0: Cristian Varela, con toda la información, un abrazo grande.
1: Hasta luego.
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0: 23 minutos han pasado de las 6 de la tarde, segundo round por Radio Nacional, por supuesto siempre con la mirada del país, más allá de lo que sucede aquí en Buenos Aires, en donde, ¿qué temperatura tenemos, Carla?
1: Aquí en esta capital, a ver si actualizó el pronóstico, sí, claro, actualizó, de la hora 18, 11 grados y medio, 74 el porcentaje de humedad, y tenía razón Hernán Mundo cuando abrí el programa y decía, me parece que no va a llover, es así, desapareció la baja probabilidad de lluvias para hoy, pero para la tarde de mañana persiste, ¿sí? Y sigue el pronóstico de nublado hasta el fin de los días, más o menos.
0: Oscuro hasta el fin de los días, muy bien, me gustó.
1: Sí.
0: Carla, a esta hora, por supuesto la gente espera, ranking, temperaturas más bajas o la temperatura más baja del país y por supuesto la más templada o cálida.
1: Así es, la más baja con 4 grados 9 décimas de térmica bajo cero está en
0: Comodoro Rivadavia, la provincia de Chubut.
1: No, Pepín, ¿qué dice? No, Perito Moreno, Santa Cruz. Y la más alta es 23 grados
0: bueno,
1: y medio.
0: Bueno, ya va tomando forma, ¿no?
1: Va tomando color.
0: Las más altas. Villa Ángela, en Chaco.
1: No, Pepín.
0: El señor Undiano vota
1: bien,
0: por
1: Misiones. ¡Bien, Undianín! ¿Sí? Puerto Iguazú, Misiones.
0: Se lleva la rueda del ciclomotor.
1: Se lleva, ¿no?, la rueda y un cenicero. Sí, vamos. En moto, sí.
0: Seguimos recorriendo el país. Nos vamos a Catamarca.
1: Ahí
0: Noelia
1: vamos.
0: Soria, Radio Nacional Catamarca. Noelia, ¿cómo estás? Buenas tardes.
2: Hola, buenas tardes, Hernán, a todos allí. Todo bien por aquí. La temperatura, 13 grados 2 décimas aproximadamente. Un día frío, pero más agradable que el día de ayer, porque ayer tuvimos mucho viento nosotros, y el viento era heladísimo, así que la pasamos, hoy está mucho mejor.
0: Por supuesto, claro, Noelia, pero hablás de San Fernando del Valle, ¿qué pasa en el resto de la provincia, no? Y en zonas más alejadas, y por supuesto en sectores que la vienen pasando complicado.
2: Sí, para que haya una diferencia, más o menos nosotros, para hasta la puna, de aquí de Catamarca, la cordillera, son muchas horas, aproximadamente 8 horas que nos de distancia tenemos, ¿no? Hay una alerta naranja por nevadas y otra amarilla por fuertes vientos para Antofagasta de la Sierra, Tinogasta, Belén, Andalgalá, Santa María y Pomán. Bien, las condiciones por allí son complicadas, como fue hace un tiempo atrás, que recordemos, donde hubo turistas varados en la nieve. Bueno, se vuelve a repetir esta situación, ¿sí? Se esperan nevadas persistentes, sí, algunas de ellas muy fuertes, espera una acumulación de nieve entre 60 y 120 centímetros y puede ser más todavía, así que obviamente que se recomienda que nadie transite por allí, que estén todos atentos a los datos que se brindan, tanto del servicio meteorológico, y la gente por allí también tiene programas especiales donde les indican, y que son precisos, ¿no?, cuando va a nevar, y que se prohíbe transitar, ¿sí? A veces la lamentablemente hay personas que no hacen caso, como los tanto como turistas como también los guías, ¿no? Como que se está todo investigando con lo que sucedió la otra vez. Lo que es kilómetro cero, donde está, que une lo que es el Balcón de Piscis, también los 6000, Laguna Alto Andinas, y lo que son también los proyectos mineros de litio, allí está cerrado, hay consigna policial, no se puede pasar por allí por este tema de la alerta por nevadas, que es una alerta naranja, y hay alerta amarilla por vientos intensos. El paso de San Francisco, paso internacional, también está cerrado por nieve que se ha acumulado tanto del lado chileno como del argentino. Se pide que se evite transitar por allí. Si alguien tiene que pasar, tiene que ser siempre preparado. Generalmente la gente que vive por esa zona, gente que sabe que tiene que ir con cadenas en rueda y demás, pero si no, no se transita. Esto es lo que se pide, ¿no? Así que bueno, esta es la situación por este lado en Catamarca, sobre todo en la cordillera catamarqueña, en donde las condiciones son adversas, si se concentra en la zona cordillerana y la puna, donde se prevén estas intensas nieves o nevadas y viento blanco, como le dicen también.
0: Noelia, condiciones que van a persistir, que van a seguir en próximas horas y días.
2: Esto sería en las próximas horas, se espera para el día sábado otro frente frío para lo que es la provincia, así que puede ser que en estas horas se dé así, calme y vuelva el fin de semana domingo, lunes. Así que estar atentos. El tema de las nevadas por allí es común, no es algo extraño. Pero el problema es cuando la gente transita por allí. Los camiones, imagínense, claro, las camionetas, en ese momento, cuando fue un tiempo atrás, 200 camionetas fueron las que estaban varadas. O sea, es impresionante cómo quieren conocer, obviamente, pero a veces no se hace caso a las alertas, ¿no? Entonces hay que estar atento a todo esto.
0: Por supuesto que sí. Noelia Soria, Radio Nacional Catamarca, muy completo el informe. Un abrazo grande desde Buenos Aires.
2: Abrazo, chicos, que estén muy bien.
0: Y desde Catamarca nos vamos a la provincia del Neuquén, particularmente a Zapala. Nélida López, colega, compañera nuestra de LRA 17, Radio Nacional Zapala. Nélida, ¿cómo estamos? Buenas tardes.
3: Muy buenas tardes, Samán, muy buenas tardes a la audiencia y al equipo. Aquí estamos.
0: ¿Cómo andan por allí?
3: Y aquí estamos con una temperatura de 2 grados y la sensación térmica de 1 grado bajo cero. Hemos tenido un temporal de nieve aquí en la zona centro que ha traído aparejado un sinfín de inconvenientes. Por ejemplo, en la jornada del día martes, la policía de la brigada rural de aquí tuvo que socorrer a una familia que había quedado en el campo totalmente aislada porque, bueno, nevó y nevaron muchos centímetros de nieve. A esto hay que sumarle el viento que hizo, vieron como cuando se hacen dunas de arena, en este caso de nieve, y era imposible poder seguir. Bueno, esta familia se refugió allí en un puesto de otros crianceros. El padre de esta familia, porque era un matrimonio con sus dos hijos, salió a caballo hasta llegar a una escuela rural, allí pudo llamar a la policía. La policía de la brigada rural salió en búsqueda de ellos, los pudo encontrar en el camino este hombre a caballo que los guió donde estaba su familia, que ya, bueno, se estaba quedando también sin alimento. Fueron pocas horas, 20 horas aproximadamente, hasta que pidió ayuda y llegó la policía, se pudieron comunicar, pero bueno, fue una situación bastante compleja.
0: Bien, ¿qué se espera para próximas horas, Lidia, por allí?
3: Y para las próximas horas esperamos aguanieve, como se dice, ya esperamos que no se junte tanta cantidad de nieve porque también ha traído aparejado otros inconvenientes en otros sectores. Por ejemplo, hay una zona que se llama Mallín de los Caballos, que allí hay crianceros que son pequeños productores, ¿sí?, que se dedican en lo general a la cría de ganado de chivos, ¿sí?, y bueno, están quedando sin pasto, los animales están muy delgados, porque tengamos en cuenta que aquí en Neuquén hace muchos años que no había este tipo de nevadas y estábamos en una emergencia hídrica con poca agua, poca pastura. Aquí siempre hablamos de transhumancia, que es cuando estos pequeños productores se trasladan en el mes de noviembre a las cordilleras, cuando vemos esos arreos por las rutas, y después bajan en el mes de marzo, abril. Este año, inclusive allí en las cordilleras, había muy poca agua, muy poca pastura, por ende los animales están realmente en muy malas condiciones, flacos, y no aguantan estas bajas temperaturas, que también se han quedado sin forraje, los crianceros no estaban preparados para este temporal, ¿no?
0: Nélida López, con toda la información desde Zapala, Neuquén, por cierto, en un invierno muy crudo, muy difícil para zonas de la Patagonia, que por supuesto están habituadas, pero con condiciones que no hay que dejar de remarcar, y sobre todo para aquellos que están transitando la zona y haciendo hincapié en, de repente, como veníamos charlando luego en Nélida y también con otros colegas de provincias patagónicas, aquel que no conoce los caminos, no conoce las rutas, a tener extremo cuidado y sobre todo estar alerta a las indicaciones de autoridades provinciales, autoridades nacionales. Nélida, un abrazo grande, hasta la próxima.
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0: La recorrida por el país la seguimos, en este caso por el extremo sur, en este caso Tierra del Fuego, Río Grande. Samuel Mazzepa es colega, compañero nuestro en LRA 24, Radio Nacional Río Grande. Samuel, ¿cómo estamos por Tierra del Fuego? Un abrazo grande.
5: Hola Hernán, abrazote grande. Aquí tenemos un river, digo, un frío muy intenso en la ciudad, quizá aflojó, pero la verdad que está bastante agradable el clima acá en la ciudad de Río Grande. 3 grados 6 décimas es la temperatura actual, la sensación térmica una décima de grado, la humedad está alta, del 87%, el viento del norte 15 kilómetros por hora, pero te cuento que hace exactamente 3-4 semanas teníamos una sensación térmica de hasta 14, 15 y hasta 20 grados bajo cero, literalmente, y temperaturas que oscilaron entre 10, 12 grados bajo cero. Pero la verdad que esta semana el frío ha aflojado bastante y tenemos temperaturas agradables, poca probabilidades de precipitaciones. Mira, te doy un raconto esta semana, los días más fríos serán mañana jueves y viernes, que se esperan máximas de 4 y mínimas de 2 grados bajo cero y un fin de semana agradable. Dato no menor, y esto me lo guardé para ustedes, porque sé que les gustan los datos de las provincias. Este fin de semana se va a correr la 50ª edición del Gran Premio de la Hermandad de Hernán, este equipo, que es un rally que se corre entre Argentina y Chile. Es un rally que se corre de fronteras abiertas. Es decir, ustedes tengan en cuenta que para salir aquí de la provincia hay que pasar por el paso chileno. Bueno, este rally se corre a fronteras abiertas, literalmente, y se va a correr. El viernes es el clasificatorio, el sábado es la salida desde Porvenir hacia Río Grande, y luego el día domingo se sale desde Río Grande hacia Porvenir. Igual, todos los años se va renovando. Imagínate que ni el conflicto, o podríamos decir el casi conflicto con Chile, lo detuvo este rally, se corrió igual. Y es en honor justamente a San Martín y O'Higgins, que, bueno, hacen este rally que es muy importante para la Patagonia. Bueno, si vos venís a la ciudad este fin de semana, o si alguien viene a la ciudad, se va a encontrar una ciudad vacía, porque no hay nadie, literalmente. Pero no porque se fueron todos, sino porque todos van a mirar la carrera. Nosotros decimos que es parte del folclore de Tierra del Fuego y es un atractivo turístico muy importante. Dato no menor, en este rally lo ha venido a correr Reutemann, o sea, imagínate lo importante que es, y es el único en el mundo que se corre a fronteras abiertas. Y es la primera vez, o por lo menos una de las primeras veces, que se corre con este clima, que es agradable, pero que, digamos, la humedad, la lluvia, la nieve, pone un poquito de picante en la carrera.
0: Importante, y sobre todo qué bueno el recuerdo, ¿no? Lo que traías, por supuesto, para comentarle a la gente de todo el país sobre, bueno, el paso de Carlos Reutemann, nada más y nada menos que por esa competencia. Y está bueno lo que remarcabas porque, a diferencia de lo que sucede en otras zonas de la Patagonia, han tenido como una especie de tregua en cuanto a las precipitaciones, hablamos de nieve, ¿no?
5: Exactamente. Bueno, la nieve que igual este año ha pasado sin pena ni gloria. Mirá, hace dos fines de semana atrás nevó muy fuerte, literalmente en la madrugada del viernes al sábado, nevó toda la madrugada y luego vuelve a nevar pasada las 10 de la mañana hasta más o menos las 11. Después a la tarde y noche vuelve a nevar otra vez, pero para el domingo a la tarde ya no había quedado nada de nieve. Literalmente, si bien los centros invernales tienen nieve, hablamos en este caso de Martial y Cerro Castor, tienen un buen caudal de nieve, pero no en la ciudad, por ejemplo, si vos caminás, no hay nieve, por lo menos aquí en Río Grande, pero sí en Toluín, que es una ciudad un poquito más mediterránea, está en el medio de la isla, y en Ushuaia hay nieve en las calles, pero por lo menos aquí en la ciudad de Río Grande no quedó la nieve, y eso es algo preocupante, y ahí te das cuenta ese cambio climático. Sin embargo, ahora lo que está pasando, Hernán, equipo, les cuento que lenta y paulatinamente los días se van estirando hasta tanto llegamos al verano, que en el verano justamente es donde, bueno, vamos a tener estas condiciones de que tenemos casi 3-4 horas de noche y después ya amanece cerca de las 4 de la mañana y anochece cerca de las 11 de la noche. Eso es en el verano austral, que comienza justamente más o menos los primeros días de diciembre y se estira hasta los últimos días de marzo. Es una condición que se da únicamente acá en la zona patagónica.
0: Samuel Mazzeppa, con toda la información desde Radio Nacional Río Grande, Tierra del Fuego. Un abrazo grande desde Buenos Aires, y a cuidarse.
5: Abrazo grande, Hernán, hasta luego.
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0: eso, rememorando con estos temas al gran Roberto Carlos. Últimos 5 minutos del segundo round por Radio Nacional. Una novedad importante de índole política, porque mañana tendrá lugar a las 11 de la mañana en Casa de Gobierno la primera reunión de un espacio que se ha conformado para que dialoguen, una mesa política entre La Libertad Avanza y el PRO. De un lado, el jefe de gabinete, Diego Santilli, estará presente en esta reunión, el presidente del bloque de diputados del PRO, Cristian Ritondo, además del secretario general del PRO, hablamos de Fernando de Andrés, funcionario en tiempos de Mauricio Macri como presidente de la Nación, y esto se produjo después de un diálogo que mantuvieron el día lunes la secretaria general de la presidencia, Karina Milei, y el expresidente de la Nación, Mauricio Macri. Reiteramos, primera reunión en busca de, bueno, principio la posibilidad de explorar algún tipo de acuerdos, desde ya que empieza a transitarse el camino hacia el año que viene, en cuanto a elecciones nacionales y en distintos distritos. Un dato importante de última hora para tener en cuenta en un día que políticamente tuvo la presencia del jefe de gabinete, recordemos, en Posadas, reunión del Consejo Regional del Norte Grande con presencia de gobernadores, temas de nación, temas de provincias, la posibilidad de avanzar en un proyecto oficial de zonas cálidas que es bien visto por gobernadores de provincias del noroeste y también del noreste argentino. Un hecho importante, y mañana otro hecho relevante, político, económico, a tener en cuenta, que estaremos cubriendo por la mañana temprano, es este foro de energía que va a ser organizado por la Cámara de Comercio de los Estados Unidos, y en donde, entre otras figuras, estarán varios gobernadores de provincias: Ignacio Torres de Chubut, Alberto Berrettini de Río Negro, Alfredo Cornejo de Mendoza, y también el embajador de Estados Unidos en Argentina, Peter Lamelas. Además de, por el Poder Ejecutivo, y referido al área de economía de la Nación, el secretario de Coordinación de Energía y Minería, hablamos de Daniel González. Carlita Ruiz, ¿con qué datos nos vamos despidiendo en esta tarde de miércoles en la Ciudad de Buenos Aires?
1: Así es, uno chiquito de tránsito, atención, Quilmes, reducción de calzada en la autopista Buenos Aires-La Plata, incidente vial en el kilómetro 20 a la altura de Quilmes, sentido a La Plata, reducción de calzada y demoras en la zona. Con relación al tiempo, 11 grados y medio la temperatura, mayormente nublado está el cielo, mañana 8 la mínima, 12 la máxima, con un cielo nublado y bajas probabilidades de lluvias aisladas por la tarde.
0: En minutos rueda la pelota por Copa Libertadores y por Copa Sudamericana. ¿Quiénes juegan, Sergio?
2: Claro que sí, juega Platense por la Copa Libertadores de América. Los dos partidos son a las 7 de la tarde, los dos argentinos como local, Platense por Copa Libertadores y Tigre por la Copa Sudamericana, además del partido de Copa Argentina de Independiente Atlético Tucumán con transmisión de Nacional.
0: El señor Palermo, que en este caso se inserta en el torneo continental,
2: con suerte,
0: ¿no?
2: Palermo.
0: Mira qué momento de Platense ha caído.
2: Llega a pasar, a ver, tiene Coquimbo Unido, o sea, es un cruce que puede darse la Platense.
0: Con un Platense que tiene una realidad muy particular, porque en Copa Libertadores con Junino le fue bien, y en el plano local no, le fue muy mal, y de hecho fue muy resistido en ese sentido, con un final en el último partido en donde hubo cruce con los hinchas.
2: Sí, hay imágenes del capitán de Platense yendo a buscar a alguien a la platea, fuertes imágenes.
0: Bueno, se habrán aplacado las cosas, imaginamos.
2: Y la victoria, el cambio, Platense un tipo querido, el cambio que se da con victoria, porque no es que perdió el equipo, sino que cambia el técnico y gana Platense. Y la proximidad del partido que estamos contando en el día de hoy hace que el clima cambie. Igual, en la tabla tampoco es que cambie demasiado. Claro. Y la preocupación es un Platense peleando el descenso realmente.
0: Claro, y lo que sucede cuando hay planteles que tienen que afrontar dos torneos en paralelo, bueno, y de repente...
2: A Godoy Cruz le pasó. Claro. Y hoy está en la Primera Nacional.
0: Totalmente. Nosotros nos vamos despidiendo. El señor Pato Jules ha comandado este barco hasta las 18:45. Nosotros cerrando aquí el programa. Ya viene el panorama federal, ya viene todo el deporte, el análisis de lo que sucedió y, por supuesto, lo que va a suceder con el señor Eladio Arregui por aquí, ¿verdad?
2: No, hay fútbol. Me acabo de decir, no me escucha. Hay fútbol, juega Independiente, lo transmitimos acá en la casa.
0: Claro, claro que sí, perdón. Yo por memoria, claro.
2: Por favor.
0: Bueno, muy bien. No, está muy bien.
2: Está pensando en el sábado, con el gran
0: partido, ¿eh?
2: Ganan ustedes.
0: Por favor. Estamos hablando todos del gran partido de la Primera Nacional del próximo sábado a las 15 con el arbitraje de Amiconi. Sí, señor.
2: Suerte.
0: El señor Amiconi va a dirigir Ferro Atlanta en Caballito.
1: Uy, se lo un día, no. ¿Qué Dios, pasó? No, Ferro Atlanta.
0: Claro,
1: Ferro Atlanta,
0: sí, por eso.
2: Por
0: Atlanta.
2: Eso estamos,
0: pero por eso
2: estamos
0: de ayer. Por eso hay bromas y hay alguna pimientita ahí en el aire.
2: Pero claro, ganan ellos, si son los punteros del campeonato.
1: Lo estás chuceando, lo estás queriendo.
0: Claro que sí. Señor Pepe Undiano, los controles impecables. Nosotros nos vamos. Hasta mañana, cuídense. Un abrazo grande.

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1: 18:45 en la República Argentina.
2: En la ciudad de Buenos Aires la temperatura es de 11 grados y medio y el cielo está nublado.
1: Estas son las voces del día.
3: Yo creo que no hay nadie en la política, nadie que crea que el kirchnerismo puede volver a gobernar, que Kicillof pueda volver a gobernar.
4: Personas se pueden rescatar con vida. Nada es imposible, porque si lo pudieran hacer en Venezuela, 23, 24 días, podemos tener la oportunidad de tener mucha gente con vida.
5: Estamos acá en el ácido Payata, esperándonos a ver cuando se apacigua un poco el tema de la nieve para poder cruzar para el otro lado.
6: Es muy raro para el cerebro de uno que a plena luz del día un disco negro, la luna, entre paréntesis, vaya tapando el sol. Es algo muy loco, es algo increíble.
7: Ahora tengo dudas de que vaya a seguir jugando al fútbol. La sentida carta conmovedora de Lionel Messi luego de la muerte de su padre.
1: Más de 4.000 camiones continúan varados en el paso Cristo Redentor.
2: El informe de Victoria Lupu desde Radio Nacional Mendoza.
8: Las nevadas acumulan varios metros en la alta montaña mendocina y mantienen cerrado 29 días ya el principal corredor internacional hacia Chile. La situación tiene como consecuencia 4.000 camiones varados y un fuerte impacto sobre el transporte de cargas. Osvaldo Valle, vocero de Gendarmería Nacional, da un panorama del pronóstico estos días y la semana que viene.
9: Se espera una leve ventana y vuelven las nevadas por lo menos hasta el domingo, tratando de mejorar el día lunes.
1: Por Radio Nacional, el camionero Federico Frasca, desde la ciudad mendocina de Uspallata, afirmó que esperan la apertura del paso internacional.
5: Estamos acá en el ácido Uspallata, esperándonos a ver cuando se apacigua un poco el tema de la nieve, para que se pueda terminar de limpiar todo el sector argentino y chileno para poder cruzar para el otro lado. El área esta es una aduana que está ubicada acá en el pueblo de Uspallata. Es una aduana que nosotros pasamos acá para hacer la aduana, tramitar y pasar para el lado chileno. Estamos aproximadamente a 40 kilómetros de Polvarea.
2: Además, están cerrados los pasos internacionales Pehuenche en Mendoza, Jamas en Jujuy, San Francisco en Catamarca, Agua Negra en San Juan y Pino Hachado en Neuquén.
1: Es por la acumulación de nieve e inestabilidad climática en la zona de alta montaña.
2: En igual situación se encuentran diversos cruces de toda la cordillera patagónica y de Tierra del Fuego.
1: El meteorólogo Sebastián Pagliarino adelantó que persistirán las malas condiciones climáticas.
10: Como se ha presentado este invierno con temperaturas muy bajas, con nevadas y con alertas de diferentes colores en zona cordillerana que se extiende desde Catamarca hacia Neuquén, todo ese sector, en Mendoza, tenemos también el sector de La Rioja con, bueno, intensas nevadas y con importantes acumulados, por lo que estas condiciones al menos se van a mantener hasta el día viernes, generando complicaciones porque hay camiones varados hace más de 20 días con estas condiciones de tiempo que difícilmente mejoren en esta semana.
2: El ministro de Economía participó del ciclo de coyuntura en la Bolsa de Comercio de Córdoba.
1: Luis Caputo aseguró que Argentina fue arrasada en los últimos 25 años y que hoy se necesita, dijo, reconstruir el país.
11: Lo que estamos haciendo hoy es reconstruyendo el país, reconstruyendo la Argentina, porque si bien estos últimos 25 años no estuvimos en ninguna guerra, la realidad es que desde el punto de vista económico e institucional, Argentina ha sido arrasada. Y hoy necesitamos reconstruir este país, ¿no?
2: Durante su exposición defendió el programa económico.
11: Por un lado estamos arreglando la situación económica, poniendo las cuentas en orden, pero por otro lado estamos sentando las bases para que este cambio sea sostenido y de largo plazo. Cuando hablamos de que estamos arreglando la situación económica, nos estamos refiriendo al equilibrio fiscal, al orden monetario, al superávit comercial y al equilibrio de la cuenta corriente. No hay déficit de cuenta corriente y hoy tenemos un equilibrio fiscal que se logró en el primer mes de mandato, 5 puntos de déficit fiscal que se solucionaron en un mes, algo realmente nunca antes visto.
1: Informó además sobre la llegada de nuevas inversiones en el marco del régimen de incentivo de grandes inversiones RIGI de hasta 50.000 millones de dólares.
2: El funcionario también adelantó la llegada de nuevas inversiones y deslizó la chance de una reelección de Javier Milei.
11: Yo no tengo ni la más mínima duda que el presidente reelige, y mucho más allá de eso, creo que tiene que serlo, porque nosotros todavía estamos reconstruyendo Argentina, estamos en un proceso donde el presidente sí es irreemplazable, pero el

0: años. Tiene el tipo que puede ganar, pero no lo quiere nadie. Nadie quiere volver a gobernar. La realidad es que todo el mundo sabe, justamente, que no hay ninguna posibilidad, literalmente ninguna, que Kicillof pueda ser presidente. Yo creo que hasta él lo sabe.
1: Lionel Messi despidió a su papá con un emotivo mensaje.
2: El capitán de la selección argentina compartió una imagen junto a su padre a través de un posteo en sus redes sociales.
1: Recordó su presencia constante en cada etapa de su carrera y el dolor de no haber podido compartir juntos el final de su camino como futbolista.
2: Messi habló de cómo vivió el Mundial sin la compañía de su padre y confesó que no sabe si continuará jugando al fútbol.
1: No sé qué voy a hacer sin vos, no sé cómo seguir. Yo solo jugaba al fútbol y ahora tengo bastantes dudas de que vaya a seguir haciéndolo por mucho tiempo más, señaló el ídolo.
2: Estuviste al lado mío desde el principio, faltaba tan poquito para el final. ¿Por qué no aguantaste ese poquito más y terminábamos juntos? Fue uno de los fragmentos más desgarradores de la carta.
1: El presidente Javier Milei le envió un mensaje a Messi en el que expresó su acompañamiento y destacó las alegrías que el futbolista le dio al país.
2: Juicio a Pity Álvarez por el crimen de Cristian Díaz.
1: Hoy declararon 5 testigos que aportaron información sobre los momentos previos y posteriores al homicidio ocurrido en 2018 en Villa Lugano.
2: El abogado querellante Fernando Burlando se refirió a las penas que podría recibir el músico en caso de ser condenado.
3: La pena que va entre 8 y 25 años se le suma un tercio del mínimo y también un tercio del máximo. O sea, las penas arrancan, bueno, de 18 meses a más de 30 años, ¿no?
4: Deportes.
1: La información con Sergio Zarratea.
5: Hablamos de la Copa Argentina con transmisión de Radio Nacional, 19:15 horas, en la cancha de Newell's Old Boys de Rosario. Atlético Tucumán enfrenta a Independiente. Además, tenemos fútbol de la Copa Libertadores de América en Vicente López, 7 de la tarde, Platense en un partido histórico por octavos de final recibe a Coquimbo Unido de Chile. En la Copa Sudamericana en Victoria también a las 7 de la tarde, Tigre enfrenta a Montevideo City Torque y hablamos de fútbol internacional también en la Supercopa de Europa. Sin el Dibu Martínez, el Paris Saint-Germain se consagró campeón y le ganó 2-1 al Aston Villa de Inglaterra.
4: Internacionales.
2: Colombia declara la emergencia social y económica por el terremoto.
1: Al menos 240 personas murieron y cerca de 4.000 continúan desaparecidas.
2: Más de 5.000 viviendas están dañadas, así como centros educativos, instalaciones sanitarias, centros comunitarios y 53 rutas de diferentes zonas del país.
1: El presidente colombiano, Abelardo de la Espriella, decretó 3 días de duelo nacional en honor a las víctimas del sismo.
2: En tanto, siguen las operaciones de búsqueda de personas entre los edificios derrumbados. Así lo decía José Omar Doñeski, rescatista de Pereira, en Colombia.
6: Se han encontrado gente con vida y también gente fallecida, pero gracias a Dios los organismos de rescate están pendientes de la situación. Y gracias a Dios estamos colaborando y toda la de Pereira, todo lo que es la sociedad, los ciudadanos están todos activados, colaborando con comidas, con todo, una cosa, la otra. Todos nos estamos apoyando entre todos y se está en el proceso de hacer el análisis que personas se pueden rescatar con vida. Nada es imposible porque si lo pudieran hacer en Venezuela, 23, 24 días, ahora nosotros llevamos 3 días con hoy, entonces podemos tener la oportunidad de tener mucha gente con vida.
1: Por Radio Nacional, el periodista John Jairo Cataño Chavarriaga aseguró que hay zonas incomunicadas en Pereira.
7: El problema más grave en hora es que se va la energía. Claro. Al irse la energía, todo se apaga. Claro. Todos quedamos sin comunicación. Entonces tú empiezas a llamar a Pereira y nadie te contesta, pues todos se murieron. Porque pasaron más o menos unas 6 horas, donde sí empezamos a restablecer la comunicación. 6 horas, ¿qué te puedes imaginar? Todos estos están debajo de escombros.
2: Irene Pérez, geóloga del Instituto Nacional de Prevención Sísmica, el INPRES, explicó por Radio Nacional las causas del terremoto en el noroeste colombiano.
8: En el entorno donde está alojado este sismo tiene que ver con la interacción de la placa de Nazca y la placa sudamericana. Colombia estaría implantado, así como Venezuela y como Argentina, en la placa sudamericana. Hacia el oeste de Colombia, en ese sector, está dispuesta la placa de Nazca, que constituye el fondo del Pacífico. Esa placa, que es de naturaleza oceánica, se introduce centimétricamente por año debajo de esta placa sudamericana. Esto va generando tensión.

0: vibraciones y va generando sismos que se van manifestando con mayor o con menor frecuencia.
1: Diego Santilli participó de la reunión de gobernadores del Norte Grande.
2: El jefe de gabinete y los mandatarios provinciales analizaron iniciativas para mejorar las condiciones productivas y logísticas de la región, así como mecanismos para fortalecer la articulación entre la nación y las provincias.
1: En este marco, Santilli afirmó que el gobierno está avanzando con su propio proyecto de zonas cálidas que es aceptado por los gobernadores.
2: Se trata de una tarifa eléctrica diferencial estival que a través de subsidios baje el costo de la luz por el uso de la refrigeración por temperatura.
1: Tras el encuentro, Santilli se refirió al estado y planificación de las rutas nacionales.
3: Se terminan ahora, se perjudicaron todas las obras, todas las concesiones viales, son más de 1.000 kilómetros, son por donde pasa el 70% de la red vial argentina. Eso ya se terminó, se perjudicó, ahora se adjudica los últimos 3.000 kilómetros, 3.500 que faltan, y estarían entrando en obra a fin de mes, principio de septiembre, los 9.000 kilómetros. Eso es muy importante para toda la Argentina.
2: La iglesia prepara la visita del Papa.
1: El informe de Cristian Varela.
4: Con la expectativa de convocatorias multitudinarias en la ciudad de Buenos Aires, Luján y Córdoba, la Iglesia Católica comenzó a trabajar junto a la Nunciatura en la agenda que va a desplegar el Papa León XIV en su visita a la Argentina, y en ese contexto el vocero del Arzobispado de Buenos Aires, el sacerdote Facundo Wills, dio detalles.
5: Con gran alegría hemos recibido esta noticia de que el Papa León XIV visitará nuestro país en un viaje apostólico más grande, de Uruguay, Argentina y Perú. Así que con mucha expectativa recibiremos al sucesor de Pedro entre el 8 y el 11 de noviembre, que visitará la ciudad de Buenos Aires, Córdoba y Luján, con lo cual comenzamos ya todos los preparativos para este viaje apostólico a nuestro país.
2: Reforma del Banco Central.
1: El proyecto recibió el apoyo del oficialismo, el PRO, la UCR, Innovación Federal y Producción y Trabajo, y se debatirá en el recinto el 26 de agosto junto con la Inocencia Fiscal 2.
2: La medida busca reforzar la independencia de la entidad del gobierno de turno a partir de la prohibición del financiamiento directo o indirecto del Tesoro.
1: Por Radio Nacional, el director de Econometrica, Ramiro Castiñeira, definió cuál debe ser el objetivo central de la entidad financiera.
6: Poner el objetivo que tiene que tener el Banco Central, que es que en la economía argentina no haya inflación. Algo tan simple que ya el resto de los países democráticos lo solucionaron ya hace varios tiempo atrás, justamente porque tienen una carta orgánica donde el Banco Central tiene el único objetivo de cuidar la inflación y que no haya inflación en la economía.
2: Alertas por nevadas.
1: Rige una advertencia naranja para la zona cordillerana y precordillerana de Catamarca, La Rioja y el norte de San Juan.
2: Se esperan nevadas persistentes de variada intensidad, por momentos fuertes, con vientos intensos, con reducción de visibilidad y posible viento blanco.
1: En tanto, continúa amarilla en regiones de Catamarca, Salta y Jujuy y San Juan.
2: Tránsito. Cerrando el panorama, Ernesto Arriaga.
7: A esta hora hay demoras en la avenida Cabildo al ingresar a Vicente López por avenida Maipú, teniendo en cuenta que hubo un colectivo con desperfecto mecánico y un solo carril. Por favor, máximo 20 kilómetros por hora. Continúa cerrado el paso internacional Cristo Redentor en la ruta 7 Mendoza y el paso Pehuenche al sur de Mendoza. El Pino Hachado cierra ahora y abre mañana a partir de las 9 de la mañana al norte de Neuquén, Chile.
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2: Hola, hola, ¿qué tal? ¿Cómo les va? ¿Cómo andan? Tengan ustedes muy, pero muy buenas tardes, muy, pero muy buenas noches. Y sean bienvenidos a esta jornada de Copa Argentina en Fútbol Show Nacional, en la radio más grande de la República Argentina. Octavos de final en el estadio Coloso Marcelo Bielsa. Un partido importante, un partido trascendental para lo que resta del año, para Atlético Tucumán y sobre todo para Independiente. Este rojo de Avellaneda que llega entre murmullos, que llega después de ser derrotado en el Libertadores de América por Platense en el torneo de clausura, y que llega con su entrenador mirado de reojo. ¿Qué pasará con Quinteros? ¿Qué pasará con Falcioni por el lado del decano? Un Falcioni que también es un viejo conocido de Independiente, y que en estos duelos mano a mano, o como se dice habitualmente, mata a mata, suele sacar un plus el emperador, el ex Boca, el ex All Boys, el ex Banfield, el ex Independiente, entre tantos y tantos equipos, el gran Julio César Falcioni, que ha intentado armar una estructura sólida, rocosa, en Atlético Tucumán, que viene también de trastabillar en el torneo doméstico una derrota inesperada ante Sarmiento en su última presentación en clausura, y que hoy intentará seguir con vida en esta tan, tan compleja, tan complicada Copa Argentina. La propuesta de la jornada, cortando la semana en Fútbol Show Nacional, que no para de crecer, que no para de crecer y de consolidarse en el podio de las transmisiones deportivas de nuestro país, gracias a la compañía y a la elección que hacen todos ustedes del otro lado. Propuesta realizada, invitación hecha para empezar a disfrutar de Atlético Tucumán e Independiente por los octavos del final de la Copa Argentina. Este partido tiene un comentarista, este partido tiene un analista, este partido lo tiene al querido Juan Ignacio Minotti, nuestro comentarista, el que va a analizar, el que va a explicar y el que va a palpitar cómo llega el decano y cómo llega en rojo a este compromiso de Copa Argentina. Bienvenido Juan Ignacio Minotti.
3: Querido Luca de Jesús, estimada audiencia del Fútbol Show Nacional y de Radio Nacional en toda la Argentina, en el Marcelo Bielsa se juega un mano a mano, un mata-mata, como decía el relator, un partido que para alguno de los dos no tendrá mañana, porque la Copa Argentina se termina una vía de acceso a Copas Internacionales, a la Copa Libertadores, y evidentemente, en un segundo semestre que ya tiene varios técnicos que han quedado en el camino, seguramente la eliminación para cualquiera de estos dos equipos impacte en el entrenador a corto o medio plazo. Atlético Tucumán, de andar irregular en el campeonato local, tuvo quizás su mejor actuación en el año, derrotando 3-0 a Talleres por este mismo torneo, en el partido que lo deposita en estos octavos de final. Hoy tiene una ausencia trascendental. No va a estar su hombre gol, no va a estar aquel que había entrado en racha, aquel de quien depende ofensivamente. Estoy hablando del Loco Díaz. Sin embargo, decía bien el relator, ya sabemos a qué atenernos con Falcioni. Ya sabemos que de los defensivos es difícil, que trabaja bien esa zona de la cancha, que en consecuencia muchas veces desatiende cuestiones ofensivas, pero en un torneo que muchas veces se define por detalles, la habitual fortaleza que muestran los equipos del Emperador suele ser una dificultad. Del lado de enfrente, un Quintero cuestionado, que no le ha dado buen funcionamiento al equipo casi en ningún momento desde su llegada, que no ha tenido tampoco refuerzos, que está en una disputa con la dirigencia del Rojo, que tiene la tendencia también a desgastar entrenadores cuando no aceptan los refuerzos que le quieren imponer. Discusión aparte será si están bien o están mal esos refuerzos, si el ojo del entrenador ha sido clínico o ha fallado. Está claro que el ojo de la dirigencia en términos generales ha fallado más de lo que ha acertado. También tendrá algunas modificaciones que enseguida vamos a estar contando, pero que de alguna manera marcan el presente, la salida de algún jugador que no arrancó bien el semestre, la salida de Rey, fundamentalmente la salida de Rey después de su macanón el otro día. Me tocó estar en esa transmisión junto a Jorge Godoy, anticipaba que seguramente era el error que necesitaba un entrenador que tiene dificultades muchas veces para manejar a los más grandes en el vestuario, para hacer el cambio que quería hacer, porque hace rato Gustavo Quintero no quería que Rey sea titular, por eso pidió por Meile, por eso será titular esta noche, por eso tendrá que dar la talla, porque evidentemente la presión es mucha. La presión para ambos, para Atlético y para Independiente en estos octavos de final.
2: La presentación de Juan Ignacio Minotti, el comentarista de la jornada, para conocer todas las novedades de Atlético Tucumán y de Independiente. Lo presentamos, lo saludamos al querido Hernán Valdés. Bienvenido, Hernán.
4: ¿Cómo le va, de que tú? Fuerte abrazo para ustedes, para toda la audiencia, igual que para mí. Acá está el Independiente y Atlético Tucumán, que vienen con dos presentes parecidos. Los dos vienen de perder el fin de semana y de conseguir dos victorias por esta Copa Argentina, sabiendo que es el camino más rápido que tiene y más práctico para una Copa Internacional. Atlético Tucumán presentará tres cambios, como bien lo marcaba Juani. Afuera su goleador Leandro Díaz y su otro delantero goleador, como es Ramiro Ruiz Rodríguez. Tres cambios presenta el Emperador. Adentro hay Plácido por Vila, adentro Vela por Juan Fernández y adentro Brondo por Ramiro Ruiz. Enfrente Independiente, que viene de perder en casa 1-0, que tendrá dos cambios. El debut en el arco de Santiago Meles por Rodrigo Rey y el debut como titular de Maxi Mesa en lugar de Matías Zabaldo, cuando quiera. 22 protagonistas confirmados.
2: En la voz de Gustavo Jóvez presentamos el 11 Atlético Tucumán.
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4: El arquero con la 1, Luis Ingolotti, 24 en Plácido, 26 Clever Ferreira, 36 Pacheco, 21 Ignacio Galván, 19 César Vega, 11 Renzo Tietuli, 31 el Lautaro Godoy, 10 Franco Nicola, 23 Nicolás Lamendola y 30 Manuel Brondo, el 11 de Falcioni.
2: Y ahora presentamos el 11 Independiente de Avellaneda.
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4: En el arco el debut el 77 Santiago Meles, 4 Arias, 13 Pedorco, 26 Lo Mónaco, 22 Zavala, 16 Mateo Pérez Curcio, 23 el capitán Iván Marcone, 8 Maxi Mesa, 28 Maximiliano Gutiérrez, 7 Santiago Montiel y 9 Gabriel Ávalo y el 11 Quintero.
2: Conocidos los 22 protagonistas, ya repasamos el 11 del Decano, ya repasamos el 11 del Rojo de Avellaneda. Nos vamos a la calle Maipú, nos vamos a Estudios Centrales para darle la bienvenida a ella, la reina del ruedo, la reina del fútbol show nacional, la que convoca en el WhatsApp nacional. Bienvenida Juli Ataluti, con una jornada plagada de acción en diferentes certámenes internacionales. Hola Ataluti, bienvenida.
6: Hola Luca, hola Juan, y cómo les va, el placer enorme de saludarlos, de estar acompañándolos en este partido con esta transmisión de Fútbol Show Nacional con marcadores abiertos porque juegan los equipos argentinos, hay acción en la Copa Libertadores y la Copa Sudamericana. 10 minutos de juego en el primer tiempo, Platense y Coquimbo Unido igualan sin goles, mismo caso para Tigre y Montevideo City Torque, y también para nuestros amigos que tenemos brasileros, Palmeiras y Cerro Porteño sin ventajas también a los 10 minutos. 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
2: El buzo de Centauro junto a Argentina, que ya ha llegado al poder de nuestro comentarista de Juan Ignacio Minotti, le ha quedado muy bien, le quiero decir.
3: Le agradezco, de Jesús, hermoso el buzo, me lo andaba pidiendo la gente. ¿Dónde estaba el buzo que Jesús venía prometiendo? Me venían diciendo, en cualquier momento foto con el buzo de Centauro, Luca, gracias.
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2: Protagonistas a la cancha, ya lo vemos a Iván Marcón encabezando la fila de Independiente. Ya lo vemos a Renzo Tesuri encabezando la hilera del decano. Con un buen marco en el coloso Marcelo Bielsa. Siempre es lindo disfrutar del fútbol en Rosario. En este caso en la casa de Newell's Old Boys. Para este partido de octavos de final. Ya te voy a preguntar, Juli, ¿cómo está el cuadro de la Copa Argentina? ¿Contra qué equipo se enfrentará el ganador de esta llave? De este partido que va a ser, imagino, Minotti, de dientes apretados.
3: Seguramente, porque es eliminatorio y porque ya empieza a pesar sobre ambos la obligación y la responsabilidad. El hecho de que quedarse afuera nunca es gratuito, pero evidentemente en estas instancias donde empieza a notarse más a qué equipos no les salen las cosas y a qué equipos sí, en este momento del año donde algunos entrenadores empiezan a generar y a tener dudas también respecto de su continuidad, seguramente eso nos afea un poco el trámite. Porque ante lo que se juega, que es grande, en general en el fútbol argentino la tendencia es cerrarse, hacer partidos disputados, trabados, difíciles y no tan vistosos. Bueno, en una de esas algún gol tempranero nos abre un poquito más el panorama.
2: Se saludan los protagonistas en el círculo central. Independiente con la tradicional, con la titular. Camiseta roja, pantalón azul. Medias rojas para en rojo de Avellaneda, Atlético con campera. Veremos ahora con qué indumentaria, con la alternativa, Valdés, con esta azul y negra es.
4: Como la del Inter, azul y negra es la camiseta suplente para el decano.
2: Bueno, pantalones blancos y medias blancas para el equipo de Tucumán que busca los cuartos de final de la Copa Argentina. Juli Ataluti, hago un repaso rápido de los equipos argentinos con competencia internacional en este momento.
6: 14 minutos del primer tiempo, Platense y Coquimbo Unido no se sacan ventajas acá en Vicente López, mismo caso para Tigre y Montevideo City Torque. Sin goles en victoria, veremos después cómo van avanzando los resultados. También recordamos que Cerro Porteño iguala sin goles ante Palmeiras.
2: Muy bien, eso, ¿qué hay, una conexión guaraní? ¿Qué hay hoy?
6: Y porque tenemos mucha gente que nos ve de Paraguay, claro, Brasil, y hay está que bien. Estar atentos a todos lados.
3: Está bien recordarlo.
2: Gracias. Tremendo. De palo a palo, va calentando Santiago Mele, que tendrá su estreno absoluto, Hernán, en el arco de Independiente.
4: Correcto, después de lo que vimos el fin de semana, el sábado, ¿no? Con el señor Minotti en Avellaneda, uno ya preveía que Mele iba a tener debut. Y bueno, Rodrigo Rey, que por ahora sigue en Independiente, porque recibió la oferta de San Lorenzo, no sé si Juli lo sabe, pero por ahora seguirá siendo arquero del Rojo.
2: Momento de presentar a la justicia de la noche, Gustavo Joven, la presentación para los árbitros.
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4: El árbitro principal será Facundo Tello, Juan Pablo Velati, línea número uno, Gabriel Charles 2, el cuarto Joaquín Fitz, en el bar Silvio Truco y en el abar Salomé Diorio.
2: Bueno, hay un buen marco de gente del Decano. Obviamente mayor cantidad de hinchas de Independiente que han viajado hasta Rosario para este partido. ¿Tenemos el cuadro, Juli, de la Copa Argentina?
6: Sí, por supuesto. El ganador de este encuentro entre Atlético Tucumán e Independiente jugará con el ganador de Aldo Civi, Independiente Rivadavia. Recordemos que Aldo Civi eliminó a River en los 16avos. Independiente Rivadavia hizo lo propio contra Tigre.
2: Un River que tendría que estar jugando en un rato, Nataluti, que se ha postergado para dentro de algunos días.
6: Exactamente, se jugará la ida en Colombia en la fecha que tendría que ser la vuelta acá en el Monumental. Por el terremoto que hubo en Colombia, se atrasó todos estos partidos.
8: Todo indica que va a ser en Colombia, Leila. Todo indica que va a ser en Bogotá. Pero guárdese un 10% por si no cambian la sede.
2: Bueno,
8: para ese primer partido.
2: Es que en Bogotá hace el partido no hubo tantos destrozos. No fue un sismo que azotó esa ciudad, sí otras regiones de Colombia.
8: Absolutamente, eso manifestaba la gente de Independiente Santa Fe, pero hay demasiadas fuerzas de seguridad obviamente destinadas a cosas más importantes y por eso todavía no está 100% definido, aunque se encamina a jugarse en condiciones relativamente normales, obviamente, y un abrazo aprovechamos a todo el pueblo venezolano en un difícil momento.
2: Por supuesto, entra el amigo de Martín Perazo, entra la mascota de la Copa Argentina, acomoda la pelota en la mitad de la cancha, en el círculo central. Facundo Tello moverá el Decano, moverá Atlético Tucumán y va a arrancar la historia aquí en Rosario, entre el Decano y el rojo de Avellaneda. Momento de que arranque la historia por la Copa Argentina.
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2: Y lo comenta Juan Ignacio Minotti con el trabajo de Hernán Valdés en zona baja. La locución comercial de Gustavo Jove y Julita Nataluti en estudios centrales. La orden de Facundo Tello. Antes el minuto de silencio. En la memoria de Jorge Messi. Esta medida que se fue adoptando en el fútbol argentino, en el torneo clausura, y que también lógicamente se replica en esta Copa Argentina, el minuto de silencio y el acompañamiento justo en este escenario en la casa de Newell's Old Boys para Lionel Messi y toda su familia. Ahora sí, acomoda su cronómetro el árbitro, acomoda su reloj Facundo Tello, chequeando que esté todo en condiciones, hablando con los capitanes, levantando su pulgar, ultimando detalles. Estamos un par de minutos atrasados en este partido de octavos de final de la Copa Argentina. Vamos, Facundo, vamos, Tello, que tenga una buena noche.
6: No se atrase, por favor.
2: No. Bueno, si así arrancamos. La ansiedad, ¿no? En Maipú. Dale, Tello.
6: Ah, hay una bengala en el campo de juego, es por eso el Nataluti delay.
8: Sí, ahí la estamos viendo.
2: Que no arranque así de todo.
8: Ahí va un auxiliar de la Copa Argentina a tratar de retirarla. Es un chico, un alcanzapelotas, pateándola, sacándola de la cancha. De todas maneras, ya se estaba apagando.
2: No verá, Atlético Tucumán va a arrancar la historia. En el coloso Marcelo Bielsa. Bueno, de Tello ya movió el Estado Godoy y comenzó la acción en la casa de la Lepra entre Atlético Tucumán e Independiente por octavos de final de la Copa Argentina. El remate de media distancia en el comienzo del encuentro de Pérez Cursi, que había recuperado mitad de cancha y ya en 15 segundos de partido, tiro de esquina para el rojo. Dame una, Gustavo Jove.
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2: Un arranque frenético Independiente que tiene el tiro de esquina del sector derecho para pegar esa pelota, Montiel de zurda, la jugó por abajo, sorprende el rojo, la pelota preparada, la metió por abajo Montiel, no podía pivotear Ábalos, ganó de cabeza Lomona con la bajada del paraguayo. La pelota llega a poder y a territorio de Luis Ingolotti. Salida para el Decano.
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2: La salida para Atlético Tucumán con su arquero, con Ingolotti. Tocando a la derecha para la salida de Clever Ferreira, que revolvió la pelota a terreno rival, la buscaba y no podía Godoy, de cabeza devolvía ya Fedor hasta mitad de cancha. El rebote favorece al Decano, le roba la pelota directamente el número 23, Nicolás Lamíndola, lateral para el rojo. Minuto y medio de partido. El fútbol te lo comenta Juan Ignacio Menotti.
8: Arranca dividiendo Atlético Tucumán, Lamíndola por la izquierda, Kesuri por la derecha, aunque en la anterior apareció cruzando toda la cancha, lamiéndole al ex hombre de Aldo Civi. Independiente trata de jugar por abajo, pero si no puede también va derecho con Ábalos.
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2: Va trepando por la izquierda ya Ignacio Galván. Se juntaba y quería descargar con la Méndola, trababa Galván, el ex Racing. Se pierde la pelota por línea final. Será saque de arco para Independiente. Dos minutos de este partido, de este primer tiempo. En la cancha de Newell's Old Boys de Rosario. Octavo de final de la Copa Argentina. Atlético Tucumán 0, Independiente 0.
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2: Recupera el decano en mitad de cancha. Tesuri con la pelota trasladando el balón. Jugando para abajo para Nacho Galván. Filtró el juego para que descargue el gol de primera. Entregando para Tesuri. Juega el decano en tres cuartos de cancha. Terreno de Independiente. Jugando a la derecha ya para que entregue el autor Godoy. Toca por abajo el equipo de Falcioni. La ve pasar Independiente. Buena descarga por derecha. La metió Di Plácido al área en rebote. Le queda ahora a Nicola. Un control orientado de Roño. Recuperación de Rojo. Que quiere meter la contra con Montiel. El rebote favorece a Ábalos, que va como enganche. Filtró el pase a la derecha para que venga el número 16, Pérez Cursi. No puede tener las pelotas Independiente. Había concatenado buenos pases Atlético Tucumán. Buena recuperación del Rojo. Falta. Falta contra Gabriel Ábalos en la salida de Atlético Tucumán. Buena acción individual del paraguayo. Lindo balón parado para el Rojo.
8: El arranque es vertiginoso, decía el relator. No consigue tener la pelota demasiado Independiente. Por ahora lo plantea más directo el partido. Es una curiosidad, pero debe tener que ver también con que el Rojo no logre tener la pelota. El hecho de que a pesar del cambio de Mesa por Abaldo, Montiel sigue por adentro, sigue como enganche. Mesa es el que se tira de volante por izquierda. Todavía Mesa desde su vuelta Independiente no ha tenido buenos rendimientos. Se parece más al Malcorra del primer semestre que al Mesa que en algún momento fue en el Rojo allá en 2018.
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2: El centro de Maxi Mesa al corazón del área, sacando la defensa. El rebote favorece en Rojo. Se viene lo bueno por izquierda. El recorte hacia atrás. Entregó para Maxi, que le puede pegar. El remate al arco. El desvío en el camino. El desvío en la humanidad de Renzo Tesuri, que se tiró de cabeza. Tiro de esquina para el Rojo. Tiro de esquina para Independiente.
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2: El tiro de esquina para el Rojo. Para efectuarlo con su botín izquierdo está Santiago Montiel. Espera lo Mónaco. Espera Ábalos. El centro de Montiel cerradito, sacando de cabeza en el fondo Ferreira. El balón que se pierde por línea de costado. Dame una Gustavo Jove.
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2: Lateral para el Rojo. Estamos en 5 minutos de este primer tiempo. Por ahora, Atlético Tucumán 0, Independiente 0. Lateral que va a efectuar Santiago Arias. Lo tiene cortito a Pérez Cursi, la mete en el área, la peinaba Ábalos. El balón que pica y revolea Lionel Di Plácido para que se las ingenie en terreno rival Manuel Grondo. La infracción sonsa, infracción bastante evitable del defensor Independiente. Le da respiro a Atlético Tucumán. Balón parado, mitad de cancha para el decano.
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2: La regaló Vallejo en el tiro libre. Recupera ya en Rojo la pelota. Todo en terreno propio. Ábalos en la cobertura. ¿Esto es para Atlético Tucumán o para Independiente?
8: Para Independiente.
2: Se la puntearon al paraguayo, que sigue en el Rojo hasta fin de año, Valdés. Y después, ¿qué pasará con el atacante guaraní?
4: Y ver, porque hay una oferta de Cerro Porteño que lo viene a buscar. Y Olimpia, los dos de Paraguay que pelean por Ábalos.
2: Se viene el decano por izquierda con Galván. El pase que rebota en el cuerpo del colombiano Santiago Arias. Lateral para el decano. 6 minutos del primer tiempo. Atlético Tucumán 0, Independiente 0.
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2: Se viene Galván por izquierda, se mete al área. Eran dos para detenerlo, dos para marcarlo. El árbitro retrotrae la acción. Había dado de ventaja, tiro libre para el decano. Una especie de córner corto por la banda izquierda.
8: Sí, le hizo no menos de tres fouls el colombiano Arias. En el enganche lo agarró, después lo volvió a tomar y casi que en el área lo agarra de nuevo. Terminó retrocediendo la jugada el árbitro del partido, Tello, y tiene una gran oportunidad Atlético Tucumán.
2: Oportunidad para Lecano de abrir el marcador en la cancha de Newell's en estos octavos de final de la Copa Argentina. La posibilidad con el balón detenido. El centro al segundo palo. El puñetazo de Mele. El rebote, la corre Tesuri por el sector derecho. Antes llega Maxi Mesa, que la despejó de mala manera. Entregó para adentro. La baja de cabeza Marconi. Otra vez con Maximiliano Mesa. Le tiró un caño a Tesuri. No pasó. Después tiró otro taco y pasó ahora sí Mesa. Revolviendo por la izquierda. Facundo Zavala, directamente por un costado, lateral para el decano Capura.
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2: ¿Qué pasa en Copa Libertadores con Platense, Julián Taluti?
6: Está en el famoso cooling play con este frío, Platense 0, Coquimbo 0, mismo caso para Tigre, Montevideo, Chiquitorque. Recordemos que para estos octavos de final se inaugura el VAR, así que hay VAR en este partido en Copa Argentina.
2: Acá un amigo pregunta por Cerro Porteño.
6: 0-0.
2: ¿En cuánto?
6: 25 minutos, perdón.
2: Contra Palmeiras,
6: mismo caso para Bragantino y Atlético Mineiro, si hay otro amigo brasileño que quiere saber.
8: Sí. Ya se enfrentaron dos veces en fase de grupos, les toca seguido.
2: Se viene ahora el decano, rompió la mitad de la cancha Atlético Tucumán, el pase filtrado para que se venga Godoy, todo el fondo de Independiente, y la cobertura entre Fedorco para que salga desesperadamente Santiago Mele. Algunas dudas en la última línea de Independiente.
8: Y no es la primera, es la segunda vez que Brondo hace dudar a Fedorco fundamentalmente. Es un delantero más veloz, potente pero más veloz de lo que podría ser el Loco Díaz. Y pareciera estar teniendo problemas la última línea de Independiente para frenarlo aún en su soledad.
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2: Me doy una vuelta por el banco de Julio César Falcioni. ¿Y qué dice Quintero?
10: Está más tranquilo el entrenador, pide paciencia cuando da los pases.
2: Ahí se acomodó en la segunda instancia el jugador de Atlético. Se viene Tesuri por derecha, acelera Renzo, pasó entre dos, lo bajaron abajo. Fuerte infracción contra el tobillo derecho de Renzo Tesuri, un mediocampista que a mí particularmente me gusta y mucho. Balón parado para el decano Gustavo Jove.
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8: Está ganando más los duelos Atlético Tucumán. No son duelos siquiera individuales. Está imponiéndose en inferioridad numérica muchas veces. En la anterior Galván le ganó a dos futbolistas de Independiente. Brondo incomodó a los Mónaco y Fedorco juntos. Y en esta Tesuri a tres del rojo para generar la infracción.
2: Balón parado para Atlético Tucumán. Levanta su mano izquierda. Lautaro Godoy. Mucha gente en área. La mete Godoy al segundo palo. Sacando Fedorco de cabeza. Rebote para Tesuri. Que la mete de zurdo. Al envío pasadito, dudó Mele con el puñetazo en la mano. Poco ortodoxo lo del arquero Independiente, que mete la contra con Montiel. Buena recuperación de Di Plácido. Montiel que lucha, traba y gana. Y se arma la réplica del rojo de Avellaneda. Se viene Maxi Mesa por izquierda. ¡Opa! Durísima la falta contra Maximiliano Mesa. Levanta la tarjeta Facundo Tello. Primer amonestado de la noche.
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10: Primero
8: Clever Ferreira, el amonestado. A ver si mejoramos un poquito la conexión con Hernán, el ex hombre de Sportivo Emiliano, que en algún momento estuvo cerca de llegar a Independiente, el paraguayo.
2: Llegó tarde y fue muy duro. Hasta torpe te diría lo de Ferreira. Primer amonestado de la noche. Balón parado para el rojo. En 10 y medio del primer tiempo. La jugaron por abajo. Sorprende Maxi Mesa. Traslada Maxi Mesa. Jugó por abajo para Pérez Cursi en puerta de área. Tocando atrás. Vuelve a empezar Independiente. No sale por ahora el laboratorio de Quinteros. ¿Qué hizo Independiente, Minotti?
8: No tengo explicación.
2: Ay, ay, ay. Mesa va. Mesa escapa. Después lo bajaban. Sin infracción. Recupera Tesuri. Y mete la contra el decano. Quedó mal parado en el fan Independiente. Decir que el jugador del decano, creo que era Di Plácido. Le resolvió la vida, la humanidad a Santiago Arias, que hizo el rojo en la pelota quieta.
8: Increíble. Yo soy partidario de jugar en corto las pelotas quietas si ya está decidido qué es lo que va a hacer el equipo a continuación. Si no tiene idea y va a improvisar, suele ser mejor meterla en el área, suele ser mejor esperar un guiño del destino, un error rival que darle la oportunidad al adversario de generar una contra como en este caso.
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2: Se viene Montiel con la pelota, controló, el rebote, la pelota sale disparada y recupera el decano con Tesuri por derecha. Buena recuperación ahora de Facundo Zavala, entregando atrás para los Mónaco. De los Mónaco para Santiago Mele, salida para Independiente.
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2: 12 minutos de este primer tiempo en la cancha de News Always Rosario. Atlético Tucumán 0, Independiente 0, octavos de final de la Copa Argentina. Pivoteaba Ábalos, rebote en el camino en Vallejo, la quería y no podía de cabeza Montiel, revolea Di Plácido por la banda derecha, para que se las ingenie ya Manuel Brondo, ganado de cabeza el Mónaco, el rebote para Iván Marcone, clasificando el juego, entregando para Pérez Cursi, que traslada, está libre por adentro Montiel, apertura a la derecha para que se venga Maxi Mesa, va Independiente de pie a pie y la perdía, era Gutiérrez, ¿no? Era sí. Gutiérrez, que arranca por la banda derecha, este buen jugador por el cual había algunos sondeos en el mercado de pases.
8: Sí, y me da la sensación de que lo desacomodó un poquito al chileno, que había tenido un buen arranque en el rojo, el hecho de que le hicieran creer, porque tampoco estaba tan clara la oferta, que había millones que lo pretendían. Me parece que de alguna manera le elevó los pies de la tierra al chileno, que es un buen futbolista y que tendrá que reacomodarse.
2: Seguilo a Marcone, Valdés. Creo que hay alguna dolencia. Se viene el centro de la derecha para Montiel. Sobre pica sacando a Luciano Vallejo. El rebote para el decano. La pelota ya le favorece a Lautaro Godoy, que arranca muy retrasado. Juega Godoy por la banda izquierda. Les pasa Galván. Entregando para Alex Racing, que aceleró. Gana en velocidad. Buena marca. Buena marca de Arias. El remolino en el fondo del rojo. Se la obsequian a Tesuri. Por abajo entregaba a Galván. De primera jugando para Godoy. Godoy que arranca por la izquierda. Va entre dos, trastabillado solito. Recuperación en rojo.
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2: Valdés, ¿cómo lo ves a Marcone?
10: Recién le preguntaba a Quintero cómo lo veía. Le dio pulgar arriba, pero pita fuerte. El problema es en el tobillo.
2: Yo no lo veo bien, Minotti.
8: No tiene muchas variantes en ese lugar de la cancha Independiente. Es un grave problema para el rojo, para hoy y para el futuro inmediato, si Marcone tiene la lesión.
2: ¿Tobillo o rodilla? No sé, ¿eh? Hay que seguirlo, Hernán. Muy sentido del emblema de Independiente. La pelota por izquierda de Zavala. A correr por la izquierda con Mesa. La cuchareó. La regaló Maxi Mesa. No pudo conectar con Santiago Montiel. En el fondo revolea Di Plácido. Por un costado para Renzo Tesuri. La pelota queda dentro del campo de juego. Recuperaba Mesa. Metía la pisadita. Lateral para el rojo. Dame una.
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2: Dame otra.
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2: ¿Cómo está la historia en Vicente López, Julián Taluti?
6: 0-0.
2: ¿Quién juega?
6: Platense Coquimbo, no se sacan diferencias. Recordemos que está Prato ahí en el equipo chileno.
2: Eso es octavo de final de Libertadores.
6: Octavo de final de Libertadores por la Sudamericana. También octavo de final, Tigre y Montevideo City Torque. Tampoco se sacan diferencias. Mismo caso para Palmeiras y Cerro Porteño.
2: Ya voy con el WhatsApp nacional. Empiecen a dejar sus mensajes, que los lee Julián Taluti. Se viene por izquierda Zavala, la metió de zurda para abajo, el rebote en el camino, pegaba en el pie derecho de Lautaro Godoy, tiro de esquina para el rojo.
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8: No está Marcone, está con mucha dificultad, no sé si va a poder seguir, me da la impresión de que no.
2: Hernán.
10: No, recién fue el árbitro a preguntarle porque se agarraba la rodilla.
2: Creo que fue una falta contra Tesuri. Ahí se golpea.
8: Puede ser.
2: La mete Montiel al segundo palo. ¡Cabezazo! ¡Se molestaron el rebote! ¡El zurdazo! ¡Un zurdazo a la carrera! Controla bien en su palo derecho. Luis Ingolotti. El rebote que había capturado el colombiano. Santiago Arias sacó el zurdazo de primera. Buena estirada de Luis Ingolotti.
8: Buena resolución de Arias, porque la pelota le había quedado hacia atrás de volea y para la pierna inhábil. Y sin embargo le dio bien, le dio firme. No le pudo encontrar la mejor dirección para ponerla contra el palo derecho. E Ingolotti estaba atento, pero ha sido de lo más claro de un partido que hasta ahora no ha tenido llegadas.
2: La pelota está en mitad de cancha. Estamos en 16 del primer tiempo. Atlético Tucumán 0, Independiente 0.
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2: Zavala entregando el juego por izquierda para Marcone en el centro de la cancha. El cambio de frente para Gutiérrez, que controla con el pecho. Lo persigue de cerca Galván. Le tiro larga, ganó en velocidad Gutiérrez. Va abajo, falta de Galván o no. Tuvo pelota, dice Duña, dice el árbitro. No hay sentido de jugador de Independiente en chileno. Maxi Gutiérrez se tiró al piso Galván. Para mí la infracción.
8: Para mí también, la combinación Tello-Chávez es muy difícil para Independiente en esta clase de partidos. Como decía el relator, efectivamente en la infracción a Tesuri, que no la comete Marcone, sino que la comete un compañero, se le termina cayendo encima a Tesuri a Marcone en la rodilla, y eso es lo que lo tiene a mal traer al capitán de Independiente, que pide la pelota, que trata de jugar, pero que evidentemente da la impresión está para salir.
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6: ¿Luca?
2: Sí.
6: Hay gol de Platense.
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6: A los 35 minutos, Luciano Jiménez pone a Platense en ventaja para que le gane 1-0 a Coquimbo por la ida de estos octavos de final de la Copa Libertadores. Estaba mejor el equipo argentino y lo demuestra en el resultado.
2: Bueno, buenas noticias para Caravana. Vicente López apuntándole a los cuartos de final de la Libertadores.
8: Tremendo, ¿eh? Y cómo acomodó Palermo, un equipo que venía de capa caída, y en dos partidos está logrando dos triunfos.
2: Tremendo. Partido detenido. Lo atienden a Maxi Gutiérrez e Independiente. 18 de la parte inicial. Por ahora no hay goles en Rosario.
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2: En el fondo revoleaba a Lomona con rebote para Renzo Tesuri. Le pasa como una flecha por derecha a Di Plácido. El pase queda corto. Buena recuperación de Zavala. Lateral para Atlético Tucumán, que se intenta mirar con la pelota. Busca el primero indicado en el equipo de Falcioni. Estamos con los octavos de final de la Copa Argentina. Pelota para Di Plácido por la banda derecha. La puntea para que se desmarque ahora Godoy. La mete por abajo. La busca Lamendo. La rebotaba en Zavala. La persigue el zurdo. Rebota. Sale para atrás. Despeja otra vez Zavala. La pelota llega a mitad de cancha, de cabeza anticipaba ya el número 26, Clever Ferreira. Se presta en el balón en este segmento del partido, saliendo por derecha Arias, jugando por ese sector para Gutiérrez. Gutiérrez por abajo, entregando para Pérez Cursi, para Federco, por abajo para Marcone, sale Independiente.
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2: Se viene Maxi Mesa por izquierda, la metió el segundo palo, la bajó Montiel, no pudo rematar de zurda, rebote para Arias, falta en ataque. ¿Falta en ataque o mano? ¿Qué cobra Facundo
8: Pinto? Creo que le cobró mano a Ábalos en el intento de parar la pelota. Tenía un jugador muy encima, muy por delante, que se corrió último momento. Creo que termina pegando en la mano, pero Tello dice que es intencional.
2: Hernán Valdés, ¿cómo está Maxi Gutiérrez, el número 28 de Independiente?
10: Ahí volvió a la cancha, un jugador del árbitro. Por las dudas, Quintero mandó a Matías Abaldo a calentar.
2: Tenemos tiempo, Gustavo Joven.
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2: Dame un mensaje, Juli, después de esta, porque se viene Montiel. Montiel que la pierde. Tengo tiempo para uno, Juli.
6: Hola, buenas tardes, noches, Radio Nacional. Me llamo Ariel Herrero, soy de San Rafael Mendoza. Quiero la de Racing. Mis últimos tres números de ley son 463. Los escucho siempre. Saludos.
2: La salida para en rojo. En 20 infracciones este primer tiempo, en estos octavos de final de la Copa Argentina. Atlético Tucumán 0, Independiente 0. La pelota es del rojo, en terreno propio, jugando por abajo Fede Orco. Entregaron para Arias, la dejaba correr para Gutiérrez. Recuperación del Decano, que quiere meter el contragolpe. Jugando por abajo Godoy, por abajo para Galván. Galván de primera, entregó para Brondo, que descargó, pivoteó de buena manera, trepando por la izquierda otra vez Godoy. Recortó para adentro, juega el Decano de pie a pie, escapó muy bien la Méndola. Va la Méndola al centro por abajo, ¡bueno! La sacó lo Mónaco, la sacó Kevin lo Mónaco. Tenía el primer Atlético Tucumán. Muy buena jugada. por izquierda, adentro de la médula. Lindo centro, la carrera estuvo a centímetros del primer decano.
8: La mejor hasta ahora Atlético Tucumán, lo pasó con mucha facilidad la Méndola, Fedorco, que había quedado parado casi en posición de lateral derecho. El centro rasante era muy picante para la llegada de Brondo, despejó con lo justo los Mónaco.
2: Tiro de esquina para Atlético Tucumán desde el sector izquierdo. A esa pelota le va a pegar Lautaro Godoy. Le orden el árbitro, la mete Godoy, el cabezazo, la peinaron. Tiene primero el decano de zurda, nadie para empujarla, nadie para conectar, se salva Independiente, todo inhabilitado, todo anulado por offside, después de 1000 rebotes en el área, lo tuvo el decano Minotti.
8: Sí, una jugada que no terminó quedando en claro dónde estaba el offside, creo que en Nicola, que es el que intenta patear en primera instancia, podía estar, y después seguramente en Brondo, a quien le rebota la pelota, pero a mí me quedó dudas de la primera, si es que la peinaba un jugador de Atlético en el primer palo, porque disputaba uno del decano y uno del rojo, después Nicola de media vuelta y le termina pegando a Brondo. Quizás si Brondo no estaba ahí, la pelota iba al arco.
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2: El centro de Montiel por izquierda, tiro de esquina para el rojo, completa Gustavo.
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2: El reloj marca 22:30 de este primer tiempo en la cancha de News. Atlético Tucumán 0, Independiente 0. Por un lugar en los cuartos de final de la Copa Argentina. Tiro de esquina para el rojo del sector izquierdo. ¿Qué pasó, Valdés?
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10: Afuera el chileno, el 28, Maxi Gutiérrez. Adentro el número 19, Matías Abaldo.
2: Bueno, otro resistido, ¿no? En este último tiempo.
8: Desde que ha comenzado este semestre, desde que Independiente hizo uso de la opción de compra.
2: La mete Montiel de zurda, la bajó Ábalos. Alguien que la empuja, rebote por aquí, rebote por allá. Reclama mano Independiente, reclama penal. Buena salida de hoy por el sector derecho para que tome un poco de aire. El descanso, el pase largo sale lejos. Mele la tira por un costado. La pelota rebota, último en Montiel. Todo Independiente, se le va el humo. A Facundo Tello. Lo buena con el reclama penal para el rojo.
8: Sí, yo no la percibí. Sí, está bien Ábalos, es el más fuerte Independiente en ataque, tratando de capturar el córner. Buscaba lo Mónaco en segunda instancia. Creo que le termina pegando en la mano a Clever Ferreira, o en el hombro inclusive, en la segunda. En la primera le pega en el hombro y no es. En la segunda puede haber sido mano del hombre de Atlético Tucumán. Por eso la demora. Por eso Tello se está tomando un segundo más. Porque en la primera, que es la que yo había observado, no me parecía. En la segunda quisiera verlo una vez más, porque puede ser mano, puede ser penal para Independiente.
2: Juli, ¿qué viste en el monitor?
6: Coincido con Juan, y la primera le da en el hombro, la segunda sí le roza la mano. Veremos si es suficiente para que le considere penal, pero le impacta claramente en la mano al jugador Atlético Tucumán.
2: Valdés, ¿qué dice Quinteros en el banco del rojo?
10: Reclama todo el banco del rojo el penal, recordemos, Silvio Truco y Salomé Diorio, los encargados del VAR y la VAR.
2: Puede haber penal para Independiente, 24 y medio, vende Gustavo Jove.
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8: La va a ver, me parece Tello, La va a ver Tello, porque en la segunda acción hay un movimiento de Ferreira de la mano hacia la pelota. Está clarísimo que la pelota le toca en la mano. Yo no sé si hay intención, me parece que no la ve, que está tratando de batallar, pero es evidente que hay un movimiento de brazo extendido del paraguayo Ferreira con su mano izquierda sobre la pelota, y más la veo, y más me parece hasta intencional. Me parece un penal bastante claro.
2: Y encima está amonestado, Valdés.
10: Correcto, es el único amonestado, el número 26, Clever Ferreira.
2: Para mí esto es penalazo para Independiente. Y debería ser roja también para el jugador del decano.
8: Y con la amarilla sí, con la amarilla que cae, que tiene encima sí. En esta acción que le está mostrando a Tello, en cámara lenta una y otra vez, me parece que no quedan dudas, independientemente de que podamos discutir la intención, que en algunas acciones, en algunos ángulos, da la impresión de existir y en otros no. La mano está extendida, claramente extendida, y toca la pelota.
6: En la cámara de frente se ve mucho más claro el movimiento de la mano del jugador de Atlético Tucumán y cómo impacta con la pelota que en la cámara atrás que le estaba mostrando hace minutos nada más.
2: Revisa el bar Facundo Tello, que va regresando al campo de juego. ¿Le queda alguna duda al árbitro? No le está por marcar, para mí esto es un penal grande como el estadio. para Independiente. Vendemos con Gustavo Joven.
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8: Los asistentes y el cuarto árbitro bloquean a los jugadores de Independiente para que no lleguen a hablar con Tello, pero le permiten a Falcioni, que está al lado del árbitro del partido, hablándole una y otra vez encima a ver si logra convencerlo.
2: Juli, no hay dudas, ¿no? Esto tiene que ser penal para Independiente.
6: Para mí no hay ninguna duda, hay una cámara que se ve exactamente, que es justamente la que está mostrando ahora, se ve exacto cómo hace el movimiento de la mano intencional para impactar la pelota. Tal vez las otras cámaras les podría generar alguna duda, pero esta no hay otra respuesta que no sea penal.
2: Ahí vuelve Tello, regresa el árbitro principal, a ver si lo podemos escuchar.
8: Tiene pocas ganas, ¿eh? No sé qué va a terminar haciendo, pero tiene muy pocas ganas de darlo.
2: A ver. La decisión de Facundo Tello. Penal para Independiente. Penal para el rojo. En 27 del primer tiempo. Después de verla y releerla y de estar demasiado convencido, el árbitro Facundo Tello, a instancias del VAR, marca el penal para Independiente.
8: Bueno, a ver si alguien le manda algún tipo de asistencia psicológica a Tello, porque se bajoneó después de tener que cobrar el penal. No solo no estaba convencido, sino que no le gustó nada tener que tomar la determinación que le indicaban del VAR, de una mano que en primera instancia, insisto, podía no apreciarla. De hecho, yo no la vi, pero ni bien empezamos a ver las repeticiones, nos quedó clarísimo. Unanimidad entre estudios centrales, relator y comentarista. Tello no solo demoró, sino que en todo momento se mostró compungido por tener que cobrar este penal. Independiente había generado muy poco y tiene una oportunidad de oro.
2: Hernán zafó de la roja. Clever Ferreira, ¿no lo molestaron o no?
10: No lo molestó a Ferreira, cobró solamente la pena máxima. La agarró Montiel, el número 7.
2: Para mí un error, era segunda amarilla.
8: Pero con lo que le costó dar el penal era imaginable, no quería Tello.
2: 28 y medio, la cobra Montiel, penal para Independiente, que quiere abrir el marcador. Se va acomodando con todo el tiempo del mundo, toma agua ahora Ingolotti. Penal para el rojo, casi 29 de la parte inicial, en la cancha de Newell's Old Boys Rosario. Penal para Independiente, la oportunidad para el zurdo, para Santiago Montiel, que acomodó la pelota, se la sacó Ábalos. Penal para el rojo, le va a pegar Montiel. Carrera corta del zurdo, se mueve para todos lados Ingolotti, intentando desconcentrar a Montiel. La orden de Facundo Tello, va Montiel para el penal para el rojo. La orden del árbitro, va Santiago, va Montiel, va Montiel. ¡Palo! ¡Palo de afuera! Erró el penal Montiel, erró el penal el zurdo, reventó el caño izquierdo, el remate que fue tomando altura, había eliminado ese lugar, el arquero Luis Ingolotti sacó un balazo de zurda Montiel, la pelota se estrelló contra el caño izquierdo, salió disparada para fuera del área, tampoco pudo en el rebote Independiente, acaba de fallar el penal Santiago Montiel.
8: Difícil decir que pateó mal, pateó fuerte, bien ubicado, cruzado, alto, la pelota termina pegando en el palo y rebotando hacia afuera, se salva Atlético, que además aguanta con 11 después de la no expulsión de Ferreira.
2: El envío al área, el rebote en el camino, el puñetazo de Ingolotti, no desaparece el peligro, recupera el Decano que mete la contra, queda muy parado el juego Independiente, atacan dos, marcan dos, puede tener el primero el Decano, la contra de tal. Tucumán fue contraletal nomás, lo tuvo de penal Independiente, después lo tuvo de tiro libre, una jugada extraña, parecía que el peligro persistía en favor del rojo, la perdió en pleno ataque, qué mal parado que quedó Independiente en el fondo, y en dos toques Atlético Tucumán llegó de un área a otra. fue trasladando la pelota por la banda izquierda. Nicolás Améndola, que no tuvo ningún tipo de posesión, y ante la salida tardía de Santiago Mele, definió cruzado de zurda. Apareció Nicolás Améndola para que en 31 del primer tiempo, del batacazo, de la sorpresa, el decano lo gana Atlético Tucumán ante Independiente por 1-0. El gol lo firmó Nicolás Améndola.
8: En un minuto se le derrumbó el endeble castillo de naipes a Independiente. Erró el penal Montiel, vino el tiro libre, la había dejado viva mal Lingolotti. Le daba una segunda chance Independiente, pero de esa jugada viene la contra. Galván recupera, se la da a Baldo, la pierde a Baldo, la pierde fácilmente a Baldo. Lanza la contra el ex lateral izquierdo de Racing, acelera la Améndola y se devora la defensa en velocidad. A Pérez Curci, a Fedorco, a Arias, a todos los que estaban cerca, le saca varios metros de distancia en la carrera, conduciendo por la izquierda, fue metiéndose en el área. Mele confió en exceso en sus compañeros que nunca llegaron, tardó en salir, cruzó el zurdazo ajustadito contra el segundo palo. En la única llegada a fondo, el decano gana 1-0 después del penal errado por Independiente.
2: Va Di Plácido por derecha.

0: Después del gol, todos mirando al piso. No tiene reacción el rojo.
1: Qué minuto fatal, Minotti, para Independiente. Todo lo que podía salir mal en esa jugada y en la continuidad de la acción le salió pésimo en rojo de Avellaneda.
2: Una pintura de la actualidad y de los últimos años de Independiente, y fundamentalmente en esta Copa Argentina, que él es muy esquiva, entre la mala fortuna, las decisiones arbitrales como la no expulsión de Ferreira y la fragilidad emocional de este plantel, Independiente se hunde.
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1: Me doy una vuelta por Vicente Los Pecos, Juli Nataluti.
4: Final de la primera parte, gana Platense 1-0 entre Coquimbo Unidos. Mismo caso para Tigre, igual a 0-0, ya están en el entretiempo.
1: ¿Y qué pasa con Palmeiras y Cerro Porteño?
4: Entretiempo también, no se sacan ventajas.
1: ¿Y qué pasa Nación Americana con el duelo de brasileños?
4: Entretiempo 0-0.
1: Entre Red Bull Bragantino
4: y Atlético Mineiro.
1: Muy bien. Se viene los buenos con una pelota dominada, cruzó mitad de cancha. Va el marcador central Independiente, punteando para Fedorco. Parece haber sentido el golpe en rojo. Juega en el Decano 1-0. Balón para Marcone, Marcone para Fedorco. Presiona ahora nuevamente Manuel Brondo. La pelota para Santiago Mele. Salida para Independiente.
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1: Jugó lo bueno con la derecha para Baldo. La hace rebotar de manera inteligente Nacho Galván. Viene el número 19 a Baldo. Saque de arco para el Decano.
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1: 35 minutos del primer tiempo, marca el cronómetro, marca el reloj. Lo gana Atlético Tucumán 1-0. Gol de la Méndola. Hace un ratito nada más, después de que Montiel fallara el penal para Independiente, que va intentando reaccionar por el sector derecho. La quiere Baldo, entendete, la puede perder, salió de manera airosa. Sale bien ahora en rojo el pase de Montiel para Ábalos. Buen cruzo de cabeza de Luciano Vallejo. Y mete la contra el Decano. La falta clarísima, carga en la nuca de Manuel Brondo contra Kevin Lomónaco. Lo veo dubitativo Independiente, Juan Minotti.
2: Sí, claro, sintió el golpe y después del gol, fundamentalmente, son pocos los jugadores que se animan a pedir la pelota. Los Mónacos es uno de ellos, Montiel un poquito más arriba, muchos volantes refugiados detrás de la marca, esperando que pase un poco el vendaval para volver a aparecer en el partido. Quizás no está, quizás no existe esa segunda oportunidad de aparecer si es que no pisan fuerte ahora.
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1: La pelota a la izquierda de Maxi Mesa. Centralizó el juego para Iván Marcone. Marcone por abajo, filtró para Baldo. A Baldo en puerta de área. El rebote favorece a Pérez Curcio. Una apertura para área. Buena marca mejor de Nicolás Lamendo, el autor del gol del Decano. La pelota ahora le es esquiva a Atlético Tucumán, que recuperó después del error de Marcone. Se viene el Decano por izquierda. Buena amago de Lamendola. Lo sacó a pasear a Arias. Tira bicicleta Lamendola. Filtró el pase por abajo. Muy bueno. Puede tener el segundo Atlético. El centro para abajo. El segundo palo. La pelota recorre todo el área. La corre Tesuri. Tesuri que llega antes que la marca de esa bala. Tiró el caño. No pudo Tesuri. El rebote favorece al lateral izquierdo Independiente. Recupera Zavala, saliendo en campo propio. Estamos en 37 del primer tiempo. Traslada Zavala, buena contra Independiente. Entregó para que se venga Montiel como enlace, como enganche. Montiel que va, puntea para Baldo. A Baldo que recibe el centro de área. No llegó a conectar. No llegó a conectar por el segundo palo. Maximiliano Mesa, que dudó meter la cabeza o meter el botín izquierdo. Tuvo el empate Independiente. Buena contra manejada por Zavala y por Montiel.
2: No se tiró Mesa. Quizás aún así no conseguía darle dirección a la pelota, pero al menos sí conectarle. Una buena jugada desde la izquierda que terminó en la derecha. Un centro al segundo palo. Y cuando estaba la oportunidad de tirarse y al menos tocarla, Mesa la dejó pasar.
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4: Al 11-3870-7485 Centauro. Me encantaría un bus, los escucho por LT14 de Paraná. Soy

0: Alicia, buena transmisión. Hola Luca y equipo, soy Marco de Santa Fe, siguiendo tu relato y esperando que me cante un gol de rojo. Gracias y saludos.
1: Dejen su mensaje que los lee Julián Taluti. Explota el WhatsApp Nacional, se viene a Valdés por derecha. La pelota para el rojo que busca desesperadamente el empate. Lo ven indicando 1-0. Gol de la Méndula a los 31 de este primer tiempo. Estamos ya en 38 infracción de la parte inicial. Octavos de final de la Copa Argentina. Saliendo por izquierda lo Mónaco. Apertura para Maxi Mesa que arranca perfil cambiado. Controla la Mesa. Por abajo jugó para Zavala. Zavala que no prepara el envío. Otra vez con Maximiliano Mesa. De Mesa hacia el centro para lo Mónaco. Lo Mónaco gira la pelota a la derecha para que venga Arias. El pase por abajo de Fede Orco. No prospera la triangulación, recuperación del decano que puede meter nuevamente la contra. Ataca Atlético Tucumán, lo tienen que bajar a Fede Orco. La pelota a la izquierda para la Méndola. La Méndola que va entre dos, la pierde. La pelota que va por un costado, lateral para el decano. En 39, gana Atlético Tucumán 1-0.
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3: La Méndola es indiscutiblemente la figura del primer tiempo. La toca poco porque a eso juega Atlético Tucumán. No se la dan demasiado, pero cada vez que tiene la pelota desnivela, genera fútbol por el sector izquierdo. Y qué baño de humildad permanente es el fútbol argentino, ¿eh? Porque Arias viene de jugar un mundial, de tener una buena actuación y hoy está sufriendo muchísimo con un jugador evidentemente talentoso, pero con una carrera llena de altibajos.
1: Hernán Valdés, ¿qué dice Julio César Falcioni?
4: Falcioni recién se quejaba por algunas infracciones que no le cobraba, le pide tranquilidad a su dirigido.
1: ¿Y qué dice Quinteros en el banco Independiente?
4: Recién se la agarraba con sus defensores, tanto con los Mónaco como Fedorco. Pide tranquilidad y no quiere faltas infantiles cerca del área.
1: La salida de Iván Marconi con la pelota. 40 del primer tiempo. Busca el empate Independiente. La pelota para Maxi Mesa. Le pasa a Zavala. Va a Mesa. El rodeo entre dos. Muy la marca. Dele del displácido. Dame una, Gustavo Joven.
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1: Zavala para Mesa. El centro de zurda por abajo de Maxi Mesa. La pelota sale rebotada. Hasta el pecho de Renzo Tesuri. Que la revolea para que corra por derecha ahora. Manuel Brando. La cobertura de lo Mónaco. Entregando para Fedorco, dame otra, Gustavo.
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1: Ya me doy una vuelta por las copas con Platense, con Tigre. Falta dura contra Maxi Mesa, ley de ventaja. Se viene por izquierda Zavala, el centro de zurda. Otro rebote más para Zavala. En la cobertura no podía Ferreira. Tiro de esquina para Independiente. Debería ser tarjeta para el defensor que lo bajó fuerte a Maxi Mesa.
3: Sí, pero Tello deja seguir. A Mesa le está costando el partido por afuera. Más allá de todas las críticas hechas a Independiente, no merece perder.
1: El centro de Montiel, el segundo palo. La peinaba Galván. El rebote para que se venga Independiente. No pudo rematar a Baldo. Y se va gestando la contra del decano. La contra que puede ser nuevamente letal para Atlético Tucumán. El pase filtrado es bueno para que corra por izquierda Franco Nicola. Se le fue la pelota al número 10. Lateral para el rojo. Salida de Independiente con Kevin Mónaco.
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1: 42 del primer tiempo. En octavos de final de Copa Argentina. Atlético Tucumán 1, Independiente 0. Le regaló Maxi Mesa en salida. Un obsequio infantil de Mesa. Puede tener el segundo el decano. Va a la pelota. La apertura para Brondo. Brondo para el segundo. Tapó Mele. Tapó Mele. Como si fuera el arquero de handball. Tapó Mele con su pie izquierdo. Un error infantil de Independiente. Insiste Galván por izquierda. El centro para abajo. Tapó Mele de vuelta. Tapó Mele de vuelta. Que se va vistiendo de héroe. Es un vendaval. En este momento el decano. Independiente marca horrible en el fondo. Doble atajada de Santiago Mele. Para que en rojo tenga vida.
3: Y las dos muy parecidas. Los dos saliendo a jugarse todo el cuerpo. Para tratar de sacarla. En la primera probablemente hubiésemos discutido la posición de Brondo. Atento para salir y achicar. Y en la segunda, después del centro rasante desde la izquierda, nuevamente salió rápido para atorarle el remate, para con las piernas sacárselo a Brondo. Muy bien el arquero en su primer partido. Flojísimo Mesa, ¿eh? flojísimo Mesa que juega en este Independiente con el currículum del 2017. 2017, bien digo.
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1: El centro de Brando para Tesori, el rebote, le saca Fedorco, la saca Fedorco. Independiente está al borde del nocaut, está caminando por el abismo Independiente, no lo puede liquear, el descargo recuperó Tesori, punto ya para Brondo, Brondo del área, la marca desesperada de Arias, sacala de ahí Mele, se complica solo Independiente, duda por todos lados en rojo. Atlético Tucumán le perdona la vida.
3: Sí, porque además de estar jugado como si quedaran dos minutos de partido y no del primer tiempo, Independiente sale mal del fondo con muchísimas imprecisiones, comete muchos errores, algunos impropios de jugadores de buen pie, otros más razonables, como el de recién de Fedorco, porque está claro que su fortaleza no es la salida, a pesar de la insistencia por él de Quinteros, la pasa mal sobre el final de un primer tiempo donde no jugó tan mal ofensivamente el rojo y aún así lo pierde.
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1: 44-30. Le doy una vuelta por el banco del decano. ¿Qué dice Falcioni?
4: Falcioni lo vive con tranquilidad, mira el reloj, da pocas indicaciones en el DT tucumano.
1: ¿Y qué dice Quinteros en el banco del rojo?
4: Habla con De Sábato, hay algo en defensa que no le gusta, yo creo que todos los cañones apuntan a Fedorco y mandó a calentar a todos los suplentes.
1: La regaló lo Mónaco con facilidad, recupera la pelota Tesori por el sector derecho, entregó para Godoy, Godoy que puede abrir para Displácido, quedó descompensado en el juego Independiente, apertura para Displácido por el sector derecho, juega lateral de Atlético Tucumán jugando por abajo para Renzo Tesori, Tesori para Displácido, Displácido y la pelota, amaga de aquí para allá Godoy entre dos, rebota en Zavala, ¿qué pasa Luca? Vicente López, sí, Valdés.
4: 3 minutos más, relator.
1: ¿Qué pasa, Dataluti, Vicente López?
0: Equipos en la cancha, a punto de comenzar el segundo tiempo. Recordemos que Platense le gana 1-0 a Coquimbo, gol de Jiménez.
1: ¿Y qué pasa en victoria en la Copa Sudamericana?
0: 30 segundos del segundo tiempo en juego. Empatan sin goles Tigre y Montevideo City Torque.
1: ¿Y qué pasa con Cerro Porteño? Pregunta mi amigo.
0: Primer minuto de juego, sin goles Palmeiras, Cerro Porteño.
1: Buen resultado, ¿no, en Brasil?
3: Sí, totalmente, claro.
1: Firma.
0: Pensar. Reclaman un penal que no le colaron a Cerro Porteño en el final de primer tiempo, una jugada polémica.
1: Juega el Galván por izquierda, rebote para Nicola, Nicola que va trepando por el sector izquierdo, filtra el pase de buena manera para la Méndola que tiene el segundo, la Méndola enganchó, recortó para adentro, se mete en el área, la Méndola la hace rebotar en Arias, que también le tendió arriba, me parece, le dejó la manito arriba el colombiano Arias. A la Méndola, la gran figura de la cancha.
3: Lo enloqueció Arias. No sabe cómo hacer para pararlo. Le gana la espalda, posicionalmente muy atento. Con la gambeta también muy interesante. Y hay una agresión chiquitita, sin pelota de Arias. Cuando ya se había ido, le deja la mano, le da un manotazo, un cachetazo sobre la cara, sobre el cachete izquierdo.
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1: Tiro de esquina para el decano, el envío cerrado con los puños, Santiago Mele, en el rebote la quiere Displácido, la agarró de primera, a las manos de Santiago Mele, salida para el rojo.
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1: Lateral para el rojo, pura Zavala, entregando para Marcone que está recuperado después de la molestia en su rodilla derecha. Jugando para Pérez Cursi, Pérez Cursi. A ver, de la derecha para Arias. Arias y la pelota. La mete de memoria al área para Ábalos que la bajó. Controló, entregó el pase. Tiene el empate en rojo. ¡Ay, no le pegó Maxi Mesa! ¡No le pegó de primera Maxi Mesa! ¡La hizo bárbaro! Gabriel Ábalos, que se disfrazó de Bochini. pero no le pegó Maxi Mesa. Y es sobre un enganche a la jugada.
3: Se tiró atrás, Ábalos pivoteó, ganó con el cuerpo y después el sombrero. Asistía para Mesa. Juega en otra sintonía Mesa, ¿eh? Es inexplicable su regreso después de tanta inactividad, después de tantas lesiones y su participación como titular en este partido, no habiendo rendido ninguno de los partidos previos.
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1: Lateral para Atlético Tucumán, lo hace Gardán por el sector izquierdo, rebote para Nicola, filtró para la Méndola, traba y gana bien Fiorco ahora, la pisadita y la perdió Galván, y se arma la réplica en rojo por derecha, a toda velocidad Montiel, tiene la personal, pasó Montiel, se la lleva de zurda, contra la raya, no quieren bajar, no pueden frenarlo, tiene un taco, pasó Montiel, después se le terminó la cancha al número 7 de Independiente, cuando el árbitro Facundo Tello señala el círculo central en la cancha de Newell's. Se termina la parte inicial por estos octavos de final de la Copa Argentina. Atlético Tucumán 1, Independiente 0. Por ahora el decano, con el gol de la Méndola, se está metiendo en cuartos de final.
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1: Se retiran los protagonistas en el estadio Coloso Marcelo Bielsa. No voy a expulsar a Hernán Valdés.
4: Se retiran ambos conjuntos por el lado Atlético Tucumán. Tiene un amonestado que es el número 26, Cleber Ferreira. Con el gol de Nicolás Lamendo la se va ganando junto a Julio Falcón en el banco. Durso, Paunero, Rodríguez, Ferrari, Infante, Ortiz, Julián Fernández, Compañucci, Ham, Granillo, Canelo y Facundo Pimienta. De la vereda enfrente Independiente, que tuvo un penal errado por Santiago Montiel, un cambio, la salida del chileno Maximiliano Gutiérrez y el ingreso de Matías Zabaldo, no tiene amonestado que el rojo, le queda en el banco a Quintero, Rodrigo Rey, Barros Ayala, Closer, Arrayago, Martínez, Ramiro Martino, Facundo Cruz, Millán, Cabral, Valdés y Felipe Tempone.
1: Entretiempo en la cancha de Luz, el título de Juan Ignacio Minotti para ir anticipando su comentario de lo que por ahora es Atlético Tucumán 1, Independiente 0.
3: Sin jugar del todo mal, por su fragilidad defensiva y por el extraordinario primer tiempo de la Méndola, Independiente pierde 1-0 con Atlético Tucumán.
1: Me voy a Estudios Centrales, en repaso con Julieta Dataluti.
0: Porque hay muchos marcadores abiertos en este momento por la Copa Libertadores. 5 minutos del complemento, Platense le gana 1-0 a Coquimbo Unido en Vicente López. El gol lo había convertido Jiménez a los 35 de la primera mitad. En Brasil, Palmeiras y Cerro Porteño igualan sin goles, 21-30. Jugará Cruzeiro contra Flamengo. Pasando por la Copa Sudamericana, 6 minutos de juego en el complemento en Victoria. Tigre y Montevideo City Torque no se sacan ventajas. Mismo caso para Bragantino Atlético Mineiro. Recordemos también que a la tarde se jugó la Supercopa de Europa. Fue para el PSG que se enfrentó a Aston Villa sin el Dibu Martínez. Tiene todavía vacaciones después de lo que fue el Mundial y la lesión sufrida. Hay rumores también de que Gallardo estaría en la lista de sucesores para dirigir la selección de Ecuador. Luego de la salida de Becas, se habrían comunicado con el ex entrenador de River y estaría en carpeta para poder agarrar esa selección. Más mensajes al 11-3-870-7485. Hola Juli, menos frío, hoy estás en el estudio, nos dice Jimmy. El uruguayo de Río Negro quiere la camiseta de San Lorenzo. También tenemos a Walter que nos dice: hola Radio Nacional, los escucho como siempre, atento a la transmisión, quiero participar por los sorteos.
1: El trabajo de Juli Antaluti explota el WhatsApp Nacional, ¿no?
0: Como todas las transmisiones.
1: Vamos a estar sorteando el buzo Centauros de Fútbol Show Nacional, la camisa de pura sangre. ¿Qué más, Ataluti? La remera del Fútbol Show Nacional.
0: La remera del Fútbol Show Nacional. También tenemos el voucher para dos personas en Antenor. Tomás Cofré.
1: ¿Usted está en la lista?
0: A mí no me han incluido y es algo que me tiene muy mal.
1: ¿Cómo lo puedo invitar el domingo a Antenor?
2: Sí, claro.
0: Yo estoy libre el domingo.
1: Bueno, la invitación fue para Jóvenes, quedó bastante clarito la invitación.
0: Un Perazo.
1: ¿Este Minotti quiere ir a Antenor?
3: Tengo que ir a cancha de River con Perazo, lamentablemente.
1: ¿Otro domingo?
3: Otro domingo, sí, porque prefiero ir a Antenor.
1: Ay, no compartí transmisión con Perazo.
3: No, me encanta.
0: No mienta. Me gustaría.
1: Pasó un vendaval con Álvarez, dice, ¿no? ¿Usted está preparado?
3: Creo que sí.
1: Creo que sí, sí. Qué pregunta la mía, Cataluti, ¿no? Es un momento delicado para este equipo. Una semana brava, joven, ¿eh?
7: Oh.
1: Una semana que viene cuesta...
7: ¡horrorosa!
1: Ay, Gustavito.
0: ¿Luca?
1: Sí, Cataluti.
0: Sobre el final ya de esta primera parte de la transmisión, hay gol de Montevideo City Torque a los 8 minutos del segundo tiempo, le está ganando a Tigre 1-0, falta que confirmen quién lo convirtió, pero se impone en victoria el conjunto uruguayo.
1: Presentamos el comentario de Juan Ignacio Minotti en Fútbol Show Nacional.
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3: Gana Atlético de Tucumán después de esta primera parte, habiendo hecho más méritos después de la conversión del gol que antes. A partir de lo que ha sido el muy buen primer tiempo de Nicolás Lamendola, enloqueciendo por el sector izquierdo del ataque del Decano a la defensa roja, fundamentalmente a Santiago Arias, pero también complicando mucho a Fedorco, con gambeta, con desequilibrio, con desmarque, con inteligencia para eso. Atlético es un equipo con un libreto más sencillo, ya es conocido por el futbolero el estilo de Falcioni. Se refugió, contraatacó, apostó a la calidad de los ataques por sobre la cantidad, se encontró con un gol en un momento clave del encuentro y después sí gestionó buenas contras en las que pudo aumentar la diferencia. Pero hasta los 25 minutos de la primera mitad, lo poco que había sucedido en el partido correspondía a Independiente. El ofensivo no fue un mal primer tiempo del rojo, generó oportunidades, no clarísimas, no, de ninguna manera. No falló, oportunidades bajo del arco, sacando la del penal que ya les narraré. Tuvo volumen de juego más o menos alto, aunque con una profundidad más bien baja. Las oportunidades gestadas por el conjunto de Avellaneda correspondían fundamentalmente a acciones individuales de Montiel, siempre de lo más rescatable, a batallas ganadas por Ábalos, que se está imponiendo en el mano a mano, incluso ante dos centrales fuertes físicamente como Ferreira y como Vallejo, pero lo ha buscado poco. El resto en Independiente no termina de engranar, los laterales no pasan bien el ataque, Marcone con alguna dificultad física tuvo un primer tiempo impreciso, Pérez Curcio arrancó bien y se fue quedando, Gutiérrez salió lesionado, no había jugado bien, Abaldo ingresó en su lugar, no jugó bien, de hecho pierde la pelota del gol. Y Maxime Sáez, un incógnito inexplicable. En otros tiempos no era gratuito para un futbolista haber sido querido en un equipo grande, haber emigrado al extranjero y decidir volver a otro equipo grande. Bueno, hoy pareciera que Independiente lo ponen en un lugar de gratuidad en ese sentido y que no solo da segundas oportunidades a jugadores que quizás tomaron decisiones que en otros momentos le hubiesen cerrado las puertas de la institución de Avellaneda, sino que además los reincorpora cuando su nivel no está a la altura, y me parece que es el caso evidente de Mesa, que no ha mostrado credenciales en los últimos años como para regresar Independiente, solamente ha tenido lesiones como acciones destacadas en el conjunto riverplatense en su último club. A los 25 minutos de la primera mitad, un centro desde la izquierda, la pelota que le intentó batallar Ábalos, le quedó la pelota un poco alta, después a lo Mónaco que intentaba, y Clever Ferreira en dos oportunidades. Primero le pega en el hombro, después mete la mano y termina haciendo penal. Tello tardó muchísimo en cobrarla. Lo llamaron a revisarla, le hicieron ver la jugada una y otra vez y casi compungido terminó cobrando penal. Eso sí, no amonestó a Ferreira, que ya tenía una amarilla y que debió haberse ido expulsado. Montiel se hizo cargo de la ejecución, decía Luca que le llamaba la atención que no lo haga Ábalos. En general Montiel es un ejecutante bastante más confiable que el paraguayo. Difícil decir que pateó mal, porque lo cierto es que le pegó fuerte, cruzado y arriba. La pelota terminó impactando en el palo y saliendo. Y de la acción inmediatamente posterior, Independiente tuvo un tiro libre, un centro mal tirado, pero aún así riesgoso porque salió mal Luis Ingolotti, el arquero de Atlético Tucumán, y aún así el Decano tuvo una oportunidad casi de la nada, porque en la contra de esa acción Galván se la llevó. La perdió a Baldo, otra vez le quedó a Galván, la puso larga en velocidad para Lamendola, el más peligroso, que a toda velocidad no frenó nunca. Les ganó a todos, a Pérez Curcio, a Arias, a Fedorco en velocidad, se metió en el área ante una salida tardía de Mele. la cruzó de zurda y puso el 1-0. Desde entonces Independiente empujó sin muchas ideas, con algunos futbolistas que empezaron a aparecer aún menos, un poco golpeados, achicados quizás por el resultado y el contexto negativo, y tuvo oportunidades para marcar el segundo Atlético de contraataque, otra vez con la Méndola como figura, poniendo en dos oportunidades a Brondo mano a mano y haciendo que Mele en su primer partido en Independiente responda bien dos veces. ¿Gana Atlético Tucumán? ¿Es merecido? La realidad es que pareciera que no, pero que el plan de partido de Atlético también tiene que ver con estas cuestiones, con ser oportunista y con no dejar pasar oportunidades. Independiente está a las puertas de que empiece a prenderse fuego algo en la institución, porque Quinteros con esta derrota queda en la cuerda floja, porque los dirigentes seguramente sean muy cuestionados y muchos futbolistas también. Tiene 45 minutos y muchísima presión para tratar de dar vuelta a la historia. Parece difícil. Por ahora, gana el Decano 1-0.
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7: Las 8:17 minutos en la República Argentina. Diego Santilli participó de la reunión de gobernadores del Norte Grande, el jefe de gabinete y los mandatarios provinciales analizaron iniciativas para mejorar las condiciones productivas y logísticas de la región, así como mecanismos para fortalecer la articulación entre la nación y las provincias. Más de 4.000 camiones continúan varados en el paso Cristo Redentor, el cruce fronterizo está cerrado por acumulación de nieve y mal clima en alta montaña. También se encuentran inhabilitados los pasos de Pehuenche, Mendoza, Jama en Jujuy, San Francisco en Catamarca, Agua Negra en San Juan y Pino Hachado en Neuquén. El oficialismo dictaminó la reforma del Banco Central, contó con el apoyo del PRO, la UCR, y se debatirá en el recinto el 26 de agosto junto con la inocencia fiscal. Colombia declara la emergencia social y económica por el terremoto. Al menos 240 personas murieron, cerca de 4.000 continúan desaparecidas y más de 5.000 viviendas están dañadas.
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1: Seguimos en Fútbol Show Nacional y sigue la acción en el plano internacional porque están los marcadores abiertos en la Copa Libertadores. Recordemos que Platense le gana 1-0 a Coquimbo Unido en Vicente López. Van 15 minutos del complemento. Palmeiras y Cerro Porteño en Brasil no se sacan ventajas. Recordemos que 21-30 Cruzeiro recibe a Flamengo. Por la Copa Sudamericana, 14 minutos del complemento, Tigre pierde en victoria 1-0 ante Montevideo City Torque. El gol lo convirtió Pisichilo. Bragantino y Atlético Mineiro no se sacan ventajas. Por la tarde se jugó la Supercopa de Europa. Fue victoria para el PSG ante el Aston Villa sin el Dibu Martínez. En Boca puede liberar un cupo William Alarcón a un paso de irse al Atlanta United de la MLS. San Lorenzo preguntó condiciones por Rodrigo Roy ante la oferta del Lille Francia por Gil de 4 millones y la posibilidad del arquero paraguayo se vaya. Rodrigo Roy es el que más gusta en la dirigencia de San Lorenzo para reemplazarlo. Thiago Almada puede tener su debut en River oficial este domingo. Planea Coudet ponerlo dentro del equipo. Veremos si de la desde arranque o en el banco de suplentes.
2: Nataluti.
1: Sí.
2: ¿Tiene la grilla del fin de semana?
1: La tengo.
2: ¿Quiere ir repasando rápidamente porque regresa Atlético y porque regresa Independiente? ¿Qué podemos adelantar? ¿Cómo viene el fin de semana en Fútbol Show Nacional?
1: Arrancará el viernes con el partido de Racing Banfield en la cancha de la Academia. Relato, bueno, de ustedes, Luca de Jesús, y los comentarios serán de Nicolás Álvarez. Después tendremos el sábado el gran clásico de La Plata, Estudiante de Gimnasia con Godoy y Álvarez. Platense Boca también, después de lo que está jugando ahora la Copa Libertadores, el conjunto de Vicente López con el Ave Regui y Santiago Lucía. Y el domingo lo adelantó ya Juan y Minotti, River Argentino, con los relatos de Martín Perazo, los comentarios de Juani. Y el lunes, por supuesto, juega Independiente Lanús contra Lanús y será transmisión de Radio Nacional. Será el regreso de Ariel Pagano.
2: Ah, bueno, qué buena noticia. Qué buena noticia. Hablando de regreso, ya están los protagonistas en el campo de juego. Va a haber una variante, Valdés, en Independiente.
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3: Tache número 16, Mateo Pérez Curti, adentro del 14, Lautaro Millán.
4: No hay que creerle mucho a los entrenadores cuando dicen eso de que no miran el documento a la hora de tomar decisiones, ¿no? Da la impresión de que cuanto más chicos son los jugadores, más fácil es sacarlos.
2: ¡Vamos, Independiente! ¡Va a arrancar el segundo tiempo!
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2: Y lo comenta Juan Ignacio Minotti con el trabajo de Hernán Valdés en zona baja. En estudios centrales, Juli Nataluti, locución comercial de Gustavo Jove. La salida para el rojo en campo propio. Ya cruza mitad de cancha Kevin Lomónaco. Jugando izquierda para Maxi Mesa. En la marca estaba Lenel Di Plácido. Se pierde la pelota por un costado. Lateral para Facundo Zavala.
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2: Gana Metros Independiente como si fuera un partido de rugby. Nuevo line out o lateral para Zavala. Jugando rápidamente el lateral izquierdo en rojo.
0: Sabe de eso, ¿eh?
2: La pelota de Zavala otra vez abajo. Ahora rebota último en el 22 Independiente. Juego de manos para Atlético Tucumán que gana 1-0.
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2: Recuperación de inmediato de la pelota de Independiente. La maneja Millán en círculo central. Entregando a la derecha para Arias. De Arias para abajo jugando para Montiel. La descarga de primera. Otra vez para Millán. Millán y la pelota. Abriendo nuevamente para Montiel que recorta para adentro. Juega el segundo, la mete de memoria. Buen pase para Ábalos. Con lo justo marcaba de cabeza Ferreira. Rebote para Marcone. Sí, para el capitán de Independiente. Que recupera el balón. Zavala jugando a la izquierda para que se venga. Ahora Mesa. Engancha. Recortó para adentro. La mete Zavala de primera. El desvío del camino. Sale el arquero. En dos tiempos controla Luis Ingolotti, que no transmite demasiada seguridad en el juego aéreo. Lo quiere arrinconar Independiente.
4: No dudan algunos centros para el segundo tiempo. Lo que debió pasar de entrada. Mesa está por adentro. Por izquierda está Baldo y por derecha está Montiel. La insistencia del entrenador de colocarlo a Maxi Mesa por la banda izquierda lo limita al futbolista que ya de por sí tiene dificultades, teniendo en cuenta su edad fundamentalmente.
2: Se viene el decano por la derecha con Renzo Tesuri. Tesuri que va, la metió de memoria. Rebotado en la marca de Kevin Lomónaco. Tiro de esquina por el decano.
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2: Tiro de esquina para el decano, que busca el segundo de la noche. Lo gana por el gol de la Méndola a los 31 de la parte inicial. Tiro de esquina para el equipo de Julio César Falcioni. Le va a pegar esa pelota Lautaro Godoy. El centro que se va cerrando, se va abriendo, perdón, de cabeza a Ábalos. Y puede ser buena la contra para Independiente. En rodeo de Montiel. Lo estaban cabeceteando. Montiel que la regaló. Esto debería ser falta para Independiente, ¿eh? No cobró Tello. Recupera el decano. Está libre Tesuri por el sector derecho. Trabó. Recuperó Di Plácido. Se viene el decano por derecha. La meten al área.

0: Atlético Tucumán. Aparece para conectar, aparece para empujarla en el primer palo Manuel Brondo. Para mí había falta en el arranque de la acción contra Santiago Montiel. No la cobró Tello. Livianito en rojo en el fondo. Trabó, luchó y recuperó Di Plácido en salida. El centro después a la carrera para que anticipe a todos. Manuel Brondo la puso de primera contra el caño izquierdo de Santiago Mele. Y en el arranque, en el amanecer del complemento, golpea nuevamente el decano en la cancha de Newell's. Atlético Tucumán 2. El decano busca los cuartos de final de la Copa Argentina. El decano 2 en rojo 0. Apareció para empujarla Manuel Brondo.
1: Hay mucho de Tello en el gol de Atlético de Tucumán, porque no le cobra una falta clarísima a Montiel, que fue camiseteado en reiteradas oportunidades, después pierde la pelota, pero Tello no retrotrae, deja seguir la acción, y de ahí viene el gol, porque recupera Atlético, otra vez la vuelve a perder en el medio, recupera y la vuelve a perder a Baldo, aparece tirado a la derecha la Méndola, la pesadilla para Independiente de esta noche, tiene un gran centro desde la derecha, por abajo y a la carrera Brondo para empujarla contra el primer palo. Empieza a liquidar el partido el decano.
0: ¿Qué dice el emperador Falcioni, Hernán Valdés?
2: Tranquilo el festejo del entrenador de Tucumán. El que sí lo festejó fue Brondo. Primer gol con la camiseta de Atlético Tucumán.
0: ¿Y qué dice Quinteros en el banco del rojo?
2: Lo que marcaba el comentarista junto con Marcones, pedía la falta previa a Montiel. Después todo es cara de resignación en el banco del rojo.
3: Yo voy a repetir lo dicho durante el último fin de semana. Yo no lo quiero creer. No lo quiero creer, la verdad. Pero en Independiente, la dirigencia de Independiente están convencidos de que desde AFA los perjudican en pos de posicionar a Luciano Nakis como el próximo candidato a presidente de Independiente. Están absolutamente convencidos de que hay una campaña en contra del rojo desde los arbitrajes para que esta dirigencia se vea esmerilada, no les cuesta demasiado, y Luciano Nakis se posicione como la principal alternativa para ser presidente del club. Recordemos su cercanía con el Chiquitapio.
0: El rebote para Tesuri, Tesuri clarificó la jugada, tiene el tercero Godoy, Godoy de zurda, rebota en Arias, el rebote para Galván, Galván entregando para la Méndola por izquierda, recortó para adentro, la Méndola tiene una pisadita, después pierde la jugada, recupera nuevamente la Méndola, está Drobi Independiente, tiene el tercero el decano, luchó, trabó en el área, Brondo, revolea de Pintín, Fedorco, le salió un pase para Montiel, Montiel que recortó para adentro, el cambio de frente no es bueno, le regala para Di Plácido, Di Plácido entrega para Renzo Tesuri, está partido en rojo, está cerca del tercero el decano, recupera Zavala, gana Atlético Tucumán 2-0, esto recién arranca en el segundo tiempo, 6 minutos de la parte final, dame una Gustavo Joven.
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5: Luca,
0: sí Juli,
5: para agregar un poco esta transmisión hay gol de Cerro Porteño,
0: vamos con eso.
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5: A los 70 minutos, a los 20 del segundo tiempo, lo convirtió Benítez. Igual están revisando, ¿eh? Así bueno, que tal vez no es tan buena noticia.
0: Ay, ¿por qué no le evitamos, Natalia? No estábamos para eso, por favor, se lo pido. No dé el caramelo y se lo arrebata de la boca. Por favor. No estamos para eso. Es una semana brava, Natalia, por favor. Esto es tremendo, joder, cómo está el equipo, ¿eh? Nadie, se viene por izquierda ahora Independiente.
5: Lo anularon, anularon el gol de Benítez, sigue 0-0 Palmeiras Cerro Porteño.
0: Se va a lastimar la pelota en la mitad de la cancha jugando para el rojo. Juega Lomón, la contraga para Zavala. Zavala y la pelota para que se venga Baldo por izquierda, recortó para adentro. El rebote, el Millán la tiene a Baldo. Pisa la pelota a Baldo, control y Benítez el partido. Gana el decano 2-0. La mueve en rojo, la mueve una Gustavo.
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0: Se va gestando la contra del Atlético Tucumán. Traslada a Galván. Entregó para la Méndola. La Méndola. Apertura para que se venga Nicola. Nicola para el tercero. ¡Gol! ¡Gol! ¡Gol! ¡De Mariano, que estaba para el tercero, que estaba para la piña de knockout en el Coloso. Marcelo Bielsa, es un espanto la defensa del rojo, está muerto en cancha Independiente, otra contra letal de Atlético Tucumán, la encabezó la Méndola, la punteó para Nicola, zurdazo cruzado del número 10 del decano, la puso contra el caño izquierdo de Santiago Mele, se florea Atlético Tucumán, que está a un pasito nada más de los cuartos de final de la Copa Argentina. Independiente no lo puede creer, el decano tampoco, es una ráfaga el equipo de Falcioni, y en 9 minutos del segundo tiempo, a través de su número 10, de Franco Nicola, estampa y firma el 3-0, golea el decano, se lamenta Independiente.
1: El partido de la defensa de Independiente es uno de los peores que recuerdo en los últimos años. La jugada vino por la izquierda, a la espalda de Arias, que nunca apareció en el radar, nunca estuvo en la jugada, a pesar de que atacaban por su sector y fueron dos contra uno, la Méndola y Nicola contra Fedorco. La oposición de Fedorco quizás era mejor que no estuviese, porque no colaboró en absolutamente nada. El pase de la pesadilla, la Méndola para Nicola por el sector izquierda del área, el remate cruzado del 10 para vencer nuevamente a Mele, se configura en goleada la noche. Todavía hay tiempo para que Atlético Tucumán le dé un cachetazo histórico Independiente, que se va bailado de la Copa Argentina.
0: Todo es felicidad en el banco del decano Hernán Valdés.
2: Ahí tienen, aplaudió con la jugada el gol de Nicola y todo el marco anterior. La previa es todo felicidad en el banco del decano.
0: No me quiero ni imaginar el banco de Independiente, qué pasa en el rostro de Quintero.
2: Será una noche larga acá en Rosario, porque Quinteros está mudo. El problema son los plateístas que vienen atrás, se acuerdan de toda su familia.
0: El rebote para Ábalos, que tiene el descuento de zurda, lo trabaron justo el paraguayo, que con fortuna había capturado el rebote, tuvo el descuento, después estaba todo inhabilitado para Independiente. En 11 el complemento, el decano lo volea en rojo 3-0.
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0: Va corriendo por derecha Montiel, la pelota, ay, le sacó la vista a la pelota, la perdió solo Montiel, se distrajo mirando para arriba, lateral para el decano, Juni Ataluti, con este resultado, ¿por quién espera Atlético Tucumán en cuartos de final?
5: Espera por el ganador de Aldo Civi Independiente Rivadavia para los cuartos de final. Te comento también que Lionel Messi ya está con Inter Miami, jugará hoy, estará en el banco de suplentes por la League Cup, 20:30 en el partido, está atrasado ante Leones de México.
0: Abrimos el WhatsApp nacional.
5: 11-3-870-7485. Buenas noches, señorita Julieta. Manota por el gusto, nos dice Tomás. Muchas gracias. Hola, buenas. Quería saber a qué medio debería comunicarme para dejar el CV y trabajar con ustedes. Nos dice Agustín. Después lo comunicamos en privado. Diego de la Paz, Canelones, nos cuenta que gana Montevideo City Torque frente a Tigre.
0: Al Instagram de Julieta Nataluti. ¿Cómo es su Instagram, Nataluti?
5: Arroba Junataluti y doble al final.
0: Su Instagram, comentarista.
3: Arroba J.I. Minotti, también doble del final.
0: ¿Tiene Instagram Gustavo Jove?
6: Sí, pero no lo uso.
0: Perfecto, se viene Montiel por derecha, el pase para adentro. De sobre pique, revoleaba Álvaro Ferreira. ¿Cómo?
5: Falta usted.
0: La claro. De Jesús Vallarga. Chuta sin ese. Imposible, ¿no?
6: Mejor el CBA, ahorita de Jesús.
0: No hace falta, no hace falta. Marconi, la pelota, punteando a la izquierda para que se venga Zavala. Lo mató Marconi a Zavala, pero llena el decano que golea 3-0 y quiere más. Recuperó Zavala, trabó, luchó, ganó. El pase no es bueno, no llega para Ábalos. Luego la contra Independiente. Atacan 1, 2, 3, 4, 5, defienden 4. Puede tener el cuarto Atlético Tucumán. La pelota para la Méndola, la gran figura de la cancha. Punteando para que se venga Godoy. Godoy la cuchareó. Tiene el cuarto Nicola. Lo trabaron en el momento indicado. Si Independiente no se afirma en el fondo, estamos en presencia de una noche histórica, Minotti.
1: Sí, el Atlético va a ser el cuarto cuando lo decida, cuando acierte también, porque Néstor la armó bien.
3: condujo un contraataque por la derecha, otra vez la Méndola con superioridad numérica. El centro fue preciso para Nicola, que se tomó un tiempo de más para pensar a dónde definir y aún así le apuntó al cuerpo de un rival.
0: Jugó rápido el tiro de esquina de Tucumán, la metió de zurda Nicola, el cambio de frente para que controle ahora Lautaro Godoy. La pelota llega para Nacho Galván, la metió al área. ¿No fue mano eso? ¿No sí. fue mano el defensor Independiente?
3: Pegar en la mano pegó, hay que ver después si estaba extendida y si hubo intención en todo caso.
0: Montiel para el contraataque, buen pase filtrado para Abaldo, Abaldo para el descuento, solo Abaldo para el segundo palo, el pase para el paraguayo, se abre un poco la jugada, perdió tiempo Gabriel Ábalos. Para mí había penal para Atlético Tucumán, para mí erró el cabezazo el defensor de Independiente.
3: No lo van a revisar, ¿eh? No creo, yo me pareció que no tenía el brazo extendido Federico, pero que le pegó, le pegó.
0: Tiro de esquina para el rojo, la mete Montiel cerradito, el puñetazo del arquero, pide penal Independiente, para mí fue pelota y jugador, el centro de zurda al área, el rebote para de Mónaco, entregó para Baldo que le puede pegar de afuera del área, apertura a la izquierda para Zavala, el centro para abajo, sin dar rebote, ahora Luis Cingolotti, a mí también me dejó dudas, la jugada previa. Cingolotti no le cometió penal al jugador de Independiente.
3: En este caso no me pareció. Me parece que puede haber rozado con los puños después de haber conectado la pelota, pero no me parece suficiente para cobrar penal. Además, Mesa reclamó poco y enseguida se levantó.
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0: Va trepando por derecha Millán, entregando para Santiago Montiel, que arranca perfil cambiado por la banda derecha. Montiel para adentro, entregando de zurda para que ya se acerque para jugar Santiago Arias, entregando para Montiel. Montiel que le pone pausa a la jugada, Independiente no encuentra los caminos. Juega Millán, la pelota para Lo Mónaco, Lo Mónaco que traslada en campo rival, apertura en izquierda para Zavala. Zavala jugando para abajo, para que ya le tenga a Baldos y Julián Talotti.
5: Hay penal para Platense, lo va a ejecutar Mainero.
0: Ya voy con eso porque tiene el escudo Independiente. Abaldo por izquierda, se mete al área. Abaldo, el pase para Ábalos. Corner, corner para Independiente. Lo festeja con un gol. Lionel Di Plácido, corner para el rojo. Se patea, no se patea Talotti.
5: Está hablando el árbitro del partido con el arquero de Coquimbo. Está preparado Mainero, acomoda la pelota para estirar la ventaja.
0: Acá el tiro de esquina para Montiel desde la banda izquierda. La mete de zurda Montiel al corazón del área, sacando de cabeza Ferreira. El rebote para Martone que no pudo controlar. Se patea el penal de Julián Talotti.
5: Está a punto de dar la orden el árbitro paraguayo Juan Benítez. Acomodado, carrera recta para el número 7 de Platense. Espera ampliar y meter 2-0 para el equipo Vicente López.
0: Recupera Tesuri por el sector derecho, le revolea Renzo Tesuri, le salió un pase para Brondo, Brondo que no la puede pivotear. Vamos a Vicente López con Julián Talotti.
5: Se prepara Mainero, carrera recta, ejecuta y lo atajó el arquero de Coquimbo. El arquero Sánchez evita el 2-0 para Platense, remate cantado del número 7 de Platense, livianito fácil para el arquero chileno.
0: Uno que venía derecho, Mainero venía a meter el gol en Avellaneda. Puede ser costoso para el equipo de Palermo.
3: Sí, totalmente. El gol que causó la salida de Rey para este partido y era encaminar muy seriamente la jornada, la serie de Copa Libertadores hacia el segundo Platense.
0: Se viene con la pelota ahora Nicola, autor del tercero. Pasó entre dos, limpió la jugada de la izquierda para que reciba la Méndola. La Méndola que va, la Méndola que va, la Méndola que enganchó. Buena recuperación de Millán. Salida para el rojo de Avellaneda.
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0: Está entregado en la cancha Independiente. Atlético no quiere meter el cuarto. Le baja la intensidad del partido. Toca en el fondo el equipo de Falcioni. Larga el envío para Brondo que pica habilitado o en posición prohibida. Para mí estaba adelantado. La pelota igualmente llega a las manos de Santiago Mele. Gana el decano 3-0.
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0: Buen rodeo de Marconi, el pase que no llega a destino, recupera Nacho Galván por la banda izquierda. Tiempo de marcador, Julián Talotti en la cancha de Tigre.
5: Va ganando Montevideo City Torque por 1-0, van 36 minutos del complemento.
0: Tiempo y marcador en Vicente López.
5: 37, Platense le gana 1-0 a Coquimba. Recordemos que Mainiera tuvo la chance de estirar la ventaja desde el punto de penal y lo erró.
0: Ya estamos en casi 20 del segundo tiempo en la cancha de Newell's. Atlético Tucumán 3, Independiente 0.
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3: El Rojo insinúa en ataque. Ya parece que no tiene fuerza. Pero es muy poco lo que genera ofensivamente para lo mal parado que queda en el fondo. Me parece que es consecuencia una cosa de la otra. A veces los equipos atacan bien y defienden mal. Pero a veces los equipos atacan bien porque defienden mal. Y porque dejan muy descompensada la zona defensiva. Me parece que es el caso de este equipo de Gustavo Quinteros, que desde su llegada no le ha encontrado la vuelta Independiente, que seguramente se esté despidiendo de la institución temprano o tarde, porque su ciclo parece terminado, porque la relación con los dirigentes está desgastada, porque hay una intención ya desde hace rato, si sale Quinteros de parte de la dirigencia de Independiente, de darle la oportunidad al proyecto de Mateo Intucio que vienen dirigiendo en la reserva. Me parece que todos los caminos conducen a la salida del entrenador de Independiente después de esta derrota dura.
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0: Va por más el decano, tocando a la derecha para que se venga el centro de Godoy, el centro para Brondo de cabeza, despejando Arias, un rebote para que corra Galván y Montiel, metió el cuerpo, ganó la posición, de hecho Galván, va Alex Racing por la banda izquierda, juega al zurdo, va hasta el fondo Galván, el taco rebota en Arias, lo volvieron loco Galván y la Méndola al colombiano Arias, tiro de esquina para Atlético.
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5: Luca.
0: Sí, Juli.
5: Hay gol de Palmeiras.
0: Vamos con eso.
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5: A los 37 del complemento, el Flaco López pone de ventaja al equipo brasileño que le gana 1-0 a Cerro Porteño.
0: El centro de Nicola. ¡Ay, cabezazo a las manos! Y Santiago Mele lo agarró bien parado al arquero Independiente con mucha facilidad. Ganó Clover Ferreira en el área, casi el cuarto de Atlético.
3: Sí, el centro pasado del segundo palo. Mucha quietud en la defensa de Independiente para ver pasar la pelota y ver que también se les escapaba Ferreira, quizás el mejor cabeceador que tiene Atlético Tucumán en cancha por el segundo palo. No pudo acomodarla, no pudo darle bombeada al segundo palo para alejarla de Mele.
0: Busca el descuento Independiente. Estamos en 21 del segundo tiempo. Gana Atlético Tucumán 3-0. Por abajo el pase en el fondo de Zavala. Rebote para Baldo. Le queda Zavala. Falta. Cobra Tello. Vende Gustavo Joven.
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0: Arriba los carteles, Hernán Valdés, presentamos los cambios en Independiente.
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2: Dos cambios en Independiente, afuera el número 8, Maxi Mesa, y el número 9, Gabriel Ábalos. Adentro el 10, Luciano Cabral, y el 34, Felipe Tempone.
3: Sacará Ábalos con el 3-0 consumado, salvo que haya habido un error en el cartel y en el cambio. Me parece que es el último gramito de tierra que le faltaba al ciclo de Quinteros, que evidentemente se va a terminar después de este partido.
0: No entiendo, si no hay nada físico, que si no sirve el cambio de Cabral por Ábalos. La mete Montiel de zurda, el despeje en el fondo, rebote para Arias, la mete nuevamente el colombiano, sacando de cabeza Ferreira, que cabecea todo, que rebote, no la pudo dominar a Baldo, recuperó, ahora por derecha Godoy que amagó, entregó el pase para la Méndola, la Méndola que aguanta, la embestida de Zavala, la Méndola para Tesuri, otra vez para la Méndola, rebote para Renzo, sale bien Montiel, la regaló para la Méndola, que ganó y peinó de cabeza, la Méndola mete con todo por derecha, entre dos la perdió Montiel, mete Tesuri, se lucha ahora la pelota con Iván Marcone, salida para Independiente que pierde 3-0.
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0: Colea el decano en Copa Argentina. Se está quedando eliminado Independiente. Atlético Tucumán está avanzando a cuartos de final. ¿Contra quién iría, Julia Talutri?
5: Contra el ganador del 2-0, Independiente Rivadavia.
0: Se viene Independiente con Carrera por el descuento. En tres cuartos de cancha, puntea para Baldo por izquierda. Llegó para Baldo, la meten por abajo. Se la lleva puesta Marcone. Buena marca de Ferreira. Y se arma la réplica del Decano. A toda velocidad, trepando por derecha, Lautaro Godoy. Godoy que la mete para Brondo. No, se la guarda Godoy. Pasó entre dos, recortó, puntea para Brondo, que está perfectamente adelantado. La deja correr Brondo. Ahora está habilitado. Tiene el cuarto el Decano. Tiene el cuarto Brondo. La metieron por abajo para Nicolás. Le pasa un poco largo. Le queda ahora por izquierda la Méndola. Llegó Nicolás. Juega la Méndola. Remata con ¡gol! ¡Gol! ¡Golazo! ¡Golazo Atlético! ¡Golazo de la Méndola! ¡El gol soñado! ¡Nicolás la Méndola acaba de meter el gol de su vida! Recortó para adentro, le quedó el perfil para su botín derecho, tiró a colocar, la puso en el ángulo superior izquierdo del arquero Santiago Vélez. Se florea Atlético Tucumán, acaba de meter el gol de su vida. Nicolás la Méndola la colgó de un ángulo. Doblete para la Méndola. Atlético Tucumán en tierra Quinteros, en tierra Independiente, en 25 minutos del segundo tiempo. Goleada histórica en la Copa Argentina. Golazo de la Méndola. Atlético Tucumán 4, Independiente 0.
1: Partido totalmente consagratorio de este chico. Descomunal el gol que hizo. El de Sidney Cabral contra Argentina en el Mundial. El de Cabo Verde, desde la izquierda enganchando hacia adentro y clavándolo en el ángulo del segundo palo. Todo se había originado en una jugada por la derecha, con Godoy tirando un pase para Brondo. Brondo, que estaba adelantado, la dejó correr y nunca se avivó Fedorco. Así como fue consagratorio el partido de la Méndola, claramente lo ha enterrado este partido a Fedorco en su futuro en Independiente. Ha jugado horrible después de esa acción en el segundo palo. Quedó solo tiempo para la delicadeza mezclada con potencia de la Méndola para colgarla del ángulo. Gana Atlético Tucumán y tiene espacio para un gol más.
0: Y va por más, va por el quinto el Decano. La Méndola para su hat-trick, la Méndola de arco, rebote. ¡Está el quinto! ¡Tapó Mele! ¡Tapó Mele! ¡Tapó Mele! Está para una goleada histórica Independiente. Mele evitó el quinto del Decano y responde Montiel por la banda derecha para el descuento de Independiente. Montiel, la cucharilla, está el descuento de Avaldo. La sacaron sobre la línea. La sacaron sobre la línea. Evitó el descuento Clever Ferreira. Tuvo el descuento Avaldo. Pasa de todo en el partido.
1: Sí, un inmejorable para Independiente. Tomar de contra un equipo que está ganando 4-0. Progresó Montiel por la derecha con Gambetta. Tiró el centro con Bado, el segundo palo para Avaldo. Alcanzaron a rozarla y ensuciarle la oportunidad de definición. La tocó en el camino el arquero y no se terminó de meter de casualidad.
0: Montiel para Arias, el descuento Independiente.

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1: Hay cambios en Atlético Tucumán, los presentamos.
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2: A ver, dos fondos, a ver el número 19, estamos hablando, ya le confirmo.
1: De Vega.
2: De Vega afuera y el número 30, de Brondo adentro. El 45, Kevin Ortiz, y me falta el segundo, ya le confirmo, Lucas.
3: Canelo es el otro.
1: Con la 14.
2: Y el otro Alexis Canelo, el ex Independiente.
1: Es la que le falta, ¿no?
3: Sí, está la noche configurada para que venga el gol de Canelo, ex Independiente, que no se fue bien del club. Claramente, con las oportunidades que está dando la defensa del Rojo, es la chance para Canelo, que tampoco ha entrado del todo bien el Atlético Tucumán. Ese cambio por Brondo, delantero por delantero. En la mitad de la cancha entró Ortiz, también volante central, por Vega, que jugaba de lo mismo y salió.
1: Golea el Decano, 4-0 en la Copa Argentina Independiente. Goleada histórica. Estos octavos de final, todavía falta un rato del segundo tiempo, vende Gustavo Jueves.
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4: ¿Será?
1: Sí, Juli.
4: ¡Hay gol de Coquimbo!
0: ¡Vamos con eso! 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
4: A los 4 minutos de los 5 que había agregado el árbitro, cuando el partido parecía terminarse, el conjunto chileno aprovecha una contra mal parado. Había quedado Platense, que había estado superior durante todo el partido, y lo empata, se lleva un punto de Vicente López. Platense 1, Coquimbo 1.
1: ¡Qué baldazo, Nataluti! ¡Qué baldazo el agua tan clara! ¡Qué lástima lo del calamar! En el partido de ida, octavo de final de Libertadores.
4: Sí, el gol lo convirtió Guido Badalá.
1: El que era de Boca,
3: ¿no? Sí. El que llevaron a Juventus por una gestión de Daniel Feliz junto a Rodrigo Bentancur.
1: Mira, desconocía que estaba en Coquimbo Badalá. Un chico que prometía mucho y que no hizo casi nada, ¿no?
4: Lo están chequeando, Luca, ¿eh? Ah, bueno. Está una posición adelantada. Me parece que no, ¿eh? Va a ser gol de Coquimbo.
1: ¿Qué pasa contigo? Sí, Valdés.
2: Cuando quiera presentamos el quinto cambio en Independiente.
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2: Afuera el 13, Juan Fedorco, adentro el debut. El número 35, Juan Arrayago.
1: Se viene por el quinto el Decano. Si la abren puede tener el tercero en su cuenta personal. La Méndola va para la Méndola. La Méndola por abajo. Entregó para Canelo. El rebote para que se venga Lautaro con el receptor derecho. Levanta la cabeza. La mete gol y a las manos de Santiago Mele. Afuera el peor de la cancha.
3: Sí, seguramente. Adentro un juvenil. Hay que hacer debutar un juvenil en un partido que está totalmente terminado. Que el equipo pierde 4-0 y que ha sufrido en defensa. No hay una sola decisión de Quinteros hoy, y probablemente desde que llegó Independiente, que sea razonable.
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4: Final en victoria.
1: Vamos con eso.
4: Tigre perdió ante Montevideo City Torque por la Copa Sudamericana, por la ida a estos octavos de final. El gol lo había convertido Pisichiro. Se lleva una victoria importante el conjunto uruguayo.
1: ¿Y qué pasó, Vicente López?
4: Final, reciente final. Platense y Coquimbo igualaron 1-1. Lo tenía el conjunto de Palermo en ventaja ante todo el encuentro. Lo empató sobre el final. Badalá, 1-1, se lleva un punto de oro a Chile.
1: Presentamos la tarjeta de Independiente.
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2: El primero en el rojo, el 35, Juan Arrayago, y te confirmo, nuestro Grignetti acaba de bajar de la platea de los años, abrachado por el entrenador, parece.
3: Amonestado el pibe Arrayago, ¿no? Qué bárbaro. Le dio un balde de nafta y un encendedor y le dijo, anda a la cancha, faltan 15 minutos, perdemos 4-0.
1: Fue amonestado sin tocar la pelota.
3: Claro.
1: Entró, falta en la primera, casi que último recurso y amarilla. No le sale una, Independiente que pierde 4-0, se complicó Cabral en la salida, recupera el Decano, va por más con Canelo, apertura para que se venga Ortiz. Ortiz la pisó por izquierda, escapó a la Méndola, la figura de la cancha, entregó para Tesuri, el rebote para la Méndola en el área, la pisa entre dos, no se la pueden sacar a la figura, a Nicolás la Méndola, que metió el gol de su vida, clarificó atrás para Nicola, Nicola en puerta de área, jugó para que se venga en remate de Godoy. Godoy busca latigazo de derecha, la traslada a Godoy, entre dos lo marcan, tiró un caño, pasó Godoy, se metió en el área, después recupera de buena manera Zavala, que sale con la zurda, entregando para que salga Independiente, sale en rojo que pierde 4-0.
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1: Final en Brasil.
2: Vamos con eso.
1: Palmeiras y Cerro Porteño igualaron 1-1. El gol para el conjunto brasileño había convertido el Flaco López. Lo empató Carlos Miguel en contra en el último minuto de juego.
2: ¿Y por qué no dijo nada, Taruti?
1: Porque recién se hizo el gol.
3: La única noticia de la noche.
2: La única buena de esta jornada oscura, adversa. Se viene Montiel, recortó para adentro. Hay un rayo de sol, joven, por lo menos en la cabina.
0: Oh, sí.
2: Algo es algo. Se viene, pende por el descuento. La metes por abajo, Arias. Y esta le sale en rojo. Tiro de esquina para Independiente.
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4: Arias incidió en ataque. Lo que pasa es que su partido en defensa es tan, tan malo que no hay forma de calificarlo como positivo.
2: La mete Millán, quedó corto el envío. De cabeza Tesuri, el rebote para que la meta Baldo, de cabeza devolvía Di Placio. Y se viene la réplica del Cano por el quinto. Último, queda parado Lo Mónaco, entregando para Santiago Mele. Salida para el rojo.
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2: Arias la mete al área. Salió Maier, Kevin Molotti. Esto va a ser córner. Tiro de esquina para Independiente. Por arriba. Es muy malo Luis Ingolotti. No descuelga nada, no revienta ninguna. Encima queda dolorido. Tiro de esquina para Independiente.
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4: La jugada se origina de un pase, cambio de frente, largo, de Arrayago para Arias, un pase que todavía no ha hecho Fedorco desde su llegada a Independiente, otro centro desde la derecha de Arias, para un Ábalos que estaba adelantado. De todas maneras, chocaron Ingolotti con un defensor, por eso quedaba dolorido.
2: Tiro de esquina para el rojo, la mete Montiel cerradito, el cabezazo, por encima del travesaño. Ni esta le sale Independiente, tuvo el descuento de cabeza. Santiago Arias, la pelota se perdió apenas por encima del travesaño. En 35 del segundo tiempo, se perdió el descuento Independiente.
4: Una jugada para meterla frente, o en todo caso el parietal para ubicarla contra el primer palo. Le dio con el techo de la cabeza, algo pasado Arias. La quiso tirar por arriba de Ingolotti, no había espacio. Terminó pegando en el techo del arco.
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2: Hay cambios en el decano, los presentamos, Valdés.
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5: Con dos, Tachi al 11, Renzo Tesuri y al 31, Lautaro Godoy adentro, la 5, Julián Fernández. Y la 28, Gabriel Companucci.
2: Va por el quinto Atlético Tucumán, que lo volea Independiente 4-0. La pelota para que la aguante la Méndola, entregando para Fernández. Fernández jugando a la derecha para Ortiz. Ortiz por abajo, lo encontró bien ubicado para que se venga Companucci. Companucci que traslada, falta, lo tocaron abajo de manera ingenua. Creo que Abaldo o Zavala, ¿quién fue el de infracción?
4: Zavala.
2: Zavala. Lo toca en tobillo, balón parado para Atlético. Estamos en 36 y medio del segundo tiempo. Atlético Tucumán 4, Independiente 0.
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4: Déjame destacar a uno que salió. Para mí Lautaro Godoy fue el segundo mejor de la cancha después de la Méndola. Hizo un muy buen partido.
2: Nicola mira el arco, le pegó de zurda, directamente a la tribuna, saque de arco para Independiente que cae 4-0.
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2: Con Juli Nataluti, la reina de Boludo, abrimos el WhatsApp nacional.
1: Al 11-3-870-7485. Hola Juli, vamos a Atlético Tucumán, soy Martín de Salta, la linda, Elías de Tigre, dice saludos a la radio, Miguel de San Juan, me imagino que tanto los jugadores como cuerpo técnico y dirigente de River con minúscula están mirando el partido de Atlético Tucumán. Aprendan que no les dé vergüenza jugar así.